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1: André Almeida, el bote de la falta, ese balón en la frontal, Martín Tejón, el lanzamiento y el gol. ¡Gol! De Martín Tejón, reduciendo diferencias el Valencia, lo decíamos, gol del 32, con ese remate desde la frontal, el rechace por parte de la defensa del Leeds United, y ahí aparecía Martín Tejón, que golpeó, que viene el lanzamiento, encontrando premio a la buena pretemporada que está realizando y recortando diferencias en este 88 de partido. Leeds 2, Valencia 1.
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4: Trao rápido Luis Rioja, el Valencia buscante. Y ese gol que don el empate en este partido, Javi Guerra, Sadi, gol,
5: vamos,
4: gol, y gol, Sadique, el del empate, gol, el gol del Valencia, el gol del empate, el gol de Sadique, ahí estaba, pero empatar el partido, el davanter del Valencia que torna a marcar, Sadiq Umar, ni esa pilota ahí penchada de Islaria, ahí estaba Sadiq Umar para marcar de acá, para empatar el partido, así en Somois.
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2: Vamos!
3: Gol! De Jarek, no?
1: Gol de Iker, de Iker, de Iker, Córdoba, gol!
3: Qué golazo, como entra el chaval.
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3: Ahí,
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1: Ahí está el València, traguentar a este córner, el portugués André Almeida, ya va la pilota amunt, el remate, gol, gol, gol.
3: ¡Vamos!
1: ¡Gol de acá!
3: ¡Sí, hombre, sí!
1: ¡Gol de acá! ¡Gol de acá! ¡Gol de acá! ¡Gol de acá! Acabí, acabo de avanzar al Valencia en el Santiago Bernabéu en el minuto 14. Ahí estaba Diaca, balón parata en ese córner que ha botado André Almeida.
3: Vamos, mi capitán.
1: Aparegut Mukhtar Diakabi, sí señor. Y ahí estaba rematando de capa en el área chicoteta Mukhtar Diakabi. 0-1 el Valencia, asaltante el Santiago Bernabéu. La chuga Diego López, Yarga y para Rafa Mir, que bota arriba Rafa. Arriba Rafa Mir que se entra, Hugo Duro. ¡Gol, gol, gol!
3: ¡Vamos! ¡Vamos, hostia!
1: ¡Hugo Duro, gol! ¡El gol de la victoria! ¡El gol de la victoria, Hugo Duro, gol! ¡El gol de la victoria! ¡El gol de la victoria, Hugo Duro! ¡Hugo Duro, gol!
3: ¡Qué grande! ¡Qué grande! ¡Bien, Huguito!
1: ¡Gol! ¡El gol de Hugo Duro! Valencia. Per a ficar-se 1-2. 1-2 en el minut 94. Hugo Duro. Per a somniar en la victòria. Sí, senyor. Ahí estava la jugada. Cobli l'havia col·locat Diego López a Rafa Mir. 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
1: El que està creant ocasió, s'ha passejat ahí.
2: Piden penalti.
3: ¿Es penalti? No, no, el árbitro está señalando algo.
2: Sí, sí, punto de penalti.
3: No lo sé.
2: Yo
3: sí,
2: creo que sí. Sí, sí, y va a expulsar, me parece, a Campaña. Al menos es lo que
3: le
2: piden
3: puso la mano.
2: Valencia.
1: Pues haremos ahora.
2: Amarilla para Campaña.
1: Amarilla para Campaña, pero es penalti. Es penalti. Es penal para el Valencia. Es penal para el Valencia.
3: No pasan la repetición todavía aquí, pero aparentemente. ¿Qué hace? ¿Pone la mano cuando el balón
2: yo creo
3: va
2: que
3: dentro?
2: No sé si es en el remate de César Tárrega, golpea en Campaña o comete alguna infracción posterior. Me tapaban los jugadores desde mi posición.
1: Le pena, claro, agarra.
2: Después del remate de Tárrega, agarra bien en el segundo palo.
3: Agarra al argentino.
1: A Barrenechea. La agarra claramente, es penal.
3: Lo agarra porque Barrenechea llega a marcar, pero no le deja.
1: Es un penal clar, el que afecta José Campaña, Alex del Levante, Barrenechea, penal para Valencia, el que agarra la pelota es Pepelu. Ahí está el capitán, ahí está el de Denia, que este...
3: Es que se conocen los dos, cuidado,
1: Pues bueno, ahí está Pepelu y Zilesen.
3: Ahora, una pregunta, Víctor, si es el último hombre... No es expulsión.
2: El tema se hace intención de jugar la pelota, claro, que eso es lo que estaban protestando. Bueno, yo no he visto la repetición.
1: Venga, Pepelu, va.
3: Vamos arriba.
1: Que tú no sos fallar. Ahí está la pelota en el 11 metros. El Valencia para avanzarse al marcador. Venga, Pepelu. Venga, el capitán Valencia en el lanzamiento de penalt. Que le han feta Enzo Barrenechea. Ahí está Pepelu. Mira la pelota. Mira Jasper Zilesen. Allá va Pepelu.

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1: Bueno, pues allá va el córner que va a traer el Valencia, el Valdo Islaria, el rechaz, le volvía a pegar conforme venía André Almeida, no le hiciste. Recupera Luis Rioja, balón para Gallá, Gallá que la centra a Islaria, el remate y gol.
2: Gol de César Tárrega.
1: Gol de Tárrega. El gol de César Tárrega. El gol de César Tárrega. El 2-3. En este minuto 48.
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1: El pase ahí para Luis Rioja, desdobla Thierry, allá que se va Thierry, Thierry de Islaria, Thierry, Thierry, Thierry, Thierry, la pilota. Oh. ¡Gol! ¡Hugo! ¡Hugo! ¡Hugo! ¡Hugo! ¡Hugo Duro! ¡Gol! ¡El gol del empate del Valencia! ¡El gol de Hugo Duro para reaccionar! ¡Para empatar el partido en el minuto 52! ¡Ahí estaba el golechador del Valencia, Hugo Duro! ¡Para espentar esa pilota! ¡Ahí en la banda derecha, sí señor! Luis Rioja que le inicia, Thierry que se va, vuelve el portugués, la central y ahí la espenta Hugo Duro para empatar el partido 1-1.
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1: Lo de Fran Pérez, la pilota de Isbera Barrenechea, Bore Barrenechea, la centrada, le pega y el balón. ¡Y gol!
2: ¡Vamos! ¡Venga!
1: ¡Gol! ¡Diego! ¡Diego! ¡Diego! ¡Diego López! ¡Gol!
2: Bien, Dieguito, bien. ¡Vamos, chicos, vamos!
1: ¡El gol del Valencia! ¡El gol del empate! ¡El gol de Diego López! ¡No me es comenzar! ¡Esta segunda parte al minuto 1! ¡Al 46 de partida! ¡Y ahora estaba Diego López! ¡Ahora sí! ¡Ahí para marcar! ¡Y se avaló en esa entrada que había colocado ahí desde la banda derecha Enzo Barrenechea! ¡La dice pasar Dani Gómez! ¡Y ahí estaba Diego López! ¡Para marcar! ¡Para empatar el partido! ¡Para creure la remontada! ¡Venga, Valencia!
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1: Y Merila porque ha enviado la pilota a córner. Trao Javi Guerra, la pilota. ¡Gol! ¡Y gol! ¡Batiste! ¡Batiste! ¡Batiste Santa María! ¡Gol! ¡Sastre en el francés! ¡Marca el gol para el Valencia! ¡El primer gol de Batiste Santa María! ¡En ese córner! ¡Sí, señor! ¡Ahí ha ficat el cap impecable! ¡Santa María se estrena! ¡Marca para el Valencia! ¡Una
6: Por André Almeida, bon el pase para Santa María, por Santa María la centrada y gol.
7: Golazo.
6: Gol
7: de Hugo.
6: Señor, en esa centrada ahí, desde la banda derecha, que ve ahí, Lila bien colocada, ahí estaba el pase de Ramazzani, per André Almeida, y Hugo Duro, el remo final, que la había colocado Santa María, como no, Santa María, como no, el pase per Hugo Duro, para ficar el 2-0 y matar el partido.
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2: Gol!
3: Vamos!
1: Gol! De acá, gol!
3: Venga.
1: El gol del Valencia, el gol de Diakabi! 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
3: ¡Vamos! ¡Joder!
1: ¡Gol! ¡Javi Guerra, gol!
3: ¡Qué golazo! ¡Vamos, niño!
2: ¡Toma, Javi!
1: ¡El gol de Javi Guerra! ¡El gol que puede donar la victoria al Valencia! ¡Que ve en el minuto 88! ¡Cómo había recuperado esa pilota! ¡Sí, señor! ¡Ahí el Valencia!
3: ¡Qué bien le pega!
1: Y ahí Javi Guerra, que ve le ha pegado para marcar el gol, que puede ser el de la victoria
3: mi niño,
1: del
3: coño.
1: Valencia. Javi Guerra, igual que en Valladolid.
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1: Ahora la pilota que suena, espera Ramazzani, se la importa Ramazzani, gol, gol, gol, gol, gol, Ramazzani, gol, Ramazzani, gol, Ramazzani, gol, el gol del Valencia, el gol de Ramazzani, guafetote y solete, se han portado la pilota, Serena Perdins. I a definir Ramazzani per avançar al València en el minut 49. 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
3: gol!
1: I gol!
3: Ahora sí, ahora sí.
1: Sadik, el segundo del Valencia, el segundo de Sadik en el minuto 58, la centra desde Gallá, que ve arriba ya, con retalla, con Lila coloca, y ahí Sadik rematanta y marcanta el segundo gol para el Valencia, el que puede ser el de tranquilidad para rematar una victoria que puede ser fundamental.
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2: Ojo que le están avisando, sí. A Iglesias Villanueva. Mira, anem, se va al VAR.
1: Se va al VAR,
2: sí. Se va al VAR Iglesias, ojo, Villanueva.
1: De que pot haver penal.
3: Puede haber penal.
1: Puede haber un penal, sí, per mans. Creo que era de Alex Suárez.
2: El colegiado del encuentro que dice VAR y penalti para el Valencia.
3: Claro,
2: o
3: sea,
2: el
3: penalti. Claro.
2: Pues allá que va Pepelu para estrenarse como valencianista, es su deseo, asumiendo las responsabilidades de los 11 metros, el 18 del Valencia.
1: Va Pepelu al lanzamiento desde los 11 metros.
2: Venga, Pepelu.
1: Venga. Mira Pepelu al porter, a Vallés. Allá va Pepelu, el lanzamiento y gol. ¡Y gol! Pepelu gol per encarrilar la victoria del Valencia. En el minut 73, en un penal claríssim que ha fet Ivan Muñoz ahí dins l'àrea, que ha pitat el VAR. 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Marca el Valencia, encarrila la victoria. Pepelu de penal.
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1: ¡Ojo, chaval! ¡López, Diego López! ¡Ahora Diego López! ¡Diego López! ¡Dice el portero! ¡Diego Vamos. López! ¡Diego López! ¡Gol, gol, gol! ¡Gol!
2: ¡Diego!
1: ¡Gol! ¡Gol!
2: ¡Vamos!
3: Oh. ¡Qué bien!
1: ¡Gol! ¡Diego! ¡Diego! ¡Diego! ¡Diego! ¡Gol! ¡La revisate el VAR! ¡La revisate el VAR y es gol! ¡El gol del Valencia! ¡Avanza Diego López! ¡No estaba en forecho después de revisar el VAR! ¡0-1! ¡Avanza el Valencia! ¡Diego López! Pase ahí para Javi Guerra, Dislaria, Javi Guerra, centrada, Sadigol, Sadigol, Sadigol, Sadigol, ¡oh!
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5: Ha cambiado un montón porque yo no sé si tú te acuerdas, pero mi ingreso en el Valencia era ir a Don Bosco, jugar dos partidos y de ahí hacían una especie de filtro y venían
6: unas pruebas.
5: Eran dos partidos de fútbol. El primero venía, te decía unos nombres para el siguiente partido, y el siguiente partido jugábamos en Don Bosco y volvían a repetir los nombres y te decían: el lunes pasa por las oficinas. Y ahí fue cuando entré en el Valencia, que no tiene nada que ver con lo de ahora, porque la extensa red que tiene el Valencia en todos los sitios, cuando hay cualquier jugador que haya que destaque con 10, 11, 12, 15, 16 años, José Jiménez, que es el que está a cargo de todo, yo creo que tienen una red y van a ver al jugador, lo siguen, y si ven que tiene opciones de estar en el Valencia, lo traen. O sea que
6: aparte de las escuelas que hay
5: conveniadas, que tienen ellos un trato especial con ellos.
7: Que son muy importantes.
5: Pero que cuando hay un jugador en cada sitio que destaca, mandan a gente y están pendientes de él, lo ven dos, tres, cuatro partidos, lo siguen y ven si puede dar el nivel de aquí. E incluso si ven que tiene el nivel de aquí, hacen unos partidos y de ahí ellos, más o menos, pues se hacen una idea de los jugadores que les puede hacer falta para cada equipo y ahí van eligiendo. Pero que es una red extensísima, ya no solo el Valencia, sino cualquier equipo. Antes en la cantera era solo Valencia. Hoy en día ya no es Valencia ni la comunidad. Hoy en día es toda España. Incluso pues está viniendo gente de 18, 19, 20 años, como el caso de Cova, de Musa, en Mestalla hay dos o tres jugadores también, que vienen de fuera porque tienen unos informes favorables y vienen para ayudar al equipo, en este caso el Mestalleta.
8: Buenas tardes. Bueno, hoy es la segunda jornada de Escuelas Conveniadas y vamos a cubrir la captación para ver un poco el nivel de los jugadores que los directores de cada escuela nos mandan como destacados a Ureña y Ureña, que es el responsable también de este nivel. Hemos distribuido de la siguiente forma los campos y las actividades. Cada uno se encargará de la actividad que tiene y de la categoría que cubre. Después de cada sesión quedaremos aquí para ver un poquito cómo ha ido la jornada y el nivel que hemos visto, como siempre. Aquí la captación, tenemos archivos desde 10, 11 años, o por lo menos conservamos los 7 o 6 últimos, en el que están todos los jugadores, tanto que de lo que hemos visto y lo que hemos ofrecido para firmar, como los que se han firmado. Existe un dossier también en el que tengo todos los jugadores que han jugado en Primera División y han jugado en el Valencia, el cual creo que hay 80 y tantos jugadores. Y bueno, pues es el trabajo y el resultado de muchos años de trabajo. Realmente la función nuestra es informar y luego pues hay dirección, que es la que gestiona las incorporaciones. Lo más bonito, por supuesto, no es cuando los captas, sino realmente cuando obtienes el resultado final. Si realmente te das cuenta que la verdad es que los jugadores son muy agradecidos, y cuando son Primera División y saben que has intervenido, como en muchos casos que tengo yo, pues te reciben siempre con los brazos abiertos y siempre con humildad, y hay sensaciones muy buenas en cuanto al comportamiento de ellos contigo. Son jugadores que por mucho dinero que han ganado, por mucho que les ha cambiado la vida, realmente siempre tienen palabras para ti y siempre son agradecidos. Bueno, también sabéis, a consecuencia de lo que me ha pasado a mi familia, a mi mujer, pues he tenido el premio de recibir muchísimos jugadores a darme el apoyo moral. Por supuesto, lo más importante para mí han sido siempre mis compañeros y el grupo que he tenido, que he mantenido siempre conmigo, y que gracias a ellos pues se ha obtenido estos premios y estos beneficios. Pues, sabéis que hay una cantidad de 80 y tantos jugadores en Primera y que bueno, todos han tenido cosas bonitas para el recuerdo. Y es lo más bonito que hay. Luego, ver fútbol es lo más bonito que hay para nosotros, nos gusta. Uno de los lemas que yo digo siempre es que tienes que tener amor por esta profesión, y sin esta profesión la mayoría de nosotros pues no seríamos felices. Y eso es lo que hace que bueno, que pasamos frío, pasamos lo que tenemos que pasar, pero es nuestro trabajo. Y es gratificante por lo que explica. estoy muy agradecido a todo el mundo que ha contado conmigo y no les pido nada más. O sea, y luego lo que siempre digo, que ahora es un momento muy, muy, muy importante de la academia. Para mí es uno de los mejores momentos que hay en cuanto al cuidado que se le tiene, a cómo se está desarrollando todos los cambios habidos en instalaciones, en metodologías. Y yo creo que se está haciendo grande y fuerte esta academia. Por supuesto, no tengo por qué decir nada más, pero se debe también a que la gente que hay ahora es muy válida y bueno, los inversores, la empresa que nos lleva, Meriton, pues con nosotros ha volcado. Y yo no tengo más que palabras de agradecimiento. Bueno, pues sí, que el estar ahí en la élite siempre te llena de satisfacción, porque realmente somos felicitados por todos los equipos de España y pienso que es un trabajo en el que han colaborado todos. Por supuesto, si no hubieran contado con los jugadores de cantera en el primer equipo, no hubiéramos llegado a estos ratios.
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2: Este suspiro dice muchas cosas. La verdad que para mí Valencia es como que fuese mi segunda casa. El volver a esta ciudad me llena de los mejores recuerdos que he vivido a nivel futbolístico. He pasado grandísimos momentos en lo deportivo, en lo personal. Por eso le tengo un recuerdo y un cariño especial. Yo llego en el año 98, temporada 98-99, estaba en Zaragoza primero, y bueno, era tan fuerte lo de Valencia, de la ciudad, no solamente del club, sino de la ciudad, que yo me venía de vacaciones de Zaragoza a Valencia. Y bueno, por cuestiones del destino y del fútbol me hizo que tengo la oportunidad de venir a este club. Y para mí fue el salto de calidad, o lo que uno siempre sueña como jugador, de ir progresando futbolísticamente hablando. Y bueno, y me encontré con una realidad que ya sabía cómo era, porque cada vez que venía a enfrentar al Valencia, me estalla y estadio lleno, y los jugadores que había en el plantel en su momento cuando los enfrentaba, tener esa posibilidad era para mí el gran desafío. Y bueno, y lo tomé de esa manera, lo tomé como que el desafío más importante, y así lo asumí, con mucha responsabilidad, con muchas ganas. Y bueno, y gracias a Dios pude estar en una etapa, una de las mejores etapas que tiene este club en la historia, ¿no? ¿Qué tenía? Sabíamos cuáles eran nuestras herramientas, cuál era, que a lo mejor no eran muchas, pero eran donde se metía el corazón de por medio. Entonces cada uno sabía qué función tenía que cumplir en el campo, cada uno asumía su responsabilidad, y era un grupo con mucha humildad, y saber lo principal era que, más allá de los nombres, que no éramos de tener un gran nombre a nivel no futbolístico, pero sabíamos que para ganar o igualar a los supuestamente mejores que nosotros, teníamos que estar al 100%. Más que nunca, en todos los aspectos, de la actitud fundamentalmente, y después del juego, ¿no? Porque tampoco es que no teníamos jugadores con talento, al contrario. Y bueno, y eso hacía, y hoy más que nunca lo sigo confirmando, que cuando uno tiene actitud, tiene corazón, tiene coraje, rebeldía, equipara o a veces supera al talento. Entonces eso era una de las herramientas clave para nosotros ir a cualquier campo y ser protagonista. Yo creo que el club, la afición, te obligaban a ser protagonista, y bueno, y eso lo habíamos interpretado de la mejor manera. Yo cuando vine, uno de los que más me recomendó, te voy a decir una palabra que para este club es un apellido y un nombre ilustre, como Mario Kempes. Yo he hablado mucho con él, me ha aconsejado, me ha hablado de lo que representaba el Valencia y la ciudad. Entonces, ya con ese nombre y con todos los grandes jugadores que han pasado durante todos estos 100 años que va a cumplir el club, ¿cómo uno va a decir que va a dar un salto a otro equipo? El que piensa de esa manera no tiene que estar en este club. Y para mí, esta camiseta, no todo el mundo está preparado, porque jugar ante 55.000 personas, cada partido que juegas en Mestalla, no todo el mundo lo puede hacer. Nosotros éramos como una gran familia, ¿no? Desde todos lados, desde la directiva, desde la gente, y más allá que tenías más afinidad con uno que con otro, era risas, era diversión, pero cuando llegaba la hora, sabía cuál era nuestro. Entonces, nombrarte uno en especial, a mí lo del encuentro de estar ahí con mis ex compañeros fue emocionante, fue piel de gallina en lo que uno sentía, desde recordar anécdotas de lo que habíamos sufrido en momentos, después la diversión que teníamos cuando ganábamos. Fuimos hombres. En el momento que teníamos que ser hombres, fuimos hombres dentro de un campo. Y ser hombre dentro de un campo así, significa asimilar la responsabilidad que tenés estando en un club gigante como es el Valencia. Yo me quedo, hay muchísimos partidos, pero me quedo con el partido de la remontada aquí en Mestalla contra el Español, ¿no? Para mí ese, en la Primer Liga fue un partido atípico desde que arrancábamos perdiendo, con la expulsión de Carboni, con el Español, que era un rival que a nosotros siempre nos había complicado históricamente, y sabiendo que en ese momento el Madrid estaba perdiendo la noveta. En el entretiempo me acuerdo que nos empezamos a mirar y dijimos, esto no puede estar pasando, no podemos permitir y dejar pasar esta oportunidad ante nuestra gente, ante nuestra afición, de ganar un título con el Valencia después de tantos años. Entonces nos comprometimos más que nunca y sacamos a esa rebeldía que tiene que tener cada jugador, como dije antes, ¿no? Acá era un plantel joven, pero acá había mucha personalidad, gente que asumía su rol en beneficio de su compañero. Nadie era más importante que ninguno, al contrario. Y bueno, y ahí es cuando aparecen los resultados. Entonces ese fue el desafío que asumimos en ese partido, por eso me quedo. Yo creo que ahí fue donde la gente y nosotros mismos, en lo personal, yo sabía que esa liga era nuestra en ese partido cuando terminamos con el Español. Pero qué importa. Lluvia, frío, pero ver a la gente, gente grande, generaciones, llorando, diciéndote gracias, ¿no? Que uno dice, uno es jugador de fútbol y gente que te dice gracias porque uno los representa dentro de un campo de juego. Entonces, fue extraordinario, fue cada vez que paso y la miro y uno desde el balcón miraba y no había un espacio donde no había gente. Y cantando y coreando los nombres de cada uno y la lluvia caía y la gente no se movía y pasaban las horas y la gente estaba ahí. Qué recuerdo, lo estoy viviendo, es increíble. Es increíble ser partícipe de esto y de ese momento tan especial para nosotros.
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1: Bienvenido, Stole, a Mestalla, club histórico. ¿Cómo te sientes?
2: Encantado.
1: ¿Bien?
2: Muy bien, la verdad, que muy contento, muy feliz.
1: Oye, y cuéntame lo del café, que es esta afición loca que tienes por el café.
2: Bueno, es un hobby que tengo, una pasión. En Macedonia, en mi país, siempre se habla como aquí, vamos a tomar algo y más que nada vamos a tomar un café, y al final me he aficionado, he investigado y me gusta el estilo de café, el café de especialidad en varios países, de investigar, de probar nuevos cafés.
1: Sí, sí, ¿eh? Pero qué nivel, tienes tu cafetera en casa. ¿Llegas a hacer dibujitos también? ¿Has probado hacer el escudo del Valencia? Ya.
2: Bueno, ya es ya mucho más difícil, pero sí, alguno art latte que llaman, que está bien.
1: Así, ah, sí.
2: Se me da bien.
1: Podemos decir un friki del café.
2: Sí, más o menos.
1: Muy bien, yo soy más de horchata.
2: Ah, muy bien, también.
1: ¿Lo has probado ya?
2: Sí, sí, sí.
1: ¿Y cosas de Valencia, paella, ya?
2: Bueno, tendré que probarle la típica. Hay muchas dudas ahí que tengo entendido de muchas polémicas, pero la típica tendré que probarla.
1: Pollo, conejo, bachoqueta y garrofón. Esa es la auténtica, esa es la que tienes que probar. Oh,
2: tendré que probarla, claro.
1: Nosotros estamos muy ilusionados con tu llegada. ¿Tú cómo te sientes? ¿Contento también?
2: Bueno, la verdad que muy, muy feliz, muy, muy contento de lograr un sueño de jugar un gran club de España como es Valencia, y la verdad que muy feliz, con ganas de empezar.
1: Llegas a un gran club, pero has compartido ahora un sketch con un gran personaje histórico de la televisión, Jesús Quesada, de Cámara Café. ¿Conocías la serie?
2: Bueno, sí, cuando llegué en España la había visto un poco, y la verdad que estoy contento de anunciar mi bienvenida, mi llegada aquí. Sí. En Valencia, y muy contento de haberte conocido.
1: Muy bien, pues venga.
2: Encantado.
1: Un placer. Enhorabuena y que haya mucha suerte en esta nueva andadura.
2: Seguro que sí, gracias.
1: Amun Valencia.
2: Amun Valencia.
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1: Son muchos años los que hemos pasado en el Valencia, teniendo la suerte de encontrar un buen grupo, un grupo competitivo y afortunados, ¿no?, de que salieran las cosas como salieron. Entonces siempre, evidentemente, nuestra carrera deportiva, en este caso yo que soy de aquí, pues siempre muy marcado, ¿no?, por el nombre del Valencia.
2: Yo creo que hemos tenido la gran suerte, o el trabajo nos ha dado la posibilidad de conseguir cosas importantes con el Valencia. Yo tengo la posibilidad de jugar 10 años y pertenecemos a ese trocito de historia que es el club, y además hemos tenido la gran fortuna pues de ganar títulos, de hacer disfrutar a la afición del Valencia, y bueno, pues para nosotros, por lo menos en mi caso, significa todo, porque es el equipo que me dio la posibilidad de ser internacional, de ser un jugador importante, de ser un jugador consolidado, y al final yo creo que en lo que hemos sido nosotros como jugadores, en el Valencia hemos vivido los mejores años de nuestra carrera deportiva, de nuestra vida, seguramente.
1: Bueno, tuvimos la suerte de encontrarnos en el camino. Rubén vino del Atlético de Madrid y de formar un buen tándem. Es verdad que aquel equipo, sobre nosotros se hablaba del doble pivote, y además nos dio la opción de ir a la selección, pero yo creo que hay que ser justos y hay que hablar de todo el bloque, ¿no? Yo creo que era un bloque que se caracterizaba más por el bloque, más que por una pareja de mediocentros como es nuestro caso. Todos y cada uno de los que estuvieron ahí aportaron su granito, y yo recuerdo que la característica principal de aquel equipo era el bloque. No teníamos grandes goleadores, no teníamos, pero como bloque éramos un gran equipo.
2: Sí, estoy de acuerdo. Yo creo que al final la gran diferencia de ese equipo, lo que marcó la diferencia, fue que la individualidad estaba al servicio del equipo. Entonces no había jugadores mega estrellas, ni había tampoco. Había muy buenos jugadores en todas las posiciones, y eso hacía que el equipo fuera muy competitivo. Incluso cuando había gente que entraba del banquillo, o cuando había rotaciones, el equipo también mantenía el mismo nivel de exigencia y de compromiso con lo que el entrenador nos pedía. Y yo creo que ese al final fue el éxito, conseguir que todo el equipo pensara y lo hiciera como, mismamente, como un equipo. Y eso fue lo que nos hizo conseguir los éxitos que conseguimos. Nosotros éramos una parte del engranaje, pero en cada posición había un jugador de un gran nivel, y todos juntos conseguimos pues ser un equipo muy, muy competitivo.
1: Bueno, fueron muchos años, pero evidentemente el fútbol, lo principal son los resultados. Cuando los resultados son buenos, todo funciona bien, la gente está contenta con el equipo, pero lo recuerdas desde la distancia. Es verdad que conseguimos títulos, que nos acordamos de aquella época como maravillosa, ¿no? Pero es verdad que también pasamos momentos complicados, también tuvimos alguna temporada mala, tuvimos momentos difíciles. Por recordar rápidamente la primera liga que ganamos, pues en diciembre en campo del Español, aquella remontada nos permitió después poder tener opciones de ganar la liga, pero hasta esa fecha el inicio fue complicado. Es verdad que lo vemos ahora desde la distancia, es todo bonito y maravilloso, ¿no? Pero cuando íbamos bien y cuando vimos entre todos que se podía conseguir la liga, el ambiente era maravilloso.
2: Bueno, Mestalla, yo creo que eso es lo que más se nos puede quedar en la retina, porque creo que la clave de las remontadas en las dos ligas fue ser muy sólidos en Mestalla, y yo creo que ahí la gente empujó mucho, nos ayudó mucho y conseguimos que Mestalla fuera un fortín. Eso creo que en una temporada larga pues te da la posibilidad de estar arriba, y conseguimos algo que es muy importante para un club que quiere ganar títulos, que es que la afición y el equipo estén unidos, o sea, que el equipo interprete en el campo lo que la afición quiere, y eso creo que es algo que consiguió esa generación de futbolistas, y luego, lógicamente, pues muchos buenos resultados y los títulos, que al final es lo que queda, ¿no?
1: Yo el mayor recuerdo que tengo y lo que más viví con intensidad fue la consecución de la Primera Liga. No me digas por qué, tal vez porque no éramos un equipo de ganar títulos, es nuestra primera liga, la celebración, la gente, Ese es el momento que siempre recuerdo con mayor intensidad, por encima incluso de la UEFA, la otra liga.
2: Yo creo que la primera liga, además no solamente por nosotros, sino por lo que significaba después de 31 años de sequía con el título de liga, creo que conseguir esa liga fue algo muy sorprendente para todos, inesperado, porque había equipos que habían llegado a esa situación en la parte final del campeonato y no habían sido capaces de dar el salto ese de calidad para ganar la liga, ¿no? Y es, las ligas estaban hechas para Madrid y Barcelona y muy pocos equipos se podían meter como lo hicimos nosotros, ¿no? Y yo creo que eso nosotros lo vivimos con mucha emoción y con mucha ilusión, porque era algo que era muy difícil de conseguir, lo sabíamos. Entonces, creo que la primera liga es un recuerdo diferente a la segunda, ¿no? Porque, y además las dos fueron muy difíciles y nos costó muchísimo porque íbamos siempre en desventaja y tuvimos que hacer grandes remontadas para poder conseguirlo. Y yo creo que la primera liga es el mejor recuerdo también.
1: Es un privilegio, primero, poder jugar en un club tan importante como el Valencia. Ha sido un privilegio. Y más privilegio cuando has tenido la suerte de conseguir grandes momentos, ¿no? Refrendados con los títulos. Yo creo que cualquier futbolista puede soñar o sueña con esos momentos, porque hasta la fecha, pues el Valencia era un club importante, era un club que de vez en cuando ganaba títulos, pero no con la asiduidad que nosotros tuvimos la suerte de conseguirlo, ¿no? Pero son momentos que cualquiera soñaría con repetir.
2: Un gran orgullo, ¿no? Yo creo que formar parte de la historia de este gran club es un orgullo, y nosotros, nuestro pedacito, digamos, en nuestros momentos, pues además hemos tenido la suerte de conseguir cosas, y eso es algo que pues es imborrable y es irrepetible en nuestra memoria. Entonces es algo que ya te llevas ya para siempre, y yo creo que también los aficionados lo recuerdan con gran cariño, pues quizás la última gran época, digamos, del valencianismo, y lo que sí esperamos es que en el futuro pues haya otros grandes momentos para poder vivir.
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1: Yo llegué al Valencia desde el Paterna. Yo había estado toda mi vida de infantiles y de juvenil, aunque no jugué mucho en juveniles, sino que enseguida pasé al equipo mayor con 16 años, pues en Paterna. Y de ahí pues había una persona, se llamaba Amadeo Guillem en Paterna, que tenía muy buena relación con Ramos Costa y con Paseguito. Y de ahí pasé al Valencia. Estuve un año en el Mestalla, en el que no lo acabé, porque ya a mitad de temporada ya debuté con el Valencia. En el Mestalla estaba Paco Real y en el Valencia estaba Paseguito de director deportivo y Marcel Domingo de entrenador. Eso era el 29 de enero del 78. Y al poder llegar tantos años y estar tantos años en el Valencia, es algo que, más que pensarlo, es una ilusión, ¿no? El que puedas jugar en el equipo de tu ciudad tantos años era más una ilusión. La verdad que siempre me marqué metas bastante alcanzables, ¿no? O sea, yo cuando empezaba a jugar, a lo mejor mi ilusión era jugar en el Paterna, y después, pues bueno, poco a poco va subiendo esa meta, ¿no? Y efectivamente, pues al final, el lograr estar tantos años, pues es algo que en ese principio era impensable. El formar parte del centenario, pues supone una gran alegría para mí, porque en definitiva todos aportamos cosas con nuestro trabajo, con nuestro juego, para hacer un Valencia más grande, ¿no? Pero yo a veces, cuando comento estas cosas, yo creo que al final el Valencia es muy grande por sí mismo, y al final es el Valencia el que nos ha hecho grande a nosotros por poder pertenecer a él. Es muy difícil quedarte con alguien en particular cuando has tenido tantos compañeros. Sí que es verdad que a nivel deportivo creo que todos estamos de acuerdo en que Kempes ha sido un jugador que ha marcado la historia de este club, y para mí es una referencia a nivel deportivo. Pero me quedo también con otros jugadores extranjeros que han venido, y también con muchos jugadores valencianos con los que he tenido el honor de jugar, porque la verdad que nos llevábamos muy bien, tanto los jugadores que no eran de Valencia como los jugadores valencianos, ¿no? Y la verdad, no puedo nombrar a ninguno porque me quedaría algún otro por nombrar y seguramente que no sería justo, ¿no? Pero muy orgulloso de todos los jugadores valencianos también que jugaron conmigo. En cuanto a entrenadores, la mayor afinidad la tengo con Di Stéfano. Di Stéfano fue una persona que siempre confió conmigo, confió con gente joven en los diversos equipos donde ha estado. Y es un entrenador que siempre confió conmigo y con el que yo jugaba muy a gusto, porque sabía que tenía su respaldo. Me quedo a nivel de futbolista, me quedo pues el día de mi debut, el día de la consecución de la Recopa de 1980, el día en el que consumamos de nuevo el ascenso a Primera División, y el día de mi despedida, ¿no? Eso a nivel deportivo cuando era jugador. Después, a nivel como director técnico, pues me quedo pues con la Copa del Rey que conseguimos en Sevilla, con las dos finales que desgraciadamente no se ganaron, y con la liga que se pudo conseguir en el 2002 en Málaga. Mestalla es pues mi casa, ¿no? Yo creo que es donde podíamos desplegar todo aquello que habíamos podido ensayar durante la semana, que lo podíamos mostrar, ¿no? Ante una afición que te quiere mucho, ¿no? Que a poco que le des siempre está contigo. Sí que es verdad que es muy entendida y muy exigente, pero es una afición a la que adoro.
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1: Estaba en una época importante de mi carrera, después de jugar en segunda, subir a primera, no jugar, volver a segunda y luego volver a ascender con el Málaga a primera y siendo importante. Siempre en mi cabeza estaba la posibilidad de jugar en primera división. Y bueno, y creo que hice dos años muy buenos y medios en Málaga, conseguí ser internacional y, bueno, y el Valencia en ese momento era quizá de los... con Barça y Madrid en esa época, de los tres mejores equipos de España, indudablemente, posiblemente de los cinco mejores de Europa, ¿no? Y bueno, y debido a eso, se pusieron en contacto con mi agente en esa época y luego conmigo, y bueno, para mí era un orgullo como valenciano, siendo de Alicante, poder venir aquí, estar cerca de tu familia después de tanto tiempo, casi siete años ya estando fuera de casa, y bueno, fue un orgullo, el primero el interés y luego el poder venir a un club que venía de jugar dos finales de Champions, poder jugar en un club grande de la Liga, poder jugar Champions League, pues era maravilloso. Sí que es verdad que fue un momento donde el club estaba muy convulso por la pérdida de las dos finales y porque evidentemente la marcha de Gaizka a la Lazio era muy importante o era un vacío muy importante. Yo si algo estoy orgulloso es que la primera pregunta fue si venía a sustituir a Mendieta y yo le dije que no, que venía a ser Rufete y creo que la historia lo confirmó, ¿no? Y como profesional eso es muy importante para un jugador de fútbol, ¿no? Yo siempre intenté como futbolista dar el máximo, lo he hecho en todos los equipos donde he estado. Y en el Valencia sí que es verdad que la primera liga creo que fue una sorpresa mi rendimiento, la cantidad de goles que metí, sobre todo yo creo que el momento importante que todo el mundo recuerda dentro de esta historia de estos 100 años, que es el partido de Montjuïc, ¿no? Es decir, no es fácil formar parte de la historia de un club, por lo tanto es mucho más difícil formar parte de trocitos importantes dentro de esa historia, ¿no? Entonces yo, insisto, yo soy un privilegiado de formar parte de este club, de esos 100 años de historia y esos trocitos que uno ha podido conseguir para el club, ¿no? Para mí es orgullo, es decir, y ponemos un ejemplo donde más lo puede reflejar como profesional siempre es un campo de fútbol, pero eso acaba. Es decir, el profesional de un campo de fútbol acaba y vienen otros que pueden generar, dan continuidad a la historia y pueden generar otra historia dentro de esa historia. Para mí, personalmente, lo más importante es ver que mis hijos, cuando vamos por Valencia o por cualquier otro sitio, pero sobre todo por Valencia, la gente se para a saludarte, a hacer una foto y a decir que bueno, que están orgullosos de esa historia y de lo que hicimos, ¿no? Yo creo que para mí lo más bonito, como futbolista ya me lo dieron y ahora como persona, evidentemente, que la gente siga recordándote y que ahora, por ejemplo, ves tus hijos que te pueden decir, papá, cuánto te quiere la gente o qué cariño tienen por ti. Para mí es lo que más orgulloso estoy. Bueno, yo creo que el Valencia, dentro de mi trayectoria, hablo de lo personal, es como la culminación de cuando tienes una trayectoria, un jugador de fútbol tiene una subida, un pico grande y luego una bajada, en donde el profesional lo que intentamos es que bajar lo menos posible, ¿no? Yo creo que el pico grande de mi carrera y mi trayectoria ha sido el Valencia por lo que conseguí dar como profesional y lo que conseguí como grupo, como equipo, como club, conseguir al final el fútbol es colectividad, como vestuario, conseguimos tantos títulos que bueno, que sí que es verdad que tener el privilegio de ser el club más importante del mundo en la época 2003-2004, pues bueno, son privilegios que están unidos al club y que el club tiene, ¿no? Jugando con el Valencia me acuerdo sobre todo siempre de los goles, pero me acuerdo del partido de Montjuïc mucho porque es decir, estaba todo perdido. Cuando está todo perdido, bueno, de hecho mis goles son al primer palo cuando yo tengo que llegar al segundo. Son situaciones de futbolista, ¿no? Y eso sí que es importante, ¿no? El planteamiento del entrenador hace muchas cosas y seguro que muy bien, pero a veces el futbolista tenemos que tomar decisiones propias y eso es lo que hace grande a los futbolistas, ¿no? Y lo otro, cuando volví aquí con el Hércules de Alicante en primera división, bueno, hay un vídeo de 20 segundos donde, o de 30 segundos, donde la gente corear tu nombre después de tanto tiempo, todo el estadio en otro, con otro club, y lo que decían, pues bueno, pues es un trocito de estos 100 años que como jugador me siento orgulloso de haberlo vivido cuando estaba y haberlo vivido cuando volví, ¿no? Bueno, yo tengo una grandísima relación con Marchena, porque la primera vez que llegó al Valencia y nos vamos de pretemporada fue mi compañero de habitación, ¿no? Y cuando era jugador lo he explicado alguna vez, y desde entonces tengo una relación muy buena, y bueno, con Vicente luego hicimos una buena relación, con Fabio, yo creo que con todos, con Amadeo, con toda la gente, pero sobre todo con Marchena, porque fue el primero con el que compartí mi tiempo, y es verdad que tuvimos un crecimiento en el club, quizá yo un poquito antes, porque él era un poquito más joven, pero luego él también tuvo un crecimiento alto y fue muy importante también para el club. También trabajé como manager general del club, y entonces ya he sentido Mestalla lo que es estar dentro del campo y estar fuera. Y bueno, y hay cosas que yo, por ejemplo, cuando estaba fuera como manager general, pues muchas veces siempre llegaba una hora, hora y cuarto antes del campo, me gusta, y hablaba con el aficionado y le preguntaba sus sentimientos, su sensación del partido, de cómo veía el equipo. Y bueno, al final creo que es compartir y dar el máximo de lo que tenemos en favor de un club que al final es una empresa, sobre todo en el fútbol moderno, pero sobre todo va muy bien cuando no se le olvida el sentimiento, ¿no? Y empieza a ir muy mal cuando el sentimiento se olvida, ¿no? Entonces, yo lo que siempre pienso es que nosotros que hemos estado dentro y luego fuera, tenemos que, y como historia de este club, tenemos que trabajar como empresa, pero siempre tener ese sentimiento, ¿no? El modelo de vida de las personas se va creando conforme a tus experiencias, a tus objetivos y a tus logros, ¿no? Y también a tus fracasos. Yo personalmente siempre es dar el máximo. Lo hice como jugador, lo he hecho después cuando he vuelto al club, y yo creo que cuando das el máximo y además las cosas salen bien, pues la gente al final, el recuerdo se tiene. Para mí es un orgullo que la gente me quiera. Lo único, siempre, quizá no soy tan de estar en los medios como a lo mejor en ocasiones se debe de estar o se necesita estar, o incluso otros lo hacen como cualidad mejor que a lo mejor la que pueda tener yo, pero yo en ese caso me gusta mucho lo de dentro, lo interno, el trabajo, y que luego se vea el resultado, ¿no? Por lo tanto, estoy orgulloso de que todo lo que he hecho la gente lo haya recibido de la forma como me traslada el cariño. Quiere decir que entonces lo has hecho bien, ¿no? Volver y llegar al hotel, o el trayecto de casa aquí, ya venía pensando en lo que hacía de jugador, ¿no? De cómo llegabas a la concentración, te concentrabas, valga la redundancia, para el partido, para competir. Y bueno, y la verdad que ya antes de llegar estaba reviviendo el plan de actuación que tenía como futbolista. Y cuando llegas aquí, pues, bueno, felicidad, nostalgia, orgullo. Felicidad porque ves gente que has compartido tanto tiempo, cosas buenas, cosas menos buenas, momentos tan importantes de la historia del club. Orgulloso porque formas parte de la historia de un club tan grande como el Valencia Club de Fútbol y cómo lo hicimos. Y evidentemente también feliz porque, bueno, al final es un privilegio el poder compartirlo y expresarlo a nuestra gente, y evidentemente que quede siempre en el recuerdo, ¿no?
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1: Cuando subí al primer equipo, subimos Waldo y yo en el mismo año, hicimos un, digamos, un tándem que jugamos los dos delanteros. Y entonces prácticamente fue desde el primer partido, empezamos a compenetrarnos, marcábamos goles, sobre todo Waldo más que yo, muchos más. Pero hicimos un buen dúo, digamos, a la gente le entusiasmó. Resulta ser que al poco tiempo pues ya habían diferencias, digamos, entre aficionados. Unos le llaman guillotet y otros baldistas. O sea, quiero decirte, y había esa pica entre la gente, entre nosotros no. Fíjate que él vino de Brasil y desde el primer momento parece ser como si hubiéramos jugado toda la vida juntos. Lo que menos podía esperar yo es que yo jugase en el Valencia. Podía haber venido en juveniles, porque a mí me vinieron, a los 15 años vinieron a buscarme para ir con juveniles y automáticamente dije que no. Yo me quedaba en los salesianos porque además éramos un grupo de amigos que hoy en día tengo muchísimos amigos de aquella época, tanto en las clases como jugando al fútbol. Eso deja huella. Balmaña me pasó al Valencia. El primer año que estuvimos, pues ganamos la Copa de Ferias, que hoy en día se llama UEFA. En aquella época nada más entraba un equipo en la Champions, que era el campeón. En cambio, el subcampeón y todos estos no entraban. Esto quiere decir que prácticamente en aquella época entraban equipos fenomenales. Pero mira lo que es el fútbol. Tuvimos una racha que incluso no perdimos ningún partido. Jugamos contra un Zaragoza, hemos jugado contra un Inter de Milán de Luis Suárez con Elenio Herrera. Claro, si empiezo a nombrar, no veas, había unos equipazos fenomenales. En la segunda Copa de Ferias, ahí sí que ganamos y perdimos, pero volvimos a quedar campeones. Y hubo una tercera que jugamos la final, no quedamos campeones, pero jugamos la final. Pero ahí ya pasaron cosas muy raras. Incluso antes de jugar la final contra el Zaragoza en Barcelona, nos dijeron que iba a ser muy difícil ganar el partido. ¿El por qué? No lo sé. Siempre hemos tenido nuestra duda. Y igualmente se notó. El árbitro, un tal Antonio Campos, estaba allí portugués y resulta ser que hizo un arbitraje de juzgado de guardia. Después, la Copa del Generalísimo, pues ahí estaba Mundo, que mira que son las cosas, por lo que decía, y Mundo fue muy inteligente. Aquí yo jugaba de extremo derecho.

0: derecha cuando jugábamos en casa, a tirar balones y a marcar goles, digamos, o sea, a marcar. Y fuera sacaba Ansola y ponía gol. Entonces nos quedamos siempre tres puntas, que era yo, Waldo y Jara. Y después en el medio campo se quedaba Claramunt, Poli, Paquito. Cambió el sistema y nos salió muy bien la prueba hasta que ganamos la final. Un partido que jugamos contra el Español allá, se lesionó Tatono y en aquella época no habían cambios. El que se lesionaba se quedaba fuera. Y si no, se ponía delantero centro y después, a veces marcaba gol y por eso decía el gol del cojo. Perdíamos 1-4, nos quedamos con 10 jugadores y el entrenador me dijo, tú y yo de defensa derecho. Y yo, joder, defensa. Y mira por dónde, con 10 jugadores aún ganamos ese partido por 4-5. O sea, que ese fue el espectáculo más grande que a mí yo me acuerde. 4-1 perdiendo y con 10 jugadores ganar 4-5.
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1: Recuperamos el sonido que hoy nos sirve de hilo conductor de este programa. Es ese partido, ese empate a dos ante el Besiktas. En el resultado global, el Valencia se clasificaba para la siguiente eliminatoria de la Copa de la UEFA. Volvemos al 3 de diciembre de 1996. Recién llegado Jorge Valdano al banquillo del Valencia. Fue el partido en el que el conjunto valencianista desafió al infierno turco y en el que un hombre, Goran Blaovic, marcó el que probablemente sea el mejor gol de su carrera. Recuperamos la retransmisión en Televisión Española de Juan Carlos Rivero.
2: Ha sacado Mendieta, que quería jugar con Carpin. José Ignacio con el Raín. Ahora es Recep. El que retrasa para Mermit. La presión de Carpin. Ha sacado Mermit para Ligunkar. Recep y Carpin. Le robó la pelota a Carpin Claudio López. De nuevo Carpin, que se ha ido de Ligunkar. El centro de Carpin y el remate a gol. Gol del Valencia. Ha marcado el Valencia el segundo gol del encuentro. A los 43 minutos y medio de juego ha marcado el Valencia el segundo gol del encuentro. Después de esta acción en el balón robado por parte de Carpin, ha conseguido Claudio López el segundo gol para el conjunto español. Fenomenal el remate con el que ha logrado superar a Mermit. Ahora son otras caras las que hay en el banquillo de el conjunto del Valencia, y tenemos el remate sensacional tras el centro de Carpin. Vamos a ver por qué Blaovic al final ha logrado resarcirse de los errores anteriores. Ahí está el taconazo. ¡Qué golazo acaba de conseguir aquí! A un minuto tan solo para llegar al final del partido. Gol del Valencia. Minuto 44 de juego. Besiktas 1, Valencia 2. Gol marcado por Blaovic en ese taconazo tras el centro de Carpin desde el lado derecho. Un gran gol con el que Blaovic ha enmendado los errores anteriores. Vamos a ver aquí la jugada de nuevo, el centro de Carpin, y observen cómo llega Blaovic para tocar el balón con el tacón y conseguir un gol extraordinario. Carpin, que había dejado atrás a Ligunkar, algunos jugadores del Besiktas se quedaron aquí reclamando falta de Carpin, pero ahí está el centro, el balón a Blaovic, que consigue el gol.
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1: Yo llegué al Valencia como igual cualquier chaval, ¿no? Yo estaba jugando en mi pueblo, estaba jugando con edad juvenil en el primer equipo de mi pueblo, que entonces estaba en regional preferente. Y bueno, pues venían a verme, tenía edad de juvenil para la siguiente temporada, todavía era juvenil. Al final de temporada vine al Valencia y empecé en el Valencia juvenil. Tuve que irme al servicio militar a Tenerife, a Canarias, y de ahí pues bueno, pude estar en Tenerife, en la isla, y jugar en el Tenerife, que era segunda división. Me fue muy bien porque pude allí crecer como futbolista. Había jugado en el Mestalla en tercera división. Jugar en segunda A, pues la verdad que para mí era importante, y ya vine directamente al primer equipo del Valencia para la temporada 85-86. El recuerdo que se te queda ahí es el del debut. Recuerdo perfectamente que fue el primer partido de liga de la temporada 85-86 contra el Valladolid, ganamos 2-1. La primera temporada de Espárrago fue, bueno, veníamos de la anterior, de sufrir para no bajar. La verdad es que hicimos una campaña y quedamos terceros, ¿no? Que nadie de alguna forma se lo creía, ¿no? Y al año siguiente, con la misma filosofía, el mismo entrenador Espárrago, con incorporación de nuevos jugadores, la verdad que conseguimos el segundo puesto, ¿no? Yo creo que eso era muy meritorio en aquella época. Recuerdo, por ejemplo, un partido con el Barça. Jugamos en casa con el Barça, donde ganamos 2-1 y yo hice el primer gol. Yo hice el primer gol, me acuerdo de ese partido, la remontada al Madrid, que íbamos perdiendo, y fueron 90 y 89, 90 y algo. Para un futbolista que es de aquí, el hecho de poder jugar, decir que has jugado en el Valencia, en el primer equipo del Valencia, en primera división, ostras, para mí era lo que siempre perseguía, ¿no? Fue una época fantástica. Primero porque entonces, claro, no es como ahora, que solo podían haber dos jugadores extranjeros en el equipo. De hecho, yo durante mis 8 años he jugado con 8 o 10 jugadores. O sea, éramos siempre los mismos, íbamos de vacaciones, de viajes. En aquella época, como ahora, era muy complicado poder conseguir títulos, porque Barcelona-Madrid eran los que copaban a nivel en Liga los primeros puestos. El hecho de jugar 8 años en tu equipo, ostras, los arraigos que haces a nivel de, pues bueno, de no solo lo que es vestuario, en todo lo que es el club y todo lo que es Valencia, que al fin y al cabo pues nos conocemos todos, ¿no? Pues fue una época maravillosa. Porque la verdad, en general, yo me llevaba bien con todo el mundo. Y además, tantas horas de entrenamiento, viajes, te da para hacer relaciones con Giner, pues con Cama, con Quique, pues Arroyo, Fernando, Sempere, Eloy, Lugo Penner, Mestalla. Para mí, pues bueno, supone tu casa, o sea, la que vives y la que deportivamente y la que trabajas. Para mí supone un orgullo formar parte de esta entidad histórica con 100 años, el Valencia. Para mí es todo, porque al fin y al cabo es mi vida, vivo aquí y bueno, ya te digo que estoy muy orgulloso de pertenecer a esta entidad.
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1: Vamos a retroceder a 1983 para escuchar cómo de manera agónica el Valencia se queda en primera división con un gol de Tendillo al Real Madrid que le quita la liga al conjunto merengue. Así lo contaba Televisión Española.
2: Y esta es la primera acción válida con una jugada de Rives por la izquierda y su disparo va a ir justo para que lo detenga con muchos apuros Agustín. Rives de nuevo y un gol que no subirá al marcador, obra de Pablo, puesto que el señor Jiménez Madrid, muy protestado a lo largo de los 90 minutos, había indicado falta previa. Ese es de nuevo Rives. Se organiza un contraataque del Real Madrid que tampoco sirve, puesto que había indicado una falta. Se saca con rapidez. La pelota va a venir hasta Roberto, que falla junto con Saura una oportunidad de oro. Era el inicio del partido, sobre el minuto 6. Ese es Arias, otro de los hombres destacados. Y ese es Rives, que tira ceñido al poste izquierdo de la portería de Agustín. Un balón en profundidad, una jugada de Pablo y otra ocasión, pero también antes el colegiado había indicado infracción al reglamento del jugador valencianista. Este es Pablo de nuevo, llegará la pelota a Subirach, que tirará con poca fuerza y parará Agustín sobre su costado izquierdo. Ese es el catedrático del Bosque. Inmediatamente después de que salga la pelota y que observemos la atención del público con respecto a lo que sucedía en otros campos, una jugada de ataque de Real Madrid con un centro sobre Juanito y Botubol le va a quitar el balón de la misma bota. Ahí ha estado la intervención prodigiosa del defensa de marca de Juanito. Se saca un córner y el gol. Botubol y Tendillo sentencian así al Real Madrid. Un gol que valía la permanencia y un gol que significaba el campeonato nacional de liga de la temporada presente. Esa es la repetición del tanto y la alegría de los jugadores valencianistas, abrazando a Tendillo, autor material del gol.
1: Qué alegría, qué respiro. La afición valencianista tuvo ese día de mayo, si no me equivoco, mayo de 1983. Me confirma, Rafa, ¿no? Que era mayo. ¿Estabas allí también?
3: Estaba enfermo, estaba sí, con fiebre, pero mi padre fue al campo. Y tuve familia de Madrid que vino muy, muy espitosa, por decir un sí, y se fueron con el rabo entre las piernas, que lo pasé muy mal en la cama, porque tenía mucha fiebre, claro, escuchando el partido por la claro, radio.
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1: Soy José Vicente Forment y tuve el honor de ser miembro de la plantilla del Valencia que ganó la Liga del 70-71.
2: Soy Enrique Clarabón, campeón de Liga del año 1971.
3: Soy Antón, colaboré en la Liga del 71.
4: Soy Pep Claramunt, campeón de Liga del año 1971.
5: Soy Sergio, fui jugador del Valencia la temporada 70-71, en la que nos quedamos campeones de Liga.

0: En esa temporada hacía 24 años que no se quedaba campeón de liga, pues fue una cosa muy emocionante para toda la afición y para Valencia en general. En el momento además no te das cuenta de la trascendencia que tiene, porque estás viviendo el momento, pero luego te das cuenta de que es un hecho importante que se recuerda durante muchos años. Mucha gente decía que había sido de suerte, porque habíamos perdido el último partido y la suerte que empataran el Atlético de Madrid y el Barcelona. Pero bueno, la otra forma de verlo, como decía Alfredo Di Stéfano, era que fíjate la ventaja que llevaríamos, que aun perdiendo el último partido nos podíamos quedar campeones, como así fue, ¿no? No fue una cuestión de suerte, sino fue un trabajo poco a poco.
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2: Mathieu, fichado del Saint-Étienne o el Toulouse.
3: Toulouse.
2: Sí, último entrenador de la 0708, Óscar Fernández o Boro.
3: Boro.
2: Sí, Arizmendi, Lucía, el dorsal 18 o el 19.
3: 19.
2: Sí, nombre del Chori Domínguez, Alberto o Alejandro.
3: Alejandro.
2: Sí, en la Champions 10-11, el Valencia empató o perdió en Mestalla contra el Manchester United.
3: Perdió.
2: Sí, según las imágenes de televisión, dos goles de Postiga al Barça en la portería de la derecha o de la izquierda.
3: Derecha.
2: Sí, siguiente partido en casa del Valencia, Deportivo o Sporting.
3: Sporting.
2: Sí, con Valverde o con Emery, jugó Stankevicius en el Valencia.
3: Emery.
2: Sí, en Italia ante el Inter en la 0-6-0-7, empate a uno o a dos goles.
3: ¿En Italia?
2: Sí.
3: A dos goles.
2: Sí, final de Copa 2008, expulsado un jugador del Valencia o del Getafe.
3: Del Getafe.
2: Sí, nacido en Onda, Pablo Hernández o Víctor Ruiz.
3: Pablo Hernández.
2: Correcto, pleno de Pepe Rueda, espectacular. 11 puntos para él. Suspira, Pepe.
3: Mucho nervio,
2: acaba de
3: mucho nervio.
2: ¿Sí, estabas nervioso?
3: Sí, sí, hoy estoy, no sé por qué, nervioso.
2: Relájate, Pepe, que no pasa
3: en
2: nada.
3: En general. Venga,
2: estás en general nervioso.
3: Sí.
2: Bueno, pues has hecho un pleno, espectacular. Cuéntame un poquito cómo lo has vivido, porque te he visto bastante convencido. La de Italia, no sé si es que no la entendiste bien, me la volviste a preguntar.
3: Sí, o sea,
2: ¿queréis hacerlo los concursantes? Si alguna no la entendéis o queréis que os remarque algo de la pregunta, yo puedo hacerlo, ¿no? No hay ningún
3: claro,
2: problema.
3: Claro, como les decía, como hubo empate de los dos partidos del Inter, entonces me he liado, pero claro.
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15: VCF Educa. ¿Qué es el esfuerzo? Carlos Mormeneo, entrenador de porteros de la Academia, nos explica qué significa el esfuerzo para nuestros futbolistas.
16: En la Academia, el esfuerzo es una de nuestras señas de identidad. Lo entendemos como la herramienta que nos permite llevar al máximo todo nuestro potencial, tanto dentro como fuera del campo. Para nosotros, el esfuerzo no es solo una cuestión física, es una aptitud mental que nos impulsa a superar todos los obstáculos que encontramos. Este valor forma parte de nuestro ADN. Sabemos que con menos recursos podemos entrar en el círculo de los mejores, porque el esfuerzo supera el talento si el talento no se esfuerza. Y en la Academia lo tenemos claro, el esfuerzo no se negocia. es un compromiso que adoptamos día a día porque nada que merezca la pena llega sin él.
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1: ¿En qué estadio jugó Zubizarreta con una derrota por 3-2? Su último partido de liga con el Valencia. ¿En qué estadio jugó Zubizarreta con una derrota por 3-2? Su último partido de liga con el Valencia. Es la última pregunta para Sergio Martínez. ¿En qué estadio jugó Zubizarreta su último partido de liga con el Valencia? Una derrota por 3-2. Piensa Sergio, le da vueltas a la cabeza. Sergio, ¿te viene algo?
2: Me vienen muchos. Sé la temporada. El estadio no me sale. Tengo que decir el nombre del estadio, ¿no?
1: Sí. Vamos a ver, esto no es un concurso de saberse nombre de estadios. Evidentemente, si me dices el nombre del rival, el estadio del rival, la daremos como válida.
2: Voy a decir el español y creo que fue entonces Arreá.
1: ¿Sí?
2: Pero, sí, me suena, pero no estoy seguro.
1: No estás seguro. ¿Vas a decir Sarriá o el campo del Español?
2: Sí.
1: Bueno, no tienes claro en ese caso si era Sarriá
2: o no. O el Montjuïc, no.
1: Sería válida. El campo del Español. El campo del Español, que puede ser Sarriá, que puede ser Montjuïc, bueno, dependiendo de si estamos seguros de la época o no. Sergio Martínez, contesta el estadio del Español y comprobamos. No, rebote, Eduardo.
3: El Rodríguez López de Tenerife.
1: Rodríguez López de Tenerife, comprobamos. Es correcto, punto para Eduardo Solivares.
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6: VCF Educa. ¿Todas las motivaciones son iguales? María Ángeles Atienzar, del Departamento Psicoeducativo de la Academia VCF, nos habla de la motivación de calidad.
7: La motivación es algo que todo el mundo quiere dominar, pero que casi nadie entiende. Se mezcla con activación, ganas, estado de ánimo, ir enchufado o enchufada. Tienen que ver, pero no son lo mismo. Motivación viene de mover. ¿Por qué me muevo? ¿Por qué hago lo que hago? No todos los porqués son igual de buenos, no todas las motivaciones son de la misma calidad. Tenemos ya dos filtros. Uno, mis porqués, mi motivación viene de fuera, no depende de mí, baja calidad, estoy expuesta a otros. O la segunda, mi motivación viene de dentro, buena calidad, porque siempre podré persistir y mantenerla. A partir de ahí podemos ir paseando por lo que se llama continuo de la autodeterminación. Tenemos cinco regulaciones motivacionales. La primera es la extrínseca, que es casi que me tienen que dar algo. Recompensas, reconocimiento, castigos. Actúo para ganar o evitar todo eso. Hago esta tarea de forma intensa porque quien no recoge la portería. Hago X cosas por las multas. En el momento en el que me acostumbre a eso o me dé igual, mi nivel bajará y entonces dejaré de rendir bien. Luego está la introyectada, que ya empieza a ser tengo que. Aquí aparece nuestra culpa. Eres tú mismo o tú misma quien te pone reconocimientos o castigos. Empiezo a comer bien porque si no me siento mal, si no lo hago. Estás siendo un poco controlado, pero cada vez nace más de ti. la culpa nos negativiza, hace que disfrutemos menos y que al final acabamos decayendo. Ahora llegamos a la identificada. Ahora lo haces porque quieres hacerlo, porque es importante para lo que buscas y para tus objetivos. Entrenas fuerte en el gimnasio porque sabes que te va a generar mayor rendimiento en el campo. Las cosas empiezan a depender de ti y vas estabilizando tu rendimiento. Siempre está en tu mano trabajar por aquello que buscas. Entonces tu motivación empieza a ser más constante, persistes. Y ahora llegamos a la integrada, que poco a poco es lo más autodeterminado que hay. Ahora hacen las cosas porque tú eres así. Tu motivación empieza a ser inquebrantable. Entreno fuerte porque el valor del esfuerzo va conmigo. Animo incluso no convocada porque soy leal. Cada vez eres más invencible, no dependes de nadie. Y el final es la motivación intrínseca, que es ese momento en el que haces las cosas porque las disfrutas, porque te encanta. Conseguir disfrutar de todos los procesos es la mayor clave para el rendimiento óptimo. Cuanto más dependemos de nosotros, de nosotras mismas en la motivación, más poder tenemos sobre nuestro rendimiento. Siempre tenemos que darnos porqués que sean nuestros. Si cogemos las riendas de la motivación, cogemos las riendas de nuestra mejor versión.
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1: Julio de Miguel mandó invitar a Champán a la mesa de enfrente. De esa forma iniciaría el fichaje de uno de los integrantes de aquella mesa del restaurante. ¿Quién? Te repito la pregunta, de una anécdota. Julio de Miguel mandó invitar a Champán a la mesa de enfrente. Así, de esa forma, inició el fichaje de uno de los integrantes de aquella mesa del restaurante, de la otra mesa. La mesa a la que invitó a Champán. ¿Quién? ¿Cuál es ese fichaje? Opción A, Di Stéfano. Opción B, Kempes. Opción C, Bonhoff. Opción D, Baldo. Di Stéfano, Kempes, Bonhoff, Baldo. Julio de Miguel invita a Champán a la mesa de enfrente y así inicia el fichaje de uno de esos integrantes, de esos comensales de la otra mesa. Di Stéfano, Kempes, Bonhoff o Baldo. ¿Te suena de algo esto, Esteban?
2: Escuchando las posibles respuestas, creo que sí.
1: ¿Crees que sí?
2: Sí. Haciendo descartes.
1: Haciendo descartes, porque sí. La pregunta te iba a decir que tiene lo suyo.
2: Por épocas, pero... sabiendo más o menos de Miguel cuando fue presidente del Valencia uh-huh. y cuando vinieron los jugadores.
1: ¿Haces descartes ahí?
2: Sí.
1: ¿Y qué dirías?
2: Yo diría que fue Di Stéfano como entrenador.
1: ¿Dirías que es Di Stéfano como entrenador la opción A, entonces, Di Stéfano?
2: Creo que sí.
1: ¿Crees que sí?
2: Los que los otros no me cuadran. Ajá. A lo mejor me equivoco, pero los otros no me cuadran.
1: No quieres gastar el comodín. Marcamos entonces la opción A, Di Stéfano.
2: Sí.
1: Y aunque no tienes evidentemente
2: la nota de seguridad. No estoy seguro.
1: Claro, no tienes nota de seguridad, pero quieres marcar la A, Di Stéfano.
2: Sí.
1: Muy bien. En Twitter, @ cuánto sabes VCF. No voy a decir nada, por si acaso hubiese rebote y Nuria quisiera gastar el comodín. Nuria, ¿tú quieres saberla?
3: No lo sé.
1: No. Esteban Fernández, en su tercera pregunta, marca la opción A, Di Stéfano. Julio de Miguel mandó invitar a Champán a la mesa de enfrente, iniciando el fichaje de uno de esos integrantes, de esos comensales de aquella mesa, llamado Alfredo Di Stéfano. Impresionante, Esteban. Sí, señor. Sí, señor. Cuarto punto para ti, efectivamente. El fichaje de Di Stéfano como entrenador que... alguna vez contó Julio de Miguel en alguna entrevista que se produjo de esa manera. Estaba comiendo con, si no me equivoco, otro integrante de la directiva del club, del Valencia. Vio a Di Stéfano, que acababa de ser campeón con Boca, comiendo, si no me equivoco, en Madrid, en la otra mesa, y se acercó a él y le dijo... primero le invitó a champán, después se acercó y le dijo: no firme con nadie, le quiero hacer una oferta para el Valencia. Es una, yo creo que muy interesante anécdota. Para ver un poco cómo funcionaban las cosas también, ¿no? En aquella época. Nos ha escrito Merchina Peris, la hija del gran Vicente Peris, gerente histórico del Valencia Club de Fútbol, confirmándonos que Vicente Peris, su padre, estaba en esa mesa famosa en la que Julio de Miguel mandó invitar a Champán a la mesa en la que estaba Di Stéfano. Nos confirma Merchina esa anécdota y nos confirma además los protagonistas. Me dice: estaban con Julio de Miguel, Ramos Costa y mi padre. Toda una institución, Vicente Peris, en el Valencia Club de Fútbol. Le mandamos un saludo a Merchina, que además nos cuenta, dijo Alfredo, ¿quiénes serán esos tipos tan elegantes? Tenemos más detalles de esa anécdota, es muy interesante. Di Stéfano dijo: ¿quiénes serán esos tipos tan elegantes que me invitan? Al parecer hizo ese comentario a la gente con la que estaba comiendo. Así que gracias, Merchina, por aportarnos en esa anécdota y bueno, pues darnos también todos esos detalles que la hacen todavía, yo creo, que más entrañable y más especial.
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3: Miquel Belmonte, del Departamento de Metodología de la Academia, nos explica qué es Chermanor.
4: La Chermanor es uno de los grandes pilares de nuestra identidad, el que mejor representa a la sociedad valenciana, llena de unión y solidaridad. Dentro del campo se traduce en empatía, para ver cómo puedo ayudar a mi compañero o mi compañera en las distintas situaciones de juego, pero también en respeto y deportividad con árbitros y rivales. Fuera del campo, la Chermanor se vive en el día a día, con ese gran ambiente que se respira en la ciudad deportiva, pero también se ve reflejada en lo más duro. Cuando todos arrimamos el hombro, en mayor o menor medida, para poder salir juntos de una catástrofe como la de la Dana.
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1: El diario Deportes, publicó en su portada un 20 de marzo de 1972 el siguiente titular: Valencia 1, Sánchez Ibáñez 2. El gol del Valencia lo marcó Antón. ¿Ante qué equipo? Repito la pregunta. El diario Deportes publicó en su portada un 20 de marzo de 1972 el siguiente titular: Valencia 1, Sánchez Ibáñez 2. El gol del Valencia lo marcó Antón ante A. Atlético de Madrid, B. Barcelona, C. Luxemburgo, D. Real Madrid. Te voy a repetir la pregunta por última vez. El diario Deportes publicó en su portada un 20 de marzo del 72 el siguiente titular: Valencia 1, Sánchez Ibáñez 2. El gol del Valencia lo marcó Antón ante el Atlético de Madrid, Barcelona, Luxemburgo o Real Madrid. ¿Todo tuyo, Arsenio?
2: Sí, fue contra el Real Madrid.
1: ¿Lo sabes? ¿Quieres saberlo?
2: No la portada de eso, pero recuerdo que estábamos ahí para ganar la Liga de Valencia del Real Madrid y nos tocó jugar contra ellos aquí. Sánchez Ibáñez nos hizo un atraco.
1: ¿Tú esto no lo has vivido?
2: No, fue antes de nacer yo.
1: ¿Pero te suena, esa historia?
2: Sí, me suena que Sánchez Ibáñez.
1: Sánchez Ibáñez, sí. ¿Crees que es el Real Madrid?
2: Sí.
1: Descartamos Atlético, Barça y Luxemburgo. Contestamos Real Madrid. Joan, ¿tú crees saberla esta?
3: Tampoco.
1: No. Pues Arsenio Pardo va a marcar la opción D, Real Madrid. Y vamos a comprobar. Buscamos. Ha sonado antes el sonido de que repitiera la pregunta. Pero efectivamente, enhorabuena, Arsenio. Iba a decir que buscábamos ese nombre del Real Madrid, buscábamos el equipo que, bueno, pues que protagonizó esa portada, sobre todo la protagonizó el colegiado del partido, Sánchez Ibáñez, el diario Deportes, un 20 de marzo de 1972, después de que el partido se jugara el día de San José.
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8: 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Es eso que sientes por el Valencia Club de Fútbol que no sabes explicar. 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
1: Atención. Tiempo. El Valencia jugó en casa con medias azules ante el Nantes o el Oporto.
2: Oporto.
1: Sí, al ganar a Zaragoza o Mallorca se metió por primera vez en Champions el Valencia.
2: Mallorca.
1: Sí. Le da el pase a Mendieta en su golazo de la Cartuja. Ilie o Anglomá.
2: Ilie.
1: Sí, Cussart hizo el partido de su vida en Mestalla ante el Celta o el Logroñés.
2: Logroñés.
1: Sí, según las imágenes de televisión, el gol de Aymar en Tenerife tocando en el larguero y botando dentro se produce en la portería de la derecha o de la izquierda.
2: De la izquierda.
1: Sí, ¿llevaban o no llevaban nombre los dorsales la temporada de Parreira?
2: No.
1: Correcto, el Valencia presenta hoy su nuevo patrocinador, Reales Seguros o Divina Pastora.
2: Reales Seguros.
1: Correcto, Bonillo, segundo apellido de Arroyo o Roberto.
2: Roberto.
1: Sí, el Valencia jugó en Castalia un partido en el exilio ante Osasuna o Mallorca.
2: Osasuna.
1: Sí, dos o más temporadas jugó Bosio en el Valencia.
2: Más de dos.
1: Sí, era conocida la mala relación fuera del campo de Albelda y Cañizares o Yukichi Cañizares.
2: Yukichi Cañizares.
1: Sí, señor. Pleno para Carlos Martínez Carbonell. Enhorabuena, Carlos. Le da la mano ya a José Francisco Quilis.
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6: Joaquín Sorribas, del Departamento Psicoeducativo de la Academia, explica algunos consejos para gestionar el momento de no ir convocado o convocada. Convocado o convocada.
7: Si tu hijo no va convocado, nunca le digas frases como no pasa nada, hay mucho más partidos, así descansas. Porque cuando te sientes futbolista, el partido es lo más importante de la semana. Y todo lo que importa duele. Y cuanto más importa, más duele. Así que lo siento, pero no hay consuelo. Lo mejor que puedes hacer es comprender, acompañar y validar las emociones de tu hijo. Eso sí, hay que poner un límite temporal. El fútbol duele mucho, pero duele solo 24 horas. A partir de las 24 horas ya hay que hacer la gran pregunta. ¿Y ahora qué? ¿Qué vas a hacer ahora? ¿Te vas a instalar en la injusticia y en el lamento o vas a sacar tu mejor versión? Te recordamos que por mucho que luches, te esfuerces y trabajes, no te va a garantizar el éxito. Pero eso sí, si te lamentas, si culpas a los demás y ves todo injusto, tienes garantizado el fracaso. Una mente débil se queja constantemente. Una mente sana acepta y se compromete. Por lo tanto, te sugerimos, uno, acepta que las decisiones del entrenador no dependen de ti. Y acepta que si no vas convocado, todavía tienes mucho que mejorar. Y dos, comprométete. Comprométete con tu mejor versión. O sea, es ese momento de defender tus valores de aceleración y de freno, porque siempre te va a quedar una sensación de orgullo. Comprométete con tu mejor trabajo. Presta atención a cada una de tus acciones, a tus debilidades, a tus mejoras, porque nos da mucha confianza irnos acercando a la excelencia y seguir creciendo. Comprométete con el disfrute. Recuerda que se llama jugar al fútbol, no sufrir al fútbol. Recuerda que es tu sueño, que es tu pasión, y sigues teniendo la posibilidad cada día de entrenar y de jugar a lo que más te gusta. Y comprométete con el equipo. Es el momento de sacar tus valores de relación. Y recuerda que todo lo que le regales al equipo te lo devolverá por mil. Puede ser que no vayas convocado, pero si sujetas ese sentido de orgullo, si mantienes esa confianza firme, si mantienes la ilusión de disfrutar y ese sentimiento de equipo, tarde o temprano llegará lo que te mereces.
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1: Resultado de un Valencia-Real Madrid de febrero del año 2000, en el que la grada de Mestalla cantó insistentemente: Cooper, vete ya. Repito la pregunta. Resultado de un Valencia-Real Madrid de febrero del año 2000, en el que la grada de Mestalla cantó insistentemente: Cooper, vete ya. Mientras piensas, en arroba cuánto sabes VCF, estamos pendientes. Un segundo, Nacho. A ver, había acertado Chimo Viñes, por ejemplo, esta. Me decías.
2: En febrero de... Me has dicho la fecha, era febrero.
1: Febrero del año 2000, pone la pregunta. Estamos buscando un resultado. Pendientes de esa respuesta, Nacho intentando recordar anécdota de ese partido, el cántico de la grada de Mestalla, y a ver si somos capaces, ya sin la ayuda de los comodines, de saberlo. Está en silencio Nacho, intenta recordar, ojo porque la emoción de esta tarde puede no conocer límites.
2: Cuando perdemos contra el Madrid se me olvidan, entonces.
1: Nacho, se va acabando el 0-3, tiempo y vas a tener que tomar una decisión.
2: 0-3.
1: Vas a decir 0-3. ¿Tienes el recuerdo o...?
2: No, creo que es el que le zarandean el coche a Cooper luego al acabar, pero no lo sé.
1: No lo sabes seguro.
2: No.
1: ¿Contestamos 0-3?
2: Sí.
1: Te la juegas, no queda otra. Pues contestamos 0-3 y comprobamos. No rebote, Rafa, ¿la sabes?
3: Sí, 1-1.
1: Empate a 1, comprobamos. Es correcto, sí señor, Rafa Béjar recupera la primera posición momentánea con ese rebote, empate a 1, ¿recordabas el partido?
3: Marcó David Aganzo por el Madrid.
1: Vaya, yo ese dato no lo tenía aquí delante ahora mismo.
3: Salió en la segunda, sí, un partido más a las 5 de la tarde, cosa rara.
1: Sí.
3: De un Valencia-Madrid.
1: Bueno, pues...
3: Y del Valencia, sí, fíjate, no recuerdo quién marcó.
1: Señores,
3: pero, el partido estaba Mestalla,
1: Lo podemos mirar en el momento.
2: No, me la he jugado porque no lo
3: idea, como tú. Pero ese partido además fue duro por eso, porque de hecho Cooper yo creo que decidió a irse del Valencia.
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6: María Ángeles Atienzar, del Departamento Psicoeducativo de la Academia, ejemplifica los impactos emocionales de las familias en sus hijos e hijas en un contexto deportivo.
7: Una de las formas más potentes de educar es a través de las emociones. Y los partidos son contextos súper emocionantes que podemos aprovechar para educar a nuestros hijos e hijas. Por eso vamos a ver tres tipos de familias aficionadas con distintos impactos en su educación y sus emociones. Venga, que no es para tanto esto de no jugar. Ahora nos vamos al restaurante ese que te gusta tanto y se te pasa. Hombre, yo es que también le hubiera pegado una patada, pero como el árbitro no pitaba nada, pues nada, una roja. Familia protectora. Evita las emociones tristes y justifica todo lo que hace su hijo o su hija. Consecuencias: poca tolerancia a la frustración, sentir que mi familia no me tiene empatía y poca resolución de problemas, porque la solución es evitar.
8: ¿Pero a ti qué te he dicho? ¡Que tire esa puerta! Árbitro, cuando quieras empiezas a pitar, o estás pensando en la paella de mañana.
7: Familia entrenadora. antes del partido, dice lo que hay que hacer, durante el partido critica, queja y da direcciones, y después del partido explica cómo tenían que haber jugado. Consecuencia, el niño o la niña no sabe a quién hacerle caso, si al entrenador o a la familia. Dura decisión, poca libertad, juego pensando en lo que quieren que yo haga ahí fuera, y siento mucha presión y poco disfrute. Además, pocos valores y algo de vergüenza. ¿Cómo te has sentido hoy? ¿Has disfrutado? ¿Qué cosas te han gustado del partido? Familia Diamante. Respeta los tiempos, se preocupa por las emociones y anima a todo el mundo y respeta a todas las personas, especialmente a las que arbitran. Consecuencia, el niño o la niña se centra en el juego en lugar de lo que pasa afuera, disfruta, siente el amor incondicional de su familia y aprende a respetar a todo el mundo. Esta última es la manera de disfrutar sin presiones. Vuestros hijos e hijas son muy leales, siempre van a repetir aquellas cosas que ven en vosotros y vosotras, excepto cuando les supongan mucho sufrimiento, que entonces se convertirá en un dolor generalmente silencioso y en algo de vergüenza. Tenemos que aprovechar los momentos maravillosos que nos da el fútbol para educar a través de las emociones en el buen camino.
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12: Vamos equipo,
11: la pilota
12: ya
11: moviment, el baló desde la banda dreta, jugante el Sevilla, la pilota ahí que trataba de recuperar el València, se la volía portar Hugo Duro, pero la perd en defensa es Peral Sevilla, y ya me estoy fijando, Víctor, es defensa de 4, ¿eh? Es defensa de 4 en Unai Núñez con Diem de lateral dret, lateral dret pur, per Thierry y Gallé per las carras centrals, Xomert y Tàrrega.
12: Plantejament
11: d'inici 4-2-3-1.
12: La situación que vimos, sin ir más lejos, en el derbi frente al Levante Unión Deportiva, donde Unai actuó en ese costado diestro, realizó un muy buen partido. A ver si hoy suma uno más el futbolista que llegó procedente del Real Club Celta de Vigo en calidad de cedido el pasado mercado invernal.
11: Bueno, pues la pilota espera al Sevilla. Ahí está el balón movimiento para Juanlu. Ojo que recupera la pilota, menos falta. Liafez falta. Había recuperado el balón Valencia, pero dio el árbitro que Gallá. Liafez falta. Juanlu Sánchez. Y la falta favorable al Sevilla
12: nivel,
11: en este primer minuto de choc.
12: Intensidad, intentar robar en campo contrario. Ahí José fue con todo bajo, cuanto menos dudosa, pero pitó la infracción el colegiado.
11: Balón que trao ya desde la portería valencianista Stole Dimitrescu. Buscaba el pase en esa banda dreta. Verá Unai Núñez. El Vázquez saldó una manotada, una colsada de Alexis Sánchez, el Chile. Y Safed Mal, el jugador lateral Guidre del Valencia, Unai Núñez.
12: Se quejaba del golpe en el rostro. Habíamos repetido esa acción. Se llevaba las manos a la cara Unai Núñez. Ese impacto con el jugador del Sevilla Fútbol Club.
11: Bueno, pues el balón, la falta que va a botar el Valencia en este minuto 2 de la primera parte. Sin el Ramón Sánchez Pizjuán de Sevilla. El balón que juega ya. Buscaba el pase para Largi Ramazzani, el belga que enderreix la pilota precisamente para Unai Núñez, que encara enderreix més el balón buscant a Stole Dimitrescu, que torna a jugar sobre Unai en esa banda dreta, buscant a Ramazzani, el belga rere para Javi Guerra en ese doble pivot, Javi Guerra, Guido Rodríguez, Javi el de Chile que enderreix la pilota para la juga César Tàrrega en curtet, para Xomer, presión al Sevilla, presión alta del Sevilla, ahí de Mupay, de Vargas, Alexis Sánchez y ha provocado pues ese servicio de banda que siga favorable al equipo andaluz. Es Azpilicueta, el lateral dret, que va a ficar la pilota en movimiento desde la parte dreta, terreno de choque del Valencia. La volía tornar, pero iba a recuperar el balón André Almeida. Ahora André, que hoy torna la titularidad, que es una de las novedades. Ambugo duro, formant pues esa micha punta y la davantera. A ver el portugués y la banda Y es banda que trao el Valencia. 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
12: En el ayuda a Luis Rioja. Ellos que vuelven a iniciar jugada. Nosotros, las líneas muy juntas en este arranque partido. Importante lo que decíamos, ¿eh? Seriedad, compactos, ir al choque. No permitir que ellos puedan crecer, sobre todo los primeros compases, para marcar una tendencia en el partido.
11: Bueno, pues la pilota que la va a ficar en movimiento el Valencia. Stole Dimitrescu en Curtet. Buscante ya central, Sara Javi Guerra también, Arrere. 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
12: De momento ellos obligándonos a jugar con balones en largo, ¿eh? Muchos envíos de los defensores tratando de buscar a Hugo Duro o a André Almeida sin que pase el balón por el centro del campo. Ahí dificultad en la parte de la central.
11: Balón que trae a Dimitrescu. Buscaba el pase, pero no en lateral. Luis Rioja volía combinar, no le hiciste. Pero el rechaza y se ayuda que la recupera César Tàrrega. 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Reclama una falta al València, no pita res García Verdura. Ojo al Sevilla, estaven reclamant una falta clara a Hugo Duro. El árbitro dice que el choc continúe y ahora sí que va a parar el choc. Ahora sí que va a parar el choc. Ahora sí que para el choc García Verdura. Estaba reclamando la falta Hugo Duro, André Almeida, porque había chocado en Gudel. Hugo Duro.
12: La sensación en el directo es que llega tarde el capitán del Sevilla. También salió mal parado de la jugada, pero controla ese balón. A ver si nos muestran la repetición. Hugo que se enfada con García Verdura, que le pide explicaciones. Efectivamente, hay ese encontronazo ahí. Toca Hugo el balón y luego impide que pueda seguir con la jugada Gudel, porque se produce ese encontronazo con nuestro delantero.
11: Pues el choparata así en el Ramón Sánchez Pizjuán de Sevilla. Ya van arribantes primeros misaches de Chochels aficionados del Valencia, que está seguidos a través del audio de Movistar, Audio Sync de Movistar, y también per la web. 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
13: el chilá este Vetera, en les files del Sevilla. Alexis Sánchez ahí, Ambélvalo, jugando de nuevo ahí, pero Valencia ya replega, chunta líneas, tanca B, que es muy importante, oui, defensar B. Ser fuerte también defensa. Bore, que ha estado a punto de recuperar la pilota, la recupera Goduro. Ahora Goduro busca el pase para Guido. Guido para Ramazzani. Se embolía en Arpen. Le ha llevado ahí la pilota. Le han llevado la pilota. Y era contracolpecha el Sevilla. Ojo, que se va Juanlu. El pase al centre. Que Beta regala el balón. Que se va fuera. A córner. En una jugada, en un contracol rápido ahí que había montado el Sevilla. Habían perdido unos altres la pilota. Y el balón ahí bien defensada, Aisha Yugama, Lambiat, a córner César Tárrega.
12: Sí, porque del ataque nuestro y la posibilidad de buscar la portería del Sevilla Fútbol Club, a la réplica de ellos, el contragolpe, primero César Tárrega y posteriormente Unai Núñez.
13: 4 al Sevilla, allá le jugó esa balón parat, importante, importante le jugó esa balón parat, que venimos del partido van Oviedo, con Perguer en Perú, una acción balón parat. Eso ni a que correchiro y milloraro, y estos también son perillosos, ¿eh? De momento el córner que es a tres sense consecuencias, la pilota que saca bat perdente Pernilla Fons en un rechazo ahí del Sevilla, va a ser treta de porta, pero al Valencia camí del minuto de esta primera parte, 0-0.
12: Esa situación de intentarlo tú, de tratar de salir, y sin embargo una pérdida en zona peligrosa propicia que el Sevilla también salga con muchas alternativas para llevar a cabo un ataque rápido.
13: Sí, es que dicen enchen rápido, está Alexis, está Mupay, está Vargas, el Mateis Juanlu, son jugadores rapidísimos.
12: La vuelta de Vargas para ellos es importante en la sí. parcela ofensiva.
13: Y el ataque trago el Sevilla, es Quique Salas, Obrín para Suazo, Suazo para su compatriota, para Alexis Sánchez, ahí defensaba bien Unai. En la disputa de esa pilota. Anatai ve Unai Núñez a parar a Alexis Sánchez. Al Chile. Y la pilota que va a ser Veral Sevilla. Cuando se ha cumplido ya el minuto de se hace mal Alexis. En esa jugada. Amel Uy lateral básquet del Valencia.
12: Sí, le chafa por detrás
13: falta,
12: Unai Núñez.
13: Esa falta que va a Traoré. El Sevilla, balón ya en movimiento, es Gudelj, Gudelj y Azpilicueta, buscando a Juanlu, Juanlu en Yark, la pilota, ahí para que arribara Rubén Vargas, el suiz, el jugador que es muy habilidoso y rapidísimo, ahí está Rubén Vargas, se aporta esa pilota, la tocaba André Almeida, y el balón que acaba se emporta, estreta de porta. Peral Valencia y para Stole Dimitrievski.
12: Ellos reclamaban la falta. García Verdura indicó saque de portería para el Valencia. Venga, a ver si somos capaces también nosotros de cruzar la divisoria del centro del campo. Poder hacer alguna acción ofensiva.
13: Pues allá va el portero Valencia. Trago en Curtet. Buscando a Guido Rodríguez. Ahora Jugan Yark. Dimitrievski buscando a José Luis Gallán la disputa. Ahí en Juanlu. El balón que se va fuera banda. Y va a ser nuestra. Ni se balón. Que acaba tocando. Ahí Juanlu. Banda Peral Valencia desde la parte izquierda. Que va a traer José Luis Gallán. El de Pedreguer. Arrere, Javi Guerra. Buscando a Tárrega. Tárrega jugando de primeres. Pero Unai, ese lateral dret, buscando ahí a Javi Guerra, Javi Guerra Rere, y busquen esa presión alta, mira con van ahí a mosegarnos, ve, visitará la presión, Guido Rodríguez, buscando a Xomert, Xomert a la izquierda, pero Gallá, Gallá que trata de chuar, el balón para André Almeida, ahora Almeida, habla la pilota al portugués, busca ahí a Ramazzani, la toca Rere, porque Sevilla también replega y tanca B, chunta líneas, Ramazzani en buen movimiento ahí que trata de Narsen, buscando a Gallá. Tocan la I de no per André Almeida. El deu del Valencia. La de les novetats, ui. Almeida y Ramazzani. Ramazzani y Javi Guerra. Javi Guerra que busca el pase en Curtet. Ojo que me entrega mal. Me entrega mal la pilota. Hugo Duro. Le han regalado ahí. Al rival se la emporta Ninu Pai. Va Hugo Duro.
11: a referse de esa entrega. Ojo que entra el Sevilla, pero anda a esquerra Perill, la centrada, el balón entra Juan Lul, la atrao finalmente. Y ojo que safe Malgaya. Y ojo que safe Malgaya. El balón que el Valencia acaba. Sí, safe Malgaya. Ahí entre las asistencias médicas, el meche Widecán del Valencia, el doctor Aliaga. Porque safe mal José Luis Gallá, ¿eh?
12: Sí, una vez más, una situación de pérdida de balón, esta vez en campo contrario, permite al Sevilla armar el contragolpe y en ese intento de despeje del capitán de José Luis Gallá sale mal parado el 14. Hemos puesto en la repetición, contacto cabeza con cabeza, parece. Y ahí las asistencias médicas para atender al capitán. Fíjate que estaba siendo una jugada en la que el equipo Robbie estaba siendo capaz de tocar el balón en campo contrario, pero aún así el peligro de una pérdida y de ellos ver cómo rápidamente arman el ataque.
11: Sí, es lo que tienen. Ya di que ellos tienen jugadores rápidos, muy habilidosos, y Monsaltres en esa pérdida pues ha provocado que ellos te monten una contra que afortunadamente acaba teniendo res, pero ellos al día di que en Alexis, en Mupay, en Vargas, en Juanlu, pues son jugadores muy perillosos. Continúen a tener a Gallá,
12: Sí, a calentar Jesús Vázquez,
11: Sí.
12: Estamos viendo está imágenes de la banda Jesús Vázquez, sí. De la atención al capitán, a José Luis Gallá.
11: Creo que le ha hecho un chest el meche de campo ahí a la banqueta, dicen que está B, alzante el
12: sí, sobre todo están
11: el pulgar.
12: Sí. Ahí el doctor Aliaga, ese gesto lo hemos visto en la televisión. Yo creo que sobre todo
11: pero
12: se
11: están
12: un poco por las
11: Calván,
12: cervicales.
11: Calván Jesús Vázquez, sí.
12: Es que pues la caída es un poco fea, porque se desequilibra. Y ahí puede haberse hecho daño en las cervicales.
11: Spy, sí. Bueno, pues continúa la tenenta José Luis Gallá, el choque está parata, sí. En el Sánchez Pizjuán. A ver si puedo continuar o no.
12: Esperemos que sí. Ya digo, es sobre todo en la caída. Se desequilibra y ahí.
11: Salsa Tara ya. Salsa ya José Luis Gallá. A ver si puedo continuar el capitán del Valencia. Igual está un tan conmocionado, no sé, Borem. Pero se la Is del campo José Luis Gallá, se va ese fons de la portería. Pues cree que va el cambio, Cree que va el cambio, Ahora le están diciendo que va el cambio, sí. Sembra que Gallá no pot. Gallá no pot continuar. Y va Jesús Vázquez. Pues ahí está el cambio.
12: Que esperasen,
11: El primer contratemps. Gallá no puede continuar, va a entrar Jesús Vázquez, el capitán del Valencia.
12: Están diciendo que aguante un poco. José no quería salir,
11: Igual está un poco conmocionado por esa caiguda, lo que está en comentado ahí, les cervicales. Pero ya le indica a Jesús Vázquez que se lleve la camiseta y que se prepare para entrar al terreno de choque. Venimos a Bore. Se habla que ahora pues va al árbitro a Bore cómo está Gallá.
12: Sí, sí, José.
11: Pues entra Gallá,
12: Sí, sí.
11: Sí, sí, entra Gallá. Va a entrar. Pues va a continuar José Luis Gallá, no me aburre. De momento continúa José Luis Gallá, separate el cambio porque ya estaba preparado Jesús Vázquez para entrar al terreno de choque. Pero bueno, trao José Luis Gallá, pilota larga, bola arriba ahí Ramazzani, el que arriba es el defensor ahí del Sevilla. De nuevo un bot, de nuevo ahí un bot. Y ojo. Porque es una otra vuelta. Es una otra vuelta Gallá,
12: La mala suerte que la siguiente
11: sí.
12: Acción.
11: Es una otra vuelta Gallá. Han chocado de nuevo. Sí, ha chocado de nuevo.
12: Ha sido con Juan Lu.
11: Sí, sí. Juan Lu. Sanemo ahora. Porque de nuevo una otra vuelta. Torna a chocar. Cap contra cap.
12: Sí, está Jesús Vázquez que se vuelve
11: la banda, sí.
12: A ir a la banda a calentar, claro. Estaba ya con la camiseta preparada por si salía al terreno de juego. Ahora ha tenido que ponerse el peto. Pues que ha sido hacer el saque de banda y en la siguiente acción volvía el balón a la posición del capitán y choque cabeza con cabeza. Golpe duro, El golpe es duro. Yo creo que la peor parte se la lleva José.
13: Pues ahí está Gallá. Se va fuera del terreno de choque.
12: Recordemos que en caso de producirse una sustitución por una acción de este tipo, se añadiría una permuta extra. Si es por conmoción.
13: Bueno, ahora se incorpora ya Gallá, ¿eh? De nuevo se reincorpora al terreno de choque José Luis Gallá. Y bueno, continúa el partido en este minuto que se va a cumplir de esta primera par. 0-0 el marcador entre Sevilla y Valencia. Partite igualado. Pilota Rere. Que va al Traoré y el Sevilla. Sevilla que sí que está jugando una defensa de tres, ¿eh? En Azpilicueta, en Gudelj y en Quique Salas, ¿eh? Dos carriles ya para Suazo y para Juanlu, ¿eh? Pero hoy sí que están jugando una defensa de sin clara, ¿eh? En tres centrales, ya di que en Quique Salas, en Gudelj y en Azpilicueta, ¿eh? Bueno, pues jugante el Sevilla, traguen la pilota, era Show, el suís que la envía fuera, es banda y va a ser nuestra, la dice André Almeida, para que siga José Luis Gallá, el que le fique la pilota en movimiento, arribante al minuto 20 de esta primera parte. Allá va José Luis Gallá, buscaba André Almeida, no arriba André Almeida, Balta y Gudel, ayunyante y pilota del área sevillista, jugante y buscante el pase para Mupay. Mupay, y el balón, pues falta la que le ha fet Gallá al davanter francés del Sevilla, que ha cambiado completamente el shot de la banda derecha a la banda izquierda. Alexis Sánchez pincha la pelota en la defensa y valencianista, a Boris Evaló. Que continuará siempre a Juanlu. Juanlu que centra Dislaria. A Bore que arriba. Desde esa banda izquierda era Suazo. Pero estaba Tembe. Ahí Largi Ramachani. Esperan portarse la pilota. Que de no la recupera el Sevilla. Suazo. Se va a ganar siempre Dins. Liladisha. Alexis Sánchez. Buscan la centrada Dislaria. La trae Guido. Rechaz de Guido Rodríguez. El balón que va a terreno de shot del Sevilla. Ahí shit el supporter. Odiseas.
12: Bien defendida la acción.
13: Poca faena. Pues en este minuto 21 de la primera parte del partido, Víctor.
12: Poquitas cosas está, están pasando un poco en la línea de lo que preveíamos, ¿eh?
13: Sí.
12: Situación de centro del campo, de intentar ocupar bien los espacios por parte de ambos equipos. Y os parecía que los primeros compases trataban de empujar un poquito más, pero sin peligro sobre la portería de Estrella Dimitrievski, tan solo en esa situación de robo de balón, bien taponado el último lanzamiento por parte de Unai Núñez. Y a nosotros que eso sí nos falta, poner en problemas a Odiseas.
13: La pelota que la juega ya el Valencia, traguenla ahí. Unai Núñez buscando a Guido, Luis Rioja, volían Arsen Luis, pero acá perdente el balón. Se queixa Luis Rioja que no, que era banda, pero para Valencia y no para el Sevilla. Lo que está queixando ahí Luis Rioja, postrado ya el Sevilla. Show, el suiza Rere, buscando a Gudel, el Servi, este para Azpilicueta. Azpilicueta buscando ese carril dret para Juan Luis Sánchez, que de nuevo enderréis la pilota. A Rere, para Gudel, cambia el choque en otra vuelta. Busca esa banda izquierda para que entre Suazo. Suazo, la pilota. Era que jugara Rubén Vargas. Suazo, buscante el pase para Show. Show y Suazo. La pasada para Alexis Sánchez. Ahora Rubén Vargas. De nuevo para Alexis Sánchez de la banda izquierda, atacante el Sevilla. Ojo y pilota. A Natal Talla ahí. César Tárrega. Y era fuera de choque. Era fuera de choque del jugador del Sevilla. Lo que estaba reclamando.

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1: Esa situació de robo en campo contrario.
0: 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Va a entrar Jesús Vázquez. Jo crec que se troba un tot marejat,
1: sí, mareado. Es que ha sido además dos situaciones, dos poco espacio de tiempo. El primero yo creo que ha sido más la zona de las cervicales por la caída, y eso ya como que te descoloca. Y luego el choque con Juanlu último, José se lleva el golpe en la frente.
0: Bueno, pues ahí está el cambi. No puede seguir José Luis Gallá. Va a entrar Jesús Vázquez, dorsal 21. El canterá del Valencia. El lateral zurdo. Jesús Vázquez entra per José Luis Gallá. El primer cambi obligat que fa el Valencia. Y Carlos Corberán.
1: Han avisado por megafonía si se trata de permuta por conmoción.
0: No han dicho res.
1: Avisan. Lo digo por lo que comentaba anteriormente, que es un cambio adicional que habría que añadir.
0: 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La entrada del serbi dura.
1: Sí, le deja el recadito
0: a Guido Rodríguez. Sí.
1: Veíamos, por cierto, a José hablar con Pepelu ahí en el banquillo. Yo creo que lleva el típico boin en la frente, Gallá.
0: Pues ahí va la falta que va a botar el Valencia. Falta lateral desde la parte izquierda, según se ataca el Valencia. Allá va Luis Rioja. Está Luis Rioja y André Almeida. Van a pinchar esa pilota a Dislaria. Se incorpora Tàrrega, el central, també Xomert. Allà li va pegar Luis Rioja, el baló amunt. 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
1: La primera del partido. Cortó

0: el contragolpe iniciaba el Valencia Club de Fútbol, esa posibilidad de salir rápido lo tuvo claro el centrocampista del Sevilla Fútbol Club.
1: 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Es falta, encara que proteste Rubén Vargas, la agarra claramente al jugador del Valencia. 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
0: 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Sí, és que li pisa por detrás, André. Hay que tener cuidado porque ahí les das a ellos opciones de colgar balones al interior del área.
1: 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Y es banda favorable de equipo sevillista. La pelota rere, para que la traga ahí Gudel. Esa pelota para Azpilicueta. Rere para Odiseas. Se va lo que trae Quique Salas. Buscante ahí a Suazo. Quique Salas que ayuda esa pelota larga. Ojo que ahí pot. Bola arriba Rubén Vargas. Arriba Rubén Vargas el suís per banda esquerra. Ahí va César Targa. Rubén Vargas dislaria. Ve César ahí en defensa, pero continúa Rubén Vargas a la pilota, no la perde desde esa banda esquerra. El jugador suís, que era en derriz la pilota.
0: Sí, pero le tapó bien César, en primera instancia.
1: 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Javi Guerra, Hugo Duro, el árbitro que sigan, que no pasa res. Y la pilota espera a Sevilla. 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Y el balón de nuevo espera al Sevilla en este minuto 33. En la primera par continúa el 0-0 al marcador. Igualdad en el marcador y en el terreno de choque. Pocas ocasiones para las dos equipos. Sí.
0: Apenas hemos visto ni a Diseas ni a Stole Dimitrievski.
1: La pelota de la Sevilla es Juanlu. Presionaba ahí André Almeida. Recupera el balón Javi Guerra. André Almeida. Ahora André buscando a Ramazzani. Ramazzani. El pase para Jesús Vázquez. Ahí la bola traura el Sevilla. Pero recupera Javi Guerra la pelota. Buscando a Jesús Vázquez. Al lateral izquierdo del Valencia. Quien derreis el balón. Buscando ahí Xomert. Xomert y Tárrega. Tárrega y Xomert. El Suiz y el Daldaya tocan la pelota. Buscando a Javi Guerra. Javi Guerra que tiene que derreir de nuevo el balón. Porque ahí el Sevilla también tanca. Ahora es Guido Rodríguez. Buen pase. Anem a ver esta jugada. Pero André Almeida. Se va perdiendo André Almeida. La coloca para Ramazzani. Islaria Ramazzani. Odiseas a córner. Oh. Odiseas a córner. En ese balón que ve. La había filtrado ahí. André Almeida buscaba a Ramazzani. Se navían a el belga. Y ha provocado el córner en la segunda arribada del Valencia. En estos 34 minutos de choque por Tem.
0: Esta era muy buena.
1: Buena.
0: Sí. Control y disparo del Ari Ramazzani. Quién sabe si de primeras igual tenía más ángulo para tratar de batir a Odiseas, pero era difícil. Aún así estuvo rápido y tapó bien el guardameta del Sevilla Fútbol Club. Saque de esquina.
1: Pues ahí va la treta desde el canto. Per al Valencia, per André Almeida. Desde la parte dreta de la portería del Sevilla. Va el portugués, allá va el dedo del Valencia, André Almeida, la pelota de Islaria, entraba ahí el remate, Tárrega y Hugo Duro, y la pelota que la trajo el Sevilla, ahora Montenegro la contra rápida, Nil Mupay el francés, pero ahí no ha estado insertado mejor, y recuperen la pelota.
0: Venga, va, buena oportunidad esta, sí, de Ramazzani.
1: Sí, de momento han tenido dos ocasiones, la de sí, Guido, el lanzamiento. Pero esta mezclara, sí. De Largi Ramazzani. Ahora la pelota
0: no
1: se la porta Xomert.
0: Pero también era una buena opción.
1: Xomert buscando a Javi Guerra. El control de Javi Guerra se limba. Se limba el control a Javi. Y la pelota que se va. Berlín atrás de banda. Va a ser favorable al Sevilla.
0: Y de la jugada de Ramazzani también me quedo con el pase de André Almeida. La puso bien ahí el portugués.
1: Sí, un pase ahí. Bueno, pues ahora sí, poco a poco el Valencia. Va arribante en Mesperilla, la portería del Sevilla. Verá buscar y ese gol. Ahorita que le está diciendo al jugador Sevilla que tiene que traer de mesa arriba, es Pilicueta, pero Pilicueta se va capaván. Y allá va. Pilicueta, que trao. La pilota que la recupera Valencia, ahora Jesús Vázquez. Ahí está Jesús en la pilota, la bolchuara ahí buscar a André Almeida, la toca Hugo Duro, Guido, el balón para Javi Guerra. Javi Guerra que se rechina y que busca el pase arriba para Xomert, el suiz. Xomert, Jesús Vázquez, André, Hugo Duro, la volía dichar, pero no le hiciste ahí la taconada, volía hacer Hugo Duro porque sabía que entraba Jesús. La pelota que la talla el Sevilla y el balón que es banda para el Sevilla, de un árbitro, el asistente arbitral. Se prepara y un cambio en el Sevilla, pues va a entrar a Cor Adams, ¿eh? Se va a Cor Adams, se retira Azpilicueta. Se va Azpilicueta, ¿no? Y entra a Cor Adams.
0: Pero
1: pues
0: aparentemente
1: pasen a
0: no
1: jugar.
0: Tenía ningún problema físico, ¿no?
1: No, yo creo que es un cambio táctico. Yo creo que es un cambio táctico.
0: Sí, por lo que te
1: estaba agradando.
0: Como comentabas que estaban con línea de 3, igual ahora
1: sí,
0: pasan
1: sí.
0: A defensa
1: ahora,
0: de 4.
1: Yo creo que va a pasar a defensa de 4 y va a jugar en 2 davanters. En a Cor Adams. Y en Nil Mupay, Antara había recuperado la pelota al Valencia, pero sin consecuencias. Sabore que erra, recupera la pelota de Unai Núñez, la coloca pero Hugo Duro, entra Largi Ramazzani, Odisea, gol, gol, gol, gol, gol, gol.
2: ¡Vamos!
1: ¡Hugo Duro, gol! ¡Hugo Duro, gol! ¡Hugo Duro, gol, echador, gol! ¡Gol! ¡Hugo Duro, avanza al Valencia! Sánchez Pizjuán, sí señora, ahí estaba el golechador del Valencia, Hugo Duro, para marcar, para avanzar. avanzar al Valencia en el 37 de esta primera parte. Ahí que me está Hugo Duro, la jugada de Largi Ramazzani, el rechaza que le ha quedado a Hugo Duro, que de acá marca y avanza el Valencia en el Sánchez Pizjuán.
2: Los 9 del 9, nueva diana de Hugo Duro, aprovechando su titularidad, acompañando muy bien la jugada, posición correcta, le dejó el taconazo a Larry Ramazzani, el remate del futbolista belga y en el rechace metió la cabecita el delantero del Valencia Club de Fútbol, que ya marcó al Sevilla en el encuentro de la primera vuelta. Ahora lo vuelve a hacer para adelantar a nuestro equipo en esta recta final del primer periodo en el Ramón Sánchez Pizjuán. Apareció el de siempre, apareció el killer del Valencia.
1: Hugo Duro, la tornata a tocar, pero esta vuelta de capa. Y anem a veure, porque yo creo que no sé si se está comprobando. Es gol, es gol, es gol. Diu l'àrbitre,
0: sí,
1: que és
0: la
1: gol.
0: Posició és correcta.
1: 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I ahí està el gol del València. El gol del golejador Hugo Duro. Per a ficar el 0-1, per avançar-se al marcador així. En el Ramón Sánchez Pizjuán de Sevilla.
2: Pues lo decíamos, había que ser efectivo, es verdad que el Valencia estaba creciendo, tenía mayor presencia en la portería de Odiseas y en esta ocasión sí, la mandó para adentro. Buen lanzamiento, todo se ha dicho de paso desde la frontal de Larry Ramazzani y fíjate cómo volvemos a recuperar en campo contrario y ahí somos capaces de, en apenas tres toques, culminar la acción para que Hugo Duro ponga por delante al Valencia.
1: Pues ahí está el gol de Hugo Duro en el 37, per a ficar a València al marcador. Ja dic que era partit de poques oportunitats, però bueno, la que ha tingut el València, efectivitat màxima. 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
2: 9 dianes ja de Hugo, eh? Viene de resolver aquel partido frente al Deportivo Alavés en casa. Esperemos que esta diana también sirva para que el equipo sume un más tres, que consigamos la victoria, pero siempre ante las ocasiones de gol, ahí el que aparece es Hugo Duro.
1: Sí, señor, después el gol de cap, después y se rechaza el porter grec en esa jugada que había protagonizado Ramazzani. Ahí estaba Hugo Duro para avanzar a Valencia en este tram final de la primera parte. Estem ya en el 40, Camí, el 41. Aguantar a Yuba, el Sevilla.
2: Esas situaciones, Rovira, que estábamos viendo de los disparos de Larry Ramazzani, está cayendo por detrás del punto. Hay movimientos con André Almeida, que por el momento es el portugués, cae más a la izquierda y Larry se sitúa por detrás de Hugo. Yo creo que eso lo está aprovechando bien el Valencia. Lo hemos visto en la acción anterior, en la que acabó rematando el belga, y en esta también con el rechace posterior y la diana de Hugo Duro.
1: Bueno, pues ahí está ese gol, pero avanzar al Valencia el marcador así en el Ramón Sánchez Pizjuán de Sevilla. Se aficionará el Sevilla, que evidentemente este gol le ha sentado muy mal. Ya di que ellos vienen de patir una golechada, un pal también dur davante el Barça, y no os podían permitir más derrotes, pues de momento están perdiendo, en cara queda molt, pero bueno, lo que va davant va davant. Y el Valencia se ha marcado, se ha avanzado al marcador. Ambiche gol de Hugo Duro en un partit que habían pasado poquetes cosas. Pero bueno, la efectividad ahí está del Valencia. Ahora el pase para Ramazzani. Entra Jesús Vázquez. Ahí va Jesús Vázquez. Dislaria el balón que acaba. Es falta de Jesús Vázquez. Digo, el árbitro reclamaba un córner Jesús, pero digo que es falta la que le había hecho el lateral del Valencia, el jugador del Sevilla. Y la pelota que ya la tret rápido. El Sevilla. Sevilla. Que trata de chuar. Pero sí, ya Chiulich, Nervis. A mí desde así tampoco me había parecido. O sea,
2: por lo que decías, ahora hay que saber jugar. Sobre todo en esta recta final del primer periodo, con esa situación de nerviosismo.
1: Ahora ni a que ganarse en el descanso en este marcador favorable.
2: Exacto.
1: Pues saber chuar el partido. Tirar de oficio, se sol dir. Allá va Stole Dimitrievski. Pero a dejar que pasen es minutos. Estem en el 42. Falten 3 per arribar al 45, pero va a fechir molt, ¿eh?
2: Sí, eso iba a decir yo.
1: Ha habido moltes interrupciones, sobre todo per Berisha de Gaya, que acaba sent substituït per Jesús Vázquez. 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
0: Sí, no más.
1: Sí, no más.
0: Así que mucho todavía por jugar en este primer periodo. Después de, recordemos, por si alguien se suma, el capitán fue sustituido por Jesús Vázquez por un golpe que recibió en la cabeza.
1: Bueno, ahí recupera la pilota de otra Valencia, se la porta a Rilla Ramazzani, el pase ahí para el lanzamiento de Luis Rioja, el rechace que ha pegado ahí en su azo, arriba Javi Guerra, la torre colocar Javi Guerra, no arriba tuvo duro, no arriba tal remato Hugo Duro, corre ahí Jesús Vázquez, el balón, ahí sí, es banda y es nuestra, es servicio de banda.
0: Muy bien el Valencia,
1: Y es nuestra, sí, ahora yo creo que H... Evidentemente están nerviosos, están en dubtes y això tenim que aprofitar en este tram final de la primera part. 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Ahí vol fer la jugada André Almeida, continua André, busca Guido, Guido en el llançament, la pilota en el rechaz, la trago en ell ahí des de la defensa, la vol recuperar Unai Núñez. La juga Unai Núñez, el valor se va a perdre. Per línia de banda, vine un jugador del Sevilla. En problemas sí, hasta sobre el tren de choc. Y el árbitro que para el partido en el minuto 44. Vale el gol de Hugo Duro en el 36 del primer temps. Choc parata sin el Sánchez Pijuán. Ahí está el gol de Hugo Duro. Juinte en el vídeo marcador de este estadio, el Ramón Sánchez Pijuán. Y ahí tenemos nosotros esas mes de 6 valencianistas en esa gradería visitant también disfrutant. ¿Cómo están disfrutant también? 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
0: Y le has metido una marcha más, sobre todo en la parte ofensiva. Yo creo que ahí estás haciendo mucho daño al Sevilla. Sí, 6 minutos, un poco en la línea de lo que un poco ya preveíamos con esa situación por partida doble que ha vivido nuestro capitán, José Luis Gaya, que finalmente ha tenido que retirarse del terreno de juego. Por cierto, aprovechaba Carlos Corberán para hablar con Andrea Almeida cuando el juego estaba detenido.
1: 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Eso es lo que le queda a esta primera par que está guañante el Valencia. 0-1 desde el minuto 37. 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Este 0-1. Pues ahí está jugant el Sevilla. 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
0: Bien,
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0: Hay que saber jugar estos minutos de partido.
1: Ahí sí,
0: estamos en el descuento de la primera mitad. Vas por delante, 0-1. Un rival con necesidad, igual que tú. Y ahora lo importante es marcharse con esta ventaja a vestuarios.
1: Bueno, pues ahí está, jugante el Sevilla. La pilota para Juanlu. Juanlu, que la juga llarga. Balón que talla Beguido. Bola arriba Javi Guerra en la disputa, pero la lleva Agumé. Se la emporta Agumé. Ahora juga en Ace Rapid. La pilota obrinta Anil Mupay, el francés. Mupay, que trata de entrar. Es Suazo el que buscaba el pase. De nuevo Arrere, pero Agumé. Ahora es Suazo que trata de centrar. Retalla Suazo, la coloca ahí. De no, pero Agumé. Ahora Agumé en la frontal del área. Agumé que la juga buscando a Cor Adams. La toca ahí Jesús Vázquez, defensanta al davanter del Sevilla. Y finalmente a Yuñati se baló Andrea Almeida. Llarga, pero algo duro, pero Samsa Gudel. Ahora sí, volve Guido Rodríguez, pero algo duro, falta. Falta clara que le hace Gudel. La falta del Servi sobre el davanter y golechador del Valencia, a Hugo Duro.
0: Sabiendo jugar también en ese tipo de situaciones. Queden. Aguantando de espaldas y siendo objeto de esa falta que te va a servir para dañar segundos al crono en estos compases finales del primer periodo. Desde el 37 mandando el Valencia con la diana del 9. Los 9 del 9, decía. 9 goles lleva en liga.
1: Pues... Hugo Duro. Dos minutos queden. Del Sisca Fechi el árbitre. Baloyar para Ramazzani. Guido que recupera esa pilota. La coloca a la derecha para Luis Rioja. No pota arriba de Luis Rioja. Se la importa Suazo. El lateral Chile que buscaba el pase. Pero atallad muy bien. Javi Guerra. Recuperante esa pilota para Valencia. Ahora Arrere. Andrea Almeida. Para línea de centrales. Xomert y Targa. Y Targa para Dimitrievski. En cama derecha, Yuga Yarga. Buscanta Javi Guerra. La toca Javi Guerra para Ramazzani. Abore que pota arriba Hugo Duro. Arriba Hugo Duro. Buscan la contra para Luis Rioja. Abore. Se va Luis Rioja. Se va Luis Rioja. Abore Luis que arriba. Se va per banda Sevilla. Busca la centrada. Entra Ramazzani. Gol, gol, gol, gol, gol, gol,
2: gol.
1: Gol, gol, gol, gol, gol, gol, gol. El segundo. El segundo. El segundo. Ramazzani. Gol. Ramazzani. El segundo de Ramazzani en el minuto 50. Qué buena la jugada. Ahí per banda dreta. En esa contra rápida que había montado y Rioja la centrada. Y ahí entraba Ramazzani para rematar, para marcar, para ficar el 0-2 en el Sánchez Pizjuán. El Valencia guañanta.
2: Pues del máximo goleador al segundo máximo anotador del Valencia en la liga es Lagi Ramazzani, apareciendo desde segunda línea el futbolista belga para justo antes del descanso poner todavía más tierra de por medio para aumentar la ventaja del equipo en el marcador. Contragolpe de manual, llegada perfecta en el segundo palo de Lagi Ramazzani, se tiró con todo. Qué buena la jugada de Luis Rioja, qué buena la aparición por ese costado diestro del máximo asistente de nuestro equipo, el baloncito con pierna derecha y ahí llegaba con todo Lagi Ramazzani, balón al fondo de las mallas, 0-2 justo antes del descanso del Valencia en el Pizjuán.
1: Pues ahí está el Valencia, imposanse a autoridad en el Sánchez Pizjuán en este 0-2, frenarse en el descanso, Diem, después del gol de Hugo Duro, que está en mal, que está bien en dubtes, que era momento de aprofitarlo y el Valencia va a aprofitar, sí señor, en este 0-2. En ese gol que ha marcado Lagi Ramazzani después de esa asistencia, sí señor, en esa contra de Luis Rioja.
2: Pues más cinco asistencias de Luis Rioja.
1: Sí señor, pues ahí está jugando el Sevilla y así Chulanli la su oficio, ¿eh? Así Chulanli, ojo que recobra la pilota Ramazzani, se la importa la Ramazzani, ahí está el belga, está Soles, necesita ayuda Ramazzani, busca la centrada, entra Hugo Duro. El balón vol passat i no pot arribar Hugo Duro, no pot arribar. 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En el minuto 50 no pueden demanar más a esta primera parte del Valencia. 0-2, la bronca sin el Sánchez Pizjuán capa al seu equipo. Eso también se favorece. Pero ahí está el Valencia en ese 0-2 así en el Sánchez Pizjuán de Sevilla.
2: compitiendo y ganando el Valencia. Dos goles de ventaja. Con eso nos marchamos al descanso después de una primera mitad en la que a nivel defensivo has estado muy bien y conforme has ido creciendo y evolucionando en la parte ofensiva, el Valencia ha hecho los deberes. Las dianas de Hugo Duro y de Lagi Ramachani que nos dan esta ventaja con mucho todavía por disputar, pero desde luego dejando una sensación muy diferente el Valencia respecto a lo que fue el partido de la pasada semana frente al Real Oviedo en el Carlos Tartiere. Este Valencia competitivo es el que queremos ver en lo que resta de temporada y que de momento está consiguiendo una victoria importantísima para alejarse de la zona de descenso. Lo dicho, manda nuestro equipo. Hemos jugado y muy bien, sabiendo hacer el partido que había que hacer ante el Sevilla Fútbol Club. 45 minutos por delante, el público de uñas con su equipo, pero eso seguro va a ser sinónimo de reacción local. Tenemos que saber competir, tenemos que saber jugar con el resultado en la segunda mitad. 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
1: Recupera la pelota de Unai Núñez, la coloca Perugo Duro, entra Lagi Ramachani, Odisea, gol, gol, gol, gol, gol, gol.
2: ¡Vamos!
1: Hugo Duro, gol, Hugo Duro, gol, Hugo Duro, gol, echador, gol, gol. Buscan la contra, pela Luis Rioja, Bore, se va Luis Rioja, se va Luis Rioja, a Bore Luis que arriba, se va per banda el Sevilla, busca la centrada, entra Ramachani, gol, gol, gol, gol, gol, gol, gol, gol, gol, gol, gol, gol, gol, gol, el segón, el segón, el segón, Ramachani, gol.
2: Son los dos goles que de momento le dan el triunfo a nuestro equipo en el Ramón Sánchez Pizjuán. Al descanso el Valencia vence por 0-2. El primer tanto, el killer Hugo Duro, que ya alcanza la cifra de 9 dianas. Y en segunda instancia, en el añadido del primer periodo, Lagi Ramachani ha sido el que ha puesto más tierra de por medio para que el Valencia tenga una ventaja de 2 goles para afrontar esta segunda mitad. Buscábamos competir, buscábamos cambiar la cara, mejorar nuestra versión, sabíamos lo que teníamos delante y el Valencia, la realidad es que está haciendo un gran partido, pero 45 minutos por delante para darle continuidad Josep Rovira a lo que ha sido capaz de hacer el equipo en la primera parte.
1: 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Pues ahí está, ese 0-2.
2: Firmeza y contundencia atrás y un equipo que ha crecido con el paso de los minutos en el primer periodo, con llegadas a la portería de Odiseas, y de ahí esas dos dianas que ha sido capaz de transformar el Valencia Club de Fútbol. Efectividad y contundencias en las áreas clave en esta segunda mitad, y luego vamos a ver también con ese triple cambio introducido por Almeida cómo afronta el Sevilla, que seguro va a tener que asumir riesgos y saber si nosotros somos capaces de interpretar esas situaciones que se nos van a dar en la segunda mitad, fruto de la situación de necesidad que va a tener nuestro rival.
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2: Sí, seguro que ese primer
1: arreón, partit.
2: Claro, el paso por vestuarios, la arenga del cuerpo técnico a sus futbolistas, el triple cambio, buscan una reacción rápida de los nuestros, a ver si somos capaces de saber jugar estos primeros compases. Y luego yo te decía que ante esa necesidad que va a tener el Sevilla de ir a buscarte, tú saber aprovechar con tus armas situaciones que se van a dar seguro de
1: ahora
2: contragolpe.
1: Ahora le ha una falta clara a Xomer, Tacodara, a Coradams, y la falta para el Valencia, pero bueno, ahí está jugante el Valencia en estos primeros minutos de choc de esta segunda parte, en ese 0-2 que lluís así en el Sánchez Pizjuán de Sevilla, favorable al Valencia. Traguen la pilota ahí César Targa para Javi Guerra, el de Chilet, ara errat en el passe, han recuperat ells la pilota, Udel s'emporta el baló per a Show, Show buscant allà Carmona, en ixe lateral dret, Carmona i Show obrint de nou a la banda dreta per atacar ahí el Sevilla, buscant la centrada dins l'àrea, i ahí sense problemes Stole Dimitrievski, el porter de València, que se fa amb la pilota.
2: Venga, de momento sin ocasiones claras para ellos en estos primeros minutos. Es importante este arranque de segunda mitad, que sepamos manejar el encuentro.
1: Bueno, pues ahora ni una falta la que le han fet André Almeida, la pilota que va a ser favorable al Valencia en estos primeros minuts de la segona part. 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
0: Sí, va a ser importante las ayudas de Luis ahí con Vargas, ¿eh? Además es un jugador que recordemos reapareció la pasada jornada, que por vez primera es titular y debe acusar el paso de los minutos en principio después de la inactividad, pero aún así yo creo que es el hombre más peligroso que tiene el Sevilla y las ayudas ahí van a ser muy necesarias.
1: Pues ahí estará Guido Rodríguez, el argentí, tratando de chuar davant Nil Mupay, el davanter francés. Ojo, se aporta la pilota a Corada. Sara Renech. Ahí Rebolía recupera el balón Sevilla. Que veo, Safe Maltárrega. Safe Maltárrega. Ojo que Safe Maltárrega, Safe Maltárrega. Ha chocado en Mendy. Ha chocado ahí en Mendy.
0: Pero es que yo creo que es falta de Mendy, ¿no?
1: El francés, sí. Del Sevilla. Y Tárrega está ahí chocado, en problemas. Sí. En este comenzamiento de partido, minuto 51-6 de la segunda parte, este marcador tan favorable al Valencia, se recupera Tárrega. De momento está Calfán ya en la banda, está Sadik, está Pepelu y está Diego López. Calfán en la banda del Sánchez Pizjuán.
0: Recordemos el banquillo y del Valencia en cuanto a hombres de campo, más allá de Jesús Vázquez, que ha entrado en sustitución de Gaya en la primera mitad. Lo dicho, Sadik, Danjuma, Lucas Beltrán, Diego López, Pepelu, Dani Raba, Renzo Sarabia, Santa María y Panach.
1: Allá va a traer el portero del Valencia en Yar, que buscando a Hugo Duro. No arriba Hugo Duro, tampoco Luis Rioja. Ahí la avantaje para Suazo, para el extend del Sevilla, que vol traer esa pilota. Yarga se va fuera, es banda y es nuestra. En estos primeros minutos, que ya tiene que saberlo jugar per part nostra y parar, pues si se espenta ese ímpetu inicial que pot tindre el Sevilla en este marcador tan desfavorable per a Deix y tan bo per a nosaltres en este 0-2. Allá va Unai Núñez. Ficar la pilota en movimiento. El basc, uy, lateral del Valencia. Buscando a Ramazzani, no pudo controlar Ramazzani. La pilota que de nuevo la recupera Javi Guerra. Busca el pase a Rere. Ahí para que isca Dimitrievski la seva portería y que juega en Courtet. Buscando a Tárrega. Tárrega y Javi Guerra. Guerra en la pilota. El balón para Xomert. Xomert que te que chora a Rere. Buscar de nuevo a Dimitrievski para que colpeche en Yark. Balón a Moon buscando a Hugo Duro. El rechaz que vol recuperarlo ahí André Almeida no pot. Sí que arriba Javi Guerra para recuperar bien la pilota. Per a jugar-la per Unai Núñez. 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Ramazzani que se volia emportar el balón. 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El llançament ahí del Sevilla, que se n'ha perdut de la portería de Stole Dimitrievski.
0: Que todos los lanzamientos sean desde ahí. Lo tendrá que hacer bien el jugador del Sevilla si quiere marcar.
1: Pues allá va.
0: Que pierde tiempo, ¿no?
1: Ahora protesten, sí. Ahora están protestando así en Sevilla porque Valencia está perdiendo temps. Ahí entre Xomert y Dimitrievski. Y ahora es el porter ya el que juega en Yark. Buscando a Luis Rioja. Y no puede arribar esa pilota. El Sevilla del Valencia. Y el balón para Deix. Era que traga ahí Quique Salas. Buscando a Show. Show y Mendy. Mendy a Cor Adams. De nuevo el pivot francés Mendy que busca el pase a la derecha para Carmona. El lateral canterá del Sevilla. Buscaba una otra vuelta el pase para Isaac Romero. Carmona que trata ahí de retallar, de anarsen. Ahí de Jesús Vázquez, el perseguismo, el ve Jesús Vázquez en la disputa y se pilota. Ojo, se aporta en Eche el balón. Se han aportado la pilota, busquen el llançament. Guido a tapar y se baló. La trao Xomert. Mendy que bola rival para recuperar la pilota para la Sevilla. De nuevo buscando ahí a Carmona. Ahí diu que le han agarrado, protesten una falta. Y ahora sí que es falta de Mendy. Ahora sí que es falta de Mendy. La falta clara de Mendy sobre Guido Rodríguez. Veis protestar en una falta a la que le bien fet a Carmona. Y la falta que afecta a Mendy a Guido Rodríguez. En este minuto de 55 de partido. Pasen el minuto. Y continúa. Y ese marcador tan favorable a Valencia de 0-2 así en el Sánchez Pizjuán. Va a Traore Dimitrievski. La pilota en Yark. Buscando a Hugo Duro. No arriba a tocarla de capo Hugo Duro. Sí, Quique Salas. El balón, otra vuelta a Munte. La disputa Unai Núñez. Va también Javi Guerra. El balón que arriba Mendy. Guido Rodríguez que coloca ahí la cama. Pero enviere y se balón fuera. Espera. La pilota sigue a servicio de banda. Favorable al Sevilla.
0: Ellos parece que cuanto menos le quieren meter más intensidad, ¿no? Más velocidad a la circulación, sí, de balón. Y a partir de ahí tratar de meternos a nosotros sobre nuestro área.
1: La pilota para Sevilla. Carmona desde la banda derecha. Terreno de Cholo Valencia. Buscante el pase para Isaac Romero. Isaac Romero ahora buscaba la pasada. Ahí para Nil Mupay. Arrere Mendy. Jugante el Sevilla. Mendy, Quique Salas. A la izquierda para Suazo. Valencia ya replega Tancat. Ahí mostrándose serio, seguro en defensa. Ahora Show, el suiz, que vol penjar esa pilota dislaria. La pilota para Codadams. Ojo que la tret mal Xomert. El rechaz le hizo mal. Recupera la pilota al Sevilla. Ahora se baló. Ve Jesús Vázquez. Ve Jesús Vázquez. Para ayuñar esa pilota. Para que la trago Hugo Duro. Que cambia el choque. Que busca Largi Ramazzani. Ahora el control de Ramazzani. No puede arribar. La pilota ahí la toca Suazo. Es banda. Y es nuestra. Baló Peralo Valencia.
0: Bien. A ver si le ponemos un poquito de calma. Estos últimos compases donde el Sevilla lógicamente quiere apretar y nosotros tenemos que resistir. Ventaja de 2 goles para nuestro equipo.
1: Baló en banda ya que trao Unai Núñez. Volía recuperar la pelota. Hugo Duro no pot. El baló para Sevilla. Carmona desde la banda derecha. Carmona, Arrere, buscando a centrales, a Gudel, al Servi, este ahí ayudándose en Quique Salas. Quique Salas, en curteta ahí buscando a Show, al mid-centre suiz, que le atorna ahí al Servi, en backup a Munt, Gudel, busca la entrada de Carmona del lateral, el canterá que encara, ahí que se embola Nar, busca el lanzamiento y el balón fuera. El balón fuera per Poque, que bé le había pegado Carmona con Senanat. Y ahí el llançament desde Jun, pero portaba males intenciones, sí, en ese llançament de Carmona que acaban tanándose fuera per poc, ¿eh?
0: Trazó la diagonal, se fue perfilando con peligro, buscaba la portería de Stole Dimitrievski y se marchó fuera por poquito.
1: Pues el balón que va a ser ahora para Valencia. Yarki se pilota para Rari Ramazzani. La bola hecha ahora y para Luis Rioja. No le hiciste el pase. Y el balón que trao ya. Ahí el Valencia en otra vuelta.
0: Se molían ahora. Yo creo que hay que aguantarla un poquito más.
1: Ahora ataque en el choco. Se han portado la pelota a Coradans. Entra Coradans. Dislaria. Coradans busca el llançament fuera. El llançament de Coradans en afuera. El balón. Y ahora
0: nos ganaron la espalda,
1: Es jugador a terra del Valencia. Es César Tarraga, creo.
0: Yo creo que César estaba incluso, sí, en posición antirreglamentaria, por cierto, a Coradams, en esa jugada.
1: Está parlando Dimitrievski, Guido Rodríguez. Protesten así los aficionados del Sevilla.
0: César es que ha caído mal, ¿eh?, en la acción anterior, en ese duelo aéreo. Ha pegado un costalazo.
1: 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En un 0-2, sí, en el marcador favorable. A veure que recupera la pilota. Largi Ramazzani en el rechaz. Ramazzani entra Hugo Duro. Busca la centrada. Chuta les mans. 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En ese rechaz que havia recuperat Largi Ramazzani. Però bueno,
0: sí,
1: tenim que fer el nostre partit també, Víctor.
0: Exacto. Era difícil ahí sorprender a Odisseas, però... Al final yo creo que se ha repetido una situación que, por ejemplo, en la primera mitad nos ha permitido marcar, que es el hecho de tú forzando en campo contrario, logras una recuperación y a partir de ahí finalizas jugada. Saber leer nuestras opciones en esta segunda mitad.
1: Bueno, pues ahí está. 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No pot arribar allí André Almeida. 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
0: Sí, perquè fíjate, jo crec que al final hay una situación, que es que los hombres más adelantados de tu equipo sean capaces de presionar, como estamos viendo, a los defensores del Sevilla, porque cometen errores y hay jugadores que físicamente estén bien, con la flechita hacia arriba, con poco cansancio, puede resultar determinante para acabar de cerrar el encuentro.
1: Bueno, pues, mientras están, continúa el partido, ahora trata de chugar al Sevilla, pilota que talla Sommert. El rechaz que recupera Ramazzani, pero está ahí, está molt a soles Ramazzani. Y el balón acaba perdent-lo. Recuperant-lo el Sevilla. Carmona. 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
1: 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Juan Yuga al Sevilla. Es Show el Suiz, el que busca el pase a la izquierda. Ahí está Vargas. Rubén Vargas buscando a Suazo, al Chile. Suazo que trata de chuar. Pero el Valencia de nou se tanca, replega B, defensa B Unai. Ahora la pilota de nou para Rubén Vargas. Rubén Vargas desde la banda izquierda trata de chuar. Pero ahí el Valencia ya no dice a Forats. Búscate que buscar el pasarrere para aquí que Salas. Ahora cambia el choc. A la derecha para Carmona. Volen intentarlo desde ahí. Torren a pinchar la pelota. Dislaria. Abore Guido, Guido, Guido, Guido. Pues el balón acaba en córner. Es córner. Abore córner. O Porta, porque ahí no sé si al final ha tocado el jugador del Sevilla. Porta, creo. Es Porta.
0: Sí, portería.
1: Porque es el jugador del Sevilla, sí. Y ahí están Escambis, ¿eh? Ahí están Escambis. Se embarra Mazzani y se embaugo duro. Condien va a refrescar el ataque Carlos Corberán. Y ahí va a entrar Sadik y Lucas Beltrán. El doble cambio de Isida para refrescar el ataque el Valencia. Sadik per Hugo Duro, Lucas Beltrán per Ramazzani. Es dos golechadores de esta nit sevillana del Valencia. Hugo Duro y Ramazzani han marcado dos gols. Han hecho un gran trabajo. Han aprovechado las ocasiones que han tingut y ahora se retiren. Y ahí está Sadik y Lucas Beltrán, Víctor.
7: Los dos futbolistas que hoy efectivamente han visto portería para nuestro equipo, los dos máximos anotadores en la Liga del Valencia, se marchan al banquillo después de un gran esfuerzo, después de tener esa dosis de efectividad que nos hacía falta para ponernos por delante en el marcador. Y lo dicho, a refrescar el ataque Lucas Beltrán, incansable. Yo creo que le va a poder dar mucho al equipo en estos minutos que restan de encuentro. Y como referencia, Sadik Umar, a ver si el nigeriano es capaz de sacar ventaja de situaciones de juego directo y del esfuerzo que seguro vaya a hacer Lucas Beltrán para poder cerrar el triunfo hoy frente al Sevilla Fútbol Club.
1: Lucas Beltrán, que recordemos, va a reaparecer después de la seua lesión el pasado cap de semana en Oviedo. Es un jugador muy importante que dona molt y aporta moltes cosas en ataque. Y a veure si Aram Sadik son capaces de rematar la faena contra el ataque al Sevilla. Ojo a esa centrada, pero ahí no troben rematador mejor. Y el balón que él recupera Luis Rioja. Ahí está Luis. Jugante. Luis buscante el pase. Arrere para Guido Rodríguez. Y ahí está Traguenti y se balón. Ahora para Javi Guerra. Javi Guerra busca Sadik. Abor el pase. Lucas Beltrán recupera la pelota. Ahí el vikingo. El balón ahora buscante el pase. Para Sadik. Abor que se la importa Sadik. Falta. Falta de Gudel sobre Sadik, que besen había Nat, el davanter nigerià. Estaba ese movimiento rápido de Sadik y Gudel que acabó de fer-li falta.
0: Muy bien.
1: Pues la falta para el Valencia.
7: Peligrosa, ¿eh? Con opción de lanzamiento a portería. La primera aparición de Sadik ya generando peligro el delantero nigeriano. ¿Quién le pega desde ahí? Luis Rioja, por ejemplo.
1: Sabore. Está Junt, Sheyan Sament, pero va Luis, va también André Almeida. Ahora aquí es finalmente el que llance, se queda Luis Rioja y André Almeida. Pero el Jan Sament dice falta, está Junt, pero yo creo que
7: Luis le puede buscar desde ahí, ¿eh? A ver si Odiseas.
1: Pues Sabore, porque va a ser finalmente André Almeida. El que le pega la pelota va el portugués, va a buscar pinchar a balón de Islaria y no puede arribar Unai Núñez, que sabía sumat al remat. Y la pelota que había treten rápido Odiseas. Y el balón que va a ser.
7: Está en movimiento.
1: No opera el Sevilla, sí. Bueno, pues ahí está jugante el Sevilla.
7: Ellos que desde la banda izquierda.
1: Sí, están de momento el Saparat. Aparat el Scambis, el segundo de Matías, sí, Almeida.
7: Ahora nos lo muestra la realización. Estaban ya.
1: El balón para el Sevilla. Pechati y pilota verá Codaro no puede controlar. El balón es nostre. Y la pilota. Per Stole Dimitrievski. Este minuto ya 70, arribando al 70, 25 de la segunda parte. Tenemos misaches. Están diciendo que ya no hay chile misaches, que tenemos. Tenemos misaches, no pueden echar los touch. Pero
7: una
1: bueno.
7: Ronda rápida, Robi, va.
1: Mira, tenemos a Miguel García desde Paterna, escoltanos. Hola, Robi, eso pinta muy bien. Ahora ni hay que aguantarlos, sense descuidarnos de arrere. Dio Miguel García. Vicent Capilla, dio, no se puede escapar esta victoria.

0: Familia Mol Valencianista, sí señor. Bueno, pues continúa el Choparat. Así, en el Sánchez Pizjuán, a Tenent, a Stole Dimitrievski. Y continúa este marcador tan favorable para Valencia. Este 0-2, que nos puede donar una victoria muy importante y muy tranquilizadora. 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
1: No, te iba a decir, yo creo que es la primera intervención de Stole Dimitrievski en lo que llevamos de encuentro. El primer disparo.
0: Bueno, pues
1: entre
0: ahí
1: palos
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1: Buen partido de André Almeida, eh? Aprovechando la opción de jugar desde el inicio. Siendo protagonista
0: y ahora
1: portugués.
0: 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Y es que Wii Toche están celebrando.
1: El que también
0: celebrando.
1: Nos está escuchando es Ricardo Arias, al que le mandamos un saludo,
0: sí,
1: desde aquí, que está resfriado y no
0: estaba
1: nos ha podido acompañar.
0: Estaba constipado Wii. Wii no podía ni alzarse el bo de Ricardo Arias, pero seguro que está escoltándonos y está celebrando esta victoria con el Sten celebrando Toche. Pero ni a que rematar la faena, con diría Ricardo Arias. Y el Valencia está fento muy bien este partido. Está tocando el balón Luis Rioja, buscaba Javi Guerra, ahora no, perdeme el balón. Recuperen H la pilota. El Sevilla, que trata de chuar. Y ahí está. De nuevo el Valencia replegant. Defensante en esa defensa en tres centrales. Pues ahí, ya di cachudan también Luis Rioja, pero colocanse con Diem. Unai, César y Xomert. Balón para Sevilla. Trao la pilota Castrín. Castrín. Y Quique Salas. Ahora buscante. Y se va l'ópera. Mendy. Guantara recupera muy bien la pilota César Tárrega. Que ve ser importante el Aldaya. Ahora buscante a Javi Guerra. Va l'ópera Jesús Vázquez. Perdín se va Jesús Vázquez. Una espenta clara a Jesús que no perde la pilota. Ve Jesús. Que ve Jesús. No ha perdido.
1: Vamos,
0: el balón. Sí, señor.
1: Bueno,
0: ahí el trebay de Jesús Vázquez. Pero no perde la pilota. Continúa. Ya le hace falta. Le hace falta y la tiene que pitar. Pues no la pita. Pero una falta clara, Jesús Vázquez. Pues no la pitat el árbitro. Y se falta. Bueno, pues ahí está el jugante del Sevilla. Pero recupera que ves anticipatar a Unai Núñez. El balón de Luis Rioja. Unai Núñez. El Valencia está jugando cómodo. El Valencia está jugando. Está sabiendo jugar el partido, ¿eh? Está sabiendo, sí, jugar el partido. Y echillo muy bien. Y está guañando lo que es el mes importante. Que no era fácil. Que hoy se enfrentaba a un Sevilla que venía de ser golechap el Barça, que estaba necesitada de punts. Pues el Valencia en la primera parte le ha clavado dos gols al Sevilla, Hugo Duro y después Ramazzani, que son los gols que están donándonos la victoria en este tram final de partido, en este minuto 83-38 de esta segunda parte. Ahora va lo que se perdería banda.
1: La segunda parte el Valencia.
0: Sí. La pilota que va a recuperar el Sevilla. Un jugador del Sevilla en problemas hasta sobre el tren de choque, pero hoy continúen. Balón el lanzamiento. Fica y tapa, molve ahí Guido Rodríguez. Vuelve a arribar Mendy. Perdenéis la pilota. Neuer está contra, que puede ser buena. El pase para Lucas Beltrán. Yarca y no puede arribar. No puede arribar Sadik. No puede arribar Sadik. Y el balón que acaba en espeos de Odiseas. Que trao ya esa pilota. Pero el Sevilla. La pilota para Mendy. Mendy, el francés del Sevilla, que trata de chuar, buscar el pase Dislaria y volía a arribar, pero no arribat. El francés, el davanter, Nil Mupay. Y que ve defensa también, y se pase en que le había colocado a Mupay. Venta pata ahí. Y protege para la defensa valencianista. Balón que trae Unai Núñez. Yarga y esa pilota. No arriba Lucas Beltrán. La pilota que se le escapa. A Suazo, se le escapa el balón a Suazo y ya están nerviosos. Ellos veuen, están impotentes también, porque veuen que no pueden retener diferencias, que no pueden marcar. Y a eso también está pasando los facturas, como ahora le ha pasado a Gabriel Suazo, al lateral izquierdo chilé del Sevilla. Y ahí están es nostre, no sé si se escolteu. Sí. Esteu escoltando, se escolteu de fons a esos meses y se es valencianista en Sagrada Visitan, que ya está celebrando la victoria. Balo de Lucas Beltrán, buscante el pase y arrere, jugante el Valencia, la pilota, pero Xomer, se la emporta Xomer, se embaca Pamunt, entra en terreno de choque, el pase para Jesús Vázquez, ahora Jesús que se entra y provoca el córner, la toca Carmona, provocante el córner, pero que ves en Anata y Xomer, Capamunt, buscante y se pase el balón y provocante el córner que va a ser favorable al Valencia cuando estén bien el 40 de la segunda parte. 80 sin de partida, estén tocando ya en la punta desdiche esta victoria, este 0-2 para colocarnos en 35 puntos en la tabla de la clasificación.
1: Muy buen partido del equipo.
0: Sí, señor, para refernos de lo que va a ser la derrota en Oviedo. No, ni a res mejor que guañar, y el Valencia está guañando sin el Sánchez Pizjuán en un camp complicado, difícil, Pero así está saltando ya. Con va a correr fa dos temporadas. La empasano pogueren. Empataren, pero fa dos temporadas también guañaren así. 1-2. Pues Wisten guañan 0-2. Así. En el Sánchez Pizjuán. Venga, ni hay que aguantar, va. Ni hay que aguantar este tram final de partido. 86-41. Juga el Sevilla. Balo de Carmona. Arrere buscando a Castrín. Castrín y la pilota per aquí que Salas. Ahora per a Mendy. El francés que obre per a Suazo. Suazo es de la banda izquierda. Allá va a chudar Luis Rioja. La pilota que le queda a Ososo que se entra a Dislaria. Pero ahí está Dimitrievski. Ahí está Dimitrievski. Per a ferse amb el balo. Per a dir así soglam yo. Esta pilota no se me escapa. Y es nuestra. Y esta victoria tampoco se le puede escapar al Valencia. La pilota Munt buscando a terreno de choque ahí del Sevilla. Ahora va a operar Lucas Beltrán. Luis Rioja y Javi Guerra. El balón que va a recuperar el Valencia. Ahí está Guido Rodríguez. Buscando el pase Jesús Vázquez. La pilota ahí para que se la emporte. Ve Sadi Kumar. Que juga ahí buscante y se baló. Pero Unai Núñez, mesa a la derecha de Luis Rioja, la tocaba Sadik, le atoría a tornar Unai Núñez a Luis Rioja y recupera en Eche el balón. Pero a Sevilla entra Oso por la izquierda, Oso que se entra, pero ahí está Xomert. Pero a Juñar y esa pilota de la Seguaria, el balón a Munt, Guido que la toca de cap, la bola recupera el Sevilla, Gudel, el balón para Mendy. Mendy buscante a Suazo ahora per a Oso, que vuole entrar el cantera de Sicha, banda izquierda, busca la central, balón a Munt, el remate, se va fuera. Pues va a entrar Pepelu, va a entrar Pepelu, es otro cambio, el que va a hacer Carlos Corberán. Va a entrar Pepelu al terreno de choque en este tram final de partido, en este minuto 88-43, 0-2, guañante el Valencia. Así en el Ramón Sánchez Pizjuán asaltan de nuevo este estadio. Una victoria para la tranquilidad. Una victoria para colocarse en 35 puntos. Para anarse en el parolla 10 meses tranquilos. Y agarran forces. Refense de lo que va a ser la derrota en Oviedo. Y frente un muy buen partido, sí señor. Así en Sevilla. El equipo de Carlos Corberán. Que sumará 35 puntos. 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Sí senyor, un València manant en este encontre que no era fàcil. Y está consiguiendo una victoria en autoridad. Guantarán, sí, le ha hecho una falta. Es que es falta. Encara que protesten, pero es falta. La que le han hecho a Guido Rodríguez.
1: Sí. Cuando llegó tarde el jugador del Sevilla.
0: Cuando estén a punto de cumplir el minuto 90. Anem a veure. Pero ya dijo un muy buen partido el Valencia. Defensante muy bien. Saben jugar el partido. 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
1: Eso
0: ya está,
1: chicos.
0: Eso ya está cumplido, venga. Ahí está la victoria, ahí está el triunfo. El Valencia que guaña el Sánchez Pizjuán. Victoria importantísima. Una victoria para la tranquilidad, para colocarse en 35 puntos. Dejar el descenso a 7 puntos. 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
2: Las caras de nuestros futbolistas, que lo dicen absolutamente todo, los abrazos, la felicidad después del trabajo bien hecho, después de más de 90 minutos de esfuerzo, de competitividad, de sacrificio, de ser contundente en área propia, también en área rival, y fruto de ello llega una noche como la de hoy, en la que el valencianismo vuelve a sonreír después de la victoria de nuestro equipo en un escenario difícil, decíamos, ante un rival directo. Arrancábamos este partido del Valencia aquí en la radio oficial del Valencia Club de Fútbol diciendo que era una jornada para redimirse, para levantarse después del tropezón del otro día, y este es el equipo que queremos ver sobre el terreno de juego. Este es el Valencia que nos hace sentir orgullosos a todos y que por supuesto hemos disfrutado con él y que hemos vivido este triunfo con los goles de Hugo Duro y de Lagi Ramazzani en el primer periodo, un Valencia que ha crecido ofensivamente en la primera mitad y que ha sabido jugar a la perfección el segundo periodo ante la necesidad del Sevilla, el oficio de los nuestros y la alegría, como estamos viendo en imágenes que nos muestra la realización del encuentro, de los más de 600 valencianistas presentes en el Ramón Sánchez Pizjuán, que celebran con nuestros futbolistas. Qué falta nos hacía un encuentro así, una victoria que nos permite, como decía Robi, alejarnos de la zona de descenso y afrontar ahora 15 días sin competición con la calma, la tranquilidad que requiere una situación como esta para afrontar los últimos partidos del campeonato. Entramos en la recta final y el Valencia se encuentra en zona media de la clasificación, con ganas de más, de crecer, de evolucionar y de acabar de la mejor forma posible. Lo decía el míster en la previa del encuentro: mi próximo objetivo, no hay mayor reto que conseguir la victoria. Pues hoy la ha logrado el Valencia Club de Fútbol ante un Sevilla Fútbol Club que se ha mostrado impotente ante la buena labor, insisto, tanto defensiva como ofensiva de los nuestros. Gran triunfo del Valencia Club de Fútbol, una vez más ante un rival directo en esta segunda vuelta de la competición. El equipo ha mostrado una versión de carácter, una versión de saber estar sobre el terreno de juego y de estar en esos detalles que marcan la diferencia y que hacen que, por ejemplo, hoy los nuestros estén consiguiendo una victoria que es de gran importancia. A nivel de clasificación, lo decíamos antes de arrancar el choque, la victoria del Elche frente al Mallorca apretaba todavía más, si cabe, la zona baja de la tabla, y eso iba a dejar en una situación compleja al equipo que hoy no fuera capaz de sacar el partido adelante. Afortunadamente, nosotros hemos vencido y miramos más hacia arriba que hacia abajo. Y ahora, a seguir, porque hay que continuar con todo lo que está por venir. Y ahora lo que hacemos es escuchar al hombre gol del Valencia Club de Fútbol, a Hugo Duro, el delantero que lleva 9 dianas hoy, abierto la lata en este compromiso frente al conjunto hispalense. Josep Rovira, adelante, Robi.
0: Aquí estamos con Hugo Duro, uno de los autores de los goles del Valencia, que hoy han dado una victoria importantísima, Hugo.
3: Sí, ¿qué tal? Buenas noches. Una victoria, joder, muy difícil, muy currada, y bueno, al final cuando las cosas son complicadas y te ocurren las cosas, creo que la satisfacción es mucho mayor, y bueno, estamos muy contentos por nosotros y por por toda la afición.
0: Ahí está la afición valencianista, los más de 600, celebrándolo por todo lo alto, ¿eh?
3: Sí, joder, mucho. A mí ahora me encantaría estar allí, bueno, que lo disfruten, que, bueno, joder, se pegan unos viajes de la leche. Muchas veces no hemos estado bien o hemos perdido, y así que hay que disfrutar esto porque hay que disfrutar cada victoria, que son muy difíciles.
0: Un partido muy serio el que ha hecho hoy aquí el Valencia, un gran trabajo defensivo, efectividad con los goles tuyos y el de Ramazzani, que no era fácil, ¿eh?
3: No, menos mal, porque no he llegado por nada y no sabía que estaba detrás, así que me alegro por él, porque se lo digo, que al final el chico tiene que hacer goles, nos está ayudando un montón. Hoy, bueno, con balón ya sabemos cómo es, pero defensivamente ha estado espectacular, así que me alegro mucho por él.
0: Volvías a la titularidad y ya 9 goles.
3: Sí, bueno, hay que seguir. Como dije hace 2 semanas, estoy aquí para ayudar. Voy a dar todo cuando me toque, cuando me cambie y juegues allí, como intentamos ayudar los dos. Somos complementos y bueno, esa rivalidad sana que estamos ayudando al equipo como lo máximo que podemos.
0: Decíamos, Hugo, una victoria para irnos más tranquilos al parón, 35 puntos y coger fuerzas, pero es una victoria, ya digo, que coloca al equipo pues ahí mirando hacia arriba, que también es importante, pero solo le da tranquilidad.
3: Sí, y sobre todo lo que has dicho tú, coger fuerzas. Quedan 10 partidos, hay que vaciarse, quedan 2 meses, y aquí hay que ser ambicioso, competir todos los partidos así. Una vez se ganará, otras no, pero hay que dejarse todo porque sí.
0: Enhorabuena, Hugo, y a disfrutar de la victoria.
3: Gracias, buenas noches.
2: El micrófono de Josep Rovira en el propio terreno de juego en el que hoy los nuestros han conseguido el triunfo, el más 3, 9 son las jornadas que nos restan, llevamos 29 partidos disputados, 35 puntos, 11ª posición para el Valencia Club de Fútbol. Disfrutemos de la noche de hoy con el más 3 de nuestro equipo, celebrando este 0-2 de nuestro equipo en el Ramón Sánchez Pizjuán frente al Sevilla Fútbol Club.
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1: Saludos, ¿qué tal? Muy buenas tardes, sean bienvenidos a este informativo hoy especial del Valencia Club de Fútbol en este jueves 25 de junio de 2026. Nos encontramos en el Estadio Antonio Puchades de la Ciudad Deportiva de Paterna porque hoy, como cada año ya se convierte en tradición, vamos a vivir en directo la ceremonia inaugural de la quinta edición de la Academy World Cup. En la Ciudad Deportiva del Valencia Club de Fútbol se juntan durante estos días diferentes equipos que forman parte de la estructura Valencia Club de Fútbol, que forman parte de los Academy Programs y que, bajo el escudo de nuestra entidad, compiten para mostrar sus habilidades en el terreno de juego, pero también para compartir valores más allá del verde. A lo largo de los últimos días hemos charlado, por ejemplo, con los representantes de la Academia del Valencia Club de Fútbol en Houston, o sin ir más lejos, el pasado martes con un equipo procedente de Jordania y Arabia, The Bridge, que va de la mano del Valencia Club de Fútbol en estos países desde 2021 y 2024 respectivamente, pero unas jornadas las que están por venir que sin duda algunas son sinónimo de fútbol, de aprendizaje y de multiculturalidad, donde se juntan las academias de los diferentes países en los cuales está presente el Valencia Club de Fútbol, con un total de 15 equipos procedentes de diferentes partes de Europa, de Asia, de América y de Oceanía. Todos ellos van a competir en nuestras instalaciones bajo el escudo del Valencia Club de Fútbol. Desde hoy y hasta el próximo sábado es el torneo. Esta tarde empiezan los partidos. El sábado es la final y, por supuesto, la gala de clausura con la entrega de premios. Pero en la jornada de hoy lo que vamos a vivir en este campo principal de la Ciudad Deportiva de Paterna es ese momento en el cual desfilan todos y cada uno de los equipos, todos y cada uno de los más de 200 jugadores que van a participar en esta quinta edición, en la que se va a contar con Pauleta y Gaya como embajadores, la capitana del Valencia Club de Fútbol Femenino y el capitán del primer equipo masculino. Desde ya vamos a vivir todos y cada uno de los aspectos que se van a desarrollar en los próximos minutos, con lo dicho, el desfile, ese momento en el que aparecen todos los chavales con las banderas de sus respectivos países, además coincidiendo con año de mundial y disputándose justo en este momento en Estados Unidos, México y Canadá, la mayor cita a nivel fútbol que hay en el mundo. Pues también hay precisamente academias del Valencia Club de Fútbol en estos países y están presentes en la Ciudad Deportiva de Paterna. Así que el mundo del fútbol, que mira a Estados Unidos, México y Canadá, pero en cuanto al Valencia Club de Fútbol se refiere, todos los Academy Programs que miran a este lugar habitual de trabajo para todos los jugadores y jugadoras de nuestra academia. Y en este caso, para los que habitualmente llevan el escudo del Valencia Club de Fútbol en otras partes del mundo, ahora tienen la oportunidad de hacerlo en estas instalaciones magníficas y en concreto en este acto de apertura, en esta ceremonia inaugural en el campo principal, en el Estadio Antonio Puchades. En una mañana soleada, con una nutrida presencia de familiares de los diferentes equipos, con gente llegada de todas partes del mundo, en unos instantes va a arrancar y vamos a vivir los momentos habituales en los cuales los futbolistas están presentes sobre el terreno de juego, los diferentes parlamentos y, en definitiva, esa foto de familia final que luego da el pistoletazo de salida a lo que los chavales llevan ya estos últimos días esperando, que no es otra cosa más que el poder jugar, el poder participar, divertirse, que de eso se trata, en una Academy World Cup que crece temporada tras temporada y que, desde luego, estamos ante una edición muy especial. Con esta ya van 5 y vamos a ver qué es lo que nos depara. Aquí te lo vamos a contar a lo largo de los próximos días y, por supuesto, a través de las redes sociales de la Academia del Valencia Club de Fútbol. Hoy en un informativo que, como siempre, puedes seguir a través de la radio, en el 92.6 de la FM, en nuestras emisoras colaboradoras, en nuestra aplicación oficial, en nuestra página web y hoy también en nuestro canal de YouTube. Así que no tienes excusa para perder ningún detalle de lo que va a suceder desde ahora y hasta las 2 de la tarde en un informativo especial de esta quinta edición de la Academy World Cup, pero en la que también, si tenemos tiempo hasta las 2 de la tarde, daremos merecida cuenta al repaso y en formato más breve de lo que tiene que ver con la actualidad del Valencia Club de Fútbol. Por ejemplo, en la mañana de hoy hemos conocido el rival del Trofeu Taronja de esta temporada. Va a ser el Newcastle United, un equipo que ha jugado Champions League esta última temporada. Las Urracas, el conjunto inglés que va a visitar Mestalla y en concreto lo va a hacer el próximo 8 de agosto a las 9 de la noche. Pero también venimos de una jornada, la de ayer, en la que, por ejemplo, tenemos buenas noticias en cuanto a la academia se refiere. Y en concreto con la figura de Víctor Junior, que ha firmado su vínculo ya en propiedad con nuestra entidad. Un futbolista que tuvo un papel muy destacado en el Valencia Mestalla el pasado curso y que va a seguir creciendo de la mano de nuestra entidad. Además, un Valencia Mestalla que ya conoce, por ejemplo, a sus rivales de la próxima temporada. Con un cambio, se mantiene dentro del grupo tercero, pero se cambian los equipos catalanes por los murcianos. Lo dicho, luego en la recta final vamos a hablar de todo esto y mucho más. Pero lo que quiero ya es saludar a mi compañero Vicent Burguete, que se encuentra a pie de campo en el Antonio Pucha desde la ciudad deportiva de Paterna, ahí bajo el sol y muy pendiente de lo que va a ser ya el inicio de esta ceremonia inaugural. Vicent, ¿qué tal? Buena vesprada.
2: Hola, hola, buena vesprada, Víctor. La verdad que el ambiente así es espectacular en esta ceremonia inaugural de la quinta UCF Academy Programs World Cup, porque la verdad que así en el Antonio Pujada después estén vamos, de todos los países. Recorden que fins a 15 equipos participen en esta edición, 11 países diferentes, pero, Víctor, te vas a contar un secreto, pero al sen que no puga verlo desde el stream de YouTube, si vols saber quin ambiente así en el Pujades, te dic que México es el país que Mechent está, vamos, en un ambiente espectacular, como si estuvieran en el su país hoy en día, que es el Mundial con B, así, compañ. Y también, votar a la Chespa Amunt, la mascota del club, que saluda a todos, es, diguem ya, una mascota de categoría internacional. Eso yo sabía, pero hoy, en actas como este, se confirma, Víctor.
1: Pues ahí tenemos esos primeros compases de la ceremonia inaugural con Vicent Burguete, pendiente de todos y cada uno de los detalles. En imagen veis a Amund, nuestra mascota, ya haciendo acto de presencia. Es Carlos Domingo, el encargado de llevar a cabo este acto inaugural, dirigiéndose, por supuesto, en inglés a los presentes en esa grada principal del estadio Antonio Puchades y los equipos que van a ir desfilando uno a uno en los próximos minutos, pero también, por supuesto, se va a proceder a la presentación, en este caso, de los embajadores del Valencia Club de Fútbol, que hoy están presentes ahí, Vicent, al no poder acudir en la jornada de hoy ni Gallán ni Pauleta.
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1: Que hoy van a estar junto a los chavales en el momento en el que, a través del vídeo marcador del Antonio Puchades, se está emitiendo un vídeo de la pasada edición, de una cuarta edición en la que los chavales, como siempre, disfrutaron. Ese resumen habitual, ahí vemos las imágenes con las banderas ondeadas, las gradas con los chavales presentes, las diferentes visitas que tuvieron de jugadores del Valencia, en este caso con Thierry Correia presente, fotos de familia, esos valores que se transmiten en un acto como el actual y como el que estamos viviendo en estos momentos hoy en este especial, el informativo del Valencia Club de Fútbol, que os decíamos tiene como embajadores a Pauleta y a José Luis Gallá, que por supuesto también le han querido mandar un mensaje muy especial a los participantes desde hoy y hasta el próximo sábado en esta quinta edición de la Academy World Cup.
3: Hola, soy Pauleta Sancho y quería anunciaros que soy, junto a José Luis Gallá, la embajadora de la quinta edición de la VCF Academy World Cup. Para mí es todo un honor. El torneo está creciendo mucho y cada vez hay más chicas que representan al Valencia Club de Fútbol por todo el mundo. Disfrutar esta semana de nuestras instalaciones como yo lo llevo haciendo desde que soy pequeña. Os esperamos muy pronto en Valencia. Será una experiencia inolvidable. ¡Amunt!
4: Hola, soy José Luis Gallá y vengo a anunciaros que voy a ser el embajador de la quinta edición de la VCF Academy World Cup, donde se disputará aquí en la Ciudad Deportiva. Espero que disfrutéis muchísimo de esta experiencia, que va a ser inolvidable y que paséis unos días geniales. Y bueno, también deciros que a mí cuando era niño también me gustaba muchísimo este tipo de torneos, que lo llevo en la memoria y espero que os lo paséis genial y que disfrutéis muchísimo. Un abrazo y amo Valencia.
1: Embajadores de lujo, desde luego, tanto Pauleta Sancho como José Luis Gallá, Vicente, con ese mensaje para nuestros chavales, para los jugadores, que supongo estarán ya también con muchas ganas de saltar al terreno de juego.
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1: Ahí tenemos a Miguel Ángel Bosio y a Ricardo Arias presentes sobre el verde, siempre queriendo participar en este tipo de actos, llevando el escudo del Valencia Club de Fútbol por bandera, esta quinta edición de la Academy World Cup, edición de 2026, y le van a dar la bienvenida a los diferentes equipos junto a Amunt, a la mascota del Valencia Club de Fútbol. Vamos a ver si podemos escuchar sonido en directo de Carlos Domingo, el presentador del acto, porque enseguida van a comenzar, Vicent.
2: Ahí están,
1: desfile,
2: Víctor,
1: de los diferentes equipos.
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1: Llegados de la otra parte del mundo, ¿eh? Un viaje para ellos muy especial, con ese canguro tan típico de tierras australianas. Ahí está Amund, nuestra mascota, alzándolo al cielo. Y los chavales que se están haciendo esa foto de familia. Nos encanta tenerles aquí, siendo lógicamente con el escudo del Valencia, pero también con esa bandera de Australia. Esa foto de familia con nuestra mascota y con nuestros embajadores, Miguel Ángel Bosio y Ricardo Arias, presentes en la jornada de hoy. Ahí tenemos posando al primero de los equipos que va a participar desde la tarde de hoy, esta quinta edición de la Academy World Cup. Nosotros en directo, como ya es una tradición, viviendo esta jornada que nos encanta, porque para el fútbol, pero no la actividad en estas instalaciones. Tenemos, por ejemplo, esta semana también en marcha el campus del Valencia Club de Fútbol Inclusivo, el campus que en las próximas semanas también tendrá cabida aquí en la ciudad deportiva de Paterna, una vez finalice esta Academy World Cup. Y ya tenemos el primero de los equipos presentados. Ahora nos vamos a la parte de América, porque Vicente, ahí aparece el primero de los equipos de México.
2: Correcto, así está el primer equipo de Messi. Recordemos que está el UDF Academy Mexic y también pues la Academia de Morelia. Así en Mexic, la mitad que en la grada ha sido espectacular, porque se han asado todos, ahí este animan, seguro que...
1: Corroboró lo de que ganan de por mayoría, ¿eh?
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1: El segundo de los equipos, que forman los UCF Camps de México, del Valencia Club de Fútbol. No sé si habrán dormido mucho esta noche, porque jugaba hora española la selección mexicana a las 3 de la mañana. Ellos que han vencido por 0-3 a la República Checa y que siguen adelante en el Mundial, que entre otros, precisamente, como decía Vicent, se celebra en su país, más allá de Canadá y Estados Unidos. Ahí se están ya marchando después de esa foto oficial. Presencia vemos ahí en las gradas, nutrida de familiares y acompañantes que vienen, la gran mayoría, Vicentos, con la camiseta de México.
2: No, no, la gran mayoría no, yo diría que todos en la samarreta de México, en ese mundial, gran mundial que están cuallant. 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
1: Esto es lo bonito, ver cómo en una franja de 5 minutos desfila un equipo procedente de Adelaida, ahora uno procedente de Morelia, lugares tan diferentes en el mundo y todos bajo el escudo del Valencia Club de Fútbol. Los rostros de los chavales que reflejan esa felicidad, esas ganas de jugar, de participar, y también en las gradas. Ahora viene el equipo de The Bridge, en el cual hay representación, Vicent, de jugadores de Jordania y de Arabia, como nos comentaban el pasado martes.
2: Jordania y Arabia Saudí representan a The Bridge. La verdad que es una historia molt interessant perquè, bueno, està composta. 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
1: Ahí los vemos en imagen, Iván y Andrés Veroiz.
2: Ahí está. Ahí está el Chemás Veroiz de Navarra, de Propé de Pamplona, y los dos, pues dos conchuns, formats en uno, Arabia Saudí y Jordania. El Oriente Medio está representado así en Paterna. Desde luego, Víctor, que molts poquets racos del món es queda per representar en esta cinquena Academy World Cup.
1: Pues ahí está la foto de familia, el equipo de The Bridge, con esa colaboración que mantiene con el Valencia Club de Fútbol. En esta quinta edición han llegado con jugadores procedentes de Jordania y de Arabia. Jordania, por cierto, ya eliminada del Mundial. Vamos a ver qué es lo que sucede con Arabia. Está en el grupo de España.
2: Y que, por cierto, Víctor,
1: va a jugar en la madrugada del viernes al sábado.
2: Estoy casi en dos fenómenos. El representante de Mexi, si vols, les vas a preguntar cómo
1: sí, está. Sí, claro, por supuesto.
2: Bueno, Said, ¿cómo estás viendo esta gala? ¿Qué te parece?
5: Está muy bonito, todo muy bien organizado.
2: ¿Y cuántas ganas tienes de jugar el torneo, la quinta edición de la Academy World Cup del Valencia Club de Fútbol?
5: Muchísimas. Sí.
2: Muchísimas. Y bueno, también a su lado está César de Morelia. ¿Cómo estás, Clara? ¿Cómo estamos?
6: Está muy bien, muchas gracias.
2: ¿Y cómo estás viendo esta gala? ¿Venías con muchas ganas? ¿Habéis dormido bien?
6: Sí, he dormido bien y sí, vengo con muchas ganas a participar en este torneo.
2: Claro, debutáis esta tarde. A ver si podéis estar mañana en eliminatorias y el domingo en la final.
6: Sí, sí, sí. Lo vamos a intentar y con todos los ánimos.
2: Y ya por último os tengo que preguntar, ¿qué os está pareciendo la actuación de la selección mexicana en el Mundial?
6: Pues muy bien, porque vamos primero de grupos, han ganado todos los partidos con mucha calma y espero que pasen a los octavos.
2: Pues las palabras de Said y César, así en Paterna, de los dos fenómenos, recuerden, torneos sub-12, per ser bueno, la veu aguda. Y ahora, Víctor, si vos también podré preguntar a pues el miembro de Australia y de Jordania, sí, claro. Y Arabia. Vamos.
1: Vamos conociendo diferentes testimonios. Una vez ya van desfilando, posando. Ahora, por ejemplo, es la Academia Seattle. Del Valencia Club de Fútbol en Seattle. Están presentes aquí, procedentes de Estados Unidos, en esa foto de familia con Amunti, con nuestros embajadores. También reflejando esos rostros de felicidad, de alegría y sobre todo, como decían, los componentes de las academias de México, con ganas de que llegue la tarde de hoy para empezar a disputar los partidos. Mañana eliminatoria, sábado la final. Y al final esto es para ellos. El defender a lo largo de la temporada el escudo del Valencia Club de Fútbol les ofrece la posibilidad de estar aquí, presentes, en el lugar en el que se desarrolla el día a día a nivel deportivo de nuestra entidad.
2: Y Víctor, así es, Tic, también el protagonista de Australia. 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
2: Oscar. How do you think about this tournament? Are you excited?
7: Yeah, really excited.
2: And how are you seeing this welcome gala?
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2: 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This day. Are you happy? Are you nervous or?
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2: 5:30. And tell me, what about your team? Are you excited for first the play the first game?
7: Yeah, we have a good chance to win it. They're all pretty good. Yeah.
2: Pues digo que tienen una buena oportunidad de ganar. Thank you, Oscar.
7: Thank you.
2: Y ahí agradezco. 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
2: Exacte.
8: Sexto equipo, que es el que acaba de desfilar. Lo importante es conocer las sensaciones de los chavales y los que se expresan, lógicamente, pues con esa timidez, ¿no? Cuando están delante del micro. Pero lo bueno es luego verles sobre el terreno de juego. Y también durante estos días hemos visto cómo muchas de las academias estaban aquí ejercitándose, se relacionaban entre ellos, interactuaban. Charlaban de fútbol, de otras cosas, porque son niños, efectivamente, y están muy felices de estar aquí. El séptimo de los equipos que aparece ahora pertenece a los VC Camps de Bélgica.
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8: Ahí están posando, siendo orgullosos la bandera de su país, una Bélgica que en el Mundial, oye, pues está en un grupo a priori sencillo, como es el grupo G, pero de momento 2 empates, ¿eh? Se la juegan en la última, 4 puntos para Egipto, 2 para Irán, 2 para Bélgica, 1 Nueva Zelanda. Vamos a ver qué sucede con una selección que tiene jugadores importantes. Es verdad que quizá ya en una etapa más avanzada en cuanto a edad futbolística se refiere, respecto a grandes torneos anteriores, pero que seguro que los chavales van a estar muy pendientes a lo largo de estos días de ese tercer partido que va a jugar su selección. Es el séptimo.

0: Pues ahí está, esa particularidad que también presenta esta edición, con la opción para aquellos jugadores más destacados. Momento para la Academia del Valencia Club de Fútbol en Grecia, que también viene con dos equipos, Vicent.
1: Pues sí, Grecia que ve en dos equipos también, pues es el White y el Orange. Y bueno, pues Grecia que en el seu cas va a debutar el equipo taronja y el equipo blanc a la mateixa hora, Víctor. 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
0: Pues ahí está, posando el primero de los equipos, el blanco, con esos dos conjuntos que traen esta quinta edición de la Academy World Cup, la Academia del Valencia Club de Fútbol en Grecia. Nosotros ofreciéndoos esta gala inaugural, como siempre, en directo a través de VCF Media. Nos puede seguir este especial informativo, como siempre, desde la radio, la FM, también en la aplicación oficial del Valencia Club de Fútbol y en nuestra página web con imagen. Y hoy también estamos en nuestro canal de YouTube en directo, esta jornada festiva para la Academia del Valencia Club de Fútbol, los Academy Programs de nuestra entidad, este torneo que va más, que crece. Ya sabéis, 15 equipos compitiendo durante 3 días por conquistar esta Academy World Cup y suceder como campeón al Dinamo Star de Hungría, que va a ser, por cierto, el último de los equipos en desfilar, precisamente por esa condición de campeón de la pasada edición. Y a ver quién se suma este año al palmarés, en el que también están pues el Žalgiris Kaunas de Lituania, la Polisportiva Brunese de Italia y el combinado de Skoles VCF, que también resultó ganador en la tercera edición en concreto. Ahí tenemos, Vicent, al segundo de los conjuntos griegos.
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0: Pues ahí tenemos desfilando ya al antepenúltimo de los equipos, la Academia del Valencia Club de Fútbol en Houston.
1: Pues sí, esperem que esta semana, este cada semana, yo de dir Houston tenemos un problema, digam Houston tenemos un jugón, perquè, bueno, la veritat que jo crec que Estats Units és un país en el que sempre ha triomfat el béisbol, el futbol americà, el bàsquet, però el futbol està en auge. 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
0: Sí. Yo creo que de momento los anfitriones, es verdad que por ejemplo Canadá cayó, pero con esa clasificación obtenida, pero tanto México como Estados Unidos y Canadá están haciendo muy buen mundial por el momento, cumpliendo con el hecho de superar la fase de grupos y además con solvencia. Y de hecho, mira, ahí vemos en imágenes a Mauricio Mata, que es el responsable de la Academia del Valencia Club de Fútbol en Houston, con el que charlábamos el otro día. Y nos comentaba eso, ¿no? Un poco las sensaciones que tienen. De hecho, Houston va a ser sede de las semifinales del Mundial. y están satisfechos con el papel que está realizando Estados Unidos. Y yo aquí quiero destacar en especial, efectivamente, hablamos de la figura de Mauricio, todo lo que hace por la marca Valencia Club de Fútbol allí en Houston, ¿eh? Todo el mundo le conoce. Lleva coches customizados, presente siempre en diferentes actos, participando en torneos, teniendo innumerables iniciativas para potenciar la imagen del Valencia Club de Fútbol en Estados Unidos. Y desde luego un auténtico crack. Y ahí tenemos al equipo que se forma a base del combinado de las escuelas conveniadas del Valencia Club de Fútbol, Vicente.
1: Pues sí, pero antes, ahí está, entren en La Morocha, el Escollit Pereis, acompañadas de Ramón y David Guillamón, responsables de este programa de Escoles VCF. Pronto tendremos novedades, miran ya para la temporada que ve, con queda este programa. Recuerden que tienen una de las estructuras más consolidadas de toda España en cuanto al fútbol base. Todas las personas que no están así también lo simbolicen, pues la verdad que es un trabajo espectacular el que fan durante todo el año. Fa un mes y mismo tendréis clínica de escoles VCF en la presencia de grandes figuras como David Gordo, el sensor de la selección española sub-21, y así están David Guillamón, Ricardo Arias, que también están Ramón y Bosio en ese conjunt de escoles VCF que tendrán la oportunidad de poder competir contra equipos de todo el mundo sense moure's, entre comillas, porque no vivo en la ciudad deportiva paterna, como comprenderán, sense moure's de casa.
0: Para ellos es una recompensa, ¿eh? Al año en sus respectivas escuelas, y el estar aquí presentes en la quinta edición de la VCF Academy World Cup, para ellos sin duda alguna es algo muy bonito, muy importante, y van a aprovechar desde luego la oportunidad. En la tercera edición el combinado de escoles VCF resultó ganador. Y ahora, precisamente hablando de ganadores,
1: bueno.
0: Ojo a la música que suena, ¿eh?
1: Y en el bueno,
0: para presentar al equipo campeón de la anterior edición.
1: Concedido a día de hoy, Víctor, ahora máxima entrar al Puigsades, sigue en campeón, frontacente a tres países, y en la música de Rocky Balboa, sin seducte, el húngaros que son hostios duros de 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de Fútbol. Menos mal que es un torneo de fútbol y no de un arte marcial, Víctor. A mí me donaría por, sense dubte, y més en 12 anys.
0: Ahí los tenemos. Saludando a nuestros embajadores, a Miguel Ángel Bosio y a Ricardo Arias, y listos para posar junto a la bandera de Hungría. Equipo Dinamo Star, procedente del país europeo.
2: So there we have the team getting ready for the big turn.
0: El curso pasado, en la cuarta edición, resultaron los ganadores. Aquí todos ganan, pero ellos en el verde obtuvieron los mejores resultados.
1: Exacto, un Dinamo Star que debuta hoy a las 7:35 frente a la Academia de Chipre Orange, que está en ese grupo del Chipriotes. Pues bueno, en ese grupo A, Dinamo, Chipre y The Bridge. La verdad que es un grupo que parece que estará ajustado, pero por ejemplo, si los jugadores de Hungría pues intenten o conseguísen finalmente consolidar el título, revalidarlo de esta cinquena edición, que es un tanto especial, porque como digamos, tanto los embajadores que son los dos capitanes del primer equipo del Valencia Club de Fútbol, pero también, claro, es que es la cinquena edición, y a mí la verdad que me prena de satisfacción ver como el Valencia se aposta, ¿no?, por estos programas, porque una de las cosas que más destaque es que son cosas que a lo mejor hasta que no te fixes en más atención, pues no se ve otros días, ¿no? Es obvio que el que ve es el trabajo del primer equipo, pero así en paterna, ya en profesionales que fan trabajo todo el año y que se ve en 10 como estos, Víctor.
0: Pues ahí concluye el desfile de los 15 equipos participantes en esta quinta edición de la Academy World Cup, pero estamos en una semana, Vicente, en la que Al margen de la Academy World Cup, también hay otros aspectos a destacar dentro de lo que se considera en el Valencia Club de Fútbol, la Academy Programs Player Week. Cuéntanos, ¿quién está apareciendo ahora sobre el terreno de juego?
1: Pues la Academy Players Week, que al final, pues bueno, es un conjunt de jugadores del programas del Valencia. Que van a estar toda la semana así en Paterna, en vez de 300 jugadores del Academy Programs, pues van a poder disfrutar de la experiencia, pero en pues en concreto la Players Week, que es pues un digamos un conjunt de 100 jugadores y jugadores del VCF Academy Programs que participen en un Elite Camp de entrenamiento sub-16, un campus durant tota la setmana i un draft sub-14, tant masculí com 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
0: Pues ahí estaba posando el equipo sub-14 de las chicas y ahora hacen acto de presencia los chicos, el conjunto masculino.
1: Bueno, sí, fíjate que realmente ells duen toda la semana participant front al bueno, pues diferentes equipos también de así, del 22 al 28 de juny han estat esos jugadors seleccionats dels Academy Programs en América, Asia, Europa y Oceanía. Y pues vamos, es que yo caducte a eso sí que es una recompensa por el trabajo de efecto de la hiper, que estos jugadores que vecheo así sobre la cespa en pantalla, si estoy vechelo desde la pantalla y en antena, si estoy sentirlo desde la sintonía del Valencia Club de Fútbol, pues son jugadores que durante todo el año han sido captados, es decir, els han observat durant tota la temporada i finalment han tingut que esperar fins al mes de juny hasta que siguen recompensats venint a este campus del València Club de Futbol. 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
0: y de la cual están disfrutando a lo largo de la semana. Además, hay que decir que no solo es el hecho de entrenar o de jugar, sino también de conocer todo lo que rodea el Valencia Club de Fútbol, como por ejemplo visitas al Camp de Mestalla y diferentes actividades que se organizan para ellos y ellas a lo largo de estos días, Vicent.
1: Sí, correcto. Van a estar, pues bueno, una de las actividades más destacadas será visitar les instal·lacions de Mestalla, que sense cap tipus d'autes, pues és algo que crida l'atenció, no?, al final. Però bueno, també tindran altres tipus d'activitats, disfrutaran. 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Pues al final, imagina que aquí juguen un... 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
0: Pues ahí, después de aparecer sobre el terreno de juego, las chicas de ese Elite Camp sub-16, ahora bueno, presentes en el verde, los chavales.
1: Estos ya son más grandes, Víctor, estos de Fet Stevens en la planta que tiene alguno así en el Antonio Puchades, y es que no me siento una res, pero el equipo es casante, favores y algún provechi.
0: Y además estos bueno, están luciendo esa camiseta negra de hace dos temporadas, esa equipación que a mí personalmente me encantaba.
1: Bueno, la verdad que es una equipación espectacular, Víctor.
2: Bueno, lo sé, Pedro.
1: Esa equipación oscura, en esos detalles en
0: bronce,
1: color, la verdad que muy buenas equipaciones en Tingut, en el Valencia Club de Fútbol, entre ellas la que se va a anunciar la pasada semana,
0: que la lleva Amunt, por cierto, como no podía ser de otra forma.
1: Que la duda Amunt, correcto.
0: El primero en estrenarla ha sido Amunt.
1: Exacto.
0: Ahí está, precisamente, posando también con los chavales. Este Elite Camp Sub-16 que se está celebrando durante estos días aquí en la Academia del Valencia Club de Fútbol, en esta ciudad deportiva, formando parte de esos Academy Programs del Valencia. Trabaja en todo el mundo.
1: Y bueno, acaba Víctor, acaba que teta ya en la emoción que ya así en el Antonio Puchades solo está mandando a ir que Perachen que no el Pugabore, a lo mejor en la imagen no se ve del todo, pero la mitad que es espectacular el ambiente, que ya está tota, sí. La grada del Puchades se plena, tota, voy a decir, espectacular. Pero vamos, también te di que desde México no han parado de animar y per molta gente que ya che, molta gente que ya cha.
0: No, pero es que además soy muy fan de la camiseta que llevan, de la selección mexicana con el escudo del Valencia.
1: Sí, la mitad que es espectacular. Duen,
0: lo estamos viendo en imágenes para que estéis viendo a través de la app, de la web y de nuestro canal de YouTube. La imagen nos está mostrando nuestro realizador, Juanjo Sánchez. Y ahí
1: es espectacular
0: la última foto de familia que se acaba de producir.
1: La mitad que es espectacular el ambiente. A mí, Víctor, personalmente, que soy una persona que está muy acostumbrada a estar así en el Antonio Puchades y en días, sobre todo de invierno, de mal horache, que a lo mejor no ya un ambiente espectacular, en cara que siempre es un buen ambiente, pero ya sabes, no, obviamente, no ya siempre el ambiente que ya hui, o el día de la selección femenina, o el últimos partidos del Valencia Mestalla, hay sino que animen de cara a la temporada que ve, a que todo el mundo venga, tanto ahora al primer equipo como al Valencia Mestalla, con pues algún equipo de la Academia del Valencia, que en algún momento determinado será buena señal, porque es que señal de que será un partido importante, vinguen hacia el Antonio Puchades, que no costa res, y pues so benvingut siempre para este gran ambiente.
0: Ahí estamos viendo en esa imagen general el plano que veis en imagen, que presenta esa cantidad de gente entre jugadores, jugadoras y familiares que están aquí presentes viviendo esta jornada. Ahora también produciéndose un momento de reconocimiento para diferentes entrenadores, Vicente, con nuestros embajadores posando en diferentes fotos de familia.
1: Sí, es el reconocimiento a diferentes entrenadores del programa internacional, diferentes entrenadores que están durante, pues bueno, todo el año tan fuera de casa con Madrid, están así, pero sí que es deberes que ayudanten todo lo que pueden y mes en la metodología Senseis, dur a tres países, la metodología especial y espectacular de Valencia Club de Fútbol sería imposible. 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
0: Pues eso es lo bonito. Una jornada como la de hoy, y ahora que continúan los diferentes reconocimientos, en este caso a diferentes jugadores, valorando la progresión que están teniendo a lo largo de estos años, formando parte de los diferentes Academy Programs del Valencia Club de Fútbol. Presión de estos futbolistas como jugadores, pero también como personas,
1: Ahí están Joshua Van Houten,
0: un obsequio individual por parte de los embajadores del Valencia Club de Fútbol.
1: Así le vas a preguntar a Joshua. Hello, Joshua. How do you feel about this experience?
3: I think it's a very nice experience. Throughout the years, I learned a lot right here, and I'm very grateful that I have the chance to do this right here. And I will recommend everybody, if you get the chance, you need to grab it because it's an amazing experience.
1: Joshua, que está diciendo que recomienda gratamente que tenga, pues bueno, la chance que tenga la oportunidad de venir a una experiencia así, que lo haga. perquè bueno, és una experiència que sense cap dubte li se nutreix en quant a experiències i en quant al nivell futbolístic. 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
1: Oh, amazing. Ens està dient que és la cinquena vegada que participa en una edició aixina, algun en l'Elite Camp, altre en l'Academy World Cup. La veritat que, bueno, pues, és una experiència espectacular. That's all, Joshua. Thank you.
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1: Okay. De una ciutat de la costa de Bèlgica. Thank you.
3: Thank you.
1: Ahí está Joshua Van Houten. No sé si vols que le pregunte alguno más o...
0: Sí, claro, por supuesto. Queremos conocer las sensaciones de los chavales.
1: Espero que estan cridant-los per a que facin...
0: Vamos a escuchar a Carlos Domingo, al speaker, que va a charlar con uno de los jugadores, a ver qué nos comenta.
4: The experience here has been amazing for me. Ever since the first World Cup, it's pushed me to become better. These amazing coaches have taught me so much on my journey to become better, and I'm so grateful to be here with Valencia and also playing with so many players that share the same passion as me around the world.
2: Big applause for him and participating in this Valencia CF Academy World Cup. I think it's a great opportunity for
0: Grayson
2: the
0: Chan,
2: small players
0: de
2: to
0: la
2: grow
0: del
2: with
0: Valencia
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0: Fútbol en Canadá.
2: Circle team.
0: Está valorando
4: yes, of course.
0: La experiencia.
4: Everybody, it's amazing at the World Cup, yes.
2: Thank you, big applause for him.
4: Thank you.
2: Thank you, Grayson.
0: Está ese aplauso para Grayson. Por
1: que,
0: esos
1: que
0: diferentes no reconocimientos que se están produciendo a jugadores que en su día ya participan de la Academy World Cup, que siguen progresando y que años después vuelven a estar aquí presentes. Ahí está la foto de familia de todos y cada uno de ellos junto a Miguel Ángel Bosio y a Ricardo Arias, embajadores del Valencia Club de Fútbol, hoy presentes en esta ceremonia inaugural.
1: Y ahora, Víctor, ahora edición. Sí, Puc. Ahora sí puedo preguntarles de quién país vienen, pero que sean conscientes de todos los países que envolta este programa. 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
1: De Bélgica?
5: Canadá.
1: De Canadá?
6: Belgium.
1: Y de Bélgica. Pues ahí está. Y Estados Unidos, Bélgica y Canadá son los países que han tingut ese trofeu del Academy Program. La veritat que, bueno, és una experiència espectacular. 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
7: 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I mean, I'm very grateful to have received this and also to have been able to pursue the Valencia pathway that they've set up for me. And yeah, I'm just extremely grateful for them.
1: Bueno, está súper agradecido y contento en la experiencia. How many years did you participate on this program?
7: 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And since then, I've attended one World Cup and two elite camps.
1: How old are you now?
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1: Des 12 als 16 anys va estar primer en l'Academy World Cup, en la primera edició, supose que seria, o la segona, però jo crec que la primera. I, pues bueno, exacte, la primera, el gran guardameta, vamos, que si ha sigut guardonat en este premi, és que, vamos, vais fal. Es Mou de categoría.
0: Vamos a escuchar ahora a Vicente, al responsable de operaciones del Valencia Club de Fútbol de nuestra academia Borgerores.
8: 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We know that it's very difficult for you, especially in these difficult moments, political moments where take some flights maybe is risky. 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
0: El primer mensaje que le transmitía Bocadores, el responsable de operaciones de la Academia del Valencia Club de Fútbol, era a los jugadores que compitan, que se diviertan, pero sobre todo lo hagan con respeto, y luego mostraba el agradecimiento, por supuesto, a las diferentes academias, a las que llevan años confiando en el Valencia Club de Fútbol, y a las últimas en llegar, la de Adelaida y México, en Morelia.
8: Ok. I like it.
0: Nos pasamos de las 2 de la tarde, aquí seguimos en directo, en este especial informativo.
8: How you enjoy this experience. 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First, thank you. We know that it's difficult, it's sometimes expensive, you have to invest time, you have to invest economical resources to be here. So thank you. 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And also please support the guys, let them play, let them enjoy. Don't speak with the referees, just let them free and let them participate and be happy playing football. That is the one that he joined all of us, okay?
0: El mensaje también para los padres, el agradecimiento por el esfuerzo que también realizan para estar aquí presentes, que disfruten del juego de los chavales, que también respeten
8: every year
0: el apoyo a los suyos.
8: That we have more and more players with more talent, so thank you for being here. 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
0: Copa del
8: Mundo
0: se está celebrando en América, pero lo más importante para nosotros se celebra aquí en la ciudad deportiva paterna, y el agradecimiento final por parte de Borja Heroles. Y el aplauso en la grada de los jugadores y de los familiares.
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0: Pues ahí está esa imagen con la que vamos a llegar al punto final de esta ceremonia inaugural de la quinta edición de la VCF Academy World Cup, con los chavales ondeando las banderas de sus respectivos países presentes en el terreno de juego, y los familiares y componentes de las plantillas presentes en las gradas. De esta forma se produce el pistoletazo de salida a esta jornada inaugural en este jueves 25 de junio y que nos va a llevar hasta el próximo día 28, donde las academias del Valencia Club de Fútbol, los diferentes campus y programas conveniados van a participar en nuestras instalaciones en esta quinta edición de la VCF Academy World Cup. Ahí se están ya retirando los diferentes miembros de las distintas academias, de los diferentes equipos, y con ello nosotros vamos a poner el punto y final a este informativo tan especial y que ya se está convirtiendo en tradición a estas alturas de año, en el mes de junio, donde nos encanta vivir con los chavales la multiculturalidad que se respira en un acto como este, y todo con la excusa del escudo del Valencia Club de Fútbol de por medio. Además, en una jornada como la de hoy, por supuesto, desde aquí mandarle nuestro abrazo y cariño al pueblo venezolano después del terremoto de la pasada madrugada en España, que deja unas cifras en cuanto a fallecidos que nos hace lamentarnos, y por supuesto, lo dicho, nuestro apoyo, ánimo y cariño hoy en esta jornada global, y donde por supuesto se representan los valores de la Academia del Valencia Club de Fútbol, y a partir de esta tarde el balón comienza a rodar. Queda inaugurada, por lo tanto, la quinta edición de la VCF Academy World Cup. La has vivido aquí en la sintonía de la radio oficial del Valencia Club de Fútbol, también a través de nuestro canal de YouTube, de nuestra página web y de nuestra aplicación oficial. Mañana más, a partir de la una del mediodía, y ya con los primeros resultados de la VCF Academy World Cup.
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2: Hola, buenas tardes, Robi, ¿cómo estamos?
1: Pues molt bé, bueno, pues el fred que ha vingut de repente.
2: Correcto, llevamos
1: ya... Estem en hivern, pero bueno, ya tocaba, pero claro, es que fa no res, fa calor.
2: Por supuesto, correcto, hemos estado a 20 grados algunos días, pero llevamos desde fin de semana pasado con temperaturas mucho más bajas y con viento además, que también vamos a hablar de eso.
1: Bueno, pues anem allà amb les preguntes dels xiquets, dels pares de l'Acadèmia que estan per ací i que bueno, volen preguntarte. Primera pregunta.
3: Hola, ¿cómo puedo abrigar a mi hijo para no pasar frío jugando al fútbol?
2: Muy bien, me gusta esa pregunta porque en invierno, como hemos hablado, las temperaturas bajan, hace frío y hay que evitar algunos problemas de salud, como los típicos constipados o resfriados. Incluso es muy importante, Robi, que sepa la gente que el frío aumenta el riesgo de sufrir lesiones deportivas, ¿de acuerdo? Entonces es un factor fundamental a tener en cuenta. Entonces es muy importante que los jugadores de nuestra academia o de otros equipos se abriguen bien cuando vayan a entrenar o a jugar. Y para combatir el frío, pues es muy importante, por ejemplo, el uso de la camiseta térmica o de las mallas térmicas, ¿de acuerdo? Es muy porque absorben el sudor y te mantienen el cuerpo caliente. Entonces te aísla del frío y también sirve para evitar el viento, ¿de acuerdo? Entonces es muy importante lo de la camiseta térmica, lo de las mallas y también, por ejemplo, para las manos y los pies, que son las extremidades donde la circulación puede llegar con mayor dificultad y puede haber más frío, usar guantes y calcetines gruesos o medias gruesas o incluso doble calcetín para no pasar frío en las manos y en los pies. Y luego también incluso gorro. Hoy la típica braga que se pone para proteger el cuello, ¿de acuerdo? Es muy importante. Y luego comentaros que para evitar la sequedad de la piel, de la cara, de los labios que se nos cortan, lo típico, pues usar protectores labiales, vaselina y luego para después cremas hidratantes en la cara para hidratarla bien.
1: El tema de la bebida, ojo que también es importante.
3: ¿Qué puedo darle de beber a mi hijo para combatir el frío cuando juega al fútbol?
2: Muy bien, si son adultos, si son jugadores adultos, pues el té caliente va muy bien, ¿de acuerdo? Es una bebida que te activa, porque la teína es similar a la cafeína y te activa, va muy bien, más que el café en este caso. Un té caliente puedes entrar en calor y va muy bien. Luego, que las bebidas tipo agua e isotónicas que tomen, que no estén frías, que sea a la temperatura ambiental, normal, ¿de acuerdo? Y luego incluso para después de entrenar o de jugar, los chavales podrían tomar chocolate caliente, ¿de acuerdo? Les pueden ir muy bien. Y para cenar o comer, las cremas calientes, sopas calientes, caldos, ¿de acuerdo? Calientes que les puede venir muy bien para entrar en calor.
1: Del menjar también es importante el tema del fred y de això va la tercera pregunta.
3: ¿Qué se puede comer para combatir las bajas temperaturas cuando se juega al fútbol?
2: Muy bien, pues fíjate, aconsejamos, porque es verdad que la comida es importantísima en los chavales que practican deporte, y en este caso el fútbol, que aumenten el consumo de las legumbres. Las legumbres son un alimento muy calórico, pero con bastantes proteínas y hidratos de carbono, que nos aportan mucha energía, y en las épocas de frío, viene muy bien un plato caliente de alubias, garbanzos, ¿de acuerdo? Lentejas, y vienen muy bien. Igual que las cremas de verduras, de patata, calentitas, las sopas de fideos, de
1: Poca grasa.
2: Correcto. Dejemos eso, tienes razón, Robi. Las alubias.
1: Les lentilles, el cigrón, fabuloso, pero poqueta grasa. Sí, sin alimentarlos mucho.
2: Sin el chorizo ni la morcilla, pero podemos también comentarlo con un poquito de jamón, de pollo, que viene muy bien, son proteínas y no tienen grasa, y luego mezclarlo también las lentejas con arroz, ¿eh? Los garbanzos con patata, son una combinación muy importante, pero es verdad, quitarles la grasa, pero que tengan ese aporte de legumbres por lo menos dos veces a la semana, dos o tres, y luego las cremas de verduras, de patatas, los caldos, y sí que es verdad que aconsejo que las legumbres no las tomen el día que compitan el partido.
1: Cuarta pregunta.
4: Hola, soy Borja y quiero saber cómo me puedo proteger si llueve cuando juego al fútbol.
2: Muy bien, pues lo más importante es usar un tipo de prenda que sea para viento. Las venden en las tiendas deportivas, que lo que hacen es, no te mantiene caliente, pero ni te abriga, pero te aísla del aire, ¿de acuerdo? Entonces es muy importante. Entonces, se pueden usar este tipo de protectores, de paravientos, pero aparte, si estamos en invierno y hace frío y aire, también aconsejo luego la camiseta térmica debajo. Pero usar este tipo de paraviento que sirve para aislarte del aire.
1: Abrigarse con diem es mol importante también para combatir el fred. Es una obviedad, pero bueno, pero ni a que fero. Y la última pregunta, la quinta.
5: Hola, soy Juanjo y quiero saber cómo me puedo proteger del aire cuando juego al fútbol.
2: Perfecto, pues lo más importante es usar una prenda impermeable, el típico chubasquero que tenemos también en para que sea ligero, cómodo, pero que pueda ser impermeable a la lluvia, y entonces de esa manera no te mojes. Y entonces es muy importante usarlo, y eso sí, cuando acabemos de entrenar, si estás mojado, es muy importante que no estén estirando en la zona que esté aún lloviendo, sino meterse dentro del vestuario a estirar o dentro del gimnasio a estirar para no quedarse con la ropa húmeda. Y luego, muy aconsejable, una duchita caliente en invierno, ¿eh? Normalmente, porque ya hemos hablado muchas veces que el frío para nivel muscular va muy bien, acabar con un poquito de agua fría en las piernas, por ejemplo. Pero en este caso, para entrar en calor, ducharse con agua caliente y secarse bien, usar ropa seca para cambiarte, y el pelo, secártelo muy bien con secador para que no quede mojado y te puedas constipar.
1: Pues abrigarse bé y alimentarse bé, evidentemente, también es muy importante para combatir el fred. Doctor Álvaro Sala, muchas gracias y la semana que ve más.
2: De res, un placer. A cuidarse. Adeu.
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1: Venga, que os lo decíamos al inicio de nuestro Sentiment VCF, que hoy vamos a hablar con el Departamento Médico del Valencia Club de Fútbol, dentro de esta sección que de forma periódica un poco tratamos diferentes asuntos que tienen que ver con la salud, y hoy en concreto nos acompaña pues un miembro del Departamento Médico, como es el doctor Juan Aliaga, que yo creo que aquellos que sois seguidores de VCF Media Radio le conocéis perfectamente, porque de vez en cuando aparecen sus consejos de salud y demás, y hoy está aquí para acompañarnos en este estudio José Manuel Reina, de la Ciudad Deportiva de Paterna. Hola, doctor, ¿qué tal? Muy buenas.
2: Buenas tardes.
1: En concreto, para hablar en la jornada de hoy del acuerdo reciente alcanzado por parte del club con Canon Medical Systems, que se convierte en proveedor oficial de equipos médicos del Valencia Club de Fútbol, lo cual supone una muy buena noticia, el hecho de establecer una colaboración con una empresa puntera y vanguardista, ¿no?
2: Nosotros estamos muy contentos, porque es cierto que siempre intentamos tener nuestras herramientas a la última, y te llevábamos bastante tiempo ya con herramientas muy buenas, pero que llevaban bastante tiempo en funcionamiento. Entonces, el poder acceder a este tipo de acuerdos con una empresa tan puntera como es Canon, y poder tener a disposición nuestra un ecógrafo de última generación, tanto para diagnóstico puntual como incluso para prevenir lesiones, para hacer buenas observaciones, pues es fundamental. Uh-huh. Es nuestra principal herramienta de trabajo hoy en día para atender a los chavales.
1: Y porque, para que la gente lo sepa, hablamos de un acuerdo con una empresa que es líder global en soluciones efectivamente de diagnóstico por imagen.
2: Sí, efectivamente.
1: Canon. Esto traducido al usuario oyente / persona de calle.
2: Pues te explicaré un poquito. Las empresas que trabajan en el tema de la ecografía llevan muchos años investigando, primero porque es un campo para ellos de venta, porque hoy en día cualquier médico que se dedica a la medicina del deporte, incluso los fisioterapeutas, muchos de ellos también suelen adquirir equipos de estos, y todo eso lo que lleva es a una competencia leal entre todas las empresas para poder

0: las calidades en cuanto a, sobre todo, a buena visión del, de las lesiones, buenas lesiones de los tejidos, buena diferenciación.
1: Ver al futbolista por dentro, ¿no? Para que la gente nos entienda.
0: Sí, realmente,
1: muscularmente hablando.
0: Esos aparatitos para nosotros es poder introducirnos dentro del cuerpo de nuestro deportista y ver si le pasa algo, qué es lo que le está pasando, uh-huh. y si lo estás revisando, pues ver las posibilidades, cosas, las posibles lesiones que ha tenido antiguas, las cicatrices que pueda tener, si le queda alguna secuela de alguna lesión anterior, y con eso pues planificar un poquito junto con el cuerpo técnico los trabajos de recuperación cara a que cuando llegue al entrenamiento pues esté en óptimas condiciones y que pueda jugar al 100%, que es lo que todos deseamos.
1: Muchas veces nosotros utilizamos el término gestión de cargas de trabajo cuando hablamos de, por ejemplo, la presencia de un futbolista o no en un entrenamiento, pues en parte viene por mediciones que dan aparatos como este, entre otros factores.
0: Entre otros factores, pero digamos que desde el punto de vista del servicio médico, de lo que somos, uh-huh. cuerpo médico, probablemente es la herramienta con la que nosotros basamos, además de la exploración clínica, que normalmente va adelante, pero es con lo que basamos nuestros criterios de gestión de cargas de nuestros jugadores cuando pasan por nuestras manos. Uh-huh. El jugador que ha tenido algún tipo de alteración, contusión, golpe o lesión y pasa por allí, nosotros lo vemos, analizamos los resultados que nos ofrece la herramienta y junto con la exploración que ya le hemos realizado, hablamos con el cuerpo técnico y decimos, pues este jugador está en este nivel, debería de hacer esto, debería de entrar, debería hacer antes esto y comprobar o pues manejar un poquito la situación, uh-huh. y si tienes la herramienta que te lo permite hacer con mucha mejor garantía, pues mejor que mejor.
1: Es la confirmación, y para que la gente lo sepa, cuando nosotros hablamos aquí de muchas veces todo suma y cada uno aporta su granito de arena para que al final el equipo consiga la victoria, que es el fin último, ¿no?
0: Sí, es una herramienta más, es la que podemos ofrecer nosotros.
1: Claro.
0: Sí, sí.
1: Y luego es importante también destacar al respecto del uso de esta maquinaria que comentabas, es importante tanto el diagnóstico, pero la prevención, sobre todo de lo que estábamos hablando anteriormente, y también el tratamiento de esas lesiones.
0: Claro, nosotros cuando recibimos a jugadores, los jugadores son gente que tiene un deporte de riesgo y que en el transcurso de sus carreras profesionales pues han tenido lesiones, han tenido problemas. Cuando tú los revisas, normalmente lo que haces, una de las cosas que haces cuando los revisas, aparte de ver el estado cardiológico, uh-huh. y cómo están de forma física en ese momento, pues es introducirnos dentro de él y comprobar el estado general de sus articulaciones, de sus músculos, de su musculatura, de los tendones, de las estructuras que podemos ver con el ecógrafo de mejor manera, que básicamente son las estructuras más blandas.
1: Uh-huh. Eso también, cuando hablamos de un futbolista, por ejemplo, que padece una lesión, lo que permite es optimizar esas estrategias para llevar a cabo de recuperación de los jugadores.
0: Sí, a ver, en el proceso que nosotros utilizamos, en el protocolo nuestro, la herramienta principal de diagnóstico en campo, quien dice campo, hablamos de paterna cuando, uh-huh. vienen los jugadores, es esta. Normalmente, y así lo tenemos establecido, cuando queremos confirmar los diagnósticos que hemos hecho ecográficamente, necesitamos por protocolo la resonancia, que la resonancia sabéis que es externa, ¿no? Sí. Nosotros no tenemos aquí y tú pues por medio de la mutualidad pues los envías allí. Y una vez confirmas que en el 99% de los casos, si la herramienta ecográfica es buena, sobre todo en temas musculares o musculotendinosos, el diagnóstico ya viene hecho, simplemente necesitas confirmar y graduar. A partir de ahí, el control de la lesión durante el tiempo que esté de baja el deportista, si es de baja o si no ha llegado a estar de baja, pues mientras va recuperando la forma completa, uh-huh. es con la exploración física y con la revisión ecográfica. Hoy en día para nosotros es el arma fundamental que nos permite comprobar que la cicatrización anda por buen camino, que el trabajo que estamos haciendo es el adecuado, y también nos permite considerar que el deportista ya está apto, uh-huh. para empezar a entrenar con el grupo. A partir de ahí, los tiempos de entrada

0: van a depender de los tiempos de paro, eso ya lo sabéis, pero nosotros necesitábamos una herramienta de este estilo, porque ya las que teníamos anteriores las teníamos ya mucho tiempo, y aunque nos hacían el servicio y el papel, pues ya nos quedaban probablemente cortas para ciertos controles, sobre todo de la evolución del deportista cara a poder reincorporarse al entrenamiento.
1: Se trata en definitiva de invertir en la salud del jugador, que es primordial.
0: También, fíjate que estamos hablando de ello. Al final lo que queda en la finalización es que necesitamos herramientas para que la salud de nuestros deportistas esté al 100% para poder competir.
1: Entiendo que esto es como todo, ¿no? Pero seguramente al tratar a algún futbolista, más de uno sentirá curiosidad, ¿no? A la hora de utilizar aparatos de vanguardia y de esta tecnología.
0: Sí,
1: que
0: sí.
1: Preguntan, ¿no? Que dicen,
0: tenemos,
1: ¿y esto que
0: tenemos
1: se ve?
0: Algunos deportistas que tienen tanta experiencia como nosotros ya en el campo de la ecografía y con los cuales podemos hablar incluso de lesión y de evolución, y digo, mira lo que tienes aquí, acuérdate. Ah, sí, doc, ya lo veo. Sí, vale, pues mira, pues esto está así. Ahora tenemos que ir a este paso. Ya el que él colabore un poquito también en ese proceso.
1: La implicación es importante.
0: Exacto. Y nosotros siempre, todos los compañeros médicos que trabajamos aquí, tenemos esa mentalidad. Creemos que el deportista debe de saber lo que le está pasando, porque es más fácil que él colabore si él sabe realmente lo que hay, y cuanto mejor es la visión, es más fácil que lo vean. Con los aparatos anteriores pasaba menos, ahora ellos lo ven mejor también, y eso pues te ayuda, porque él sabe lo que hay, tú se lo cuentas, y si coincide también hay un aumento también en la confianza del jugador, que eso es importante.
1: Por supuesto, al final también es otro de los factores que decíamos que ayuda la recuperación y a cómo está un futbolista sobre el terreno de juego en un momento óptimo. Esto es sinónimo también el cambio de uso de un material a otro, el avance tecnológico que nos da con el cuerpo médico del Valencia, también teniendo que conocer y profundizar en el conocimiento de estas herramientas.
0: Efectivamente.
1: Quiero decir, aquí trabajo para todos, doctor.
0: Hemos de agradecerle mucho a la empresa que nos ha ofrecido, una vez hemos puesto en contacto para poder adquirir los elementos, que nos hayan hecho cursos de formación para poder manejar bien las herramientas, porque aunque el diario, el ABC, lo conoces, los aparatos, según se van sofisticando, pues van necesitando de que tú tengas en cuenta que la herramienta tiene más cosas que tú puedes utilizar cara a tener más beneficios. Y la verdad es que la empresa se nos ha hecho unos cursos muy, muy adecuados, y estamos contentos con ellos porque nos ha ofrecido todo este tema.
1: Y a partir de ahí, a funcionar y a trabajar. Y es parte de la jornada del equipo médico del Valencia Club de Fútbol, con la incorporación de este nuevo proveedor oficial de equipos médicos. Hoy hemos querido tener con nosotros al doctor Aliaga para que nos explique un poco cómo funciona también el Valencia por dentro, en este caso el departamento médico, cómo se tratan diferentes situaciones que yo creo que también ayudan a acercar al aficionado a los nuestros. Doctor, como siempre, un placer, y seguimos en contacto para futuras charlas.
0: Gracias, hasta la próxima.
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1: 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Primera pregunta.
3: Soy Gonzalo y quiero preguntarle al doctor por qué es necesario donar sangre.
2: Pues mira, es muy importante ya que es un acto solidario y de participación ciudadana y además beneficia a toda la sociedad. ¿Por qué? Porque la sangre no se puede fabricar. Entonces, la única manera de aportar sangre es mediante la donación altruista de la gente. Entonces, es muy importante ya que puede ayudar a personas que tengan que operarse, personas que hayan tenido un accidente, una enfermedad de cáncer, una enfermedad crónica, una leucemia y que requieren un trasplante. Es un acto sencillo, seguro, ¿de acuerdo?, que no es doloroso, está realizado por profesionales y que no conlleva ningún riesgo para nosotros, pero va a beneficiar a mucha gente, a mucha gente que está enferma.
1: Segunda pregunta.
4: Hola, soy Alejandro y quiero saber quién y cuándo puede donar sangre.
2: De acuerdo, pues mira, cualquier persona sana y que tenga una edad entre 18 y 65 años pueden donar sangre y que pesen más de 50 kilos. En el caso de los hombres, máximo 4 donaciones al año. Y en el caso de las mujeres, máximo 3 donaciones de sangre al año. Pero las mujeres embarazadas no deben donar sangre. Importante luego que haya un intervalo de 2 meses entre una donación y otra. Consejos: que antes de donar sangre beban bastantes líquidos, ¿de acuerdo? No es necesario estar en ayunas, incluso aconsejamos que hayan comido, que no sea una comida copiosa previa, pero no hay que estar en ayunas, ¿eh? ¿De acuerdo? Y luego, pues hay veces que te preguntan si, por ejemplo, si tienes el colesterol elevado, sí que puedes donar sangre. Si has tenido una hepatitis, pero antes de los 12 años también puedes donar sangre. Con determinados medicamentos también puedes donar sangre. Por ejemplo, si has ido al dentista, es muy importante que si has ido a una revisión, puedes donar sangre sin ningún problema. En cambio, si te han hecho una limpieza bucal, tienes que esperar un día. Si te han hecho un empaste, 3 días. Y si te han sacado una muela, tienes que esperar 7 días. Por ejemplo, si has tenido una operación, depende del tipo de operación, también hay que esperar un tiempo. La gente que se ha hecho tatuajes, por ejemplo, normalmente hay que esperar 4 meses después de haberte realizado el tatuaje. O si te has hecho un piercing o un tratamiento de acupuntura, no conlleva que tengas que esperar tiempo, a no ser que el material no sea estéril.
1: Y esta pregunta es meua, doctor. ¿Por qué es jugadores profesionales, evidentemente, no pueden donar sangre?
2: Buena pregunta, porque normalmente en una donación de sangre se extrae 450 mililitros de sangre, casi medio litro. En nuestro organismo hay aproximadamente 4 litros. Si tú extraes medio litro de sangre, para un deportista profesional que al día siguiente tiene que realizar un esfuerzo físico importante, no es para nada aconsejable. ¿De acuerdo? Entonces, es muy importante eso. Por ejemplo, también es fundamental que una vez después te hayan extraído sangre, ¿de acuerdo? Tienes que beber bastantes líquidos, no hagas ningún esfuerzo físico, fundamentalmente durante ese día, incluso nada en el brazo donde tan extraída esa sangre, no ingerir bebidas alcohólicas, no fumar, ¿de acuerdo? Pero es importante que en un jugador profesional no... no por este...
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5: Yo llegué a través del Gamper, un torneo que se hacía en, o se sigue haciendo en Barcelona. Estaban invitados el Ajax de Holanda, el Schalke 04, Boca Junior, que era mi equipo, y el Barcelona. Y ahí apareció el mago de aquella época, Paseguito. Me vio jugar los dos partidos del Gamper, habló conmigo y demoré creo que 3 segundos en decirle que sí. Y desde ese momento, año 77, fui jugador del Valencia.

El Valencia llevaba 6 o 7 años sin conseguir nada. Se formó un muy buen grupo. Hay que tener en cuenta un detalle, que antes jugaban 2 extranjeros nada más. Y aquí en Valencia siempre se dijimos que eran el club de los Che. Habían muchos argentinos. Y eso nos permitió, a mí especialmente, compartir aquel primer campeonato con el más grande que ha pisado esta tierra, Mario Alberto Kempes. El segundo nos permite ya estar mirando a Europa. Nos eliminamos en el segundo campeonato con un equipo inglés. El Arsenal fue la final. Y un equipo que ya casi no está en primera división, que fue el Nottingham Forest, un equipo espectacular. En aquella época eran los amos del fútbol de Europa. Y bueno, tuvimos la suerte de en el primero eliminarlo, o sea, a doble partido, perdimos 2-1 allá, ganamos 1-0 aquí en Mestalla, y nos permite jugar, hoy sería la Champions con la Europa League, ¿no? Que era el Arsenal. Bueno, disputamos hasta los penales y conseguimos el tercer título, que es muy importante para esta institución, ¿no? Me dio el fútbol dos amigos del alma, dos amigos que hoy los tengo también. Ricardo Arias, que para mí fue un adelantado en aquella época, porque con 18 añitos ya estaba en primera división y tocó los sueños de cualquier chaval que nació aquí, que juega en el Valencia, ¿no? Salí campeón con el Valencia 16 temporadas. Y ese es mi hermano hasta hoy es mi hermano. Y Mario Alberto Kempes, que también. Las cosas que me regaló la vida y el fútbol, porque si hubiera sido abogado a lo mejor no los conocía, pero esas son las cosas hermosas que me pasaron en ese equipo. Aquí en Europa, Alfredo Di Stéfano, que fuimos campeones en el primer torneo europeo, lo ganamos con Alfredo. Y el personaje, ¿viste? Alfredo fue un jugador que ha quedado en la historia. En aquella época no habían tantas televisiones, no habían tantos periodistas, pero cuando íbamos afuera recorriendo Europa por el torneo, habían 10 periodistas, 8 se iban con Alfredo, porque Alfredo fue una institución. Hay gente que lo cataloga el mejor jugador de la historia. Llegar aquí primero a Europa era el sueño de cualquier jugador sudamericano, ¿no? Era el último peldaño de una carrera deportiva. Yo digo que es el éxito llegar en aquella época a disputar, y con el privilegio de que jugaban pocos extranjeros. Yo creo que fue la culminación y el disfrute de una carrera deportiva, la mejor profesión del mundo, es que es el jugador de fútbol. El Valencia me brindó primero mis hijos, hoy 6 nietos, y me dio todo. La posibilidad de terminar mi carrera deportiva prácticamente aquí y seguir ligado al Valencia, ¿no?

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1: Desde el Servicio de Nutrición del Valencia queremos daros aquellas recomendaciones nutricionales y dietéticas para estos días en las que nos toca quedarnos a todos en casa para hacer prevención. Básicamente, estas tres recomendaciones van encaminadas a mantener al máximo nuestros hábitos alimentarios y dietéticos para que no se nos desdibujen básicamente cuando volvamos a nuestra rutina habitual. Dentro de estas tres recomendaciones, la primera, mantén al máximo tus rutinas a nivel alimentario. Intenta marcar los mismos horarios que haces de normal y haz tus desayunos, tu snack a mitad mañana y a mitad tarde, tu comida principal y tu cena. Además, para gozar de un óptimo estado de salud, recuerda mantener también un descanso aceptable y un nivel de actividad física que, aunque estemos en casa, todos podemos hacerlo. En segundo lugar, el segundo de los grandes bloques, planificación que es igual a prevención de que no se nos desdibujen nuestros hábitos alimentarios. Planifica también es igual a escribe, y escribe tres cosas: qué vas a comprar, cuánto vas a comprar y qué vas a cocinar, ¿no? Cuando hablamos de escribir lo que vas a comprar, va a ser mucho más fácil que en el carro no caigan cosas de más ni cosas que sabemos todos perfectamente que no deben estar por casa. ¿Por qué? Básicamente porque cuando estén por casa va a ser mucho más fácil que caigamos en la tentación de comerlo de forma atemporal, sin ningún tipo de orden, y que esto desestructure nuestra composición corporal en los 15 días que tenemos que estar en casa. Además, no compres de más. Podemos bajar todos los días al supermercado o de forma semanal para planificar bien. La tercera de las grandes cosas que tenemos que planificar: ¿qué vamos a cocinar? Uno de los grandes perjudicados por nuestra rutina del día a día, por la falta de tiempo, que pecamos en exceso de monotonía en la cocina. Es momento perfecto para dedicarle este tiempo a mitad mañana y a partir de mitad tarde para saber qué vamos a cocinar y que nos permita esto también variar mucho nuestra alimentación. En tercero de las grandes recomendaciones es qué debo comer y cuánto debo comer. El cuánto debes adaptarlo a tu situación de actividad física. Si es la misma estando en casa, manténla. Si la has aumentado, que será el momento perfecto, ahora que tienes más tiempo, de aumentar la actividad física en casa, podrás comer un poco más de cantidad. Y si has reducido y eres más sedentario, tocará comer un poco menos. Con respecto al que seguro que habéis oído muchos durante estos días a estas noticias falsas acerca de ingredientes mágicos. No tenemos ingredientes mágicos. Debemos hacer una alimentación variada, suficiente y equilibrada. Y esto pasa porque haya suficiente fruta y verdura en nuestras comidas principales, comida y cena, fruta que también pueden estar en los desayunos, y esto garantizará que tengamos un correcto aporte de fibra, de vitaminas, de antioxidantes, que nos ayudarán a tener un estado inmune junto a la actividad física y el descanso óptimos. Será importante también que vigilemos el consumo de la ingesta proteica diaria. Y a nivel de proteína tenemos muchos grupos para favorecer un estado óptimo. A nivel animal tenemos lácteos, tenemos huevos, tenemos carnes, tenemos pescado. A nivel vegetal tenemos legumbres, tenemos soja, derivados de la soja y la complementación proteica que pueden hacer cereales y legumbres. También va a ser muy importante el uso de aquellos aceites o grasas sanas. Para esto vamos a hacer un consumo moderado de frutos secos, vamos a utilizar para cocinar y para aliñar aceite de oliva virgen extra, y vamos a utilizar para darle un toque diferente a nuestras verduras el empleo de semillas, que también nos van a dar un aporte extra de minerales y de fibra. Básicamente, estas tres recomendaciones, recuerda, mantén las rutinas de alimentación, de actividad física, de descanso, planifica y prevén por escrito qué vas a comer, cuánto vas a comer y qué vas a cocinar, y en tercero, asegúrate de qué vas a comer para que sea variada tu alimentación y cuánto. Y con todo esto mantendremos nuestros hábitos y una composición corporal óptima durante este tiempo, aceptables. Sin más, un saludo a todos, calma poquito a poco y, como todos, yo me quedo en casa.
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1: Cuando llegué al Valencia, estuve representando las secciones deportivas, el material que se necesitaba para, según el deporte que en ese momento iban a necesitar. La mayoría de todo era pues material de vestimenta, camisetas, pantalones y botas. Todas las temporadas, en las fiestas, cuando acababa la temporada de partidos, arbitraba yo los partidos que jugaban los empleados. Yo he sido árbitro internacional de hockey sobre patines, el más joven del mundo, 10 años, de todos los árbitros que éramos. He arbitrado un mundial y 4 europeos. Estuve encargado de las noticias de prensa, luego pasé ya al palco. Trabajaba con dos compañeros más, Paco Ribes, que actualmente continúa en el Valencia, y Daniel Egea. Los que trabajábamos en el palco, sobre todo, con chaqueta y corbata, que llevaba también la chaqueta, llevaba el escudo del Valencia. Normalmente asistíamos 2 horas antes de iniciarse el encuentro, para atender sobre todo las autoridades que venían y los directivos que venían con el equipo visitante, alcaldías de ayuntamientos, jefes de la policía, y luego las 2 veces que vino el rey. En el Mundial 82 había que aprender cosas porque, claro, como venían también con escolta y todo, pendiente de lo que necesitasen en ese momento. Y en el 92 ya fue diferente porque, claro, habíamos ya tenido la experiencia de un Mundial y los escoltas que venían ya se acordaban algunos de nosotros, y eso fue interesante también, es una cosa importante. El que tenía mucha relación era con Izaguirre porque vivía al lado de donde yo vivía. Y luego, pues claro, cuando venían por aquí, pues unos más que otros, la amistad relativa.
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1: Bueno, yo creo que eso era algo que se merecía desde hacía muchísimos años. Es algo de agradecer, pero sobre todo es muy meritorio para esta nueva directiva del Valencia, del grupo Meriton, el que tenga estos detalles, no con mi abuelo, con más gente como él, que hizo posible que hoy sea lo que es el Valencia. La labor más importante que yo creo que hizo mi abuelo fue traer a su amigo don Luis Casanova, lo hizo presidente y así estuvieron 15 años, cerca de 15 años, que fue la época que el Valencia ganó 3 ligas, me parece 2 copas, y fue la época de oro del Valencia. Yo, que ya no soy un chaval como se ve, algunos partidos incluso no vengo si son a veces el Barcelona o el Madrid. Ha habido alguno que no he venido porque padezco demasiado. Yo me lo noto y me da miedo. Me da miedo porque ya te he dicho, yo vi a mi abuelo morir en este campo, de un infarto. Ese sentimiento lo ha heredado ahora mi nieto, lo ha heredado igual, o a veces pienso que me pasa, me sobrepasa en afición. La pasión que hemos vivido y que vivo con el Valencia, pues es algo que se lleva dentro y se lleva en el corazón, y el Valencia es más que un club para los valencianos. Valencia es eso, es una pasión.
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1: Un accidente de moto me truncó la carrera y empecé de recoger pelotas. Fue don Vicente Pérez Lozar que hacía de...

0: Secretario, me decía, chaval, pero tú... Y empecé de ayudante, que entonces el jefe era Ricardo de la Virgen. Yo tuve también de entrenar a Mundo. Después de los entrenamientos yo hacía de chofer de él. Para mí ha sido como un hermano, como ha sido Mario Alberto Kempes. Con Kempes, los días de partido, hacíamos apuestas. Él desde un córner al túnel, me tenía que tirar el balón y yo pararlo con el pie, ahí. Si lo paraba yo con el pie, ganaba. Y si lo tiraba él mal, perdía. Normalmente, si me la tiraba bien, ganaba yo. Yo he conocido en el tribuna sillas de mimbre. Yo he visto construir este campo prácticamente. La ropa del entrenamiento, nos esperaba que terminara el entrenamiento y esa ropa en un lavadero que había aquí en Mestalla, la lavaba para el día siguiente. No he pegado yo tacos ni nada, madre mía. Y Estefano era, vamos, monstruo ya de jugador, más que de entrenador, ahí está lo que ha hecho. Y había uno que era un monstruo, Carboni.
1: ¡España! ¡España! ¡España! ¡España!
0: Mucha gente me reconoce y me para y me hace fotos, hasta firmas y todo, aún, ¿eh? Eso para mí no tiene precio, hombre. Oiga, doctor, vengo a que me reconozca. Yo ya lo he reconocido, usted es españeta. Me dejó de piedra, ¿no, tío? Me quedé un poco dormido de cansancio. Sí, sí, sí. Luego me dijo, ¿conoces a este? Y digo, era un cabronazo. Valencia Club de Fútbol. Se lleva la sangre eso. He sido el tío más feliz del mundo. Yo he nacido totalmente para vivir y morir por el Valencia Club de Fútbol.
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1: Cada uno dejará su huequecito en la historia, pero el de él no es una huella, es un pisotón con todas las de la ley. Él marcó una época y fue el referente de una, creo que de la época más importante del Valencia.
2: Siempre he estado muy, muy orgulloso de la figura de mi abuelo y quién fue, y por ello también muy valencianista que soy. Entonces, el tener el nombre de mi abuelo pues es algo que a mí me llena de orgullo y que también representa un poco llevar el nombre de la familia, que siempre la han conocido como la familia Mundo.
3: Somos valencianistas de los que sufren todos los domingos, todos los sábados o cuando juegue. Mi marido no me habla si pierde el Valencia y todo cosas así. Somos muy valencianistas. Yo lo he visto jugar poco. Yo lo recuerdo más como entrenador, como futbolista, ya ves eso que está por ahí, que soy pequeña. Pero como entrenador, muy responsable, muy mal genio, muy con los jugadores, muy recto y es una persona con mucho carácter, pero buena persona.
4: Tuve la suerte de tenerlo como entrenador durante mucho tiempo y sentirme realmente feliz y seguro al lado de una compañía con un carácter especial, pero con un carácter muy bueno. Contó siempre conmigo, o sea, yo siempre me sentí seguro jugando con él. Yo creo que fui más jugador de lo que he sido por digámoslo, por culpa de él.
1: Yo lo tuve de entrenador cuando tenía 18 años. Entonces, yo he tenido trato con él, yo le llegué a conocer, llegué a tratarlo, ¿no? Y era una persona con muchísima personalidad, era algo increíble, ¿no? Era un tipo muy, muy llano, muy sencillote, era muy, muy, muy cercano, era muy claro.
2: Era un jugador que a lo mejor no tenía mucha técnica, pero sí que era un jugador, pues un delantero puro, ¿vale? Tenía mucha fuerza, tenía pues los chutes, los remates. Bueno, suelen decir por ahí que cuando remataba metía el balón y al jugador en la portería. Y bueno, metía casi una media de 2 goles por partido. Es un delantero de los que hoy en día se echarían de menos o se echan de menos porque la verdad es que era un jugador top, con mucho carisma. Formaron la delantera eléctrica tan famosa y marcaron una época. Ganaron 3 ligas, 2 copas, luego como entrenador también ganó otra copa.

0: una persona que lo ha sido todo en el Valencia y sin embargo que después era un tío humilde y sencillo, ¿no? Yo creo que era sus grandes virtudes.
1: Era una persona que allá donde iba lo conocían y caía muy bien.
2: Lo querían mucho, sí, la verdad es que sí. Sobre todo la gente mayor. La gente mayor sí que se acuerda mucho de él y lo respeta mucho.
1: Por ejemplo, yendo a la nieve, que lo paraban porque se quedaron atascados y los camioneros paraban para ayudarle. Él se retiró, pues, no sé, año 52-53, sí que se inauguró este bar donde estamos en 1953. Y bueno, desde entonces, pues aquí se reunían muchísimos jugadores del Valencia, o cuando él era vasco, buen comedor. Entonces, pues su ilusión fue montar un restaurante aquí en lo que era cerca del centro de Valencia, hoy más centro aún. Este año, coincidiendo también con el centenario del Valencia, pues hemos querido hacer un homenaje tanto al Valencia como a mi abuelo y a la época en la que jugó él, para que, pues no, para rememorar un poco su figura.

0: yo era joven también y venía continuamente, veníamos continuamente al bar. Siempre fue un bar especial, sobre todo especial, porque era un bar donde la gente sabía de quién era y la gente pues siempre se encontraba con gente de fútbol.
1: Mi padre siempre estaba en la puerta. Todo el mundo que pasaba por Don Juan de Austria, hola mundo, lo saludaba, todo el mundo. Conocía a todo el mundo y todo el mundo lo conocía a él. Venía mucha gente, sobre todo de los pueblos, lo conocían mucho y venían todos a ver a Mundo.
2: Hacía tiempo que no venía por aquí, la verdad es que me ha impresionado, lo habéis bordado, está precioso. Es un rincón de toda la vida de los valencianos, de paso siempre, que lo conocemos todos los valencianos, pero le habéis dado el toque nostálgico del fútbol, ¿no?
3: No creo que nadie alcance a su cifra, a la cifra de goles que tiene, que ojalá, porque sería bueno para el Valencia.
0: Difícil va a ser y que se supere eso, estamos hablando de un mito. Ha sido una de las figuras más grandes que haya tenido este equipo. Por lo tanto, hay que considerarlo. Hay que quererlo, hay que tenerlo como algo especial y así va a ser.
2: Ya con el paso de los años nos hemos ido dando cuenta de que bueno, los logros conseguidos por él han sido importantes, que siguen estando ahí y que lógicamente, además de que van a ser muy difíciles de superar, yo creo que bueno, él formó parte de una época muy importante en la historia de Valencia, los grandes primeros títulos, ¿no? Y eso desde luego no se olvida, cada uno dejará su huequecito en la historia, pero el de él no es una huella, es un pisotón con todas las de la ley. Él marcó una época y fue el referente de una, creo que de la época más importante del Valencia.
1: Nosotros vivimos con el Valencia y estamos con el Valencia, somos de Valencia, somos valencianos, falleros.
3: Nos alegramos mucho de que el Valencia se acuerde, igual que nosotros nos acordamos todos los fines de semana del Valencia.
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1: ¿Cómo afrontas fichar por un club tan grande y tan histórico como el Valencia?
2: Bueno, muy, muy contento, muy feliz de estar aquí. Siempre llevo más de 12 años, 13 años en España y para mí es un logro estar en un club como Valencia y con la afición, con el club que conlleva, y estoy muy feliz y muy contento de estar aquí.
3: Me han dado como si tengo tres de ti.
2: ¿Sí?
3: Sí.
2: Está muy bien, pues cuando lo traes te lo firmo, si quieres.
3: Pues gracias. ¿Eres bueno?
2: Bueno, lo intento. Intento entrenar mucho, intento mejorar y parar.
3: ¿Se nota jugar en campo natural?
2: Sí, bueno, es diferente. Un poco la bola va diferente y tal, un poco, pero más o menos es lo mismo.
4: ¿Qué consejo puedes darnos para parar todos los penaltis?
2: Penalti también hay que ver, hay que analizar el jugador, porque nosotros lo analizamos y tal, y después también hay que tener buena intuición para poder parar los penaltis.
4: ¿Cuántas horas entrenas al día?
2: No sé, entrenamos una hora y algo, pero después hay mucha dedicación diariamente con los descansos, con gimnasio, con ver vídeos. Cada faceta es importante y cada hora que dedicas es una mejora.
1: ¿Quién es tu mejor amigo del club?
2: Bueno, pues ahora mejor amigo no puedo decir, porque acabo de llegar y estoy conociendo a la gente, estoy integrándome un poco en el grupo, pero la verdad que todos son jóvenes, gente trabajadora y gente de bienestar.
1: ¿Cuál es tu portero favorito, que no seas tú?
2: Bueno, pues yo de pequeño siempre me he fijado y me ha gustado Buffon, entonces cuando yo crecía como vosotros y tal, le estaba viendo a Buffon y es un portero que siempre me ha fijado y me gusta bastante.
1: ¿Cómo se siente jugar en un estadio como el Mestalla, igual de histórico y con una afición como el Valencia?
2: Jugué de visitante y la verdad que siempre me ha gustado Mestalla, siempre me ha impresionado el estadio porque la verdad que es muy bonito.
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1: Hemos estado en una época que se han conseguido cosas a nivel colectivo muy importantes, títulos que al final yo creo que es lo que toda afición quiere y todo entrenador quiere y todo jugador quiere. Es un orgullo el poder formar parte de este club y del centenario.

0: Llego al Valencia, llegué del Levante, estaba en segunda división y la verdad que hicimos una campaña muy buena. Yo era muy jovencito, con 18 años, estuve muy cerca de ir al Arsenal, pero al final bueno, surgió la posibilidad, ¿no? Surgió para mí un sueño que era venir al Valencia y no me lo pensé. Tenía el pensamiento y la ambición de quedarme en el primer equipo, pero yo sabía que era difícil, venía de un equipo de segunda división, el equipo acaba de jugar una final de Champions y entonces yo estaba viendo esos partidos por la tele, veía jugadores de un nivel muy alto, hice la pretemporada, las cosas salieron muy bien, Cooper me dio mucha confianza y la verdad que bueno, pues me quedé y la verdad que tuve la oportunidad de jugar muchos partidos. Yo creo que el mejor partido aquí como jugador del Valencia fue la temporada del doblete que ganamos al Deportivo 3-0. Un partido que nos jugábamos mucho. Tuve la suerte de marcar el primer gol de penalti. Luego en esta portería aquí detrás hice el segundo gol en una contra y el tercero también di una asistencia a Juanito, a Sánchez. Y creo que es el partido, para mí, el partido que más satisfecho he salido de aquí. Para mí ha sido un entrenador súper importante en mi carrera, porque ya te digo, llegaba de un club de segunda, iba a tener complicado quedarme y creo que Cooper apostó por mí. Me hizo jugar muchos partidos, tenía el Kili delante, pero creo que apostó por mí, me dio mucha confianza y me aportó mucho, como no con Rafa Benítez, porque fue el que al final con el que conseguí jugar a mayor nivel, con el entrenador que el equipo estuvo tres temporadas a un grandísimo nivel, consiguiendo muchos títulos, y creo que ha sido el entrenador referencia de nuestra época. Particularmente siempre he tenido buena relación con la mayoría de jugadores. Me quedo pues con la gente pues que con la que más he compartido, pues con Albelda, con Juan Sánchez, con Angulo, con Pipo, con Mista, con Carboni. Yo creo que son los jugadores con los que más años he compartido, con Albelda y con Juanito he compartido habitación. Y son valencianos y es con los que más relación he tenido y sigo teniendo. Hacía 31 años, ¿no?, que no se conseguía, pues son muchos años. Al final la gente pues estaba deseosa de conseguir un título así tan importante, porque al final la Liga es el premio a la regularidad de todo un campeonato. Nosotros no teníamos el objetivo de ser campeones, ni se nos pasaba por la cabeza. Vimos que el equipo pues funcionaba, sobre todo uno de los partidos importantes fue el día del Español aquí, que dimos la vuelta con un jugador menos. Y ahí vimos que sí que tenía muchas posibilidades y seguíamos así de ser campeones. Ver a la afición volcada desde el aeropuerto, llegar a la entrada de Valencia y ver gente, banderas, en los balcones, toda la ciudad volcada con el club, con el equipo, es una cosa, ya te digo, increíble. Son momentos que van a estar en el recuerdo y son inolvidables, sin lugar a duda. Me quedo sobre todo con la temporada del doblete. Una temporada súper completa a nivel colectivo e individual. Yo creo que fue una temporada que yo creo que la afición va a recordar siempre, porque al final yo creo que dos títulos tan importantes como Liga y bueno, y ahora la antigua UEFA, pues no se consiguen. Para mí el estadio supone pues el campo donde he conseguido los mayores logros como futbolista, donde he disfrutado mucho cada domingo en cada partido, con una afición que normalmente suele llenar Mestalla, y yo creo que eso da un plus al equipo. Hemos estado en una época que se han conseguido cosas a nivel colectivo muy importantes, títulos que al final yo creo que es lo que toda afición quiere y todo entrenador quiere y todo jugador quiere. Es un orgullo el poder formar parte de este club y de este del centenario.
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jugador aquí, con el apoyo de la gente y todo, y fue cumplir un sueño, pues desde pequeño. Las primeras veces que vine a Mestalla fue con amigos, y estábamos en la zona alta de Mestalla. Vimos un Zaragoza-Valencia que me parece que hubo invasión de campo, fue indescriptible, ¿no? Porque era la primera vez que venía y ver el campo y más de noche fue un espectáculo, sí. Mi primera vez fue en Mestalla cuando debuto, fue contra el Gerona. Yo tenía 17 años y estaba en el banquillo, y faltando 10 minutos para acabar la primera parte, Marcel Domingo, que estaba en esa época, me dice: tendillo caliente. No podía respirar, porque era, pues fíjate, con 17 años, jugar ahí con toda la presión que había, porque encima íbamos 1-1. Aquí en Mestalla, yo creo que el que para mí siempre me ha marcado y creo que me marcará siempre es el de la última jornada de Liga, que marqué el gol al Real Madrid y nos salvamos. Después de un año muy complicado, pues al final nos salió todo de cara, ¿no? Pensábamos que podíamos haberlo solucionado antes y no fue así, y nos vimos obligados en la última jornada a ganar el Madrid, y el Madrid dependía de un empate para ser campeón de Liga, ¿no? Entonces se nos juntó todo, ganamos, y después, gracias a unas carambolas, pues el equipo se salvó, ¿no? Pues mi rincón favorito sería el de esta portería. Con 22 años, poder decir durante toda la vida y que toda la gente me lo recuerde en todos los sitios donde voy, en Peña, en cualquier sitio, que mi gol salvó al Valencia, pues lo que significa para la historia del Valencia y para mí es importantísimo que haya sido el autor de ese gol. La afición es fallera. Cuando el equipo marcha bien, vas en volandas, te llevan volandas. Cuando peor han ido las cosas, la gente es cuando más ha apoyado al Valencia, ¿no? Que nunca falla la afición cuando la necesitas, ¿no?

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1: Con el director del Departamento de Identidad, porque nos acompaña aquí en la sintonía de la radio oficial del Valencia Club de Fútbol, Jordi Hidalgo. Hola Jordi, ¿qué tal? Muy buenas.
2: Buenas, ¿qué tal? Muy bien.
1: Bueno, queríamos charlar contigo y compartir con los valencianistas y con nuestros oyentes un concepto en el que se incide y mucho en la Academia del Valencia Club de Fútbol, implantado de un tiempo a esta parte, desde hace unos meses, esta temporada en concreto, que es el de Sugar a Foc, Jordi.
2: Sí, bueno, es un concepto que nace de la cultura valenciana. Entendíamos que, pues bueno, nuestra manera de jugar debía representar y respetar esa cultura, que es del fuego, de las fallas, y pues bueno, hilándolo un poco ese concepto cultural con el juego, pues es un fútbol imprevisible, agresivo, de querer que pasen cosas y provocar en el rival aquello que queremos. Uh-huh. Y bueno, desde ahí, hilando para darle también un poquito de fuerza a nivel emocional a los técnicos y a los jugadores, hemos creado un poco ese concepto para que todos vayamos de la mano en él.
1: Un concepto se crea, pero luego hay que materializarlo, hay que trasladarlo, primero yo creo a nivel formativo, ¿no? Como bien decías, a los técnicos de la academia, y luego que estos sean capaces de, en el terreno de juego, llevarlo a los futbolistas, que son los que tienen que ponerlo en práctica.
2: Así es.
1: Es un proceso largo.
2: Sí, sí, totalmente. De hecho, estamos ahí trabajando con formaciones, con talleres, con dinámicas con los técnicos, sobre todo para que se enamoren de esta idea, que la sientan suya, que sean capaces de incluso proponernos nuevas ideas. Uh-huh. Desde una perspectiva muy, muy genérica, que es este Sugar a Foc, hemos ido poco a poco desgranándolo con una idea de juego bastante potente que nos representa, creo, a todos los valencianistas. Y después también llevándolo también a ese concepto que estamos introduciendo ahora de entrenar a Foc, ¿no? De para poder jugar de una manera tienes que entrenar de la misma, y un poco vamos de la mano en estas dos vertientes. Así que en esa estamos ahora.
1: Decía yo, un primer paso que es trasladarlo a los técnicos. Uh-huh. ¿Cómo lo están trabajando? ¿Cómo esas sesiones a las que hacías alusión?
2: Pues la verdad que muy bien. Estamos desde inicio de temporada, planteamos la idea de juego con dos, tres ideas muy generales, que era pues queremos atacar por dentro de la estructura rival, queremos ir hacia la portería rival, y con dos, tres ideas un poquito más detalladas. Y desde ahí están construyendo los equipos. Creo que es un proceso largo porque requiere que el futbolista tenga una mentalidad muy, muy resiliente, muy agresiva o muy, muy directa, ¿no? Hacia la portería rival, hacia el juego, y sin balón lo mismo, ¿no? El querer presionar y recuperar la pelota cuanto antes mejor, y sobre todo el defender esa portería todos juntos y volver a presionar y volver a quitarles tiempo. Y esa mentalidad se tiene que entrenar desde sesiones con mucha continuidad, donde los jugadores interpreten y se sientan también partícipes de la idea, que sean capaces de proponer situaciones nuevas al entrenador. Y bueno, estamos ahí trabajando con ellos desde la formación, desde las dinámicas donde comparten los técnicos de la etapa, pues ideas de cómo están llevando a cabo durante las sesiones. Y bueno, ahí estamos en el departamento y confluyendo con otros, como preparación física, como psicoeducación, etcétera, pues trabajando en esa línea.
1: Porque claro, yo hablaba de los técnicos, pero también efectivamente dentro de los técnicos incluimos a no solo los entrenadores, sino todos los que forman parte de un cuerpo técnico, los diferentes equipos y otras áreas que también van en esa línea.
2: Sí, de hecho ahora estamos justo trabajando diferentes estrategias o diferentes talleres y formaciones para trabajar con los técnicos, con las diferentes áreas. Cada uno desde su prisma va anclando un poquito más esta idea. Pero todo parte de ahí, de ese ver equipos donde nos reconozcamos y nos sintamos orgullosos porque van a por el rival, porque dominan el partido de principio a fin o intentan dominarlo, y sobre todo que bueno, que van a Foc. Uh-huh. Ese es el resumen.
1: Y luego también teniendo en cuenta la diferencia en cuanto a edad de los chavales, no es lo mismo igual inculcarles este objetivo o este concepto a un alevín que a un cadete. También lleva un trabajo diferenciado según etapas formativas.
2: Totalmente.
1: Un poco como es la línea de trabajo de la academia, que según la categoría pues vas cumpliendo unos objetivos y trabajando ciertas cosas para encontrar esa proyección, ¿no?
2: Eso es. De hecho, siempre hablamos un poco internamente de que los más peques llevan de por sí esa idea ya instalada. Ellos quieren la pelota, incluso hicimos esa reflexión con los técnicos de quieren la pelota, quieren ir a la portería independientemente del resultado.
1: Claro,
2: independientemente.
1: Quizá lo más fácil son los más pequeños.
2: Claro, lo más fácil es porque simplemente no molestarlos, ¿no? Y dejar que hagan e ir ordenándolos. El problema viene cuando después, claro, el rival tiene más nivel, ese querer recuperar la pelota cuesta más, o ese intentar atacar por dentro cuesta un poquito más, porque el talento ya no te es suficiente. En muchos casos tienes que pues eso, trabajar su interpretación del juego, desde los roles que ocupan en cada situación, muchos detalles, y ahí es donde los entrenadores tienen que crecer en ideas, y ahí estamos un poco trabajando con ellos, que la verdad es que están teniendo una participación tremenda y están creciendo, creo, muchísimo y aportándonos muchísimo a todos. Y bueno, creo que en este final de temporada se van a ver los resultados de esa propuesta y de formación de técnicos, y también un poco el trasladarlo a las diferentes etapas, como has dicho, que cada vez pues vamos matizando más, porque la dificultad es mayor, obviamente.
1: Claro, porque luego al final el resultado es verlo plasmado sobre el terreno de juego. Supongo que dentro de lo que es esta primera temporada ya se van viendo esos primeros resultados.
2: Sí,
1: ¿no?
2: Nosotros vamos haciendo informes periódicos con los entrenadores, donde les servimos un poco de apoyo a la hora de analizar esas ideas que estamos trasladando, pues ese atacar desde dentro, ese pues provocar la presión rival porque queremos que vengan a por nosotros para saltarlos, para ir hacia adelante con velocidad, incorporando jugadores, etcétera, por ejemplo con balón, y desde ahí vamos analizando con ellos los partidos, vamos trabajando sobre los entrenamientos si estamos propiciando esto o no, y bueno, con ellos el feedback es casi diario, y a partir de esa interacción creo que nace todo el crecimiento, tanto de ellos como para luego trasladarlo a los jugadores en el día a día.
1: ¿Y a los padres? ¿Este concepto también se le traslada un poco a inicio de temporada, por ejemplo, a los padres, a las familias? Porque sabemos que todo el trabajo que se realiza y todo lo que es la labor técnicos con futbolistas, los padres también están al corriente, y de hecho se pueden charlas de forma continuada a lo largo del curso. No sé si incluso también estos nuevos conceptos, porque hemos hablado muchas veces aquí de sentiment, valentía y chermanor, del educamos personas, formamos futbolistas. Eso supongo que también debe involucrar en cierto modo a las familias, ¿no?
2: Exacto, es un concepto que nace un poco de los que has comentado, ¿no? De ese sentiment, valentía y chermanor. Si al final metemos en una coctelera, eso sale ese tipo de juego. Y como decías, al inicio de temporada se hizo una reunión, sobre todo con Etapa Fútbol 8, que tal vez es la que más información muchas veces requiere, en el Puchades, y se transmitió un poco la esencia de esto, y al final estamos pendientes ahí de, pues a través de las píldoras de VCF Educa, e incluso de alguna charla con ellos en algún fin de semana, poder trasladar un poquito mejor. ¿Qué queremos? ¿Por qué no paramos los entrenamientos para dar mil explicaciones, sino que queremos ese ritmo de juego y a partir de ahí intervenir sobre matices muy concretos? Bueno, que entiendan qué hacemos con los jugadores para que ellos puedan ver que el fin de semana se dan unos resultados, que su hijo va a foc en cada situación de juego, y que eso le va a llevar a pues un mayor disfrute, por supuesto, y un mayor rendimiento en colación a esto.
1: Jordi Hidalgo, responsable del Departamento de Identidad de la Academia de Valencia Club de Fútbol. Un placer tenerte aquí con nosotros y haber reconocido un poquito más de ese concepto que luego, además, y sobre todo la afición del Valencia, seguramente, y con el paso del tiempo, podrá haber plasmado en esos jugadores de la academia que van teniendo paso pues en el Valencia Mestalla y sobre todo en el primer equipo, que es cuando pues tienen una mayor repercusión y una mayor visión. Lo dicho, muchas gracias, un placer.
2: Igualmente, muchas gracias.
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Io llego al Valencia nel 97, agosto 97 realmente. E io, se ricordo, non ricordo male, era il penultimo dia che serrava il mercato, no? Io tratto i dos años, e la verità è che all'inizio non stavo convencido, perché non avevo pensato di marciarmi d'Italia. Tenía ya 32 años y no pensaba jugar hasta hacer, cumplir lo mejor posible, hacer lo mejor. El inicio no fue fácil, ¿no? Porque claro, en 5 partidos me expulsaron 2 veces. Y el equipo se tenía que asestar, pues hubo despedir a Valdano. Había muchos jugadores, si yo recuerdo bien, que el domingo necesitábamos muchos balones para jugar, ¿no? Porque todo ahí había Romario, Ortega, Marcelino Carioca, Musa Saib, todos jugadores que querían el balón. Y con la llegada de Ranieri, digamos, se empezó a formar un grupo. Después de entrar en Champions League con Ranieri, haber ganado la Copa del Rey, claro, cada año se vendían los jugadores más rentables, ¿no? Los jóvenes, Mendieta, Farinós, Gerard. Pero el equipo seguía estando arriba. Allí me di cuenta que si podían llegar 2 o 3 futbolistas de buena calidad, podíamos mantener el nivel y ganar algo. Cuando llegó Cooper, él me eligió de capitán. Yo después de la pretemporada, y dije, mira, mister, digo, yo creo que un extranjero no puede ser capitán, porque nunca puede sentir lo que siente un español o más, un valenciano. Luego me di cuenta que era tanto él la responsabilidad, ¿no?, de llevar esta camiseta, mira que soy italiano, que creo que me he sentido más valenciano que muchos de aquí. Sí, por la responsabilidad de llevar una camiseta que no es tuya, es de todos. La mía de que era el 15, pero yo sabía que era de todos los valencianos, no era mía. Y esto yo creo que es una sensación estupenda, estupenda. Los partidos que más recuerdo fueron las eliminatorias con el Arsenal, porque para mí el Arsenal era un super equipazo. Y estaban estos partidos, no peleados, más, porque siempre al límite, había jugadores como da Bergkamp, Luis Thierry Henry, Vira, Ashley Cole, Campbell, o sea, era un jugador impresionante. Y todo muy alto. Que me acuerdo una cosa, una anécdota muy buena, que claro, cada corner, yo me acuerdo que tenía que marcar Henry, que me daba medio metro, me daba. Claro, era un todo jugador alto. Nosotros teníamos solo a Flaco Pellegrino alto, o a John Kerry, nada más.

0: Y había esta mezcla y era unos chaval muy simpáticos todos. Angulo, Farinós, Vicente, Gerard, Soria, todos chavales, Juanfran, todos unos chavales de una simpatía única. Y yo me he llevado bueno con todos. Mestalla para mí es lo más. A lo mejor por haber estado 10 años, por haber tenido la suerte de ganar títulos también, uno se puede recordar más. Pero realmente cuando entra en el rectángulo de juego, todos tenemos la misma satisfacción de orgullo y de responsabilidad. Yo me siento como uno más, orgulloso de haber llevado esta camiseta, de haber jugado este club. Yo creo que la gente ha visto lo que es Amado Carboni, con sus defectos, con sus virtudes. Yo creo que también el hecho de vivir dentro de la ciudad, era el único jugador que vivía dentro de la ciudad, es que me veían todos los días. Acompañar a los niños al cole, o detrás de la mujer con los carritos, ahí en el supermercado.
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0: evidentemente es el lugar donde tenemos las máximas experiencias en cuanto a la carrera futbolística, ¿no? Cuando hemos conseguido títulos, ¿no? Porque son momentos muy especiales. De la primera liga, creo que es el que más disfrutó todo el mundo. Son evidentemente recuerdos tan bonitos que son difíciles de olvidar. Siempre que pienso en celebraciones, recuerdo el día de la lluvia, lloviendo un montón y Mestalla lleno de gente, nosotros intentando salir por el túnel con los trajes aquellos, el resbalón de Ayala. Anécdotas divertidas, la verdad. Vine con mi padre y con otro hombre de allí del pueblo, ¿no? Era un Valencia-Zaragoza, yo tenía 13, 14 años. Aún no estaba la última ampliación, que las banderas estaban enfrente tribuna y ahí cerca, sector 28, me parece que era. Pretemporadas ya había el trofeo naranja, ¿no? Y era muy diferente porque entonces eran el típico partido de verano, una semanita de empezar la liga. Fue con la plantilla que era Jorge Valdano, entrenador, ¿no? Y cuando sales ahí lo ves todo lleno, te impacta, ¿no? Lo que pasa que al final uno cuando está ahí abajo se intenta olvidar y centrarse en lo que le corresponde, ¿no? Y no está demasiado pendiente de lo externo. Nosotros lo vivimos especial porque somos del Valencia, ¿no? Es verdad que sí que tiene algo que en otros campos no ves, ¿no? Es la sensación de que las gradas están muy encima, ¿no? El sonido cuando la gente está enchufada también es espectacular. No en todos los sitios pasa eso, ¿no? Depende también de la construcción. Estuve tantos años que pasó dos o tres obras para un poco habituarlos a la actualidad. Para la mayoría de nosotros el rincón especial es el vestuario. Nosotros somos del vestuario y pasamos después al campo. Recuerdo todo partidos y momentos que se te quedan grabados, ¿no? La remontada, el día del Español, que estaban jugando con 10, ahí la gente que estaba súper conectada, la semifinal con el Leeds, Lazio, esos días sí que los recuerdas un poco por la unión, aunque la afición es una afición caliente, ¿no? Que siempre está ahí. Esos días fueron especiales en cuanto a conjunto, ¿no? También cuando conseguimos eliminar al Arsenal con Cooper en otra Champions. Ha habido noches muy, muy buenas. Muchos que han pasado por aquí, de entrenadores y jugadores de otros equipos, ellos mismos ya lo dicen, ¿no? Cuando la gente aprieta, estamos hablando de gente que lo vive mucho y que es capaz de levantarte partidos. Por ejemplo, el día del Español nos quedamos con 10. Es difícil con 10 remontar un partido que aparte nos daba casi una liga, ¿no? Pero la gente estuvo muy conectada, muy enchufada, apretó mucho y eso es lo que un poco nos llevó a poder sacar ciertas situaciones en momentos determinados y la verdad que cuando la gente aprieta siempre tienes ese plus.
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2: Un hombre de club es Españeta, ¿no? Un hombre en el que tiene esa pasión, tiene esa autoexigencia también, ese compromiso, esa inteligencia. Yo creo que tenía muchos valores que poder enseñarle a un niño.
3: Se desvivía por nosotros, trabajaba para el club. Si tenía que trabajar 20 horas del día, las trabajaba.
4: Españeta se salía de lo normal. Sí, porque estábamos hablando de un utillero.
5: Era una persona entrañable y yo creo que por sus venas corría sangre valenciana por todos los sitios, ¿no?
6: El Valencia lo llevaba tan dentro que para él, todos los que pertenecíamos al Valencia, pues para él éramos, pues eso, como familia para él.
7: Me parecía que era el santo y seña de lo que debía ser un equipo de fútbol.
8: Bernardo es que ha sido una persona tan carismática dentro del club, tan cariñoso en el trato con la gente.
9: Cualquiera que pasara por ahí lo saludaba y él siempre con una sonrisa, lo conociera o no, él siempre saludaba a todo el mundo, sonriendo, abrazando, y la verdad es que da un cariño especial. Lo recuerdo igual cuando subía de canterano que cuando estuve perteneciendo a la plantilla. Y bueno, pues como todo el mundo sabe, era un hombre muy entrañable, era magnífico, daba mucha alegría en el vestuario.
2: El primer recuerdo que tengo con él, yo creo que es cuando llegué a la Ciudad Deportiva a hacer mi primer entrenamiento, que no tenía botas. Y dice, no pasa nada, no tienes botas, yo te consigo unas botas, y me sacó unas botas que tenía perfectamente nuevas a estrenar. Me gustó mucho ese detalle porque al final podía haberme dado otras de viejas y me dio unas nuevas, ¿no? Y eso me gustó.
10: En el año 85, cuando debuto en el Valencia en Primera División, ¿no? Estaba entonces en aquel momento Ricardo la Virgen y estaba él, te vas dando cuenta de cómo lo tratan los veteranos, cómo es con el resto de la gente, y poco a poco vas haciéndote una idea de lo que era Españeta.
3: Los veteranos me gastaron una novatada lógica de siempre cuando llega un chaval jovencito, verle a él, ¿no?, su reacción, el decirle no le sacas caso, déjalo, tú tranquilo, no te preocupes, tú a toda la tuya y tal. Siempre muy correcto, siempre muy educado, con su habitual simpatía, su sonrisa. Yo creo que ni cuando descendimos se enfadó porque no era su papel.
4: Yo llegué con Roberto Gil aquí al estadio, se iba a hacer una presentación. Yo me acuerdo que me habían dejado la ropa y bajé por las escaleras con Roberto Gil, voy a subir al campo y dice Roberto, a ver, para un momento, dice que acá afuera ahí era pleno agosto, hay 35 grados. ¿Y si vas con camiseta de manga larga? Digo, bueno, yo qué sé, digo, yo no tengo problema. A ver, no, espera. Le pega el grito, ¡Españeta! ¡Uy! Saco la camiseta, saco una tijera grande que traía, le pegó dos tijeretazos en las mangas. Dice, ya tiene la de manga corta. Y claro, yo y él se reía. Y a mí me daba nervios porque digo, ¿dónde estoy? ¿A dónde vine? Digo, ¿no tienen una camiseta de manga corta? Pero el optimismo que te transmitía él era como diciendo, tranquilo, que vas, guapísimo.
8: Dentro del vestuario, miles de anécdotas. Bueno, desde que yo estaba en el Mestalla y siempre intentaba saber si alguien te podía dar unas botas, te podía dar unos guantes, algún portero y tal. Y siempre, pues bueno, pues te cogía, tal, te daba cariño, tal. Venga, va, toma, esto para ti, tal. ¿Qué pie usas, tal? Venga, pues esto para ti, tal. Llevábamos a Mestalla, pues hacíamos una piña con él en el vestuario, le abrazábamos, prácticamente lo manteábamos, lo sacábamos al estadio, le pintábamos la cabeza, tal, salía al Mestalla, al estadio antes del partido, y pues con la cabeza vendada, con la cabeza pintada. Bueno, era un tío predispuesto a que el equipo, la gente, lo pasara bien y que esos momentos a lo mejor previos a un partido, que son momentos tensos, él hacía que, pues bueno, generara un ambiente un poco distendido, un poco diferente, para que se cortara eso y que el futbolista pues desconectara en ese momento y luego salía al terreno de juego y ya estuviera centrado en el partido, en el juego, y él conseguía que eso se hiciera posible, ¿no?
10: Recuerdo cuando jugábamos contra equipos extranjeros que igual había alguien que en inglés estaba explicando alguna situación y bueno, y él estaba al lado de alguna forma pues imitándole. Y bueno, al final los que estamos un poco al otro lado, pues nos teníamos que contener.
7: Yo usaba unas plantillas y entonces le digo yo, España, porfa, están mojadas, las quiero secas para mañana porque quería entrenar con ellas y tal. Me las recoge y al día siguiente llego y las plantillas estaban muy arrugadas. Y yo, Bernardo, ¿qué pasa? Y dice él, coño, las he puesto a secar. Y yo, ¿pero no las has puesto a secar? Y dice él, las he metido en la sauna. Y digo yo, eso es calor húmedo y tal. Y dice, uy, lo siento. Entonces se disgustó un poco así, que me dio muchísima pena. Pero bueno, en el fondo él era top.
4: Él se hacía amigo del rival. Yo le decía, Pañeta, esos son los contrarios, oye, a eso no hay que mostrarle cara de perro. Digo, no podés estar riéndote con ellos. Sí, es que son todos mis amigos, dice. Y era verdad, lo veían a él y eran abrazos.
5: Cuando acababa el calentamiento, Kempes le tiraba siempre un balón desde una esquina a la otra y él lo bajaba y lo controlaba. Y entonces todo el campo le aplaudía, ¿no? Para nosotros, eso siempre era el ritual de empezar los partidos aquí en casa.
3: Yo disfrutaba solamente viéndolos, primero porque actuaban como chiquillos y porque después eso a nosotros de alguna manera nos contagiaba, ¿no?
4: Le tirabas el balón raso y ahí él se ponía en posición, le pegaba así despacito, levantaba, le daba un toque y la agarraba con la mano y se giraba y se daba vuelta. Y hacía, además aparecía que hacía una como una Verónica, es decir, se daba cuando se giraba, ¿no? Y a todo el mundo le enseñaba el balón para que toda la gente le aplaudía.
5: Nosotros cuando íbamos de viaje, cuando sonaba el Viva España, le cantábamos todo el equipo refiriéndonos a él, el Viva España, ¿no? Y él siempre levantaba los brazos y siempre hacía dos o tres manoletinas y todos, ole, ole, ole. O sea, yo creo que era una alegría tener una persona así dentro del vestuario, ¿no? Siempre lo recuerdo también cuando él, por ejemplo, se metía en el medio del vestuario y empezábamos todos a golpearle, y para él eso era como un crío grande, ¿no?
2: Le escondimos un día la camiseta y no la encontraba. Venía a recogernos la ropa al vestuario en una cesta y la cesta pues no estaba. Entradas que le dábamos y luego volvía, nos decía, estas entradas no son de este partido, son de hace un mes, ¿no? Pues bueno, hay muchas anécdotas de esas que son muy graciosas.
3: En la fiesta del ascenso, que creo que estuvimos cenando en casa del vicepresidente del Valencia, que, bueno, acabamos todos en la piscina. Él no sabía nadar y tenía pánico a las piscinas, le tenía pánico. Y nos tuvimos que volver a tirar 5 o 6 con él para que estuviera tranquilo y viera que no se iba a ahogar, que hacía pie, que no era onda la piscina, ¿no? Nosotros nos reímos mucho, pero a él se lo hicimos pasar muy mal, la verdad.
9: Al final él era el centro de vamos a buscar a Pañeta, vamos a hacerle una broma. Y la verdad es que no lo pasamos muy bien, era muy divertido.
2: Estábamos en una presentación y cuando salió Romario, evidentemente todo el estadio se levantó para aplaudirle, ¿no? Pero cuando salió Españeta, yo creo que había el doble de público, porque entonces Romario le dijo, me tienes que firmar un autógrafo al final, porque te han aplaudido más a ti que a mí, ¿no? Pues bueno, es un poco eso, ¿no? Era un ídolo de masas, era querido y, en fin, era una persona que jamás olvidaremos.
9: Yo viví una presentación y yo lloraba de ver la inmensidad y del público, pero es verdad que cuando salía él, la gente se volvía loca y se levantaba de la silla. Es inexplicable. Nadie jamás podrá entender que un utillero fuera tan, tan querido como la máxima figura del equipo.
6: Ha sido un símbolo para el Valencia, ha sido el estandarte, una persona irrepetible. O sea, para el valencianismo es un símbolo, yo creo que, de todas las épocas.
9: Todos los vestuarios siempre hay una figura para hacer piña, para cuando las cosas van mal, él siempre estaba sonriendo, siempre te animaba, porque sentía al futbolista como un hijo suyo. Y eso era muy bonito.
3: Era para dignificar, porque aguantar a 25 personas todo un santo año en viajes, en el vestuario, como lo decía mucho, en favor de su persona. Yo creo que Españeta nació para esto porque lo parieron para esto. Él hasta sin cobrar hubiera trabajado aquí en el Valencia.
2: Españeta es un trabajador nato, un trabajador por el Valencia que todo el mundo quisiera tener en su empresa, ¿no? Y yo creo que España refleja la fidelidad, la pasión por la que tenía por su trabajo.
5: Vivió su vida al lado del Valencia Club de Fútbol que era lo que él deseaba.
7: Yo creo que ha sido uno de los mayores valencianistas que de corazón, de verdad.
8: Me parece fenomenal, pues en el vestuario de Mestalla, poner su imagen en un sitio del vestuario, ¿no? Que en teoría está reservado para los futbolistas, que se lo ha ganado en vida, en su vida para el Valencia y para el valencianismo. Y yo creo que todo lo que está haciendo el club en ese sentido es para quitarse el sombrero, y hay que reconocerlo, y tiene que ser así.
10: Una persona que ha estado 55 años en una entidad de 101 años, que ha estado más de la mitad de tiempo, con esto yo creo que está dicho todo.
5: Si dentro del escudo pudiera haber un sentimiento más cercano a Valencia, diría que se ha sido Españeta, ¿no?

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1: Saludos, ¿qué tal? Muy buenas tardes, sean bienvenidos al informativo en la sintonía de la radio oficial del Valencia Club de Fútbol en este viernes 26 de junio de 2026, ya recuperando nuestro estudio habitual aquí en el Media Center de la Ciudad Deportiva de Paterna después de la jornada que vivimos ayer en ese acto inaugural de la quinta edición de la Academy World Cup que está en marcha en estas instalaciones y que tiene hasta 15 equipos de las diferentes academias y programas de Valencia, de diferentes partes del mundo, participando en diferentes partidos en un torneo que cada vez va a más con los valores de la academia de fondo y por supuesto con el hecho de querer conseguir el triunfo todos y cada uno de los conjuntos que forman esta quinta edición. Todo en una jornada en la que ya podemos contar con los dedos de una mano y un poquito más lo que resta para que arranque la pretemporada del Valencia Club de Fútbol. Y es que queda menos de una semana. El jueves que viene, el próximo día 2, manos a la obra para los de Carlos Corberán con esas primeras pruebas médicas, pruebas de esfuerzo y analíticas que son el punto de partida en el cual los nuestros van a dar ese pistoletazo de salida a un nuevo curso. Y a partir de ahí vendrá el trabajo en el césped, a partir de ahí vendrán los primeros compromisos, ya confirmado el trofeo Taroncha frente al Newcastle, y novedades a nivel deportivo que en los próximos días iremos contando. En cuanto a nombres propios se refiere, llegadas en el Valencia Club de Fútbol, situaciones en las que está trabajando el club y que podrían oficializarse antes de que arranque esa pretemporada, como decimos, el jueves de la semana que viene. Hablaremos de ello en formato flash. Hoy juega España, bueno, mañana en realidad, pero es esta noche a las 2 de la mañana, no nos vamos a poner exquisitos. Aguantan, se acuestan pronto y luego se levantan. Bueno, España-Uruguay, y nosotros vamos a hablar de ese partido con nuestro embajador, con Miguel Ángel Bosio, a ver qué sensaciones tiene de cara al partido de esta noche con su selección de origen, Miguel Ángel Bosio, que jugó un Mundial, y la selección española, su país de acogida, en una jornada en la que también vamos a hablar y mucho de la academia con ese fichaje de Víctor Junior, esa incorporación ya a título definitivo a nuestra entidad, con una renovación también importante en la academia, con el calendario del Valencia a Mestalla, y para cerrar, Osvaldo Márquez, entrenador del Valencia Club de Fútbol Inclusivo, para hacer balance de lo que ha sido la temporada y también para charlar con él, porque hoy precisamente concluye una nueva edición del campus del Valencia Club de Fútbol Inclusivo que se está desarrollando aquí en estas instalaciones en la Ciudad Deportiva Paterna. De hecho, en el Media Center nos están acompañando los integrantes de este campus, con ellos compartimos diferentes momentos a lo largo del día, como en este inicio de informativo. Así que, lo dicho, mucho que contar, desde ahora hasta las 2 de la tarde. Aquí a mi derecha tengo a Vicent Burguete. Hola Vicent, ¿qué tal? Buena vesprada.
2: Hola Víctor, buena vesprada. 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
1: En marcha la Academy World Cup. Jornadas largas, pero emocionantes, llenas de diversión y de valores de la Academia del Valencia Club de Fútbol. Ayer tuvimos especial con la gala de apertura de esta quinta edición y por la tarde ya los primeros partidos, al igual que esta mañana.
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1: Bueno, pues a través de las redes sociales de la Academia del Valencia Club de Fútbol podéis seguir la evolución del torneo en unos días de pleno funcionamiento aquí en estas instalaciones, como si fuese un fin de semana habitual de temporada con el desarrollo de los diferentes partidos de nuestra academia, pues de igual manera con esta quinta edición de la Academy World Cup, no son solo los jugadores que están presentes, sino también sus acompañantes, los familiares que vibran con ellos y que se empapan de lo que es el Valencia Club de Fútbol gracias a este torneo que va más temporada tras temporada y que, como decimos, está en su quinta edición. Pues contada la última hora de la Academy World Cup en formato flash, en esta portada también nos decimos lo dicho, que el próximo jueves vuelve al trabajo el conjunto de Carlos Corberán. Ojo, vuelve no al verde, eso será la siguiente semana, pero sí que a partir del próximo jueves comienzan las analíticas, las pruebas médicas de esfuerzo para nuestros futbolistas, que por grupos a partir del día 2 irán superando esos exámenes necesarios para luego a partir de ahí ya pasar al trabajo de campo y ponerse manos a la obra en lo que será la preparación de la temporada 26-27. En este sentido hay que destacar diferentes fechas. Primera semana de trabajo, lo dicho, a partir del próximo día 6 y hasta el 12 de julio la labor se desarrollará en esta ciudad deportiva de Paterna. A continuación vendrá el primero de los dos stages de pretemporada, donde el Valencia, al igual que sucedió el curso pasado, se marchará hasta tierras catalanas, en concreto hasta Girona, para en las instalaciones del Royal Bear Training Center, estará ahí desde el día 13 hasta el 18. Ese mismo día 18, el Valencia jugará el primer encuentro de carácter amistoso frente al Petro de Luanda. Una vez pase esa semana, de nuevo regreso a esta ciudad deportiva de Paterna, donde tendremos dos nuevos compromisos, en este caso ante equipos de la Liga Hypermotion y de la comunidad, el Eldense, recién ascendido, de vuelta a la segunda categoría de nuestro fútbol, y el Club Deportivo Castellón, un histórico que ha estado a punto precisamente de lograr el ascenso. Una lástima, se quedó en ese playoff donde cayó eliminado en manos del Almería, que finalmente tampoco logró el ascenso de categoría. Y una vez se complete esa semana, insisto, con esos dos amistosos, los días 22 y 25 de julio, el Valencia marchará hasta tierras inglesas para concentrarse en St. George's Park, que es el cuartel general de la selección inglesa, con unas instalaciones magníficas, donde ahí estarán los nuestros a partir del próximo 27 de julio y disputarán dos encuentros más, frente al Derby County y frente al Stoke City, lo que será la presentación del conjunto inglés, y ya a partir de ahí, regreso a Paterna, vuelta a casa para Vicent, luego ya afrontar el último de los partidos, el más especial de la preparación, sin duda alguna. Hemos conocido que va a ser nada más y nada menos que el Newcastle, el rival del Trofeo Taroncha.
2: El Newcastle United Football Club de la Premier League, obviamente, será el rival en la 54ª edició del Trofeu Taronja. 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
1: D'esta forma se cerrarà la pretemporada per al València Club de Futbol. Recuerden, la pròxima setmana vamos a conocer el sorteo del calendario. Ya sabéis, la competición arrancaría el fin de semana siguiente, siempre y cuando no te toque, suena repetitivo, pero hay que avisarlo, un equipo que tenga futbolistas en su plantilla que vayan a alcanzar las semifinales del Mundial. Así que a partir de ahí veremos qué es lo que sucede con esa parte final. Ojalá el Valencia arranque el 15-16, porque entre otras cosas tenemos ganas. Estamos disfrutando y mucho del Mundial, pero nos gusta empezar cuando toca. Y ese fin de semana, aunque hay gente que le pilla fuera, bueno, vamos a ver el sorteo del calendario, cuál es el rival y si jugamos en Mestalla o si empezamos la Liga fuera de casa. Pero el primer partido en el Camp de Mestalla de la última temporada, apunten, sábado 8 de agosto, 9 de la noche, el Newcastle sin Gordon, pero lo veremos con la camiseta del FC Barcelona después del traspaso que ha realizado el conjunto inglés. Desde luego una buena piedra de toque que será la última en cuanto a la preparación de nuestro equipo se refiere. En cuanto a la planificación deportiva, sin novedades hoy, pero ya les avisamos que con la posibilidad de que de cara a la próxima semana sí que tengamos oficialidad en algunos casos, como sucedió, por ejemplo, con la renovación de Stole Dimitrievski, el guardameta macedonio del Valencia Club de Fútbol. Así que estén atentos y en los próximos días tendremos novedades. Hay futbolistas de los cuales hemos hablado. Bueno, pues por ahí van un poco los tiros en cuanto a lo que va a ser el arranque de la pretemporada del equipo que dirige Carlos Corberán, como decimos, el jueves de la semana que viene, con esas primeras analíticas y pruebas de esfuerzo para nuestros futbolistas. Y hoy juega España, lo dicho, esta noche, esta madrugada, a las 2, frente a Uruguay. Y de ese partido vamos a hablar con un embajador del Valencia Club de Fútbol, que es uruguayo, que ha jugado un mundial, que es Miguel Ángel Bosio. A ver cómo están de ánimos ellos, teniendo en cuenta que el partido es sobre todo decisivo para la selección uruguaya. Se la tienen que jugar contra España después de haber pinchado frente a Cabo Verde y Arabia. Vamos a ver qué nos cuenta el bueno de Miguel Ángel Bosio.
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1: Seguimos aquí en el informativo, en la sintonía de la radio oficial del Valencia Club de Fútbol. Os decíamos que íbamos a hablar con nuestro embajador Miguel Ángel Bosio. Esta noche hay un España-Uruguay, 2 de la mañana, y en juego el acceso a las eliminatorias, sobre todo para la selección uruguaya. Y con la excusa, pues vamos a charlar con nuestro querido Miguel. Hola Bosio, ¿qué tal? Muy buenas, ¿cómo estamos?
3: Hola, ¿qué tal? Buenas.
1: Bueno, pues en pleno Mundial nos encontramos con un España-Uruguay esta madrugada, Miguel.
3: Sí, sí, vos fíjate, ¿no? Y si había un rival difícil que no podía tocar para poder pasar a la siguiente ronda, justamente es España, ¿no? Uh-huh. Sabemos de la capacidad que tienen, que el primer partido no salió del todo bien, pero luego se recuperaron y, bueno, ellos entraron en su dinámica habitual. Y Uruguay al revés. Uruguay.
1: ¿Qué le pasa a Uruguay, no? Quizás es la pregunta.
3: El primer partido, a pesar de que fue un empate, no lo hizo mal. Pero en este segundo, sí, a ver, hubieron errores tan escandalosos que es imposible. Es imposible, inclusive el primer gol que le meten contra Cabo Verde, creo que sí. La barrera se gira.
1: Uh-huh. La sensación que tiene Uruguay es que si no gana, queda fuera. Quiero decir, si pierde contra España, por el hecho de que haya un Cabo Verde a Arabia Saudí, lógicamente con dos puntos, quedaría fuera.
3: Entonces, claro, sí. Claro, porque fíjate vos que ahora es matemática pura, ¿no? Uh-huh. Y imagino, bueno, juegan a la misma hora, creo.
1: Sí, exacto.
3: Uh-huh. Y están pendientes de lo que pase en el otro lado.
1: Claro, el empate le podría valer a Uruguay en función del resultado entre Arabia Saudí y Cabo Verde, siempre que este sea un empate también.
3: Y entonces, aquí yo creo que tienen que salir, y conociendo a Bielsa, yo creo que tienen que salir pensando en que tienen que ganar a España, ¿no? Deberían, o yo pienso que deberían salir así, porque no te la puedes jugar a que en un último minuto haya un penalti en el otro partido, uno de los dos gane y...
1: Y es bueno, que hacer una predicción en el Arabia Saudí Cabo Verde yo creo que es prácticamente imposible. No sabes lo que va a suceder, y más por cómo han actuado estas dos selecciones en las primeras dos jornadas, porque Cabo Verde, ya ves, que todo el mundo pensaba que iba a estar a estas alturas sin nada que hacer, y tiene dos puntos con eso, sí. Un empate ante Uruguay y otro ante España, que es una de las grandes favoritas del
3: título. Cabo Verde es una selección que va más, ¿en qué sentido? En que anímicamente empiezan el torneo como diciendo, bueno, uf, encima contra España, a ver qué nos pasa, bueno, contra nosotros, a ver qué nos pasa, cómo va a ir, qué es lo que nos va a tocar, sacan un empate en el primer partido contra España y luego, bueno, sacan otro contra Uruguay, sí. Y es un equipo... Sí,
1: y además marcando dos goles. Que dices, sí, en España además, puede ser suerte, bueno, porque se dedicaron a defender, pero defendieron bien, pero es que a Uruguay le marcaron dos.
3: Sí, le marcaron dos, pero fueron dos regalos, tengo que insistir. El primero es un tiro de 30 metros de la portería, y es que yo cuando veo ese tipo de cosas ya me da ganas de seguir viendo el fútbol, ¿no? Porque que dos jugadores que se ponen en la barrera se giren y abran un hueco, que el balón pase por el medio, es que no tiene sentido. Y luego el segundo gol que le meten a Uruguay es un error de un pase, pero también el defensa que está con él, al que podría recibir el balón, estaba casi en línea, ¿no? Cuando tiene que sobrar 4 o 5 metros por detrás del otro para que el pase sea hacia atrás y el otro salga de frente. Luego Muslera sale a la desesperada y nada.
1: Se equivoca, Muslera se equivoca ahí, de todas.
3: Sí, sí, pero yo te digo una cosa, yo analizo la jugada y para mí el primer error importante es del defensa. Que
1: sí,
3: va,
1: sí, el del defensa, pero claro, si luego Muslera hace lo que hace.
3: No el que hace el pase, el que está en línea. Es decir, ese defensa tiene que sobrar 4 o 5 metros más atrás para que el pase sea hacia atrás y el atacante no tenga opción de llegar a ese balón. Pero bueno, mira, se dieron las cosas así. Y en cuanto ahora contra España, yo creo que tienen que tener la mentalidad de intentar ganar, ¿no? Seguramente será un partido que se especularán en la primera parte, a ver, sin jugársela, pero llegado a medida que vayan transcurriendo los minutos y según cómo vaya el otro partido, tendrán que apretar, que es lo lógico, ¿no? Y jugársela.
1: Sí, sí, de
3: todas formas. Bueno, partido interesante, ¿no? Partido interesante.
1: También te digo, un poco escuchando a Luis de la Fuente y a los jugadores de la selección española, yo creo que España va a salir a por la victoria frente a Uruguay, ¿eh?
3: A ver, España tiene una característica de juego y de esa característica no va a salir.
1: Es que luego también hay que añadir aquí al partido de hoy y a la situación que comentabas en el caso sobre todo de Uruguay, de ver qué es lo que sucede en el otro partido del grupo, que se podría dar la circunstancia de que España, en función del resultado que obtenga frente a Uruguay, no clasifique como primera y le toque medirse a Argentina.
3: Claro, a ver, esa es visto desde España, desde el punto de vista de España, hay que ver qué es lo que te puede tocar después.
1: Claro.
3: Yo me acuerdo que, por ejemplo, en el grupo que jugué yo en el Mundial de México, nosotros nos clasificamos como mejor tercero, pero realmente los dos equipos que andaban muy bien eran Alemania y Dinamarca. Y total que en ese último partido Alemania puso a todos los suplentes. ¿Y qué pasó? Que contra Dinamarca perdieron. Y luego, cuando a Beckenbauer, que era el entrenador, lo entrevistan y dice, sí, sí, Dinamarca está primero. Dice, pero ahora se tiene que enfrentar a España. Y él no quería jugar contra España. y fue el famoso 5-0 de los 5 creo goles han metido utragueños.
1: Sí.
3: Es decir, ahí es cuestión de ver, de compaginar. Uh-huh. Y yo creo que esa es un motivo, el que decías vos, que España tiene que ganar para evitar a Argentina, que está muy bien también, sobre todo con un Messi que está clarito de cara al gol y todo. Uh-huh. Entonces, hay que pensar en todo eso que pueda venir, ¿no?
1: Uh-huh. Hoy para ganar la España, quizá a Uruguay le vendría muy bien que se volvieran a poner las botas un tal Luis Suárez, un tal Diego Forlán, un tal Edison Cavani, ¿no?
3: Sí, bueno, pero realmente, a ver, Uruguay ha tenido un proceso como le pasó a España, ¿no? Uh-huh. Es decir, del Mundial en Sudáfrica, de tener un equipazo, y luego, claro...
1: Se quedó nada de la final.
3: Se van haciendo mayores y luego viene esa reconversión. Empieza gente nueva, empiezan a rotar, a jugar, los entrenadores lo ven, van formando equipo... Y lo bueno que tiene España de este Mundial es que ha consolidado un equipo que sabe lo que quiere, interesante, que está compenetrado con su juego, con el entrenador, ¿no?
1: Uh-huh. Desde luego. Bosio, antes hacías alusión al Mundial que jugaste. ¿Qué supone jugar un Mundial para un futbolista? ¿Cómo lo viviste tú, aquella experiencia?
3: Hombre, yo siempre cuento la misma anécdota, ¿no? Sí, yo me acuerdo cuando era pequeño y me sentaba delante del televisor y veía cómo los jugadores de Uruguay cantaban el himno nacional, ¿no? Sí. Y a mí cuando me tocó jugar, bueno, el primer partido contra Alemania, claro, yo el que estaba cantando el himno desde dentro del campo, ¿no? Y entonces me pasaba el recuerdo de la cabeza, si yo lo miraba desde chico por la tele, sí. Digo, y ahora estoy aquí. Que, es decir, llegar a esa élite es, estás jugando un mundial al margen del puesto, bueno, ya si consigues un sitio importante luego al final, más todavía, ¿no? Pero representa todo, representa dentro de la carrera del jugador de fútbol, representa haber llegado al máximo nivel, ¿no? Porque no hay más después de eso, ¿no? Y entonces, es algo que vas a arrastrar contigo, en tu mente, en tu corazón, toda la vida, ¿no?
1: Uh-huh. Yo creo que es lo máximo a lo que pueda aspirar un futbolista, a representar a su país y a estar en una cita como sí. Esta. Supongo que después de jugar tantos partidos, siempre hay algunos que se quedan en el recuerdo. Y tú dices, pues fíjate, me viene a mí esa situación de ser pequeño y ver por la tele un hecho como es a tus compatriotas cantar el himno de tu país y luego tú poder experimentarlo. Que luego solo comparas con un partido de liga, de una jornada a mitad de temporada, y se vive de una manera diferente, porque al final todos somos personas y sabemos que ese tipo de situaciones, pues igual eso, se viven una única vez en la vida. Y por ahí yo creo que quedan imágenes tan bonitas como las que, por ejemplo, estamos viendo también estos días en Estados Unidos, México y Canadá, y las palabras de los futbolistas así lo demuestran. No sé hasta qué punto eso incluso igual puede, en algún momento determinado, perjudicar al espectáculo y al rendimiento del jugador, ¿no? Por la tensión que uno pueda tener.
3: Hay una cosa, mira, te voy a contar algo. Que poca gente lo sabe, ¿no? Mi compañero de habitación era el central titular, y el día antes de debutar contra Alemania en Querétaro, no nos podíamos dormir. Sí. Y le digo yo, al único que aspiro, digo, porque claro, a mí me decían que tenía que estar siempre por delante de la defensa, ¿no? Sí. Y digo, si me puedo desprender un poco, digo, claro que voy a hacerlo, decía a mi compañero. Voy a pegarle al arco, digo, a ver si quien te diga que no, y que con la altura que el balón va más rápido, digo, la meta y la clave y metan gol, digo, es un sueño que eso que decís, bueno, es la película que te puedes hacer, ¿no? Sin embargo, mi compañero me dice, yo, como central, lo único que pido es no cometer ningún error importante, dice, porque luego la gente se acuerda toda la vida del error que has hecho, ¿no? Sí. Y justamente el partido contra Argentina, mi compañero, el central, va a despejar un balón, estaba lloviendo, estaba un poco encharcado el campo, y le pega el balón para sacarlo del área, y le pega mal y se la da a Pasculi, y Pasculi mete el gol. Entonces, yo creo que esos recuerdos, que son cosas que marcan a uno, ¿no? Que lo marcan a uno y y el hecho de haber estado allí representa lo más grande, ¿no? El saber cumplir con tu obligación. Esa es una responsabilidad muy grande. Y entonces, porque ahora no hay escudos, es decir, de equipos, ahora es uno solo. Y por lo tanto, con el antecedente de España, vuelvo a insistir, que ahora está muy bien consolidado, porque lo ha demostrado en los campeonatos europeos y eso, yo creo que tiene una responsabilidad de hacer un buen papel, ¿no?
1: Uh-huh. Desde luego. ¿Aguantas a las 2 de la mañana hoy o qué?
3: No. lo grabaré y me levantaré, eso sí, a las 7 de la mañana y me lo pondré para como si fuese el inicio, como si no hubiese pasado nada.
1: Exacto. No cojas el teléfono para...
3: No.
1: Que hay muchas veces que eso pasa, ¿eh? Cuando no puedes ver un acontecimiento en directo, al final es inevitable y por un lado o por otro te acabas enterando del resultado. Tú directamente, cuando te suena el despertador, al televisor, claro, y a ver el partido.
3: Y tengo prohibido a mi hijo o a mi mujer que me cuenten algo. Y el teléfono no lo pienso tocar, que no lo pienso mirar hasta que no termine el partido.
1: Bueno, veremos qué es lo que sucede con el encuentro de esta noche. Y Miguel, a partir de la semana que viene ya los nuestros, fíjate, está el Mundial en juego, acabando la fase de grupos, y el Valencia el jueves que viene ya arranca con las pruebas médicas. Claro. Nada, estamos con los partidos de pretemporada ya, ¿eh? Parece que no, pero algunos todavía no nos hemos ido de vacaciones y a otros se les acaban.
3: Sí, es así, sí, porque evidentemente luego lo que tiene es eso, ¿no? Que los jugadores que ojalá España llegue muy alto, pero bueno, incorporarse a los equipos, es decir, todo lo que conlleva el haber estado jugando el Mundial, o de repente tener que incorporarte ya para pensar en la liga que viene.
1: Miguel Ángel Bosio, como siempre, un placer. Vamos hablando a lo largo del verano. Un abrazo.
3: Vale, gracias, un abrazo, chao, saludos.
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1: Momento ya para repasar toda la actualidad de la Academia, más allá de haberos contado en nuestra portada cómo está esa quinta edición de la Academia World Cup, que anda en marcha hasta mañana sábado por la tarde, pues hay otros aspectos que comentar. De hecho, que se nos vienen quedando atrás en los últimos días, entre el festivo y ayer el especial que hicimos con esa gala de apertura de lo que está siendo la Academy World Cup, Por ejemplo, tan solo repasamos a nivel titular lo que fue esa llegada de Víctor Junior ya a título definitivo al Valencia Club de Fútbol. Para hablar de todo esto, sigue aquí con nosotros Vicent Burguete. Hola Vicent, ¿qué tal? Muy buenas de nuevo.
2: Buenas de nuevo. ¿Qué, Víctor, cómo estén?
1: Bueno, pues mi tocayo, que ya es una realidad a efectos de llegada a título definitivo al Valencia Club de Fútbol, a la Academia.
2: Sí, ya son unos cuantos Víctors así en Paterna. Víctor Junior, el sentirte que es la figura, al menos sobre la chespa.
1: Bueno, este estudio mando yo.
2: Exacto.
1: Y más ahora que no está Rovira.
2: Ahí es, sí, no.

0: para mí es un orgullo. Ya sabes que vine el año pasado aquí y bueno, un equipo que confió en mí, tanto como lo hizo el Valencia, y que pude sumar muchos minutos, pues nada, es un orgullo para mí. Y bueno, intentaré este año también demostrar todo lo que pueda, como hice el año pasado. Al Víctor que empezó le diría que siga trabajando igual, que siga demostrando todo su potencial y que bueno, que nuestro sueño va a llegar, que solo hay que trabajar, insistir y que va a llegar. Sabía que al sitio que llegaba tenía que llegar fuerte, para jugar muchos minutos, demostrar, porque otra temporada igual no podía hacer, y así fue. Metí muchos goles, asistencias, contento con el equipo, el trabajo y muy bien, la verdad. Que todo el mundo dice que soy un jugador talentoso, pero bueno, yo también creo que tengo garra, que tengo esa presión tras pérdida. Bueno, yo creo que golpeo tengo bueno también, lo he demostrado y nada, la verdad que yo me considero eso, un jugador entre líneas muy bueno y que ayuda mucho al equipo. Intentaremos mejorar lo que hicimos el año pasado, ya hemos acabado con una dinámica mucho mejor y pues intentar mejorar eso y la verdad que el grupo está muy unido, ya se vio el año pasado al final. Bueno, a Óscar le conocía porque jugó con mi padre mucho tiempo, pero bueno, de entrenador era nuevo para mí, todo nuevo, y la verdad que muy bien, mete mucha intensidad en los entrenos, luego se notan los partidos. Y la verdad que el equipo está unido a ellos y eso se nota y se vio a final de temporada, y espero que el año que viene sea totalmente igual. Que bueno, al tener un padre futbolista, pues dice que ayuda o echa para atrás. Bueno, yo la verdad que lo intento llevar aparte, al final es mi padre y no lo puedo quitar, él me ayuda mucho también. Siempre lo tengo a mi lado. La verdad que al sitio que voy me acompaña, me está dando consejos siempre. Pero bueno, yo cuando estoy dentro del campo intento ser yo, intento ser Víctor y que no me influya nada eso. Seguir un poco con esta temporada que he hecho, seguir trabajando, seguir mejorando, intentar subir al primer equipo, intentar sumar minutos con ellos y poder triunfar con el primer equipo. La verdad que sería todo un orgullo para mí.
1: Temporadón el suyo, desde luego, el de Víctor Junior con el Valencia Mestalla, y estaba hablando en esta parte final de la posibilidad de estar en el primer equipo. Bueno, vamos a ver cómo evoluciona este verano y sobre todo los primeros días de pretemporada, que ya hemos dicho, empieza la semana que viene para los de Carlos Corberán. Enhorabuena a Víctor Junior, ya jugador en propiedad de la Academia del Valencia Club de Fútbol, de nuestra entidad, y un Valencia Mestalla que ya conoce los rivales a los que se va a medir esta temporada 26-27, con un gran cambio en el grupo tercero, que es la salida de los equipos catalanes y la entrada de los murcianos.
2: Correcto, te diría que una miquita diferente, pero la verdad que es bastante diferente, pro diferente, y ese grupo 3 de segunda federación, el rival es del Valencia-Mestalla, que per part de les Illes Balears están el Atlético Baleares, UD Poblense, Mallorca B y Peña Deportiva. Así en la terreta está el castellonense, que acaba de puchar, Orihuela, el Chilicitano, Alcoyano, Intercity, que ya vais a de primera ref, la Nucía, y per part, ahora sí ven las novedades de Murcia, de la región de Murcia, UCAM Murcia, Lorca Deportiva, FC La Unión Atlético, Cumple Deportivo Minera, Yeclano Deportivo, Cieza, de donde vais a ir Isi Palazón, y Real Murcia Imperial.
1: Pues vamos a tirar mucho para el sur, los desplazamientos esta temporada.
2: Fíjate, fins a 7 desplazamientos a Murcia, a terres murcianes, sí que es de veres que al final en Cataluña... Bueno, sí, no, vamos, ya te digo, sí que es de veres que al final, pues bueno, vas a Murcia, una comunitat diferent, però és veritat que els trajectes, per exemple, són més curts i més simples que els de Catalunya, per exemple, Girona, Olot, ja te dic.
1: Bueno, los rivales del Valencia Mestalla, conoceremos el calendario y los emparejamientos en estos próximos días, y para terminar, en cuanto a academia se refiere, si hemos hablado de la continuidad ya a título definitivo de Víctor Junior en el Valencia Mestalla, también un futbolista importante en nuestra academia que ha renovado su vínculo con nuestra entidad.
2: Home, fixa't si és important que du així 12 anys Hugo Poveda, el lateral esquerre del juvenil esta passada temporada, i pues bueno, que ara s'incorporarà, veurem en quina dinàmica està, no tinc cap dubte en que l'anem a veure este any, per lo menos en dinàmica de filial. Aixina que Hugo Poveda, que renova en el València, en l'equip de la seva vida, va plegar així en les primeres etapes de Futbol 8, aixina que té moltíssim de mèrit que pues un jugador cresca de la mà del València, desde el Fútbol 8, de las primeras categorías, hasta, bueno, a plegar prácticamente a esas alturas.
1: Enhorabuena a Hugo Poveda por sellar su continuidad, ampliar su vínculo en nuestra academia. Vicent, muchas gracias. A seguir con el fin de semana de la Academia World Cup.
2: A tú, Víctor, a tope. Adeu, adeu.
1: Vicent Burguete contándonos todas las...

0: Novedades de la Academia del Valencia Club de Fútbol y nosotros para cerrar teníamos cita obligada hoy aquí después de la semana que se ha llevado a cabo en estas instalaciones de la Ciudad Deportiva de Paterna porque sí, hemos hablado hoy mucho de la Academia World Cup, pero también os estábamos contando que a la vez, por ejemplo, se estaba desarrollando una nueva edición del Campus del Valencia Club de Fútbol Inclusivo y tenemos aquí con nosotros a Osvaldo Márquez. Osvaldo, ¿qué tal? Muy buenas.
1: Buenos días a todos.
0: Vaya semanita intensa que llevas, ¿eh? Entre la última fase de la Liga Genuine, el Campus del Inclusivo. No sé si este fin de semana vas a querer descansar y poco más.
1: Sí, no sé qué voy a hacer el fin de semana. Estoy como en blanco.
0: Proponerme planes, ¿no?
1: Que, sí, sí, ¿no? Claro, que no sé.
0: Me siento en casa en el sofá.
1: Sin botas puestas. No sé qué voy a hacer. Uh-huh. Está muy bien, sí. La verdad que fue un final de temporada así un poco apoteósico, pero increíblemente chulo. Acabamos el fin de semana pasado en Las Rosas, uh-huh, acabando la cuarta fase de la Liga Genuine de este año, que fue histórica para nosotros, coincidiendo con nuestro 10º aniversario, histórica realmente, y fue un fin de semana perfecto para ponerle el moño. Y no acabamos de llegar. Yo te digo que llegué a mi casa el domingo a las 22:45.
0: Sí.
1: Y el lunes a las 9 estaba aquí en la Ciudad Deportiva nuevamente, o sea que prácticamente me dio para lavar y secar la ropa y estar aquí nuevamente, pero bueno, esto es así y a nosotros nos encanta, como bien sabéis, y encantados de estar a tope.
0: Vamos por partes, porque charlamos ya la pasada semana, justo cuando ibais a desplazaros hasta la capital de España, hasta Madrid, a la ciudad del fútbol de Las Rozas, para disputar esa última fase, con triunfos que llevaron a lo que decías, a una situación muy positiva en cuanto a los resultados se refiere, más allá de lo importante, y luego también quiero profundizar ahí a las sensaciones y la experiencia de los chavales.
1: Sí, fue una temporada para nosotros, hablemos de punto de vista deportivo, ¿vale? Uh-huh. Porque luego lo otro está claro que muy bien. Pero a nivel deportivo, tuvimos un pequeño pinchazo en la tercera fase con un empate que no esperábamos, lo cual nos había, de alguna manera, complicado la situación clasificatoria para llegar a disputar la posibilidad del campeonato.
0: Con opciones de la última jornada, ¿no?
1: Y también nos había complicado un poquito el llegar al subcampeonato. Estamos en una temporada buenísima y la verdad que fue un empate bastante de fútbol, de estos que, bueno, ya sabemos.
0: Cosas que pasan.
1: Sí, cosas que pasan. Dos goles en propia puerta, nos marcamos.
0: Mira Uruguay. No quiero demasiado. Luego te voy a preguntar,
1: Y... Y bueno, pero llegamos a la última fase con muchas ganas y sobre todo con ganas de demostrar que estábamos muy bien y que pintaba una fase compleja con tres partidos importantes. Enfrentamos al Fútbol Club Barcelona, al Fuenlabrada, que es un equipo muy duro y muy rodado, y el último partido era contra el Real Madrid. Por lo tanto, había muchos desafíos, ¿no? Y muchas cosas lindas por jugar. Y empezamos un partido precioso contra el Barcelona. Muy bien jugado, muy bien disputado, súper igualado. Pero bueno, la verdad que el partido estaba como para que nosotros nos lo lleváramos. Pero bueno, sabes que estos partidos van como por fases, cada parte vale uno. Y no había manera, empatamos la primera, empatamos la segunda, empatamos la tercera con una situación muy rara porque el árbitro nos anuló un gol increíble. Al punto que cuando acaba esa parte, yo voy a hablar con el árbitro a preguntarle por qué había anulado el gol, pues no tenía ningún sentido. Y vinieron los entrenadores del Barça a decirnos que estaban totalmente de acuerdo con nosotros y que se iban a dejar marcar un gol.
0: Te me estás adelantando a lo que te quería preguntar de lo de la famosa tarjeta verde de la que hablábamos días atrás.
1: Sí. Y yo les dije que no me parecía que ellos tuvieran que asumir esto porque... ¿Por qué no? Pues era un error del árbitro y ya está. Y el equipo, y íbamos 0-0, ¿eh? O sea que. Y, pero bueno, esos no me hicieron caso y sí que se dejaron marcar un gol en la primera jugada. Mis chicos tampoco habían entendido que los habían dejado, pues fue todo tan rápido. En tres pases llegamos, chutamos, el portero de ellos la rechazó, o sea que no estaba por qué dejarse marcar. Y en el rebote la marcamos. Y luego nos empatan y en la última jugada le marcamos un golazo. Le mando saludos a Alvarito Ramírez, que me hizo un gol increíble. Y nos acabamos llevando el partido. Creo que justamente, pero a veces no te lo llevas igual. Y así que fue un partido súper bonito y acabamos ganando 1-0 al Barça. Y con una actitud sumamente deportiva de su parte y que es de agradecer. O sea, que tenemos muy buena relación con ellos y ellos tienen un enfoque de este fútbol a un nivel muy alto.
0: Estuvieron aquí, en el Camp de Mestalla.
1: Correcto, tenemos una relación muy buena y fluimos muy bien y entendemos esto de la misma manera. Y aunque yo les pedí por activa y por pasiva que no lo hicieran, porque creo que a los nuestros les cuesta entenderlo y a los propios también, a ellos también. Pero bueno, así lo decidieron y nosotros lo aceptamos y bueno, y después sí que evidentemente yo solicité a la organización de que les otorgaran la tarjeta verde de Fair Play. Porque bueno, también era fácil decir, mira, sí, tienes toda la razón, no sé qué es lo que ha pitado el árbitro y seguir jugando, ¿sabes? Pero bueno, eso lo tuvieron muy claro y al final eso nos acabó ayudando a obtener una victoria que en realidad era bastante merecida, porque lo hicimos muy bien, el Barça jugó muy bien, pero nosotros lo hicimos muy bien. Y nos llevamos acabando el primer partido, o sea que genial. El segundo partido contra Fuenlabrada fue un poco más guerreado, si me permite la expresión. Fue un partido más de barro, pero nosotros
0: también fútbol, ¿no?
1: Sí, también fuimos mejores y nos llevamos merecidamente la victoria. Y salen esas veces que esas cosas que nos salió el plan de partido, pues salió perfecto. Uh-huh. Todo lo que habíamos planificado y como queríamos que se dieran los resultados y como queríamos que salieran las partes y tal, y no sé qué, salió todo perfecto. Y al final nos acabamos llevando el partido merecidamente, pero con plan de partido, que eso es lo más improbable que suceda, pero esta vez sí que sucedió. Y luego hubo fiesta. Uh-huh. Hubo fiesta. O sea que ya veníamos de todo el día. Con dos partidos, calorón, hace un calor en Madrid interesante.
0: Sí.
1: Pero bueno, además fue gracioso porque nos dijeron desde la organización, que tienen todo muy bien organizado, si queríamos volver en autobús, los autobuses de las 10 o los de las 11 de la noche. Y nosotros por unanimidad votamos el de las 11.
0: Que no nos lo cuenten, ¿no?
1: No. Es más, fuimos nosotros y creo que fue el Real Zaragoza, los últimos dos equipos en abandonar la fiesta. Ya no quedaba ni el DJ. O sea,
0: muy bien,
1: los
0: últimos. Me gusta, dejando el pabellón alto.
1: Al punto que cuando salimos ya no había buses. Tuvimos que quedarnos esperando 10 minutillos a que vuelva otro bus porque ya no quedaban ni buses. Se había ido todo el mundo. Cerramos como corresponde ahí la paraeta y luego el otro día a las 10 de la mañana a jugar contra el Real Madrid y lo ganamos muy bien ese partido. Uh-huh. Muy bien, 4-0, partido. El pase que motiva mucho jugar contra el Real Madrid.
0: Hombre.
1: Y entonces es difícil contener un poco las emociones y todos quieren jugar. Lo que nos pasa a nosotros cuando jugamos aquí,
0: exacto,
1: en la Comunidad Valenciana, que todo el mundo quiere jugar contra el Valencia Club de Fútbol. Uh-huh. Cuando vas a jugar fuera contra este tipo de equipos, todo el mundo quiere jugar y quiere dar lo mejor porque, bueno, porque se encuentra. Ellos eran locales, bueno, muchas cosas. Y se nos dio un partido muy bueno, lo ganamos muy bien. Así que acabamos con unas sensaciones buenísimas y un subidón tremendo. En el medio hubo allí una historia que fue la que nos acaba dejando en bandeja el segundo puesto. Porque estamos empatados a puntos con el Español y con el Sevilla, pero esto se define por fair play, uh-huh, cuando hay empate. Y entonces quedamos empatados y al final, por una situación que tuvo el Español que lo perjudicó a nivel, bueno, una alineación indebida, bueno, una historia ahí de tal, pierden un punto, lo que nos deja a nosotros en situación de subcampeón.
0: De subcampeón.
1: Merecido, creo yo, pero bueno. Ya estamos más cerquita. Ya.
0: Eso estamos, empieza a oler, ¿no?
1: Ya, sí. Hemos ido escalando y sobre todo estoy muy contento por no solo la parte deportiva, sino que también la llevamos acompañado con un fair play casi impecable. Uh-huh. O sea, en 10 partidos que hemos jugado, hemos perdido solo 7 puntos de fair play. O sea, que de un total de 400, generamos 393 puntos de fair play. Eso te deja en una situación muy buena para que en sí, primero porque estás haciendo las cosas bien,
0: exacto,
1: estás logrando resultados deportivos, cuidando el fair play y jugando un fútbol limpio, elegante y que al final cuidas la esencia, ¿vale? De ganar porque realmente juegues o propongas mejor que el rival y tal, y no por excesivo uso de la fuerza o acciones.
0: Sí, eso es ganar, pérdidas, pero a través de...
1: Sí, claro, evitar las pérdidas de tiempo, evitar el otro fútbol, jugar al fútbol, que sea un juego limpio y que gane el que, bueno, las circunstancias lo lleve. Que
0: eso como uruguayo es complicado, ¿eh? A veces.
1: Sí, me ha costado un proceso. Me ha costado un proceso interno.
0: Esa parte de canchera.
1: Sí, me toca alguna vez respirar profundo y bueno, pero competitivo sí, claro, pero sí que es verdad que hace unos años ya que nos dimos cuenta que este era el camino y estamos trabajando en ello. Los chicos lo han entendido muy bien y si bien nos costó al principio, bueno, por ejemplo, aquí no hay otra manera de ganar que no sea a través de tener un muy buen fair play. Porque salvo que quedes campeón invicto, como fue el Celta de Vigo, campeón invicto, ni empató.
2: Pleno
1: ni,
2: o sea, de triunfos.
1: Pleno de 10 de 10. Salvo que tengas esa situación, en el momento que tengas que dirimir clasificación con otros equipos, el fair play es que lo decide. Uh-huh. Es la primera, la segunda y la tercera medición para definir un desempate. Sí. Por lo tanto, ahí está la clave, ¿no? Porque además llegamos muy igualados al final. Si alguien mira la clasificación, los primeros seis estamos en 3 puntos. Entonces vas muy apurado, muy apurado, muy apurado. O sea, si estás invicto, hasta puedes tener el tema de tener que jugarte el campeonato siendo invicto, jugártelo con el fair play. Por lo tanto, es una parte intrínseca. Así lo plantea la fundación de la Liga, así lo plantea la Liga Genuine, y hay que entenderlo que esto es así. Y nosotros hemos hecho un recorrido, creo yo, que muy bueno. O sea, tuvimos mejor fair play que el campeón, mejor fair play que los equipos que quedaron con nosotros. Por lo tanto, entiendo que estuvimos muy bien. Es difícil tener un fair play tan bueno cuando estás compitiendo los partidos, o sea, peleando, sí, sí, entre comillas, resultados.
2: Sí, compaginar una cosa y otra.
1: Cuando no estás en esa situación, o si tú miras la clasificación de fair play en cada grupo, generalmente los que tienen el fair play impecable son los últimos clasificados. ¿Por qué? Porque por lo que sea, porque al final compiten menos, porque entonces es imposible que tengas un mal fair play, claro. Porque al final vas ahí y no tienes ninguna disputa de balón, ninguna cosa, ninguna situación del juego que confrontes con el rival como para que puedas tener algún tipo de penalización o lo que sea. Uh-huh. Es difícil tener un muy buen fair play cuando realmente competís los partidos.
2: Sí, el ser capaces de generar ese equilibrio.
1: Exacto, generar el equilibrio entre la parte deportiva y la fair play es compleja. Y nosotros estamos en un momento muy bueno. El año pasado fue así también, aunque no clasificamos tan bien. Este año, si no hubiéramos tenido un par de lesiones, no sé yo, ya veremos el que viene.
2: Vamos a ver el que viene porque yo quería ir precisamente ahí, ¿no? Una temporada que es la del 10º aniversario, con todo lo que se ha vivido. Recuerdo aquel programa en directo que hicimos desde Mestalla con el torneo. Aquí siempre hay un objetivo por delante, que es el seguir creciendo, evolucionando, seguir trabajando. Uno plantearse metas de cara al curso que viene. No sé si quizá sales reforzado, o el proyecto en sí sale reforzado, que yo creo que sí, de cara a lo que hay que afrontar. Pero claro, el hecho de superarse de donde venimos tiene una dificultad, ¿no?
1: Está claro.
2: Ahí debe estar la clave y donde sí, se debe centrar el esfuerzo.
1: De cualquier manera, Vito, yo lo tengo muy claro y así lo transmitimos a todo nuestro cuerpo técnico. Este no es nuestro objetivo. Nuestro objetivo no es ser campeones.
2: No, si me refiero al proyecto en sí.
1: Que sí, pero te quiero decir que nuestro objetivo principal son los jugadores. Entonces, todo lo que generamos, todo lo que trabajamos y todo lo que hacemos es teniendo claro que nuestro objetivo es el trabajo con ellos en el día a día, en los entrenamientos.
2: A las experiencias,
1: correcto,
2: me refería yo.
1: Correcto. Exacto. Y en cuanto
2: a cómo se mejora esa situación.
1: Después, todo lo que sea bueno que venga de la mano de esto, llámese resultados, torneos, viajes, competiciones, experiencias extrafutbolísticas, que hacemos muchísimas. Pero no queremos evitar de todas el centrarnos en los resultados, porque ahí es que pierdes el centro. Uh-huh. Y el centro son siempre los jugadores y jugadoras. Siempre. Los resultados ya vendrán, vienen, no vienen, ganar es otra cosa. Qué bonito que es salir campeón de algo y qué difícil que es. Pero no pasa nada. Al punto que cuando se definió aquí en la Ciudad Deportiva la Liga de Fútbol Inclusivo, a principios de junio, uno de nuestros equipos, nuestra opinión, ha quedado campeón en su categoría, pero bueno, le dieron el segundo puesto, dijimos, pues vale, no, bien, lo dejamos estar y tal. Y al otro día nos llaman para decirnos que efectivamente se habían equivocado y que nosotros éramos los campeones de la categoría. Pero en ningún momento fuimos a reclamar, oye, esto está mal, mirar un poco, porque esto no sé qué, la clasificación. O sea, no era el objetivo el salir campeones. Fuimos campeones, porque, perfecto, genial. Otro día, ay, mis disculpas. No pasa nada. O sea, no calcularon bien los resultados, la diferencia de goles, lo que sea. Bueno. pero no es nuestro objetivo final.
0: No, no, sí. ¿Sabes? Seguramente me he expresado yo mal, porque yo te lo enfocaba de la manera en la que, efectivamente, como proyecto de Valencia Club de Fútbol Inclusivo, el venir de un año tan especial, donde se llevan a cabo acciones pues que quizá en otras temporadas no han sucedido, el mantener el listón, incluso trabajar por mejorarlo, el buscar esas otras actividades, quizá ese día a día que no es tan visible para nosotros, por ejemplo, es donde yo creo que está la clave del éxito, ¿no? Y donde puede ser el esfuerzo.
1: Sí, sí, y la clave está ahí, en nunca perder el objetivo. Nunca, nunca, nunca. Claro que siempre sumamos, siempre queremos buscar cosas nuevas. Tenemos un equipo en fundación que no para, encabezado por Rocío, que es
0: una
1: máquina de producir y de generar acciones, actividades.
0: Creo que duerme de pie, Rocío.
1: Y proyectos, sí. Y
0: como el coche, se va recargando
1: ahí, sí.
0: A lo largo del día.
1: Sí, y es híbrido, sí. Y entonces estamos siempre en perfecto, en continuo dándole vueltas y buscándole las historias, porque queremos seguir creciendo siempre, ¿no? Esto no se ha estancado en 10 años ni se va a estancar. O sea, nuestro equipo está centrado en eso. Estamos tocando muchas áreas que estamos comenzando a desarrollar y que creemos que son de muchísimo beneficio para nuestros jugadores. Y vamos ampliando, ¿no? Ya no es, nunca lo fue, pero cada vez es menos solo fútbol. Es muchísimo más. Uh-huh. Y entonces en eso estamos, ¿no? Y por supuesto que aderezarlo con torneos como el de Mestalla, o viajar a Houston y ganar la Genuine World Cup, o eso al final, o quedar segundos entre 50 equipos de la liga. En el equipo de, o sea, en el grupo de más alto, ¿no?
0: Porque eso ya es lo que solemos decir aquí de cuan mes sucre mes dols, ¿no? Pero
1: exacto,
0: lo importante es lo otro.
1: Exacto, y además la manera, ¿no? O sea, si tú, da igual, pero en los 16 jugadores que nosotros llevamos, llevamos chicos de un nivel deportivo muy bajito, pero viven la experiencia y competimos así. Uh-huh. Y lo mismo nos pasó en Houston. O sea, yo a veces cuando nos recordamos y hablamos, dijimos, y con este equipo fuimos capaces de ganar la segunda categoría contra equipos de un nivel muy bueno, cuando igual nuestro equipo era para jugar en tercera o...
0: Y nosotros... también ganó Grecia una Eurocopa.
1: Claro. Así es el fútbol de bonito.
0: Exacto.
1: Y se dio un torneo perfecto y los chicos entendieron perfectamente lo que queríamos hacer y compenetraron perfecto y uno por el otro y sabían que el compañero podía menos y el que podía más daba más. Y bueno, todo eso es crecimiento y yo creo que ahí están nuestros éxitos, ¿no? Uh-huh. Y así que empezamos la temporada con Houston, lo que pasa que fue justo en julio-agosto, sí. Y parecía que... Pero bueno,
0: pero ahí está.
1: Temporada del décimo aniversario.
0: Exacto.
1: La empezamos muy fuerte y la acabamos muy fuerte, ¿eh? Muy fuerte.
0: Y el campus, durante esta semana que os hemos tenido por aquí con nosotros, una experiencia también en la cual participan jugadores del inclusivo, pero también gente que no está en el día a día, sí, a lo largo de la temporada.
1: Sí, el campus actúa un poco como de open door, ¿no? Uh-huh. Es un poco abre puertas a chicos que quieren acercarse al Valencia Club de Fútbol Inclusivo. Y nosotros normalmente saben que tenemos plazas limitadas en el equipo, por lo tanto, no tenemos gran disponibilidad de plazas para incorporar chicos, pero queremos que los que se incorporen lo hagan de la manera que nosotros entendemos correcta, ¿no? Entonces, esa manera es que realmente nosotros estemos seguros que esa incorporación va a ser positiva por ellos y por nosotros, ¿no? Porque al final nuestra propuesta tiene unas características, tiene unas limitaciones, como todas, y nosotros queremos que el chico que venga esté perfectamente atendido y que esto realmente es una actividad positiva para él. Mm. Entonces, este campo es pues, genial, porque aquí conocemos chicos que se incorporan ahora, tenemos tiempo más que suficiente para conocernos de todo punto de vista y eso nos permite luego valorar realmente la posibilidad de incorporarlos de forma acertada, ¿no? Uh-huh. Esto nunca jamás puede ser un problema para un chico que venga a jugar al fútbol. Nunca. O sea, esto tiene que ser motivación absoluta, tiene que ser lo que más le gusta en el mundo y a través de esa situación nosotros podemos generar muchísimas cosas. Si es un problema es que el chico no ha sido buena esta incorporación, no la hemos medido bien o lo que sea, ¿no? Porque no puede ser un problema para las familias que un chico venga. No se da, pero no se da también porque en general nosotros este trabajo previo nos ayuda mucho a que sean muy asertivas las incorporaciones, ¿no? Entonces, bueno, se pegan aquí un baño de valencianismo de una semana disfrutando de la ciudad deportiva y de todo lo que significa estar aquí.
0: Estamos viendo imágenes de, por ejemplo, la visita al Camp de Mestalla, haciendo el tour.
1: Sí. Es muy potente, el campus es muy potente. Uh-huh. Y los chicos están contentísimos. Siempre nos quedamos con eso, ¿no? La valoración son verlos a ellos y las familias. La respuesta a las familias es importantísima. Y bueno, este año el campus lo hacemos para 20 chicos. Es un poco la propuesta. Esto no se trata de masificar, todo lo contrario. Se trata de tener una situación controlada y que fluya. Y estamos muy bien. Estamos hoy llegando a viernes y en buena forma.
0: Pues eso es lo que nos gusta escuchar.
1: No estamos derrotados, estamos fuertes.
0: Exacto, y con ganas de recargar pilas y de volver con más ganas de cara a la próxima temporada, y aquí estaremos para daros espacio, estar en vuestra casa y contar todo lo que vayáis haciendo a lo largo de la temporada. Hemos hablado hace unos minutos con Miguel Ángel Bosio, decía que no tenía muy claro lo de esta noche.
1: Yo tampoco.
0: No.
1: No tengo.
0: Él ya nos ha dicho que no lo va a ver en directo, que lo graba y que
1: yo no
0: tú aguantas.
1: No puedo evitarlo. Yo me he levantado a ver partido de la eliminatoria en Uruguay-Bolivia a las 4 de la mañana, que eso es
0: más. Y esto que es cada 4 años,
1: claro,
0: y que puede ser el último partido.
1: Claro, masoquista por completo no verlo, ¿sabes? Si se diera el extraño caso que esta noche ganara Uruguay y yo no lo hubiera visto, no me lo perdonaría.
0: No te lo perdonaría.
1: Prefiero saber que lo más probable es que sufra, pero estar ahí, ¿sabes? Aguantando la bandera y tal. Y bueno, ya veremos qué mundial me espera. Yo solo quería, en el sorteo del mundial, que no nos tocara España. Por una cuestión emocional y porque mi mujer es española, mis hijos son españoles, por lo tanto...
0: Pues toma.
1: No quería que nos tocara España, y que es lo que nos tocó. Y lo segundo que no quería era que no nos tuviéramos que jugar nada cuando jugáramos, ¿sabes?
0: La clave es, ¿lo vas a ver solo o crees que en casa ellos también van a aguantar?
1: Mi intención era verlo solo. Pero da la casualidad que vamos a estar con unos amigos, españoles, claro, y lo voy a ver con ellos. Y no quería, ¿eh? No quería evitarlo. Pero al final es imposible evitarlo y lo voy a ver con ellos. Pero bueno, estoy haciendo un trabajo de mentalización y de contención para soportar lo que nos viene esta noche, porque creo que va a ser un partido durillo.
0: Bueno, veremos a ver qué es lo que sucede.
1: Fútbol es fútbol, ¿eh?
0: Exacto.
1: Yo creo que podemos ganar 1 de 20.
0: Pues quién sabe si es
1: o 2 de 20.
0: También te digo, España habiendo ya pinchado frente a Cabo Verde 2 seguidos. Bueno, no sé.
1: Raro. Bueno, da igual.
0: Fútbol, que pase lo que tenga que
1: fútbol
0: pasar.
1: Fútbol es fútbol. Yo lo que quiero es que pasen los dos. No sé cuál es la fórmula. Pero que pase.
0: Pues
1: España está.
0: Empate España y que empaten está. También Cabo sí. Verde y Arabia.
1: España está, o sea, lo que sea.
0: Se podría dar el hecho de que Uruguay clasifique con 3 puntos como sí. Segundo y, sin embargo, haya terceros clasificados que van a pasar o que han pasado a las eliminatorias con 4 puntos.
1: Es verdad, voy a quedar claro.
0: Uh-huh. Pero bueno.
1: Eso tiene que ser un empate a 3. Lo firmo.
0: Bueno, ya que vamos a trasnochar, por lo menos que haya goles,
1: claro,
0: ¿no?
1: Claro, que sea bonito.
0: Que sea divertido, porque si no quedamos para un 0-0.
1: Que sea bonito, un
0: 3-3. Claro, también es verdad que es difícil especular, porque si especulas con el empate a sabiendas de que claro, un gol lo cambia todo en 3, el otro partido. 2,
1: y decís, ¿qué haces? Íbamos 2-2, ¿para qué metes el tercero, tío? Exacto. Y ahí entramos.
0: En como el Barcelona, nos dejamos otro.
1: Claro, vamos a hablarlo.
0: Exacto. Osvaldo, lo dicho, muchas gracias, un placer, como siempre, charlar gracias, contigo. Siempre. Osvaldo Márquez, el entrenador del Valencia Club de Fútbol Inclusivo. Con él acabamos el informativo en la jornada de hoy. Volvemos el próximo lunes a partir de la 1 del mediodía. Como siempre, vamos a estar a lo largo de todo el verano y más, por supuesto, la próxima semana, donde ya el Valencia Club de Fútbol regresa al trabajo, será a partir del próximo jueves con esas primeras analíticas y pruebas médicas para nuestros futbolistas.
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0: Aquí seguimos en este programa, el Centenari, segunda entrega, hoy dedicado al origen del Valencia Club de Fútbol, camino de los 100 años de historia. Acabamos de escuchar ese fragmento de los compañeros de la televisión del club, que recoge ese acta constitucional, esa entrega, esa en definitiva situación y momento histórico, como es el de poder hacer referencia a lo que fue el origen del club. Y como estamos precisamente hablando de eso, del origen, siempre hay una primera persona que aparece, como en este caso presidente fundacional del Valencia, por aquel entonces Fútbol Club, y esa persona fue en su día Gonzalo Medina Pernas. Hoy tenemos el placer de contar con la presencia aquí en nuestros estudios de VCF Media Radio con Guillermo Medina, que es el nieto de Gonzalo Medina. Hola, Guillermo, buenas.
1: Hola, buenas.
0: ¿Qué tal? ¿Cómo estamos?
1: Muy bien. Encantado de que me habéis llamado. Y de momento ya simplemente daros las gracias por acordaros de mí y de mi abuelo, en este caso.
0: Un placer tenerte por aquí con nosotros, porque queríamos que tú, desde tu vivencia, desde lo que te contó tu abuelo, también desde tu trabajo de investigación, de lo que ha ido quedando de la familia, nos gustaría que nos contases en primer lugar quién era tu abuelo en aquel momento, a qué se dedicaba y cómo aparece en ese grupo de amigos que se reúnen de forma continua en el Bar Torino para dar origen al, por aquel entonces, Valencia Fútbol Club.
1: Bueno, pues vamos a ver, mi abuelo trabajaba de funcionario. La verdad es que falleció en el 58, va a ser ahora, mañana, bueno, el día 16, 60 años que falleció, también coincide, que es muy, que me ha chocado mucho el que me llamaréis por esta fecha. Nada, era un funcionario, era jugador de fútbol de aquel entonces, a raíz de la exposición que hubo en Valencia, de la famosa exposición, empezó a jugar a fútbol, estuvo jugando en varios equipos, fue también árbitro. Se dedicó, vio que era el mundo del deporte que estaba ahí, le gustó y empezó a primero a practicarlo y luego ya pues estableciendo amistad, porque en aquella época eran los clubs, los jugadores iban cambiándose de club diariamente y iban jugando, y nada, a raíz de eso empezó con toda esta historia que lleva ya casi 100 años.
0: Y lo que queda por delante.
1: Espero que quede mucho por delante.
0: Por supuesto, eso es lo que todo el mundo desea. Acabamos de escuchar un audio, decía, de un vídeo que en su momento compartieron los compañeros de la televisión del club, en el que aparecía Octavio Milego, que es el hijo de Octavio Augusto Milego, que fue el que finalmente fue el primer presidente del Valencia Club de Fútbol. Por eso hacía referencia a la figura de tu abuelo como el presidente fundacional. El momento en el que se realiza el acta constitucional, tu abuelo es el que firma.
1: Sí, correcto, es el que firma. De hecho, en todos los libros, en el cincuentenario y todo, los definen así: presidente fundacional y primer presidente. Y mi abuelo, sí, en el acta fundacional es el que confirma como presidente delegado, pero claro, siguen todas las actas desde el 1 de marzo, que es el que cuando se crea realmente el 1 de marzo el grupo de amigos, hasta que se registra el 18 de marzo en el libro. Evidentemente él está firmando como presidente, aunque sea ponga presidente delegado, pero vamos, por distinguirlos así, se ha creado presidente fundacional y primer presidente en todos los libros del Valencia.
0: Al final compartían una misma ilusión, que era la de crear un club de fútbol.
1: Correcto.
0: Aquí en la ciudad de Valencia, o un nuevo club de fútbol, mejor dicho, porque ya lo sabía.
1: Sí, había varios clubes de fútbol, había un antiguo Valencia. Luego que desapareció. Luego estaba el Sagunto, que es donde del padre Viñas, que estaban casi todos, han pasado por ahí. El Hispania, el Melilla, y todos iban ahí jugando. Y entonces la idea de formar a raíz del trágico accidente que hubo en un equipo de fútbol creo que fue en el Sagunto. Bueno, ahora no caigo en el nombre.
0: Sí.
1: No.
0: Una trágica fatalidad.
1: Una trágica fatalidad. Dejaron de jugar varios jugadores. Algunos se dedicaron, se juntaron y iban ahí al Bar Torino. Y creo que esa es la razón de volver a crear un equipo de fútbol que representara a la ciudad con el nombre de la ciudad. Y es cuando ya se decide en eso, que no había ningún equipo, porque había primero, hace muchos años que había desaparecido el Valencia. y luego ya se crea, lo crean, deciden crearlo, porque muchos jugadores se quedan sin equipo, digamos. No hay equipo donde jugar, pues vamos a unos se van a un equipo, otros se deciden a crear este nuevo, y ahí es donde entra todo está el glorioso lío que han armado.
0: Llamado Valencia Club de Fútbol a día de hoy. ¿Qué contaba en su día tu abuelo? ¿Qué recuerdo tenía de todo aquello? ¿Qué os contaba la familia?
1: La familia nos contaba eso, que era un follonero. Se metía en todos los follones que podía en el aspecto deportivo, porque de hecho hasta... Bueno, cuando falleció, estaba en la Junta Directiva de Valencia. O sea, que no dejó, siguió con ello, creó la Federación Valenciana de la Federación de Peñas, la Federación de Peñas Valenciana,
0: ¿sí?
1: O sea, la creó él también en el y estaba en ella, y de hecho luego fue presidente, que estaba en la Avenida Barón de Cárcer, en el entresuelo. Estaba ahí la sede,
0: ¿sí?
1: O sea, que continuó metiendo en todos los deportes, continuó luchando por el Valencia. Nunca lo dejó en... Y de hecho creo que faltó yendo a las oficinas.
0: Vaya, lo que es la vida, ¿eh?
1: Sí, sí.
0: Hasta el último momento, se puede decir,
1: sí,
0: caso.
1: Sí. Tengo entendido eso. Eso es lo que me han contado. No sé si luego, pues eso... Tengo eso entendido. Que le gustaba mucho el fútbol. De hecho, por ejemplo, lo más famoso de él es que se gastó el dinero que tenía ahorrado para la boda y la tuvo que aplazar un año para poder vallar y hacer el campo del Girós, que fuera el primer campo, una realidad donde se pudiera jugar al fútbol, que pudieras practicarlo bien, no con vallado, con sillas, con sudapeado, que no fuera un campo normal, sino que empezara las andaduras del Valencia en condiciones.
0: ¿Tu abuela la que pagó los platos?
1: Sí, mi abuela pagó los platos y creo que durante un tiempo esto...
0: Trajo cola este asunto, ¿no?
1: Sí, durante un tiempo, unos cuantos años, trajo unas pequeñas discusiones, pero creo no. Se pudo solucionar y de hecho aquí estamos.
0: ¿Qué recuerdo deja más allá de lo que tu abuelo trasladó a la familia y que tú hoy por boca de ellos nos trasladas aquí en los micrófonos de VCF Media Radio, de lo que fue ese momento de empezar, de la puesta en marcha? Porque al final no deja de ser una idea muy bonita entre un grupo de amigos, lo que decimos, que se reunían en el bar Torino a raíz de una serie de acontecimientos, y a partir de ahí la cosa va creciendo, creciendo y creciendo. Lo digo porque nos comentáis que tu abuelo formó parte de esa directiva durante todos los primeros años.
1: Sí, estuvo ahí durante eso, luego continuó, no sé, sé seguro que durante la época de Luis Casanova estuvo en la directiva. De hecho, pero sí que es verdad que estoy en una labor de investigación, porque me he perdido, empezando con que abarcó toda la abarcó todo, desde prensa deportiva a Federación Valenciana de Árbitros, Federación Valenciana Deportiva, me he perdido, y entonces estoy buscando intentando recuperar lo más fácil, que son los últimos años, que es en donde puedo aún basarme con hablar con familiares que hayan podido hablar un poco, hayan llegado a hablar con su mujer y con familiares.
0: Un poco trabajo de investigación para recopilar. De hecho, nos has traído aquí también incluso hojas de periódicos en las que aparecía firmado por tu abuelo, por lo que nos comentabas, que
1: sí, sí.
0: Incluso él mismo era árbitro, pero también se dedicaba a escribir en la prensa
1: hecho,
0: aquel momento.
1: Te he traído un recorte de prensa que es muy gracioso, porque él es el árbitro del partido.
0: Y él es el que escribe la crónica.
1: Y él es el que escribe la crónica del partido. estamos hablando, pero que en el año 19, que es, ya está... Y lo firma como su seudónimo, que firmaba como Back, y que era con el corresponsal deportivo en aquella época, que es de los comienzos, que tampoco había...
0: Luego le echan un vistazo a la crónica, pues si decía que el árbitro lo hizo muy bien, ¿no? Algo de eso.
1: Sí, sí, no, el árbitro dice que el árbitro lo dirigió, el árbitro fue dirigido por mí, no sé qué, que fue un tal... Que nada, que no hizo trampas, que no...
0: todo esto del acta constitucional, el trabajo realizado por el Valencia de los últimos años a esta parte, todo encaminado hacia ese centenario al que nos dirigimos el próximo 18 de marzo del año 2019, tiene especial... mérito el Departamento de Patrimonio Histórico de la Fundación del Valencia Club de Fútbol, que nos consta y además sabemos de primera mano que trabaja de forma continua para tratar de recuperar toda la historia de esos orígenes, como ha sucedido en estas últimas temporadas. De hecho, nuestra compañera precisamente responsable de ese patrimonio histórico de la Fundación del Valencia, Lole Ruiz, nos comentaba que hasta incluso tenéis un grupo de WhatsApp donde estáis los descendientes de aquel grupo de amigos del Bar Torino que fundaron el Valencia Fútbol Club.
1: Sí, así es. La verdad es que tengo que dar las gracias tanto a Loles como a Mari Carmen, por la labor que están haciendo. También es verdad que también tengo que darle las gracias a mi sobrino Jacinto, que hoy no ha podido venir, que era mi intención que viniera, porque él es el que ha movido un poco más el tema, porque yo llegué a un momento en el que me quedé estancado, ya no podía, y él a raíz de él hemos vuelto a continuar. También es verdad que, y de Loles y de Mari Carmen de nuevo, por la labor que están haciendo. Y nada, les he ido facilitando todo lo que he encontrado, pues oye, y la verdad es que nos hizo mucha ilusión en el acto de inauguración del centenario el poder reunirnos todos los familiares, porque el Valencia Club de Fútbol sí cumple, vamos a decir, cumple 100 años, pero desde un punto de vista, yo lo tengo desde un punto de vista más personal, más de sentimiento de orgullo de que fue mi abuelo el que estuvo aquí luchando, dejándose el dinero.
0: Y nunca mejor dicho, el de la boda en concreto.
1: Dejándose hasta la boda, dejándose, luego yendo y siguiendo en las juntas, fundando la Asociación de Peñas del Valencia. Entonces lo tengo más como un sentimiento de personal, de más entrañable. No como cumple 100 años, vamos a hacer un evento maravilloso. No, yo lo noto a mis adentros.
0: Claro, hacia el apartado más personal, íntimo, reflexivo y el recuerdo de tu abuelo.
1: Exactamente. Que se estaba perdiendo. Entonces lo ves ahí en este caso y lo notas más. Tienes más lo notas como más arraigado en ti, ¿no?
0: Sí, correcto.
1: Más emotivo.
0: Al final los aficionados lo disfrutan, pues eso, como aficionados, tienen la suerte de tener ese sentimiento hacia el Valencia.
1: Correcto.
0: Pero en vuestro caso, pues es doble. El motivo de orgullo de lo que en su día fueron los inicios y la gente que estuvo ahí para crear el Valencia Fútbol Club. ¿Cómo viviste ese acto que nos comentaste anteriormente del centenario?
1: Pues la verdad es que lo viví, estuve con Loles, acompañada de Loles y de Mari Carmen, las dos, y nada, y también lo vivimos muy emocionados porque nos encontramos con todos los hijos, nietos, y bueno, familiares descendientes de, y la verdad es que fue muy eso, porque, ay mira, no sé qué, yo, y contando anécdotas que no conocíamos, entonces la verdad es que fue motivo por eso, porque hacía años que realmente no teníamos contacto ninguno de entre nosotros, y fue todo labor de Loles, que estuvo machacándonos a unos y a otros, y al final hasta decidió, dice, mira, vamos a hacer un grupo de WhatsApp que ahora que está de moda,
0: claro,
1: y nos tenemos así todos conectados. Pues perfecto, y ahora a partir de intentaremos saber si este mes de que viene, que ya está todo más tranquilo de fechas, podemos reunirnos un día, tomar un cafetito y comentar anécdotas entre nosotros. Y a seguir la labor de, en mi caso, de intentar de investigar sobre mi abuelo, que es el gran desconocido del Valencia, que lo único que se sabe es que fue presidente fundacional, se casó un año más tarde por Valle del Campo de Algirós.
0: Correcto.
1: Y luego ya, medio así empieza a desaparecer, pero realmente es que luego estuvo en el Colegio de Árbitros, fue capitán de, bueno, fundó el Tonelada también, que era el segundo equipo del Valencia, el de los jubilados.
0: Sí.
1: Y nada, estuvo siguiendo en el Valencia con las peñas, el Colegio de Árbitros, la misma Federación Deportiva de aquí, que también se unieron para organizarse. Que los jugadores que se decidieran por un equipo no podían jugar luego en otro equipo, sino que hubiera un poco más de, para poder acceder a, sí, luego ya a la primera división.
0: Correcto. ¿Tú además lo vives como aficionado?
1: Sí. Voy al campo. Bueno, iba al campo. A raíz de problemas de salud, sigo renovando el pase, sigo con las acciones, pero va mi sobrino al fútbol y a ver y mi hermano o mi otro hermano van ellos al fútbol y ya está. Pero sí, seguimos con la afición esa. Lo que pasa es que el médico me ha prohibido sufrir.
0: pero no siempre le haces caso, ¿verdad?
1: No.
0: Con el Valencia es eso, es lo que tiene. Que el médico dice una cosa, pero al final...
1: Te lo pones por la radio, lo pones en televisión, aunque lo pones así... lo dejas escuchando, lo pones el volumen que sea bajito, pero lo vas escuchando mientras intentas no hacer otra cosa, pero nada, lo sigues ahí... sufriendo.
0: Guillermo, que ha sido un placer tenerte por aquí, porque hoy era un programa dedicado al origen y en VCF Media Radio considerábamos que una persona de la familia de Gonzalo Medina Pernas, que fue el presidente fundacional del Valencia Club de Fútbol, como eres tú, en este caso su nieto, tenía que estar presente en este espacio y, al igual que estamos haciendo con todos nuestros invitados en la jornada de hoy, agradecerte en nombre del valencianismo lo que en su día hizo tu abuelo, que fue estar ahí y crear esta maravilla que a día de hoy es el Valencia Club de Fútbol.
1: Pues la verdad es que muchas gracias, muy agradecido porque me invitéis y la labor que estáis haciendo... tiene mérito y la verdad es que mi más sincera enhorabuena hacia vosotros.
0: Y seguro que nos seguiremos viendo porque este es un año muy especial y el Valencia va a estar al lado de todos los que en su día hicieron posible esta realidad. Guillermo Medina, muchas gracias por estar con nosotros.
1: Muchas gracias a vosotros. Vamos a ver.
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0: Io llego al Valencia nel 97, agosto 97 realmente. Y yo, se recuerdo o no recuerdo mal, era el penúltimo día que cerraba el mercado, ¿no? Durante dos años, y la verdad que el inicio no estaba convencido porque nunca había pensado de marcharme de Italia. Tenía ya 32 años y no pensaba jugar hasta hacer, cumplir lo mejor posible, hacer lo mejor. El inicio no fue fácil, ¿no? Porque claro, en 5 partidos me expulsaron 2 veces. Y el equipo se tenía que asestar, pues hubo despedir a Valdano. Había muchos jugadores, si yo recuerdo bien, que el domingo necesitábamos muchos balones para jugar, ¿no? Porque todo ahí había Romario, Ortega, Marcelino Carioca, Musa Saib, todos jugadores que querían el balón. Y con la llegada de Ranieri, digamos, se empezó a formar un grupo. Después de entrar en Champions League con Ranieri, de haber ganado la Copa del Rey, claro, cada año se vendían los jugadores más rentables, ¿no? Los jóvenes, Mendieta, Farinós, Gerard. Pero el equipo seguía estando arriba. Allí me di cuenta que si podían llegar 2 o 3 futbolistas de buena calidad, podíamos mantener el nivel y ganar algo. Cuando llegó Cooper, él me eligió de capitán. Yo después de la pretemporada, y dije, mira, mister, digo, yo creo que un extranjero no puede ser capitán, porque nunca puede sentir lo que siente un español o más, un valenciano. Luego me di cuenta que era tanto él la responsabilidad, ¿no?, de llevar esta camiseta, mira que soy italiano, que creo que me he sentido más valenciano que muchos de aquí. Sí, por la responsabilidad de llevar una camiseta que no es tuya. Es de todos. La mía porque era el 15. Pero yo sabía que era de todos. Los valencianos no era mía. Y esto yo creo que es una sensación estupenda. Estupenda. Los partidos que más recuerdo fueron las eliminatorias con el Arsenal. Porque para mí el Arsenal era un super equipazo. Y estaban estos partidos no peleados. Más. Más. Porque siempre al límite. Había jugadores como da Bergkamp, Luis Thierry Henry, Vieira, Ashley Cole, Campbell, o sea, era un jugador impresionante. Y todo muy alto. Que me acuerdo una cosa, una anécdota muy buena, que claro, cada corner, yo me acuerdo que tenía que marcar Henry, que me daba medio metro, me daba. Claro, era un todo jugador alto. Nosotros teníamos solo a Flaco Pellegrino alto, o a John Kerry, nada más. Entonces, claro, cada corner era... Digo, ¿ahora qué hacemos? Lo que realmente me ha hecho feliz es el día después, ¿no?, de ganar los títulos. La felicidad de la gente. Pero reconozco que la Copa UEFA, después de haber perdido 2 Champions League, él fue el título que me dio más satisfacción. Con anglomanos conocíamos que él jugaba en el Torino, el Inter, yo jugaba en la Roma. Claro, nos conocíamos. Y hasta que estuve él, yo iba siempre con él en la habitación. Los mayores necesitábamos a los jóvenes, y los jóvenes necesitábamos a los mayores. Y había esta mezcla y eran unos chavales muy simpáticos, todos. Angulo, Farinós, Vicente, Gerard, Soria, todos chavales, Juanfran, todos unos chavales de una simpatía única. Y yo me he llevado bueno con todos. Mestalla para mí es lo más. A lo mejor por haber estado 10 años, por haber tenido la suerte de ganar títulos también, uno se puede recordar más. Pero realmente cuando entra en el rectángulo de juego, todos tenemos la misma satisfacción de orgullo y de responsabilidad. Yo me siento como uno más, orgulloso de haber llevado esta camiseta, de haber jugado este club. Yo creo que la gente ha visto lo que es Amado Carmoni, con sus defectos, con sus virtudes. Yo creo que también el hecho de vivir dentro de la ciudad, era el único jugador que vivía dentro de la ciudad, es que me veían todos los días. Acompañar a los niños al cole, detrás de la mujer con los carritos, ahí en el supermercado.
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1: Carboni, Claudio López, gol! Gol del València, cuarto gol del València, gol de Claudio López.
2: Gran jugada de Carboni, buena dejada y ha aparecido otra vez. Pues ese hombre que tiene cogida la medida al Barcelona, ¿no? Claudio López, que no había tenido una gran participación en lo que había sido el juego hasta ahora, y ha aparecido en el minuto 91 para hacer un gol que coloca al Valencia en una posición muy buena de cara al partido de vuelta.
1: El partido ha llegado ya a su punto culminante. Termina el encuentro, ganó el Valencia 4-1.
2: ¿Y qué decir? Yo creo que solamente hay que escuchar al público, hay que escuchar este ambiente.
3: 4-1 es una renta suficiente para jugar contra el Barça en el Nou Camp.
4: Mire, nunca es una renta suficiente. Yo creo que nunca es una renta suficiente porque el fútbol es complicado, es difícil y si uno deja despertar al León puede tener complicaciones. Así que nosotros iremos al Camp Nou con la misma actitud que hemos tenido hoy.
5: Hola, ¿qué tal? Buenas tardes. 2 de mayo de 2000, seguramente no miento si digo que es una de las 3 o 4 noches más felices para el valencianismo, una de las más disfrutadas por un estadio, por una ciudad, por un sentimiento. Es el momento en el que nos vimos en París. Decir que el Valencia fue un equipo pletórico posiblemente se quede muy corto. El derroche de fútbol y de goles es absolutamente inolvidable. Una auténtica apisonadora, un vendaval, fue capaz de noquear por la vía rápida a todo un Fútbol Club Barcelona y romper así los sueños de tantos y tantos aficionados, de tantas empresas, televisiones, del mercado en general, que se relamía por una posible final de Champions entre Barcelona y Real Madrid. Y es que algunos no contaron con el Valencia. El equipo de Cooper dio una grandísima lección y nos dejó para el recuerdo una noche memorable, de las que se quedan para siempre, porque aquella noche, por primera vez, a pesar de que había que jugar la vuelta todavía, todos nos vimos en lo que quizá nunca podíamos imaginar, nada más y nada menos que en una final de la Liga de Campeones. Festival Che y una alineación escrita con letras de oro en la historia del club: Cañizares, Anglomá, Pellegrino, Jukic, Carboni, Mendieta, Gerard, Farinós, Angulo, Kili y Claudio López. Hoy retrocedemos casi 17 años para situarnos en la escalera hacia la cima. El Valencia se quedó a solo un peldaño de subir a lo más alto, pero el camino hasta esa final fue sencillamente precioso. El 4-1 al Barça, que nos hizo más grandes y nos puso en París. Lo primero que hacemos es situarnos de nuevo en ese 2 de mayo de 2000. Vamos a escuchar el primer fragmento de esa retransmisión de Televisión Española con Paco Grande y con Andoni Zubizarreta, de ese Valencia 4, Barça 1. Aquella noche fue, como decía yo al principio, radiante para todos los valencianistas. Fue una noche sin duda feliz, porque por primera vez en nuestra historia nos vimos, aunque todavía no lo estábamos matemáticamente, pero sí nos vimos virtualmente en una final de la Champions.
6: Y el ambiente increíble y seguramente inenarrable, como ustedes podrán comprobar durante toda la transmisión. Andoni Zubizarreta, buenas noches.
7: Hola, buenas noches.
6: Hemos visto la alineación del Valencia, ahora tenemos ya la del Barcelona. Tú has sido campeón de la Copa de Europa con el Barça en el año 92, jugaste la final del 94, 4 temporadas en el Valencia. He de preguntarte, tenemos que preguntarte por un pronóstico.
7: Hombre, yo creo que es de esos partidos en los que uno tiene el corazón de tres colores, diríamos, si contamos los dos del Barça y, o cuatro, los dos del Valencia. Pero bueno, evidentemente yo tengo ahí muchos amigos, muchas emociones, muchas ilusiones en ambos equipos, y sé de muchos que se pueden alegrar si gana su equipo, pero también la alegría de uno se corresponde con otros muchos que se pondrán tristes si pierden. Pero lo que creo que es importante es que tenemos dos equipos españoles.
6: Mendieta, el remate de Jukic, y ahí está el gol.

0: Bueno, pues me gusta una jugada, acción a balón parado, esa pelota ahí perdida tal vez ha quedado a duda un poco, un momento la salida al rechace, y Angulo ha estado muy oportuno, es un hombre que está ahora mismo en racha, una racha excelente, y le ha venido muy bien al Valencia en estos últimos partidos. Y lo decíamos, el Valencia buscaba un poco el efecto Lassi, tenemos la repetición, la pelota que remata Jukic y la dejada de Pellegrino perfecta, toca un poquito en Puyol y 1-0.
1: 1-0, 9 minutos de la primera parte. Angulo abre el marcador, su segundo tanto este año en la Liga de Campeones. Ahí está el remate que supera a Esp. Ahí está Fenden y gol. Autogol de Pellegrino. Empata el Barcelona.
0: Esta era una de las opciones claras, el pase ahí raso, fuerte. Yo creo que entre Pellegrino y Cañizares, Pellegrino no ha llegado a ver a Cañizares que salía esa pelota. Parecía que llegaba bien porque la había visto bien el pase.
2: Es el recuerdo del 4-1 pletórico, memorable, del Valencia Club de Fútbol al Barcelona en las semifinales de la Champions 99-2000. Recuperamos esa retransmisión de Televisión Española con Paco Grande y Andoni Zubizarreta.
3: Al final consiguió controlar, pero le arrebata la pelota a Farinós. Kiri González pide Angulo en el punto de penalti, viene a buscar Angulo. ¡Gol! ¡Qué bien lo ha visto! Qué bien lo ha visto Angulo.
0: Muy bien el movimiento.
3: Qué bien.
0: Importantísimo el robo de balón de Farinós en el centro del campo. Robo de balón y primer pase seguido a Kili González. Y esa jugada es la que el Valencia la ejecuta a una velocidad enorme. Ahí tiene llegada tanto Angulo, como a veces suele ser Gerard, como puede ser Mendieta. Pase fuerte, bien colocado ahí. Y Angulo llega lo justo para tocar el balón para mandarla adentro. Yo creo que es una jugada muy parecida a un gol que hizo contra el Rayo el domingo pasado, el sábado pasado, que al final se anuló, pero muy bien, oportunista.
3: Claudio López, Gabri deja la pelota a Farinós, va a llegar Angulo, penalti. Lo forzó bien Angulo, lo buscó, sí. Y al final Urzayer pitó el penalti. Va a lanzar el penalti Mendieta, gol para el Valencia.
0: Increíble la frialdad que tiene Mendieta en el lanzamiento desde el punto de penalti, un hombre todavía joven, pero un hombre con una gran experiencia, y un hombre que tiene ese toque para el lanzamiento, ese toque especial. A mí me recuerda muchas veces a Ronald Koeman, que tenía esa tranquilidad para esperar al último momento a ver al portero al movimiento.
2: Seguimos escuchando el sonido que hoy nos acompaña como telón de fondo, ese 4-1 al Barcelona de las semifinales de la Champions 99-2000, retransmisión en Televisión Española con Paco Grande y Andoni Zubizarreta.
0: No, yo creo que el...
3: Carboni, Claudio López, gol del Valencia, cuarto gol del Valencia, gol de Claudio López.
0: Gran jugada de Carboni, buena dejada, y ha aparecido otra vez, pues ese hombre que tiene cogida la medida al Barcelona, ¿no? Claudio López, que no había tenido una gran participación en lo que había sido el juego hasta ahora, y ha aparecido en el minuto 91 para hacer un gol que coloca al Valencia en una posición muy buena de cara al partido de vuelta. 4-1 ya es un resultado difícil. Ahí vemos la dejada. Disparo de una posición difícil porque es cruzado con la izquierda. Palo y el mismo efecto que lleva el balón la banda a la red.
3: Es el sexto gol de Claudio López. Máximo goleador del Valencia en la Liga de Campeones. Y además es el gol número 12 que el jugador argentino hace al Barcelona en los enfrentamientos que han tenido en los últimos años en Liga y Copa. Claudio López, la auténtica pesadilla para Van Gaal. El partido ha llegado ya a su punto culminante. Termina el encuentro, ganó el Valencia 4-1.
0: No qué decir, yo creo que solamente hay que escuchar al público, hay que escuchar a este ambiente, y hemos visto un gran partido de fútbol, un resultado importante, pero tampoco vamos a dar por muerto al Barcelona.
4: 4-1 es una renta suficiente para jugar contra el Barça en el Nou Camp.
5: Mire, nunca es una renta suficiente. Yo creo que nunca es una renta suficiente porque el fútbol es complicado, es difícil, y si uno deja despertar al León puede tener complicaciones. Así que nosotros iremos al Camp Nou con la misma actitud que hemos tenido hoy.
6: Nosotros tenemos que jugar un partido.
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1: Son muchos años los que hemos pasado en el Valencia, teniendo la suerte de encontrar un buen grupo, un grupo competitivo y afortunados, ¿no?, de que salieran las cosas como salieron. Entonces siempre, evidentemente, nuestra carrera deportiva, en este caso yo que soy de aquí, pues siempre muy marcado, ¿no?, por el nombre del Valencia.
2: Yo creo que hemos tenido la gran suerte, o el trabajo nos ha dado la posibilidad de conseguir cosas importantes con el Valencia. Yo he tenido la posibilidad de jugar 10 años y pertenecemos a ese trocito de historia que es el club, y además hemos tenido también la gran fortuna pues de ganar títulos, de hacer disfrutar a la afición del Valencia, y bueno, pues para nosotros, por lo menos en mi caso, significa todo, porque es el equipo que me dio la posibilidad de ser internacional, de ser un jugador importante, de ser un jugador consolidado, y al final yo creo que en lo que hemos sido nosotros como jugadores, en el Valencia hemos vivido los mejores años de nuestra carrera deportiva, de nuestra vida, seguramente.
1: Bueno, tuvimos la suerte de encontrarnos en el camino. Rubén vino del Atlético de Madrid y de formar un buen tándem. Es verdad que aquel equipo, sobre nosotros se hablaba del doble pivote, y además nos dio la opción de ir a la selección, pero yo creo que hay que ser justos y hay que hablar de todo el bloque, ¿no? Yo creo que era un bloque que se caracterizaba más por el bloque, más que por una pareja de mediocentros, como es nuestro caso. Todos y cada uno de los que estuvieron ahí aportaron su granito, y yo recuerdo que la característica principal de aquel equipo era el bloque. No teníamos grandes goleadores, no teníamos, pero como bloque éramos un gran equipo.
2: Sí, estoy de acuerdo. Yo creo que al final la gran diferencia de ese equipo, lo que marcó la diferencia, fue que la individualidad estaba al servicio del equipo. Entonces no había jugadores mega estrellas, ni había tampoco, había muy buenos jugadores en todas las posiciones, y eso hacía que el equipo fuera muy competitivo. Incluso cuando había gente que entraba del banquillo, cuando había rotaciones, el equipo también mantenía el mismo nivel de exigencia y de compromiso con lo que el entrenador nos pedía. Y yo creo que ese al final fue el éxito, conseguir que todo el equipo pensara y lo hiciera como mismamente como un equipo. Y eso fue lo que nos hizo conseguir los éxitos que conseguimos. Nosotros éramos una parte del engranaje, pero en cada posición había un jugador de un gran nivel, y todos juntos conseguimos pues ser un equipo muy, muy competitivo.
1: Bueno, fueron muchos años, pero evidentemente el fútbol, lo principal son los resultados. Cuando los resultados son buenos, todo funciona bien, la gente está contenta con el equipo, pero lo recuerdas desde la distancia. Es verdad que conseguimos títulos, que nos acordamos de aquella época como maravillosa, ¿no? Pero es verdad que también pasamos momentos complicados, también tuvimos alguna temporada mala, tuvimos momentos difíciles. Por recordar rápidamente la primera liga que ganamos, pues en diciembre en campo del Español, aquella remontada nos permitió después poder tener opciones de ganar la liga, pero hasta esa fecha el inicio fue complicado. Es verdad que lo vemos ahora desde la distancia, es todo bonito y maravilloso, ¿no? Pero cuando íbamos bien y cuando vimos entre todos que se podía conseguir la liga, el ambiente era maravilloso.
2: Bueno, Mestalla, yo creo que eso es lo que más se nos puede quedar en la retina, porque creo que la clave de las remontadas en las dos ligas fue ser muy sólidos en Mestalla, y yo creo que ahí la gente empujó mucho, nos ayudó mucho y conseguimos que Mestalla fuera un fortín. Y eso creo que en una temporada larga pues te da la posibilidad de estar arriba, y conseguimos algo que es muy importante para un club que quiere ganar títulos, que es que la afición y el equipo estén unidos, o sea, que el equipo interprete en el campo lo que la afición quiere, y eso creo que es algo que consiguió esa generación de futbolistas, y luego, lógicamente, pues muchos buenos resultados y los títulos, que al final es lo que queda, ¿no?
1: Yo el mayor recuerdo que tengo y lo que más viví con intensidad fue la consecución de la Primera Liga. No me digas por qué, tal vez porque no éramos un equipo de ganar títulos, es nuestra Primera Liga, la celebración, la gente. Ese es el momento que siempre recuerdo con mayor intensidad, por encima incluso de la UEFA, la otra liga.
2: Yo creo que la primera liga, además no solamente por nosotros, sino por lo que significaba después de 31 años de sequía con el título de liga, creo que conseguir esa liga fue algo muy sorprendente para todos, inesperado, porque había equipos que habían llegado a esa situación en la parte final del campeonato y no habían sido capaces de dar el salto ese de calidad para ganar la liga, ¿no? Y las ligas estaban hechas para Madrid y Barcelona y muy pocos equipos se podían meter como lo hicimos nosotros, ¿no? Y yo creo que eso nosotros lo vivimos con mucha emoción y con mucha ilusión, porque era algo que era muy difícil de conseguir, lo sabíamos. Entonces creo que la primera liga es un recuerdo diferente a la segunda, ¿no? Porque, y además las dos fueron muy difíciles y nos costó muchísimo porque íbamos siempre en desventaja y tuvimos que hacer grandes remontadas para poder conseguirlo. Y yo creo que la primera liga es el mejor recuerdo también.
1: Es un privilegio, primero, poder jugar en un club tan importante como el Valencia. Ha sido un privilegio. Y más privilegio cuando has tenido la suerte de conseguir grandes momentos, ¿no? Refrendados con los títulos. Yo creo que cualquier futbolista puede soñar o sueña con esos momentos, porque hasta la fecha, pues el Valencia era un club importante, era un club que de vez en cuando ganaba títulos, pero no con la asiduidad que nosotros tuvimos la suerte de conseguirlo, ¿no? Pero son momentos que cualquiera soñaría con repetir.
2: Un gran orgullo, ¿no? Yo creo que formar parte de la historia de este gran club es un orgullo, y nosotros, nuestro pedacito, digamos, en nuestros momentos, pues además hemos tenido la suerte de conseguir cosas, y eso es algo que pues es imborrable y es irrepetible en nuestra memoria. Entonces es algo que ya te llevas ya para siempre, y yo creo que también los aficionados lo recuerdan con gran cariño, pues quizás la última gran época, digamos, del valencianismo, y lo que sí esperamos es que en el futuro pues haya otros grandes momentos para poder vivir.
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5: Saludos, ¿qué tal? Muy buenas tardes, sean bienvenidos al informativo en la sintonía de la radio oficial del Valencia Club de Fútbol en este viernes 26 de junio de 2026, ya recuperando nuestro estudio habitual aquí en el Media Center de la Ciudad Deportiva de Paterna, después de la jornada que vivimos ayer en ese acto inaugural de la quinta edición de la Academy World Cup, que está en marcha en estas instalaciones y que tiene hasta 15 equipos de las diferentes academias y programas del Valencia, de diferentes partes del mundo, participando en diferentes partidos en un torneo que cada vez va a más, con los valores de la academia de fondo y, por supuesto, con el hecho de querer conseguir el triunfo todos y cada uno de los conjuntos que forman esta quinta edición. Todo en una jornada en la que ya podemos contar con los dedos de una mano y un poquito más lo que resta para que arranque la pretemporada del Valencia Club de Fútbol. Y es que queda menos de una semana. El jueves que viene, el próximo día 2, manos a la obra para los de Carlos Corberán, con esas primeras pruebas médicas, pruebas de esfuerzo y analíticas, que son el punto de partida en el cual los nuestros van a dar ese pistoletazo de salida a un nuevo curso. Y a partir de ahí vendrá el trabajo en el césped, a partir de ahí vendrán los primeros compromisos, ya confirmado el trofeo Taroncha frente al Newcastle, y novedades a nivel deportivo que en los próximos días iremos contando. En cuanto a nombres propios se refiere, llegadas en el Valencia Club de Fútbol, situaciones en las que está trabajando el club y que podrían oficializarse antes de que arranque esa pretemporada, como decimos, el jueves de la semana que viene. Hablaremos de ello en formato flash. Hoy juega España, bueno, mañana en realidad, pero es esta noche a las 2 de la mañana, no nos vamos a poner exquisitos. aguantan, se acuestan pronto y luego se levantan. Bueno, España-Uruguay, y nosotros vamos a hablar de ese partido con nuestro embajador, con Miguel Ángel Bosio, a ver qué sensaciones tiene de cara al partido de esta noche con su selección de origen, Miguel Ángel Bosio, que jugó un Mundial, y la selección española, su país de acogida, en una jornada en la que también vamos a hablar y mucho de la Academia, con ese fichaje de Víctor Junior, esa incorporación ya a título definitivo a nuestra entidad, con una renovación también importante en la Academia, con el calendario del Valencia a Mestalla, y para cerrar, Osvaldo Márquez, entrenador del Valencia Club de Fútbol Inclusivo, para hacer balance de lo que ha sido la temporada y también para charlar con él, porque hoy precisamente concluye una nueva edición del campus del Valencia Club de Fútbol Inclusivo, que se está desarrollando aquí en estas instalaciones, en la ciudad deportiva Paterna. De hecho, en el Mediacenter nos están acompañando los integrantes de este campus, con ellos compartimos diferentes momentos a lo largo del día, como en este inicio de informativo. Así que, lo dicho, mucho que contar. Desde hoy hasta las 2 de la tarde, aquí a mi derecha tengo a Vicent Burguete. Hola, Vicent, ¿qué tal? Buena vesprada.
6: Hola, Víctor, buena vesprada. Semana ya final de junio y la semana que ve, como habías dicho, pues ya tenim per así al xugos de Carlos Corberán.
5: En marcha la Academy World Cup. Jornadas largas, pero emocionantes, llenas de diversión y de valores de la Academia del Valencia Club de Fútbol. Ayer tuvimos especial con la gala de apertura de esta quinta edición. Y por la tarde ya los primeros partidos, al igual que esta mañana.
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5: Bueno, pues a través de las redes sociales de la Academia del Valencia Club de Fútbol podéis seguir la evolución del torneo en unos días de pleno funcionamiento aquí en estas instalaciones, como si fuese un fin de semana habitual de temporada con el desarrollo de los diferentes partidos de nuestra academia. Pues de igual manera con esta quinta edición de la Academy World Cup, no son solo los jugadores que están presentes, sino también sus acompañantes, los familiares que vibran con ellos y que se empapan de lo que es el Valencia Club de Fútbol gracias a este torneo que va más temporada tras temporada y que, como decimos, está en su quinta edición. Pues contada la última hora de la Academy World Cup en formato flash, en esta portada también nos decimos lo dicho, que el próximo jueves vuelve al trabajo el conjunto de Carlos Corberán. Ojo, vuelve no al verde, eso será la siguiente semana, pero sí que a partir del próximo jueves comienzan las analíticas, las pruebas médicas de esfuerzo para nuestros futbolistas, que por grupos a partir del día 2 irán superando esos exámenes necesarios para luego, a partir de ahí, ya pasar al trabajo de campo y ponerse manos a la obra en lo que será la preparación de la temporada 26-27. En este sentido, hay que destacar diferentes fechas. Primera semana de trabajo, lo dicho, a partir del próximo día 6 y hasta el 12 de julio, la labor se desarrollará en esta ciudad deportiva de Paterna. A continuación, vendrá el primero de los dos stages de pretemporada, donde el Valencia, al igual que sucedió el curso pasado, se marchará hasta tierras catalanas, en concreto hasta Girona, para las instalaciones del Royal Bear Training Center, estar ahí desde el día 13 hasta el 18. Ese mismo día 18, el Valencia jugará el primer encuentro de carácter amistoso frente al Petro de Luanda. Una vez pase esa semana, de nuevo regreso a esta ciudad deportiva de Paterna, donde tendremos dos nuevos compromisos, en este caso ante equipos de la Liga Hypermotion y de la comunidad, el Eldense, recién ascendido, de vuelta a la segunda categoría de nuestro fútbol, y el Club Deportivo Castellón, un histórico que ha estado a punto precisamente de lograr el ascenso. Una lástima, se quedó en ese playoff donde cayó eliminado en manos del Almería, que finalmente tampoco logró el ascenso de categoría. Y una vez se complete esa semana, insisto, con esos dos amistosos, los días 22 y 25 de julio, el Valencia marchará hasta tierras inglesas para concentrarse en St. George's Park, que es el cuartel general de la selección inglesa, con unas instalaciones magníficas, donde ahí estarán los nuestros a partir del próximo 27 de julio y disputarán dos encuentros más, frente al Derby County y frente al Stoke City, lo que será la presentación del conjunto inglés, y ya a partir de ahí regreso a Paterna, vuelta a casa para Vicent, luego ya afrontar el último de los partidos, el más especial de la preparación sin duda alguna. Hemos conocido que va a ser nada más y nada menos que el Newcastle, el rival del Trofeo Taroncha.
6: El Newcastle United Football Club de la Premier League, obviamente, será el rival en la 54ª edició del Trofeo Taronja. 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
5: D'esta forma, se cerrarà la pretemporada per al València Club de Futbol. Recuerden, la pròxima setmana vamos a conocer el sorteo del calendario. Ja sabéis, la competició arrancaria el fin de semana siguiente, siempre y cuando no te toque, suena repetitivo, pero hay que avisarlo, un equipo que tenga futbolistas en su plantilla que vayan a alcanzar las semifinales del Mundial. Así que, a partir de ahí, veremos qué es lo que sucede con esa parte final. Ojalá el Valencia arranque el 15-16, porque, entre otras cosas, tenemos ganas. Estamos disfrutando y mucho del Mundial, pero nos gusta empezar cuando toca. Y ese fin de semana, aunque hay gente que le pilla fuera, bueno, vamos a ver el sorteo del calendario, cuál es el rival y si jugamos en Mestalla o si empezamos la Liga fuera de casa. Pero el primer partido en el Camp de Mestalla de la última temporada, apunten, sábado 8 de agosto, 9 de la noche, el Newcastle sin Gordon, pero lo veremos con la camiseta del FC Barcelona después del traspaso que ha realizado el conjunto inglés. Desde luego una buena piedra de toque que será la última en cuanto a la preparación de nuestro equipo se refiere. En cuanto a la planificación deportiva, sin novedades hoy, pero ya les avisamos que con la posibilidad de que de cara a la próxima semana sí que tengamos oficialidad en algunos casos, como sucedió, por ejemplo, con la renovación de Stole Dimitrievski, el guardameta macedonio del Valencia Club de Fútbol. Así que estén atentos y en los próximos días tendremos novedades. Hay futbolistas de los cuales hemos hablado. Bueno, pues por ahí van un poco los tiros en cuanto a lo que va a ser el arranque de la pretemporada del equipo que dirige Carlos Corberán, como decimos, el jueves de la semana que viene, con esas primeras analíticas y pruebas de esfuerzo para nuestros futbolistas. Y hoy juega España. Lo dicho, esta noche, esta madrugada, a las 2, frente a Uruguay. Y de ese partido vamos a hablar con un embajador del Valencia Club de Fútbol, que es uruguayo, que ha jugado un mundial, que es Miguel Ángel Bosio. A ver cómo están de ánimos ellos, teniendo en cuenta que el partido es sobre todo decisivo para la selección uruguaya. Se la tienen que jugar contra España después de haber pinchado frente a Cabo Verde y Arabia. Vamos a ver qué nos cuenta el bueno de Miguel Ángel Bosio.
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5: Seguimos aquí en el informativo, en la sintonía de la radio oficial del Valencia Club de Fútbol. Os decíamos, íbamos a hablar con nuestro embajador Miguel Ángel Bosio. Esta noche hay un España-Uruguay, 2:00 a.m, y en juego el acceso a las eliminatorias, sobre todo para la selección uruguaya. Y con la excusa, pues vamos a charlar con nuestro querido Miguel. Hola Bosio, ¿qué tal? Muy buenas, ¿cómo estamos?
8: Hola, ¿qué tal? Buenas.
5: Bueno, pues en pleno sí, mundial nos encontramos con un España-Uruguay esta madrugada, Miguel.
8: Sí, sí, vos fíjate, ¿no? Y si había un rival difícil que no podía tocar para poder pasar a la siguiente ronda, justamente es España, ¿no? Uh-huh. Sabemos de la capacidad que tienen, que el primer partido no salió del todo bien, pero luego se recuperaron y, bueno, ellos entraron en su dinámica habitual. Y Uruguay al revés. Uruguay.
5: ¿Qué le pasa a Uruguay, no? Quizás es la pregunta.
8: El primer partido, a pesar de que fue un empate, no lo hizo mal. Pero en este segundo, a ver, hubieron errores tan escandalosos que es imposible. Es imposible, inclusive el primer gol que le meten contra Cabo Verde, creo que sí. La barrera se gira.
5: Uh-huh. La sensación que tiene Uruguay es que si no gana, queda fuera. Quiero decir, si pierde contra España, por el hecho de que haya un Cabo Verde a Arabia Saudí, lógicamente con 2 puntos, quedaría fuera.
8: Entonces, claro. Sí. Claro, porque fíjate vos que ahora es matemática pura, ¿no? Uh-huh. Y imagino, bueno, juegan a la misma hora, creo.
5: Sí, exacto. Uh-huh.
8: Y estarán pendientes de lo que pase en el otro lado.
5: Claro, el empate le podría valer a Uruguay en función del resultado entre Arabia Saudí y Cabo Verde, siempre que este sea un empate también.
8: Y entonces aquí yo creo que tienen que salir, y conociendo a Bielsa, yo creo que tienen que salir pensando en que tienen que ganar a España, ¿no? Uh-huh. Deberían, o yo pienso que deberían salir así, porque no te la puedes jugar a que en un último minuto haya un penalti en el otro partido, uno de los dos gane. Y
5: es bueno. Que hacer una predicción en el Arabia Saudí-Cabo Verde yo creo que es prácticamente imposible. No sabes lo que va a suceder, y más por cómo han actuado estas dos selecciones en las primeras dos jornadas. Porque Cabo Verde, ya ves, que todo el mundo pensaba que iba a estar a estas alturas sin nada que hacer, y tiene 2 puntos con eso, un empate ante Uruguay y otro ante España, que es una de las grandes favoritas del
8: título. Cabo Verde es una selección que va más, ¿en qué sentido? En que anímicamente empiezan el torneo como diciendo, bueno, uf, encima contra España, a ver qué nos pasa, bueno, contra nosotros, a ver qué nos pasa, cómo va a ir, qué es lo que nos va a tocar. Sacan un empate en el partido contra España y luego, bueno, sacan otro contra Uruguay. Sí. Y es un equipo.
5: Sí, y además marcando 2 goles. Que dices, sí, en España puede ser suerte, bueno, porque se dedicaron a defender, pero defendieron bien, pero es que a Uruguay le marcaron 2.
8: Sí, le marcaron 2, pero fueron 2 regalos, tengo que insistir. El primero es un tiro de 30 metros de la portería, y es que yo cuando veo ese tipo de cosas ya me las ganas de seguir viendo el fútbol, ¿no? Porque que 2 jugadores que se ponen en la barrera se giren y le si abran un hueco, que el balón pase por el medio, es que no tiene sentido. Y luego el segundo gol que le meten a Uruguay es un error de un pase, pero también el defensa que está con él, que podría recibir el balón, estaba casi en línea, ¿no? Cuando tiene que sobrar 4 o 5 metros por detrás del otro para que el pase sea hacia atrás y el otro salga de frente. Luego Muslera sale a la desesperada y nada.
9: Se equivoca, Muslera se equivoca ahí, de todas.
8: Sí, sí, pero yo te digo una cosa. Yo analizo la jugada y para mí el primer error importante es del defensa.
9: Sí, sí, el del defensa, pero claro, si luego Muslera hace lo que hace.
8: No hay que hacer el pase, que está en línea. Uh-huh. Es decir, ese defensa tiene que sobrar 4 o 5 metros más atrás para que el pase sea hacia atrás y el atacante no tenga opción de llegar a ese balón. Uh-huh. Pero bueno, mira, se dieron las cosas así. Y en cuanto ahora contra España, yo creo que tienen que tener la mentalidad de intentar ganar, ¿no? Seguramente será un partido que se especularán en la primera parte, a ver, sin jugársela, pero llegado a medida que vayan transcurriendo los minutos y según cómo vaya el otro partido, tendrán que apretar, que es lo lógico, ¿no? Y jugársela.
9: Sí, sí, de
8: todas formas. Bueno, partido interesante, ¿no? Partido interesante.
9: También te digo, un poco escuchando a Luis de la Fuente y a los jugadores de la selección española, yo creo que España va a seguir a por la victoria frente a Uruguay, ¿eh?
8: A ver, España tiene una característica de juego y de esa característica no va a salir.
9: Es que luego también hay que añadir aquí al partido de hoy y a la situación que comentabas en el caso sobre todo de Uruguay, de ver qué es lo que sucede en el otro partido del grupo, que se podría dar la circunstancia de que España, en función del resultado que obtenga frente a Uruguay, no clasifique como primera y le toque medirse a Argentina.
8: Claro, a ver, esa es visto desde España, desde el punto de vista de España, hay que ver qué es lo que te puede tocar después.
9: Claro.
8: Yo me acuerdo que, por ejemplo, en el grupo que jugué yo en el Mundial de México, nosotros nos clasificamos como mejor tercero, pero realmente los dos equipos que andaban muy bien eran Alemania y Dinamarca. Y total que en ese último partido Alemania puso a todos los suplentes. ¿Y qué pasó? Que contra Dinamarca perdieron. Y luego, cuando a Beckenbauer, que era el entrenador, lo entrevistan y dice, sí, sí, Dinamarca está primero. Dice, pero ahora se tiene que enfrentar a España. Y él no quería jugar contra España. Y fue el famoso 5-0 de los 5 goles que metió el butragueño.
9: Sí.
8: Es decir, ahí es cuestión de ver, de compaginar. Uh-huh. Y yo creo que esa es un motivo, el que decías vos, que España tiene que ganar para evitar a Argentina, que está muy bien también, sobre todo con un Messi que está clarito de cara al gol y todo. Sí. Entonces, hay que pensar en todo eso que pueda venir, ¿no?
9: Uh-huh. Hoy para ganar la España quizá a Uruguay le vendría muy bien que se volvieran a poner las botas un tal Luis Suárez, un tal Diego Forlán, un tal Edison Cavani, ¿no?
8: Sí, bueno, pero realmente, a ver, Uruguay ha tenido un proceso como le pasó a España, ¿no? Sí. Es decir, del Mundial en Sudáfrica, de tener un equipazo, y luego, claro...
9: Se queda nada de la final.
8: Se van haciendo mayores y luego viene esa reconversión. Empieza gente nueva, empiezan a rotar, a jugar, los entrenadores lo ven, van formando equipo... Y lo bueno que tiene España de este Mundial es que ha consolidado un equipo que sabe lo que quiere, interesante, que está compenetrado con su juego y con el entrenador, ¿no? Uh-huh.
9: Desde luego. Bosio, antes hacías alusión al Mundial que jugaste. ¿Qué supone jugar un Mundial para un futbolista? ¿Cómo lo viviste tú, aquella experiencia?
8: Hombre, yo siempre cuento la misma anécdota, ¿no? Sí, yo me acuerdo cuando era pequeño y me sentaba delante del televisor y veía cómo los jugadores de Uruguay cantaban el himno nacional, ¿no? Y a mí cuando me tocó jugar, bueno, el primer partido contra Alemania, claro, yo el que estaba cantando el himno desde dentro del campo, ¿no? Y entonces me pasaba el recuerdo de la cabeza, si yo lo miraba desde chico por la tele, digo, y ahora estoy aquí. Que, es decir, llegar a esa élite es... Estás jugando un mundial al margen del puesto, bueno, ya si consigues un sitio importante luego al final, más todavía, ¿no? Pero representa todo, representa dentro de la carrera del jugador de fútbol, representa haber llegado al máximo nivel, ¿no? Porque no hay más después de eso, ¿no? Y entonces es algo que vas a arrastrar contigo, en tu mente, en tu corazón, toda la vida, ¿no?
9: Uh-huh. Yo creo que es lo máximo a lo que pueda aspirar un futbolista, a representar a su país y a estar en una cita como sí. Esta. Supongo que después de jugar tantos partidos, siempre hay algunos que se quedan en el recuerdo. Y tú dices, pues fíjate, me viene a mí esa situación de ser pequeño y ver por la tele un hecho como es a tus compatriotas cantar el himno de tu país y luego tú poder experimentarlo. Que luego solo comparas con un partido de liga, de una jornada a mitad de temporada, y se vive de una manera diferente, porque al final todos somos personas y sabemos que ese tipo de situaciones, pues igual eso, se viven una única vez en la vida. Y por ahí yo creo que quedan imágenes tan bonitas como las que, por ejemplo, estamos viendo también estos días en Estados Unidos, México y Canadá, y las palabras de los futbolistas así lo demuestran. No sé hasta qué punto eso incluso igual puede, en algún momento determinado, perjudicar al espectáculo y al rendimiento del jugador, ¿no? Por la tensión que uno pueda tener.
8: Hay una cosa, mira, te voy a contar algo que poca gente lo sabe, ¿no? Mi compañero de habitación era el central titular, y el día antes de debutar contra Alemania en Querétaro no nos podíamos dormir. Sí. Y le digo yo al único que aspiro, digo, porque claro, a mí me decían que tenía que estar siempre por delante de la defensa, ¿no? Sí. Y digo, si me puedo desprender un poco, digo, claro que voy a hacerle, decía a mis compañeros, voy a pegarle al arco, digo, a ver si quien te diga que no, y que con la altura que el balón va más rápido, digo, la meta y la clave y meta un gol, digo, es un sueño que eso que decís, bueno, es la película que te puedes hacer, ¿no? Sin embargo, mi compañero me dice, yo, como central, lo único que pido es no cometer ningún error importante, dice, porque luego la gente se acuerda toda la vida del error que has hecho, ¿no? Sí. Y justamente el partido contra Argentina, mi compañero, el central, va a despejar un balón, estaba lloviendo, estaba un poco encharcado el campo, y le pega el balón para sacarlo del área y le pega mal y se la da a Pasculi, y Pasculi mete el gol. Sí. Entonces, yo creo que esos recuerdos, que son cosas que marcan a uno, ¿no? Que lo marcan a uno, y el hecho de haber estado allí representa lo más grande, ¿no? El saber cumplir con tu obligación. Esa es una responsabilidad muy grande. Y entonces, porque ahora no hay escudos, es decir, de equipos, ahora es uno solo. Y por lo tanto, con el antecedente de España, vuelvo a insistir, que ahora está muy bien consolidado, porque lo ha demostrado en los campeonatos europeos y eso, yo creo que tiene una responsabilidad de hacer un buen papel, ¿no?
9: Uh-huh, desde luego. ¿Aguantas a las 2 de la mañana hoy o qué?
8: No. lo grabaré y me levantaré, eso sí, a las 7 de la mañana. Y me lo pondré para como si fuese el inicio, como si no hubiese pasado nada.
9: Exacto. No cojas el teléfono para...
8: No.
9: Que hay muchas veces que eso pasa, ¿eh? Cuando no puedes ver un acontecimiento en directo, al final es inevitable y por un lado o por otro te acabas enterando del resultado.
8: No,
9: tú directamente, cuando te suena el despertador, al televisor, claro, y a ver el partido.
8: Y tengo prohibido a mi hijo o a mi mujer que me cuenten algo. Si el teléfono no lo pienso tocar, no, y que no lo pienso mirar hasta que no termine el partido.
9: Bueno, veremos qué es lo que sucede con el encuentro de esta noche. Y Miguel, a partir de la semana que viene ya los nuestros, fíjate, está el Mundial en juego, acabando la fase de grupos, y el Valencia el jueves que viene ya arranca con las pruebas médicas. Claro. Nada, estamos con los partidos de pretemporada ya, ¿eh? Parece que no, pero algunos todavía no nos hemos ido de vacaciones y a otros se les acaban.
8: Sí, es así, sí, porque evidentemente luego lo que tienes es eso, ¿no? Que los jugadores que ojalá España llegue muy alto, pero bueno, incorporarse a los equipos, es decir, todo lo que conlleva el haber estado jugando el Mundial, o de repente tener que incorporarte ya para pensar en la liga que viene.
9: Miguel Ángel Bosio, como siempre, un placer. Vamos hablando a lo largo del verano. Un abrazo.
8: Vale, Gracias, un abrazo, chao, saludos.
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5: Momento ya para repasar toda la actualidad de la Academia, más allá de haberos contado en nuestra portada cómo está esa quinta edición de la Academy World Cup que anda en marcha hasta mañana sábado por la tarde, pues hay otros aspectos que comentar, de hecho que se nos vienen quedando atrás en los últimos días, entre el festivo y ayer el especial que hicimos con esa gala de apertura de lo que está siendo la Academy World Cup. Por ejemplo, tan solo repasamos a nivel titular lo que fue esa llegada de Víctor Junior ya a título definitivo al Valencia Club de Fútbol. Para hablar de todo esto, sigue aquí con nosotros Vicent Burguete. Hola Vicent, ¿qué tal? Muy buenas de nuevo.
6: Buenas de nuevo. ¿Qué, Víctor, cómo estén?
5: Bueno, pues mi tocayo, que ya es una realidad a efectos de llegada a título definitivo al Valencia Club de Fútbol, a la Academia.
6: Sí, ya son unos cuantos Víctors así en Paterna. Víctor Junior, el sentirte que es la figura, al menos sobre la chespa.
5: Bueno, en este estudio mando yo.
6: Exacto.
5: Y más ahora que no está Rovira.
6: Ahí es, no. No res, la verdad que temporada brutal que el que va a hacer la temporada pasada en el seu primer año, así en el Valencia. Recuerden que va a ingresar desde el Llevant en una opción de compra y pues el Valencia la ha efectuado. Ahí sí que ahora, a todos los efectos, Víctor Junior, que es jugador del Valencia Club de Fútbol, ho va a demostrar la temporada pasada. 12 gols y 4 asistencias, casi res, pero la primera temporada siguiente, recuerden, el seu últim any de juvenil, però va estar en el filial. 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

para mí es un orgullo. Ya sabes que vine el año pasado aquí y bueno, un equipo que confió en mí, tanto como lo hizo el Valencia, y que pude sumar muchos minutos, pues nada, es un orgullo para mí. Y bueno, intentaré este año también demostrar todo lo que pueda, como hice el año pasado. Al Víctor que empezó le diría que siga trabajando igual, que siga demostrando todo su potencial y que bueno, que nuestro sueño va a llegar, que solo hay que trabajar, insistir y que va a llegar. Sabía que al sitio que llegaba tenía que llegar fuerte, para jugar muchos minutos, demostrar, porque otra temporada igual no podía hacer, y así fue. Metí muchos goles, asistencias, contento con el equipo, el trabajo y muy bien.

0: Luego se notan los partidos y la verdad que el equipo está unido a ellos y eso se nota y se vio a final de temporada y espero que el año que viene sea totalmente igual. Que bueno, el tener un padre futbolista pues dice que ayuda o echa para atrás. Bueno, yo la verdad que lo intento llevar aparte, al final es mi padre y no lo puedo quitar, él me ayuda mucho también. Siempre lo tengo a mi lado, la verdad que al sitio que voy me acompaña, me está dando consejos siempre. Pero bueno, yo cuando estoy dentro del campo intento ser yo, intento ser Víctor y que no me influya nada eso. Seguir un poco con esta temporada que he hecho, seguir trabajando, seguir mejorando, intentar subir al primer equipo, intentar sumar minutos con ellos y poder triunfar con el primer equipo. La verdad que sería todo un orgullo para mí.
1: Temporadón el suyo, desde luego, el de Víctor Junior con el Valencia Mestalla, y estaba hablando en esta parte final de la posibilidad de estar en el primer equipo. Bueno, vamos a ver cómo evoluciona este verano y sobre todo los primeros días de pretemporada, que ya hemos dicho, empieza la semana que viene para los de Carlos Corberán. Enhorabuena a Víctor Junior, ya jugador en propiedad de la Academia del Valencia Club de Fútbol, de nuestra entidad, y un Valencia Mestalla que ya conoce los rivales a los que se va a medir esta temporada 26-27, con un gran cambio en el grupo tercero, que es la salida de los equipos catalanes y la entrada de los murcianos.
2: Correcto, te diría que una miquita diferente, pero la verdad que es bastante diferente, pro diferente, ese grupo 3 de Segona Federación, el rival del Valencia-Mestalla, que per part de les Illes Balears están el Atlético Baleares, UD Poblense, Mallorca B y Peña Deportiva. 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
1: Pues vamos a tirar mucho para el sur los desplazamientos esta temporada.
2: Fíjate, fins a 7 desplazamientos a Murcia, a terres murcianes, sí que es deberes que al final en Cataluña... Bueno, sí, no, vamos, ya te digo, sí que es deberes que al final, pues bueno, vas a Murcia, una comunitat diferent, però és veritat que els trajectes, per exemple, són més curts i més simples que els de Catalunya, per exemple, Girona, Olot, ja te dic.
1: Bueno, los rivales del Valencia Mestalla, conoceremos el calendario y los emparejamientos en estos próximos días. Y para terminar, en cuanto a academia se refiere, si hemos hablado de la continuidad ya a título definitivo de Víctor Junior en el Valencia Mestalla, también un futbolista importante en nuestra academia que ha renovado su vínculo con nuestra entidad.
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1: Enhorabuena a Hugo Poveda por sellar su continuidad, ampliar su vínculo en nuestra academia. Vicent, moltes gràcies. A seguir con el fin de semana de la Academia World Cup.
2: A tu, Víctor, a tope. Adeu, adeu.
1: Vicent Burguete contándonos todas las novedades de la Academia del Valencia Club de Fútbol, y nosotros, para cerrar, teníamos cita obligada hoy aquí después de la semana que se ha llevado a cabo en estas instalaciones de la Ciudad Deportiva de Paterna, porque sí, hemos hablado hoy mucho de la Academia World Cup, pero también nos estábamos contando que a la vez, por ejemplo, se estaba desarrollando una nueva edición del Campus del Valencia Club de Fútbol Inclusivo, y tenemos aquí con nosotros a Osvaldo Márquez. Osvaldo, ¿qué tal? Muy buenas.
3: Buenos días a todos.
1: Vaya semanita intensa que llevas, ¿eh? Entre la última fase de la Liga Genuine, el Campus del Inclusivo. No sé si este fin de semana vas a querer descansar y poco más.
3: Sí, no sé qué voy a hacer el fin de semana. Estoy como en blanco.
1: Proponedme planes, ¿no?
3: Que, sí, ¿no? Claro, que no sé.
1: Siento en casa en
3: sin
1: el sofá...
3: Sin botas puestas, no sé qué voy a hacer. Uh-huh. Está muy bien, sí. La verdad que fue un final de temporada así un poco apoteósico, pero increíblemente chulo. Acabamos el fin de semana pasado en Las Rosas, uh-huh, acabando la cuarta fase de la Liga Genuine de este año, que fue histórica para nosotros, coincidiendo con nuestro 10º aniversario, histórica realmente, y fue un fin de semana perfecto para ponerle el moño. Y no acabamos de llegar. Yo te digo que llegué a mi casa el domingo a las 22:45.
1: Sí.
3: Y el lunes a las 9 estaba aquí en la Ciudad Deportiva nuevamente. O sea que prácticamente me dio para lavar y secar la ropa y estar aquí nuevamente, pero bueno.

0: esto es así y a nosotros nos encanta, como bien sabéis, y encantados de estar a tope.
1: Vamos por partes, porque charlamos ya la pasada semana, justo cuando ibais a desplazaros hasta la capital de España, hasta Madrid, a la ciudad del fútbol de Las Rozas, para disputar esa última fase, con triunfos que llevaron a lo que decías, a una situación muy positiva en cuanto a los resultados se refiere, más allá de lo importante, y luego también quiero profundizar ahí a las sensaciones y la experiencia de los chavales.
0: Sí, fue una temporada para nosotros, hablemos de punto de vista deportivo, ¿vale? Porque luego lo otro está claro que muy bien. Pero a nivel deportivo, tuvimos un pequeño pinchazo en la tercera fase con un empate que no esperábamos, lo cual nos había, de alguna manera, complicado la situación clasificatoria para llegar a disputar la posibilidad del campeonato.
1: Con opciones de la última jornada, ¿no?
0: Y también nos había complicado un poquito el llegar al subcampeonato. Estamos en una temporada buenísima y la verdad que fue un empate bastante de fútbol, de estos que, bueno, ya sabemos.
1: Cosas que pasan.
0: Sí, cosas que pasan. Dos goles en propia puerta, nos marcábamos.
1: Mira Uruguay. No quiero profundizar demasiado. No luego te voy a preguntar.
0: Uy,
1: me aprieto.
0: Y bueno, pero llegamos a la última fase con muchas ganas y sobre todo con ganas de mostrar que estábamos muy bien y que pintaba una fase compleja con tres partidos importantes. Enfrentamos al Fútbol Club Barcelona, al Fuenlabrada, que es un equipo muy duro y muy rodado, y el último partido era contra el Real Madrid. Por lo tanto, había muchos desafíos, ¿no? Y muchas cosas lindas por jugar. Y empezamos un partido precioso contra el Barcelona. Muy bien jugado, muy bien disputado, súper igualado. Pero bueno, la verdad que el partido estaba como para que nosotros nos lo lleváramos. Pero bueno, sabes que estos partidos van como por fases, cada parte vale uno. Y no había manera, empatamos la primera, empatamos la segunda, empatamos la tercera con una situación muy rara porque el árbitro nos anuló un gol increíble. Al punto que cuando acaba esa parte, yo voy a hablar con el árbitro a preguntarle por qué había anulado el gol, pues no tenía ningún sentido. Y vinieron los entrenadores del Barça a decirnos que estaban totalmente de acuerdo con nosotros y que se iban a dejar marcar un gol.
1: Te me estás adelantando a lo que te quería preguntar, de lo de la famosa tarjeta verde de la que hablábamos días atrás.
0: Sí, y yo les dije que no me parecía que ellos tuvieran que asumir esto, porque no, pues era un error del árbitro y ya está, y el equipo, y íbamos 0-0, ¿eh? O sea que, pero bueno, esos no me hicieron caso y sí que se dejaron marcar un gol en la primera jugada. Mis chicos tampoco habían entendido que los habían dejado, pues fue todo tan rápido, en tres pases llegamos, chutamos, el portero de ellos la rechazó, o sea que no estaba por qué dejarse marcar, y en el rebote la marcamos, y luego nos empatan, y en la última jugada le marcamos un golazo, le mando saludos a Alvarito Ramírez, que me hizo un gol increíble, y nos acabamos llevando el partido, creo que justamente, pero a veces no te lo llevas igual, y así que fue un partido súper bonito, y acabamos ganando 1-0 al Barça, y con una actitud sumamente deportiva de su parte y que es de agradecer. O sea, que tenemos muy buena relación con ellos y ellos tienen un enfoque de este fútbol a un nivel muy alto.
1: Estuvieron aquí, en el Camp de Mestalla.
0: Correcto, tenemos
1: una
0: relación muy buena y fluimos muy bien y entendemos esto de la misma manera. Y aunque yo les pedí por activa y por pasiva que no lo hicieran, porque creo que a los nuestros les cuesta entenderlo y a los propios también, a ellos también, pero bueno. Así lo decidieron y nosotros lo aceptamos y bueno, y después sí que evidentemente yo solicité a la organización de que les otorgaran la tarjeta verde. Fair Play. Porque bueno, también era fácil decir, mira, sí, tienes toda la razón, no sé qué es lo que ha pitado el árbitro y seguir jugando, ¿sabes? Pero bueno, eso lo tuvieron muy claro y al final eso nos acabó ayudando a obtener una victoria que en realidad era bastante merecida, porque lo hicimos muy bien, el Barça jugó muy bien, pero nosotros lo hicimos muy bien. Y nos llevamos acabando el primer partido, o sea que genial. El segundo partido contra Fuenlabrada fue un poco más guerreado, si me permite la expresión. Fue un partido más de barro. Pero nosotros también.
1: Del otro fútbol, ¿no?
0: Sí, también fuimos mejores y nos llevamos merecidamente la victoria. Y salen esas veces que esas cosas que nos salió el plan de partido, pues salió perfecto. Todo lo que habíamos planificado y como queríamos que se dieran los resultados y como queríamos que salieran las partes y tal, y no sé qué, salió todo perfecto. Y al final nos acabamos llevando el partido merecidamente, pero con plan de partido, que eso es lo más improbable que suceda, pero esta vez sí que sucedió. Y luego hubo fiesta. Uh-huh. Hubo fiesta. O sea que ya veníamos de todo el día. Con dos partidos, calorón, ha sido un calor en Madrid interesante.
1: Sí, sí, sí, sí.
0: Pero bueno, además fue gracioso porque nos dijeron desde la organización, que tienen todo muy bien organizado, si queríamos volver en autobús, los autobuses de las 10 o los de las 11 de la noche. Y nosotros por unanimidad votamos el de las 11.
1: No, no sé, que no nos lo cuenten, ¿no?
0: No, no, no. Es más, fuimos nosotros y creo que fue el Real Zaragoza, los últimos dos equipos en abandonar la fiesta. Ya no quedaba ni el DJ. O sea,
1: muy bien,
0: los
1: últimos. Me gusta, dejando el pabellón
0: al punto que cuando salimos ya no había buses. Tuvimos que quedarnos esperando 10 minutillos a que vuelva otro bus porque ya no quedaban ni buses. Se había ido todo el mundo. Cerramos como corresponde ahí la paraeta y luego el otro día a las 10 de la mañana jugar contra el Real Madrid y lo ganamos muy bien ese partido. Uh-huh. Muy bien, 4-0 partido. El pasa que motiva mucho jugar contra el Real Madrid.
1: Hombre.
0: Y entonces es difícil contener un poco las emociones y todos quieren jugar. Lo que nos pasa a nosotros cuando jugamos aquí,
1: exacto,
0: en la Comunidad Valenciana, que todo el mundo quiere jugar contra el Valencia Club de Fútbol. Uh-huh. Cuando vas a jugar fuera contra este tipo de equipos, todo el mundo quiere jugar y quiere dar lo mejor porque, bueno, porque se encuentra. Ellos eran locales, bueno, muchas cosas. Y se nos dio un partido muy bueno, lo ganamos muy bien. Así que acabamos con unas sensaciones buenísimas y un subidón tremendo. En el medio hubo allí una historia que fue la que nos acaba dejando en bandeja el segundo puesto. Porque estamos empatados a puntos con el Español y con el Sevilla, pero esto se define por fair play, uh-huh, cuando hay empate. Y entonces quedamos empatados y al final, por una situación que tuvo el Español que lo perjudicó a nivel, bueno, una alineación indebida, bueno, una historia ahí de tal, pierden un punto, lo que nos deja a nosotros en situación de subcampeón.
1: De subcampeón.
0: Merecido, creo yo, pero bueno. Ya estamos más cerquita. Ya estamos...
1: Eso empieza a oler, ¿no?
0: Ya, sí, sí, sí. Hemos ido escalando, escalando, escalando y sobre todo estoy muy contento porque no solo la parte deportiva, sino que también la llevamos acompañado con un fair play casi impecable. Uh-huh. O sea, en 10 partidos que hemos jugado, hemos perdido solo 7 puntos de fair play. O sea, que de un total de 400... generamos 393 puntos de fair play. Eso te deja en una situación muy buena para que en sí, primero porque estás haciendo las cosas bien,
1: exacto,
0: estás logrando resultados deportivos, cuidando el fair play y jugando un fútbol limpio, elegante y que al final cuidas la esencia, ¿vale? De ganar porque realmente juegues o propongas mejor que el rival y tal, y no por excesivo uso de la fuerza o acciones.
1: Sí, entonces ganar pérdidas, pero a través de...
0: Sí, claro, evitar las pérdidas de tiempo, evitar el otro fútbol, jugar fútbol, que sea un juego limpio y que gane el que, bueno, la circunstancia lo lleve. Que
1: eso es como uruguayo es complicado, a veces.
0: Sí, me ha costado un proceso. Me ha costado un proceso interno.
1: Esa parte de... canchera.
0: Sí, sí, me toca alguna vez respirar profundo y bueno, pero... competitivo sí, claro, pero sí que es verdad que hace unos años ya que nos dimos cuenta que este era el camino y estamos trabajando en ello. Los chicos lo han entendido muy bien y si bien nos costó al principio, bueno, por ejemplo, aquí no hay otra manera de ganar que no sea a través de tener un muy buen fair play, porque salvo que quedes campeón invicto como fue el Celta de Vigo, campeón invicto, ni empató,
1: pleno,
0: o sea,
1: de triunfos,
0: pleno de 10 de 10. Salvo que tengas esa situación, en el momento que tengas que dirimir clasificación con otros equipos, el fair play es que lo decide. Uh-huh. Es la primera, la segunda y la tercera medición para definir un desempate. Uh-huh. Por lo tanto, ahí está la clave, ¿no? Porque además llegamos muy igualados al final. Si alguien mira la clasificación, los primeros 6 estamos en 3 puntos. Entonces vas muy apurado, muy apurado, muy apurado. O sea, si estás invicto, hasta puedes tener el tema de tener que jugarte el campeonato siendo invicto, jugártelo con el fair play. Por lo tanto, es una parte intrínseca. Así lo plantea la Fundación de la Liga, así lo plantea la Liga Genuine, y hay que entenderlo que esto es así. Y nosotros hemos hecho un recorrido, creo yo, que muy bueno. O sea, tuvimos mejor fair play que el campeón, mejor fair play que los equipos que quedan con nosotros. Por lo tanto, entiendo que estuvimos muy bien. Es difícil tener un fair play tan bueno cuando estás compitiendo los partidos, o sea, peleando, sí, sí, entre comillas, resultados.
1: Sí, compaginar una cosa y otra.
0: Cuando no estás en esa situación, o si tú miras la calificación de fair play en cada grupo, generalmente los que tienen el fair play impecable son los últimos clasificados. Sí. ¿Por qué? Porque por lo que sea, porque al final compiten menos, porque entonces es imposible que tengas un Marvel Play,
1: Claro.
0: porque al final vas ahí y no tienes ninguna disputa de balón, ninguna cosa, ninguna situación del juego que confrontes con el rival como para que puedas tener algún tipo de penalización o lo que sea. Es difícil tener un muy buen fair play cuando realmente competís los partidos.
1: Sí, el ser capaces de generar ese equilibrio.
0: Exacto, en el equilibrio entre la parte deportiva, la NFL Play es compleja y nosotros estamos en un momento muy bueno. El año pasado fue así también, aunque no clasificamos tan bien. Este año, si no hubiéramos tenido un par de lesiones, no sé yo, ya veremos el que
1: Bueno,
0: viene.
1: vamos a ver el que viene porque yo quería ir precisamente ahí, ¿no? Una temporada que es la del décimo aniversario, con todo lo que se ha vivido. Recuerdo aquel programa en directo que hicimos desde Mestalla con el torneo. Aquí siempre hay un objetivo por delante, que es el seguir creciendo, evolucionando, seguir trabajando. Uno plantearse metas de cara al curso que viene. No sé si quizá sales reforzado o el proyecto en sí sale reforzado, que yo creo que sí, de cara a lo que hay que afrontar, pero claro, el hecho de superarse de donde venimos tiene una dificultad, ¿no?
0: Está claro.
1: Ahí debe estar
0: Lo
1: la
0: que es,
1: clave
0: lo,
1: y donde se
0: sí.
1: debe centrar el
0: De
1: esfuerzo.
0: cualquier manera, Víctor, yo lo tengo muy claro y así lo transmitimos a todo nuestro cuerpo técnico. Este no es nuestro objetivo. Nuestro objetivo no es ser campeones.
1: No, no, si me
0: No es,
1: refiero al proyecto en
0: que
1: sí.
0: sí, que sí, que sí. Pero te quiero decir que nuestro objetivo principal son los jugadores. Entonces, todo lo que generamos, todo lo que trabajamos y todo lo que hacemos es teniendo claro que nuestro objetivo es el trabajo con ellos en el día a día, en los
1: A
0: entrenamientos y
1: las
0: lo que...
1: experiencias me
0: Correcto,
1: refería yo,
0: correcto. Y
1: exacto.
0: en
1: A
0: cuanto
1: cómo se
0: a
1: mejoran esas situaciones.
0: después todo lo que sea bueno que venga de la mano de esto, llámese resultados, torneos, viajes, competiciones, experiencias extrafutbolísticas, que hacemos muchísimas. Pero no queremos evitar de todas, todas, el centrarnos en los resultados, porque ahí es que pierdes el centro. Y el centro son siempre, siempre, siempre los jugadores y jugadoras. Siempre. Los resultados ya vendrán, vienen, no vienen, ganar es otra cosa. Qué bonito que es salir campeón de algo y qué difícil que es. Pero no pasa nada. Al punto que cuando se definió aquí en la Ciudad Deportiva la Liga de Fútbol Inclusivo, a principios de junio, uno de nuestros equipos, nuestro Piona, que ha quedado campeón en su categoría, pero bueno, le dieron el segundo puesto. Dijimos, pues vale, no, bien, lo dejamos estar y tal. Y al otro día nos llaman para decirnos que efectivamente se habían equivocado y que nosotros éramos los campeones de la categoría. Pero en ningún momento fuimos a reclamar, oye, esto está mal, mirar un poco, porque esto no sé qué, la clasificación. O sea, no era el objetivo el salir campeones. Fuimos campeones, porque, perfecto, genial. Otro día, ay, mis disculpas, no pasa nada. O sea, no calcularon bien los resultados, la diferencia de goles, lo que sea. Bueno, pero no es nuestro objetivo final,
1: No, no, sí,
0: ¿sabes?
1: seguramente me he expresado yo mal, porque yo te lo enfocaba de la manera en la que, efectivamente, como proyecto de Valencia Club de Fútbol Inclusivo, el venir de un año tan especial, donde se llevan a cabo acciones, pues que quizá en otras temporadas no han sucedido, el mantener el listón, incluso trabajar por mejorarlo, el buscar esas otras actividades, quizá ese día a día que no
0: Sí.
1: es tan visible para nosotros, por
0: Que sí, que sí.
1: ejemplo,
0: Sí, que sí.
1: es donde yo creo que está la clave del éxito, ¿no? Y donde
0: Sí,
1: ponéis el
0: sí.
1: esfuerzo.
0: Sí. La clave está ahí, en nunca perder el objetivo. Nunca, nunca, nunca. Claro que siempre sumamos, siempre queremos buscar cosas nuevas. Tenemos un equipo en fundación que no para, encabezado por Rocío, que es
1: A ver quién para,
0: una
1: Rocío.
0: máquina de producir y de generar acciones,
1: Yo creo que
0: actividades
1: duerme de pie,
0: y
1: Rocío.
0: proyectos. Sí, es tremendo.
1: Como el coche, se va
0: Ahí sí.
1: recargando a lo largo del
0: Sí,
1: día.
0: y es híbrido, sí. Y entonces estamos siempre en perfecto, en continuo dándole vueltas y buscándole las historias porque queremos seguir creciendo siempre, ¿no? Esto no se ha estancado en 10 años ni se va a estancar, o sea, nuestro equipo está centrado en eso, estamos tocando muchas áreas que estamos comenzando a desarrollar y que creemos que son de muchísimo beneficio para nuestros jugadores y vamos ampliando, ¿no? Ya no es, nunca lo fue, pero cada vez es menos solo fútbol, es muchísimo más. Uh-huh. Y entonces en eso estamos, ¿no? Y por supuesto que aderezarlo con torneos como el de Mestalla o viajar a Houston y ganar la Genuine World Cup o eso al final, o quedar segundos en entre 50 equipos de la liga en el equipo de, o sea, en el grupo de más alto, ¿no?
1: Porque, eso ya es lo que solemos decir aquí de quan mes sucre mes dolç, ¿no? Pero
0: exacto,
1: lo importante es lo otro.
0: Exacto, y además la manera, ¿no? O sea, si tú, da igual, pero en los 16 jugadores que nosotros llevamos, llevamos chicos de un nivel deportivo muy bajito, pero viven la experiencia y competimos así. Uh-huh. Y lo mismo nos pasó en Houston. O sea, yo a veces cuando nos recordamos y hablamos, dijimos, y con este equipo fuimos capaces de ganar la segunda categoría contra equipos de un nivel muy bueno, cuando igual nuestro equipo era para jugar en tercera o...
1: Uh-huh. Y también ganó Grecia una Eurocopa.
0: Claro, así es el fútbol de bonito.
1: Exacto.
0: Y se dio un torneo perfecto y los chicos entendían perfectamente lo que queríamos hacer y compenetraron perfecto y uno por el otro y sabían que el compañero podía menos y el que podía más daba más. Y bueno, todo eso es crecimiento y yo creo que ahí están nuestros éxitos, ¿no? Uh-huh. Y así que empezamos la temporada con Houston, lo que pasa es que fue justo un julio-agosto, sí. Y parecía que, pero bueno,
1: pero ahí está.
0: Temporada del décimo aniversario.
1: Exacto.
0: La empezamos muy fuerte y la acabamos muy fuerte, ¿eh? Muy fuerte.
1: Y el campus, durante estas semanas que os hemos tenido por aquí con nosotros, una experiencia también en la cual participan jugadores del inclusivo, pero también gente que no está en el día a día, sí. A lo largo de la temporada.
0: Sí, el campus actúa un poco como de open door, ¿no? Uh-huh. Es un poco abre puertas a chicos que quieren acercarse al Valencia Club de Fútbol Inclusivo. Y nosotros normalmente saben que tenemos plazas limitadas en el equipo, por lo tanto no tenemos gran disponibilidad de plazas para incorporar chicos, pero queremos que los que se incorporen lo hagan de la manera que nosotros entendemos correcta, ¿no? Entonces, esa manera es que realmente nosotros estemos seguros que esa incorporación va a ser positiva por ellos y por nosotros, ¿no? Porque al final nuestra propuesta tiene unas características, tiene unas limitaciones, como todas, y nosotros queremos que el chico que venga esté perfectamente atendido y que esto realmente es una actividad positiva para él. Mm. Entonces, este campo es genial porque aquí conocemos chicos que se incorporan ahora, tenemos tiempo más que suficiente para conocernos de todo punto de vista y eso nos permite luego valorar realmente la posibilidad de incorporarlos de forma acertada, ¿no? Uh-huh. Esto nunca jamás puede ser un problema para un chico que venga a jugar al fútbol. Nunca. O sea, esto tiene que ser motivación absoluta, tiene que ser lo que más le guste en el mundo y a través de esa situación nosotros podemos generar muchísimas cosas. Si es un problema es que el chico no ha sido buena esta incorporación, no la hemos medido bien o lo que sea, ¿no? Porque no puede ser un problema para las familias que un chico venga. No se da, pero no se da tan bien porque en general nosotros
1: hay un proceso hasta llegar a...
0: Este trabajo previo nos ayuda mucho a que sean muy asertivas las incorporaciones, ¿no? Entonces, bueno, se pegan aquí un baño de valencianismo de una semana disfrutando de la ciudad deportiva y de todo lo que significa estar aquí.
1: Estamos viendo imágenes de, por ejemplo, la visita, sí, al Camp de Mestalla, haciendo, sí, el tour.
0: Sí, sí. Es muy potente, el campus es muy potente. Uh-huh. Y los chicos están contentísimos. Siempre nos quedamos con eso, ¿no? La valoración son verlos a ellos y las familias. La respuesta de las familias es importantísima. Y bueno, este año el campus lo hacemos para 20 chicos. Es un poco la propuesta. Esto no se trata de masificar, todo lo contrario. Se trata de tener una situación controlada y que fluya. Y estamos muy bien. Estamos hoy llegando a viernes y en buena forma.
1: Pues eso es lo que nos gusta escuchar.
0: No estamos derrotados, estamos fuertes.
1: Exacto, y con ganas de recargar pilas y de volver con más ganas de cara a la próxima temporada. Y aquí estaremos para daros espacio, estar en vuestra casa y contar todo lo que vayáis haciendo a lo largo de la temporada. Hemos hablado hace unos minutos con Miguel Ángel Bosio. Decía que no tenía muy claro lo de esta noche.
0: Yo tampoco.
1: No.
0: No, tengo mucho.
1: Él ya nos ha dicho que no lo va a ver en directo, que lo graba y que
0: yo no
1: tú aguantas.
0: No puedo evitarlo, no puedo evitarlo. Yo me he levantado a ver partido de la eliminatoria en Uruguay-Bolivia a las 4 de la mañana, que es, eso es
1: más. Y esto que es cada 4 años,
0: claro,
1: y que puede ser el último partido.
0: Claro, masoquista por completo no verlo, ¿sabes? Si, yo me, si se diera el extraño caso que esta noche ganara Uruguay, y yo no lo hubiera visto, no me lo
1: perdonaría. No te lo perdonaría.
0: Prefiero saber que lo más probable es que sufra, pero estar ahí, ¿sabes? Aguantando la bandera y tal. Y bueno, ya veremos qué mundial me espera. Yo solo quería, en el sorteo del mundial, que no nos tocara España. Por una cuestión emocional y porque mi mujer es española, mis hijos son españoles, por lo tanto...
1: Pues toma.
0: No quería que nos tocara España, y que es lo que nos tocó. Y lo segundo que no quería era que no nos tuviéramos que jugar nada cuando jugáramos, ¿sabes?
1: La clave es, ¿lo vas a ver solo o crees que en casa ellos también van a aguantar?
0: Mi intención era verlo solo. Pero da la casualidad que vamos a estar con unos amigos, españoles, claro, y lo voy a ver con ellos. Y no quería, ¿eh? No quería. Quería evitarlo, pero al final es imposible evitarlo y lo voy a ver con ellos. Pero bueno, estoy haciendo... un trabajo de mentalización y de contención para soportar lo que nos viene esta noche, porque creo que va a ser un partido durillo.
1: Bueno, veremos a ver qué es lo que sucede.
0: Fútbol es fútbol, ¿eh?
1: Exacto.
0: Yo creo que podemos ganar 1-20.
1: Pues quién sabe si es
0: o 2-20.
1: También te digo, España habiendo ya pinchado frente a Cabo Verde, 2 seguidos. Bueno, no sé.
0: Raro. Bueno, da igual.
1: Fútbol, que pase lo que tenga que
0: fútbol
1: pasar.
0: Fútbol es fútbol. Yo lo que quiero es que pasen los dos. No sé cuál es la fórmula. Pero que pase.
1: Pues
0: España está.
1: Empate España y que empaten está. También Cabo sí. Verde y Arabia.
0: España está, o sea, lo que sea.
1: Se podría dar el hecho de que Uruguay clasifique con 3 puntos como sí. Segundo y sin embargo haya terceros clasificados que van a pasar o que han pasado a las eliminatorias con 4 puntos.
0: Es verdad, pues ya queda claro.
1: Pero bueno.
0: Eso tiene que ser un empate a 3. Lo firmo.
1: Bueno, ya que vamos a trasnochar, por lo menos que haya goles,
0: claro,
1: ¿no?
0: Claro, que sea bonito.
1: Que sea divertido, porque si no quedamos para un 0-0...
0: Que sea bonito. Un 3-3.
1: Claro, también es verdad que es difícil especular, porque
0: es
1: si especulas con el empate a sabiendas de que
0: claro,
1: un gol lo cambia todo en 3-2, el otro partido...
0: 3-2, ¿qué haces? Si vamos 2-2, ¿para qué metes el tercero, tío?
1: Exacto.
0: Y ahí entramos...
1: En como una... el Barcelona, nos dejamos otro.
0: Claro, vamos a hablarlo.
1: Exacto. Osvaldo, lo dicho, muchas gracias, un placer, como siempre, charlar contigo.
0: Siempre.
1: Osvaldo Márquez, el entrenador del Valencia Club de Fútbol Inclusivo. Con él acabamos el informativo en la jornada de hoy. Volvemos el próximo lunes a partir de la 1 del mediodía. Como siempre, vamos a estar a lo largo de todo el verano y más, por supuesto, la próxima semana, donde ya el Valencia Club de Fútbol regresa al trabajo, será a partir del próximo jueves con esas primeras analíticas y pruebas médicas para nuestros futbolistas.
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0: Penalti. Pues acaba de pitar penalti.
1: A los 35 segundos de partido.
0: Penalti
1: sobre Toni Martínez.
0: Acaba de pitar Guzmán Mansilla. Penalti de Toni Martínez. Pues yo voy por la jugada, porque
1: creo que es una entrada de Guido, me parece, porque el argentino ha sido el primero en ir a protestar esa decisión del colegiado, que ha pillado a muchos de nuestros aficionados todavía sentándose en sus butacas. Pero no ha dudado el colegiado. Guzmán Mansilla en señalar el punto de penalti.
0: Bueno, pues yo
1: le está dando explicaciones el colegiado a los jugadores del Valencia, pues, dice que sí, que penalti.
2: Madre mía.
1: No sé si tenéis alguna imagen ya.
2: Sí, han dado una repetición, pero él va a querer llevársela con la puntera del pie, pero es que yo creo que ni le pisa. Se ha capitado.
0: Me pareix molt rigorós ese penalti, me pareix molt rigorós el penalti a 35 segons que ha pitat.
1: Venimos de aparecer en tiempo de revisión con un balón que iba a la portería del Club Atlético Osasuna y que no nos pitaron, y ahora este tipo de penas máximas sí, ¿no?
2: Pero ¿por qué no protestamos y se le obliga a que lo revisen en el VAR?
1: Pues allá va el penalti. Revisado.
0: Allá va el penalti. Allá va el penalti. Que va a llançar Lucas Ollabore, Dimitrescu, si le para, vinga, ya va el lanzamiento y gol. Gol del Alavés. Pues avanza el Alavés.
2: ¿Esto qué es?
0: Lucas Bollé de penaltas, 30 segundos, Un penaltas, 30 segundos. Pues
1: toca remontar, algo que por cierto el Valencia no consigue desde aquel partido frente al Valladolid, en Liga, aquí en Mestalla.
2: A ver si aquí ocurre algo en el área y es tan exhaustivo y tan como aquí.
1: No, no, Richard, si ya lo he dicho yo antes de que lanzara la pena máxima, venimos de donde venimos, de aparecer en tiempo de revisión.
0: Son penaltitos, son penaltitos, que no han segut mai en la vida, que no han segut mai en la vida. Y que ahora...
2: A ver, que yo sí veo que le mete zancadilla o le mete el pie o hay... Pero es que yo no he visto absolutamente nada para que pueda pitar el penalti.
0: En fin, pues Lucas Bollé, que avanza al Alavés de penalt. No me es comenzar este partido a 30 segundos y se penalt que ha pitat Guzmán Mansilla.
2: Increíble, de verdad. Si no lo veo, no lo creo.
0: Bueno, pues
1: toca remar a contracorriente, sí, con todo un partido por delante. Sí,
0: queda, evidentemente, queda todo el partido per davant, queda molt de temps y ni ha que reaccionar, y quan més pronte millor, Ricardo,
2: no,
0: evidentemente,
2: no, ahora claro, pues claro, es que ahora con esto no
0: se ha deixat un poc.
2: Esto no contaba nadie.
0: Chelats de inici. Pero bueno, son estos penals de este fútbol modern. Porque ya di que ha hecho una super penal mai en la vida.
1: Rioja de un golpe en el rostro. Se disculpa con el Antonio Blanco. Protesta el 11 del Valencia.
0: Pero bueno,
2: esto es lo más inesperado y lo más inusual en un partido de fútbol. A los 30 segundos.
0: A Boris Evaló, Yarka, y para Sadik. Volía a controlarlo el pase que le había colocado José Luis,
2: pues mira,
0: Gallá.
2: Es igual, no van a ganar.
0: Bueno, pues
2: ante ya una, ante una injusticia.
0: 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Atacante el Valencia, la portería a la vez. Ojo,
2: vamos,
0: se va Thierry.
2: Thierry
0: que entra desde área, el balón.
2: Sí,
0: no
2: ¿ahora qué?
0: No ha podido rematar Sadik. No ha podido rematar Sadik. La central era buenísima.
2: ¿Y ahora qué?
0: Pero sabía avanzar Sadik al remat.
1: Qué lástima.
0: Sabía avanzar Sadik al remat.
1: Antes de que llegara el balón, se había pasado Sadik. Qué buena la acción, por cierto, de Thierry. El movimiento Thierry para superar a dos rivales. Y el centro chut que no ha podido conectar el nigeriano. Apretaba Mestalla, que espoleaba a sus futbolistas.
0: Sabía avanzar Sadik al remate de, de Thierry, que había, se había hecho una jugada espectacular. Pero bueno, el equipo está reaccionando. Ahí se gol.
2: Sí, se han rehabilitado, normal, ¿no?
0: Ahí
2: no
0: se gol de Lucas Boyé. A los dos minutos de penal, a los 30 segundos que ha pitado Guzmán Mansilla, el andaluz, el debutante en esta categoría. El primer partido que le dio la Valencia. ¿Cómo ha comenzado la cosa? Pero bueno. El Valencia insistís, abore Titi que se entra, dis l'àrea, el balón amunt, no arriba ahí Ramazzani, el rechaza y que vol recuperarlo Guido, se el volan portar ahí Guridi, la pilota para Lucas Boyé, ahí está l'argentí, Lucas Boyé importante ese balón, buscante el pase a banda derecha para Ángel Pérez, ojo que se va Ángel Pérez de Gallá, se va Ángel Pérez, busca la centrada, Xomer que vol tallar, pues es córner, no pudo evitar el córner Xomer, y la treta desde el cantó, pero al Alavés en estos 6 minutos de choque se van a cumplir.
2: Ay, Dios.
0: De esta primera parte.
1: El primer saque de esquina para el Deportivo Alavés, que quería salir rápido por este costado diestro. Superó Ángel Pérez Agallá. El centro lo cortó Xomer. Ahora toca defender la acción a balón parado.
2: ¿Cómo se nos mide? ¿Cómo de verdad?
0: Son, pues está bien la gente, hemos están bien mis haches. Son estos penales del fútbol moderno.
2: Es muy
0: ojo ese córner, la pilota, que la tretara.
2: Muy descarado, ¿eh? ¿Cómo se analizan las jugadas del equipo y lo que se tarda después en conseguir algo igual, algo por igual, ¿eh?
0: Bueno, ahora ni a falta Sadik. En cara queda Molvinga para reaccionar. 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Y el balón que el recupera l'Alavés es Antonio Blanco. En darrerinta ahí. Y se balón para que traga la pilota Ángel Pérez. Desde la banda dreta de nou arrere. El balón para Tenaglia.
2: Vamos a apretar, vamos a apretar.
0: Ace Víctor, mira cómo están jugando una defensa de tres centrales, ¿eh? Están jugando en Tenaglia, Protesoni y Pacheco, ¿eh?
1: Sí, pues eso lo decíamos en la previa. En principio defensa de cuatro, porque nos habían pasado así la hoja de alineaciones. Pero efectivamente el dibujo es tres centrales y dos carrileros largos.
0: 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Es un sin 3-2 claramente. 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
2: Ahí hay que apretar.
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2: Ahí hay que apretar.
0: Buscant Ángel Pérez en eixa carril dret. 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Había eixit la pilota.
1: Sí, había salido justo delante de mi posición, me dio la sensación.
2: Sí, ha salido, sí.
0: Había eixit el balón per línia.
1: De que ese esférico había superado la línia de cal.
0: Bueno, Ricardo, important es
2: no reaccionar rápido. No ponerse nerviosos.
0: No ficarse nerviosos.
2: Reaccionar, ha reaccionado el equipo.
0: A Toch en 6 a Chelach, pero es que no se pueden quedar Chelach o Nechuaor.
2: No.
0: Venga, el Samix de la Peña.
2: No es lo que estoy viendo yo.
0: El Samix de la Peña, el pinche Manises, dice: venga, que tenemos que resurgir y ganar el partido. Bueno, pues anem a Bore. Si el Valencia es capaz de pegarle la vuelta al marcador, de resurgir en este partido. Antara le han hecho una falta a Guido Rodríguez.
1: Y manda a volver a sacar el colegiado.
0: Y el balón que va a ser per al Valencia. Perden 0-1 desde el minuto 2. Ese penal chulatas 30 segundos. Un penal pues que desde que se pite nada con está dient tot el personal. Bueno, pues ahí está jugante el Valencia, Guido Rodríguez. 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Ahí está Ramazzani. Bon moviment de Ramazzani. Continua la pilota. No la perd. 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Ara monta la contra. L'Alavés. Per banda dreta. Retalla. Se'n va Ángel Pérez. 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
2: Solo, solo.
0: Corre Thierry.
2: Solo.
0: Corre Thierry. Ahí te
2: sigue
0: toca.
2: Con ella. Sigue,
0: la
2: sigue.
0: Avantatge clar. El lateral portugués del Valencia, que juga ya de primeres buscando a Javi Guerra. Ya en el minuto 10 está primera parte 0-1, perdente el Valencia.
1: Yo creo que con esa situación que comentábamos antes, Robi, de tres centrales y dos carrileros largos, sobre todo aquí en derecha con la posición de Ángel, que es más ofensivo, estaría bien buscar superioridades con Ramazzani y José Luis Gallá. Como ahora, venga.
0: Haremos ahora Urinic. Gallá busca el pase desde la banda izquierda. Se va perdins. Balón para Ramazzani. Ramazzani que cambia el choque. Buscando a Luis Rioja. Abre Luis que busca el lanzamiento. El balón que ha tocado ahí en Pacheco. Le queda la pelota a Javi Guerra. La vol jugar, la dice ahí. Para Thierry. Thierry, Javi Guerra. Jugantes dos. Ara buscava el passe per a Sadik. 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El nigerià que busca Luis Rioja des de la banda dreta. Luis encarant en l'1-1 ahí. 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Sadik arriba. 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
0: 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Ahí Urinic ha buscat el llançament final.
2: La parábola me ha hecho parecer que iba a entrar.
0: Que sí, però no. 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
1: Servimos en corto, ojo que va Ramazzani.
0: 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Ya camí del primer cuarto de hora de este minuto 15.
2: Todavía no me
0: creo. Esta primera parte perdente el Valencia 0-1, pero un penal pitatas 30 segundos.
2: Todavía no me creo lo del penalti. Es que además es que sigo pensando que yo no he visto ningún penalti. De verdad, ¿eh? Es que no he visto ninguna jugada que pueda
0: ese penal,
2: que pueda dar a entender que ha sido penalti clarísimo.
0: Penaltito.
2: Yo creo que no se lo cree ni el árbitro, vamos.
0: 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Ahí está Ángel Pérez que busca la centrada. Balón pasado, tojo el Jansament. Se va fuera. Ese Jansament ahí de Johnny Otto. Que había entrado al remat conforme Lee venía. El llançament del carriler esquerre, Johnny Otto, que se n'ha anat fora, però portava perill, eh?
1: Sí, de carrilero a carrilero. Entró Ángel Pérez por derecha, en izquierda remató Johnny Otto.
2: Un gol es factible el poderlo remontar.
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2: Ahí va.
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0: 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Pero que Sadik, evidente, no ha pogut aprofitar.
1: Me pareció falta de Johnny Otto sobre Sadik, ¿no?
2: Qué pena. No, él se desequilibra solamente cuando quiere controlar el balón. Es que él en carrera y en zancada... Ojo, ¿eh? No es una eminencia, la verdad.
0: Bueno, pues balón ahora para el Valencia, que trata de empatar este partido en este minuto 15 que estem... 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
2: Ah, si no lo toca.
1: No, hombre, no.
2: Si no lo toca, hombre.
1: Y espera, que le va a sacar tarjeta amarilla, venga, hombre, a Ramazzani.
2: Venga, hombre.
0: Tarjeta groga para Ramazzani. La banqueta valencia está queixándose.
2: Hay que apretarle al árbitro, hombre. ¿Pero esto qué es?
1: Sale Rafa Aranda, el responsable de la preparación física, para protestarle al cuarto árbitro. También está delante Carlos Corberán. Y sabemos cómo funciona el fútbol de hoy en día. Y Ángel Pérez, el grito que ha pegado. La situación ahora de estar sobre el terreno de juego. Llevarse las manos a la cara. El VAR que... quiere que aparezca. Y la cartulina amarilla que ha visto Larry Ramazzani, la primera para un jugador del Valencia.
2: Qué teatreros son ahora en el fútbol de hoy en día. Qué teatreros son. De verdad, ¿eh?
1: Pero si no tiene absolutamente nada.
2: Increíble, de verdad.
0: Bueno, pues així estem. Arribant al minut 17 de esta primera part, perdent el Valencia 0-1. 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Empatar el partit el València. Aguantar a trau la pilota Tenaglia. 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I és banda. Pero al Alavés, de queixa Ugrinic, ¿eh?
1: Sí, esa situación en el centro del campo, donde estaba también Mestalla, está empezando a enfadarse con las decisiones del colegiado.
0: El árbitro andaluz, Guzmán Mansilla, que es la primera volta, ¿eh? Que le chula al Valencia y bacha estrena que tengo.
2: Pues está luciendo, la verdad.
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1: havia fora de juego Sadik,
0: està fora de xoc, sí, ahí era Protesoni. Pero estaban fuera de choc. Lavanter del Valencia, Sadik Umar. La pilota ya moviment. El balón para que juegue el Alavés. Johnny Otto en derrir la pilota para Antonio Blanco. Ojo, se la emporta Sadik. Ahora Sadik que puede arribar. Sadik que se emporta esa pilota. Retalla Sadik. Continúa Sadik en el balón. Y ahí al final no ha pogut. Balu y Rioja trata de recuperar la pilota.
1: Pues va a ser córner.
0: Pues ha provocado el córner.
2: Ay, lo que le
0: ahí
2: cuesta
0: Sadik,
2: en esos balones, ¿eh?
0: Sí, Sadik ahí se han portado y se baló, pero al final
2: Con espacios, es peligrosísimo, pero cuando ya tiene la presión del contrario, técnicamente hay que reconocer que... Joder.
0: Bueno, pasamos el córner. Esta jugada va para Chi, el segundo. Allá va el córner que va a botar Luis Rioja. El Sevilla, desde la treta alcanzó el balón a Monta, bueno. Borisa pilota, el remat.
1: Es córner.
0: Pues es corta.
1: Pero si parecía que la tocaba pues Somet y golpeaba en el jugador del Alavés, ¿no?
0: Pues es corta del árbitro. Es corta del árbitro de Feta Antretia. La Alavés, cuanta la recupera de Urinic.
2: Bien.
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0: 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Continúa Ramazzani y ahora pita.
2: ¿Pita?
1: ¿Fuera de juego?
0: Fuera de shock.
1: De Urinic, entiendo.
0: Pita fuera de shock.
2: Este mismo, hombre, ¿eh? Que pita.
0: Este arbitraje está
1: pero
0: desquiciando.
1: A instancias del asistente dice que Urinic estaba volviendo.
0: Este árbitro está desquiciando, ¿sí? A todos. A jugadores, a los aficionados, a todos, ¿eh? Ahora un fuera de shock. Este arbitraje. De Guzmán Mansilla.
1: Pero yo creo que Urinic ya había vuelto.
0: De fet, se está queixant toda la banqueta, el mateix Urinic, pero bueno. Son dichos arbitrajes que te acaben desquiciantes. Esperen que no. Bueno, Guantara juga. L'Alavés es Guridi. Buscante el pase. Ahí de Aleñá, Dislaria. Estaba Toni Martínez, pero estaba atent. Ve el portero de Valencia. Estoli Dimitrievski para hacerse la pilota. Dejarla ya en Courtet. Sobre Eray Schomert, el central suís. Balón para Urinic. La toca para Guido Rodríguez. Guido en el balón. Cambia el show. Busca banda dreta para Thierry. Se la emporta el portugués. Thierry que juga una otra vuelta arrere. Era que la juga ahí Unai Núñez. Unai y Schomert. Ahora para Urinic. Urinic está en... En totes les parts del
1: sí,
0: tren
1: de xoc, de dreta,
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0: a Lucas Boyer.
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0: 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Urinic, ahí está el suís. 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
1: Al solo Schomert, sí. Banda para ellos.
0: I servici de banda per a l'Alavés en este minut 23 de la primera part. Continua guanyant l'Alavés. 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
0: Pita falta. Pitat una falta a favor del València. Kiko ens diu, no falla en cuanto podemos ir para arriba, arbitraje raro. 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Guido y Unai, balón para Thierry. late el portugués. Thierry en la pilota, busca a Luis Rioja. Vol jugar de primer, espera Javi Guerra, Javi. Pero se anticipa. Ahí se había anticipado Antonio Blanco para recuperar la pilota. Pero a la vez, para que la tragara Johnny Otto. Johnny Otto a la talla B. Thierry, arriba Javi Guerra y Chevalo. Javi Guerra que busca a Ramazzani. Ni una espenta, Ni una espenta clara Ramazzani, que no pita el árbitro. Y el choque continúa para Valencia. Xomer Tara, buscando a Gallá. Gallá, Ugrinich. Ugrinich, la pelota para Javi Guerra. Sadik, abore Javi que trata de entrar. La pelota para Javi Guerra. ¡Fora!
1: Corner.
0: Ahí Javi Guerra, buscate el lanzamiento. Pero ahí afica la cama. El jugador del Alavés desvía la pelota, corner.
1: Combinamos bien, a la altura de la frontal del área.
0: Javi Guerra,
1: el taconazo de Ugrinich.
0: Y ahí Anata Altay, que era Protesoni. Y el balón a corner.
1: Empieza a llover, por cierto, en Mestalla.
0: Pues allá va el corner, pero a Valencia va Luis Rioja. Venga, una trastreta desde el canto. Pero al extremo Sevilla, ya va la pilota Mont. El balón que la trajo ahí, la defensa del Alavés, de no Luis Rioja, que pinche esa pilota.
2: Qué buena
0: de
2: la
0: Daria, y se baló. Pues va a ser córner. Va a ser córner.
1: Qué lástima, porque era muy buena, la rosquita que le metió ahí Luis Rioja.
0: Corner, sí. Bueno, pues el Valencia penchanta ahí balones. Trao de nuevo en Kurt. Ahí Ugrinich, echar esa pilota de Islaria. De no la trao.
2: Cuidado.
0: La defensa del Alavés. Corre ahí Ugrinich, para ficar ese balón a Rere, para Dimitrievski, que sí per complete la seu área para convertirse en un jugador más. El porter de Macedonia del Valencia. La pilota de no para Ugrinich. Ugrinich que trata de chuar, de buscar ahí Forach en esa defensa férrea y repleta de jugadores que ha planteado aquí, que Sánchez Flores, una defensa en tres centrales. Aguantará ahí a la contra. El Alavés se la aporta Ángel Pérez, Perill. Ángel Pérez busca el lanzamiento, se va fuera. El lanzamiento directo que se va fuera de la portería del Valencia. Este minuto 26 de la primera parte. Continúa perdiendo 0-1. Y no arriba y llegó el Ricardo Arias. Que
2: tranquilo, voldríem. Tranquilo. Tranquilo que llegará.
1: Yo creo que el equipo está madurando. Es verdad que desde una situación negativa y adversa, como es el ir por detrás, pero creo que poco a poco estás encontrando esas opciones.
0: Repleguen, tanque molven, no dicen espacio.
1: Sabíamos que por sí no iba a ser fácil. Conocemos el trabajo de Quique Sánchez Flores en cuanto al orden táctico se refiere.
0: Bueno, ahí está combinada la Rierra Machani, Ugrinich. Ahora perdió la pelota. El Suiz se la emporta. Ahí la Alavés. Va a haber falta. Va a haber falta. Este no va a adoptar ni una.
1: No.
0: Este árbitro no va a adoptar ni una. Y la falta de Ugrinich
1: sobre Tenaglia.
0: Sobre Nahuel Tenaglia. Argentí que había, se había en el Capamont. Y ahí Ugrinich que le afetilla falta.
1: No sé si es que Tenaglia. No, está con problemas ahí Protesoni, sí, que se va al suelo. Porque había mandado rápidamente Quique Sánchez Flores a calentar a uno de sus futbolistas. No va a poder seguir el 23 del conjunto vitoriano. Se acerca al colegiado, entra las asistencias médicas.
0: Bueno,
1: va a
0: pues
1: ser Youssef el que salga al terreno de juego. Aprovechan varios de nuestros futbolistas para acercarse al banquillo, a refrescarse. Ahí está Sadik, también Gallá, que dialoga con el míster, con Carlos Corberán, Erai Xomert, Larry Ramazzani. En el terreno de juego, Unai Núñez, Dimitrievski, intercambiando sensaciones. Juego parado en el Camp de Mestalla, ante lo que parece va a ser la primera permuta que va a realizar el Deportivo a la vez por la lesión de Protesoni.
2: Todavía no me hago la idea que ha pitado penalti en esa jugada.
0: Que hasta penalti,
2: es que no sé lo que ha visto como para pitar penalti. Es que no sé lo que ha visto.

0: Ingresando al terreno de juego después de apenas haber tenido tiempo para realizar un par de carreras. Al ver del dorsal número 3 del Deportivo Alavés.
1: Ahora, porque este es un lateral a esquerre.
0: Sí, la opción de que recomponga la línea defensiva.
1: Tenemos ahora.
2: Sí.
0: Sí, porque de hecho, mira, se acaba de venir Johnny Otto aquí a derecha, ¿eh?
2: Antes jugaban 5 y ahora juegan 5.
0: No, pero han cambiado posiciones.
1: Ahora pasa Johnny Otto a la derecha y Josef a el marroquí a la izquierda, porque es un lateral a izquierda pur. Bueno, pues está jugando l'Alavés. La pilota de Guridi, el balón que se va fuera, banda, va a ser Peral,
2: pita,
1: Valencia.
2: Pita penalti también.
1: Ha disputado ahí ese balón en Ramazzani.
2: Pita penalti.
1: Se hace mal Guridi, pero el balón espera a Valencia, dio el asistente de banda, de Fetia. A tres José Luis Gallá, rapid. Balón para que traga Unai Núñez. En
0: mira, mira cómo vuelve Guridi.
1: Ahí está Unai. La pelota para Thierry. Thierry buscando a Luis Rioja. Por el Luis Rioja. Trata de arribar, pero anda Luis Rioja. Y busca a Fersi una autopasada. Continúa Luis Rioja. Reclamen un Esmans. Ahí reclamen un Esmans. La árbitro que no ni arres. Que sigan. Y la pelota espera a la vez.
2: Venga, venga, encima, encima. Eso es.
1: Que la trago. John Pacheco, yarga y se baló. Volía a chubar ahí Unai Núñez. Y la banda.
2: Date la vuelta.
1: Se dice banda que es favorable al Valencia. Guido Rodríguez, el argentí. Ahora es Radguido, no antes. Guido en un grinicho. Ojo que ha provocado una ayuda de Perill. Se la importa Ángel Pérez. Ángel Pérez a la pilota. Bueno, Ángel Pérez, ambel baló. Busca el lanzamiento y atrapa a Dimitrievski. Atrapa a Dimitrievski. Y aquí está la tensa y seis jugadas. Y ahí pues, porque ahí no sabían antes ni Guido ni Ugrinich. Y ojo que recupera el pelota en otra vuelta.
0: Sí, hay que estar atentos a las marcas.
1: Ojo, Antonio Blanco. Antonio Blanco. Entra Josef. Josef, la pelota de Islaria. Y el balón.
2: Venga, venga, venga, venga, venga, venga. No bajemos el ritmo, no bajemos el ritmo. Va, que hay que empatar antes de que acabe la primera
1: Michora parte. Michora Portembia de partir 31, para ser exactes. Y está perdente el Valencia 0-1. De momento el Valencia, que trata de arribar a la portería de Toni Sivera, pero sin exit. Ahí está Joan Thierry. Thierry y Unai Núñez. La pelota ahora para Largi Ramazzani.
0: Atrévete.
1: Ahora sí, el Argi, no, este se va, que va a encarar, este se va perdins, continúa el Argi, Ramazzani, el balón para Sadik, pero Sadik acá
2: no
1: perdente y se baló.
2: No la pierdas.
1: Acá perdente y se baló. Sadik ahora, pilota yarga, buscando a Lucas Boye, se anticipa B, Unai Núñez, el balón para Urinich. Urinich, ahí arrere para que traga el balón, era Ixomert, Ixomert que se va cap amunt, buscando ahí a Thierry, ya en terreno de Chodel a la vez. Y Víctor continúa manteniendo la defensa de tres centrales, ¿eh?
0: Yo sí, creo se que ha metido Johnny Otto sí, en el eje de la zaga. Sí, ojo al centro
1: callado. Ahora ya que se entra la pilota, se va directamente fuera. Se va directamente fuera, pero ellos mantienen la defensa de cinco en tres centrales. Pero ahora se ha colocado Johnny Otto en Pacheco y en Tenaglia.
0: Ah, exacto.
1: Y ha pasado Josef en a Ferice Carril, la esquerre, y Ángel Pérez en la derecha. O sea que continúan igual. Y eso pues está planteando más problemas, porque no podemos, ¿eh?
0: Pero fíjate, yo creo que si se viene Sadik a intentar buscar el cuerpo a cuerpo con un hombre como Johnny Otto, por ahí podemos ganar una ventaja a la hora de ese emparejamiento, que en lo físico sale vencedor el nigeriano.
2: ¿Qué le pasa? Le ha salido a José.
1: Bueno, pues ahora la pelota que la recupera el Valencia. Ahí está Thierry buscando a Luis Rioja. Bore Luis. Pero anda dreta, la ha dicho otra vuelta para el portugués. Thierry combinante en Guido. Guido obrinta ahí para Xomert, que también se incorpora al ataque. El central suizo. Xomert la va a chugar, dicharle ahí a Gallá. Gallá y Ugrinich. Arrere para Guido. Guido y Ugrinich. El suizo y el argentí. Ahora una otra vuelta para Xomert, que se entra a Dislari. El balón a Munt. A Bore Sadik. Luis Rioja. Luis Rioja Dislari. A Bore Luis. Pilota para Sadik, el control de Sadik. Continúa Sadik, cambia el balón. Abore Sadik, que trata a Narsen. La disputa y le hace falta. Y le hace falta Sadik al jugador del Alavés. Antonio Blanco.

0: Ahora a Carles Aeña era.
1: Sí, la buscó el 10 del Deportivo Alavés y la encontró.
0: Bueno, pues 34 minutos está costando, Ricardo, ¿eh?
2: Sí, bueno, normal, ¿eh? Normal, si con 0-0 ya se nos planteaba algo similar, imagínate con 0-1.
0: Sobre todo, que no ens entren ni es nervi, ni es dubtes, ni intranquilidad. 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
3: Claro, però le tiene que sacar la tarjeta amarilla a Guridi. Ahí va.
0: Tarjeta groga clara per a que ha agarrat.
3: Sí, per a Guridi.
0: A Ramazzani. 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Y se baló para que jugue Thierry, Guido l'argentí, que pincha la pilota para Sadik, la para en el pis Sadik, la deja, buscando ahí a Gallá, cambia el xoc, Gallá busca la banda esquerra para Ramazzani.
2: Penalti,
0: a ver Ramazzani, no. Central Chu, no sé lo que volía hacer, pero el shit fuera.
3: Demasiada potencia en definitiva, sí, a esa situación de Ramazzani tras el pase de José Luis Gallá. Y ahora miraba el colegiado. Ay, Dios. A pedirle a Sibera que no se exceda en el tiempo que emplee el guardameta ex de la Academia del Valencia Club de Fútbol en realizar el saque de portería.
0: Pues 38 de esta primera parte. Continúa el 0-1, perdente el València. Así en Mestalla. Es Gallà el que busca el pase arrere. Per al seu porter, per a Dimitrievski, que és completament de la seva àrea per a convertir-se en un jugador més. 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
2: Ahora
0: Thierry
2: sí,
0: per a Sadik.
2: Ahora sí.
0: Ahora Sadik, Sadik, Sadik, l'àrea, Sadik, Sadik, que
2: cae.
3: Penalti.
0: Sadik, que
2: cae. Ahora qué.
3: Lo pita, sí.
2: Sadik, ahora no, qué.
3: Pita fuera de juego.
0: Pita fuera de choc. Pita fuera de choc. El penalti era, pero... Pita fuera de choc.
3: Dice que no hay nada y fuera de juego.
0: Ah, pues sí que la quiero.
2: A ver.
0: Pues, pero a mí el penalti era y el fuera de choc, pues voy por el sí, sí que están fuera de choc.
2: Sí que es.
0: Sí que estaban fuera de choc. Sí que estaban fuera de choc. Sadik Umar. Bueno, pues. El Valencia que busca ese gol del empate. 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
4: Pero ¿cómo puede decir que vuelva a sacar, por favor? Es que son esos detallitos que te sacan de quicio.
0: Sí, desquiciante este arbitraje. 40 minutos de la primera parte. Entreme en la recta final.
4: A este primer periodo.
0: Este primer tiempo, sí. Entreme en la recta final. Venga, ni habría que ganarse al descans. Empatante el partido, Ricardo, ¿eh? Ni habría que ganarse al descans buscando ese gol.
2: Eso sería
0: el empate. Ahora
2: eso...
0: cago la Ramazzani y fan falta.
2: Eso sería.
4: Que desplaza el balón. Claro, saca de tarjeta. No, únicamente la advierte. Desplaza el balón, evitando que podamos sacar y simplemente la advierte.
0: Estrao ya. La falta Ramazzani. La Ramazzani que se envolía a Nar. Ha tocado en Guridi. Se va fuera. Banda. Va a ser para la Valencia. La Disha. Espera que trae José Luis Gallá. El servicio de banda. Ahí está el capital Valencia. Buscante el balón para Urinic. Sadik. Se la emporta Sadik. Ahora Sadik a la pilota. Continúa Sadik. Cambia el balón. Sadik, que buscaba el pase para Thierry. Y ahí la acaba ver, llevando
2: falta,
0: Pacheco.
4: Ya, pues, ha pitado falta de Sadik.
2: Sí, sí.
0: Wow. Madre mía, falta de Sadik. Un arbitraje. El amor de Dios.
2: Con lupa, ¿eh? Wow. Pero totalmente con lupa, ¿eh?
0: Uf. Y este arbitraje es desquicia a nosotros y pues imagínate a jugadores también. Pues este en el 41 y mig, cuando entra Toni Sivera, el portero a la vez, busca y se va a terreno de choque del Valencia, entra, ahí Ángel Pérez busca la centrada, Boricha pilota, Dimitri Esquín, dos temps, se fan bella, el portero del Valencia, que trao ya. Canta ahí a Thierry,
2: venga,
0: el portugués.
4: Ojo a la falta ahora sobre Thierry, se queja de un codazo en el rostro, ¿eh?
0: Ahí está Thierry, este sobre el terreno de choc.
4: Y va a ser amarilla para Youssef.
0: Tarjeta roja para Youssef. Pues
4: se quejaba de un golpe en la cara Thierry. Árbitro que se interesa por el estado del futbolista del Valencia.
0: Fíjate una colsada, ¿eh? Le pega una colsada clara, ¿eh?
4: Sí.
0: Una colsada clara. La de Youssef. Al lateral portugués del Valencia. Bueno, pues pilota ya. En movimiento, no para Valencia. Corre Thierry. Arriba el portugués. La dicha para Javi Guerra. Javi Guerra y Luis Rioja. Per banda derecha o intenta Valencia, pero tiene que jugar arrere. Porque ahí ya digan replega y tanca B. L'Alavés. Ahora es Javi Guerra el que recupera el balón. Busca la centrada. Y ahí Sivera. La centrada en el área chicoteta. Aparegú Sivera para hacerse en el balón.
4: Era buena. Ojo a calentar a Arnau Danjuma.
0: Bueno, pues Carlos Corberán. Que yo creo que de cara ya lo que será la segunda parte. Per tratar de cambiar cosas en el partido, buscar algún revulsivo. Ahora se va lo Yark. Corre Youssef, también Sadik.
2: Estaba en fuera de juego, pita.
0: Estaba en fuera de choque una otra vuelta. Sadik Umar.
2: Que no es cuando llega al balón, sino cuando sale el balón, señor auxiliar. Madre mía.
0: Pues el fuera de choque.
4: Y ellos que se van pasando el balón de unos a otros hasta que...
0: Pedri. A Pedri Temps.
2: Pues no esperes, no espere que te dé mucho tiempo de descuento, ¿eh? Como
0: en
2: mucho,
0: el 44,
2: como mucho,
0: en estar a Temps.
2: Dos minutos, ya verás.
4: Pues dos minutos, ya te digo yo que se queda corto.
2: Ya Ya verás.
4: Porque desde que pita el penalti hasta que lo lanza pasa minuto y medio. Luego han entrado las asistencias, ha habido cambio.
0: Defensa ante el Valencia, Trenti, se va a lo Gaya. Se rechaza ahí que acaba Nansen fuera. Perlini Fons va a ser porta. Pero a Valencia, espera que traga rápido Dimitrievski. Buscando a Thierry Vinga. Ni hay que aprovechar estas últimas jugadas. Balón y arca ahí de Thierry.
1: Se le fue.
0: Se nada directamente fuera. Acaba un pase y arpera Sadik, pero se nada fuera. Pero la línea lateral de banda. Va a ser para el Alavés. Desde la parte izquierda. Youssef. Que va a ficar esa pilota en movimiento. Y no tiene presa. El marcador el tienen a favor. Ahora es Javi Guerra el que trae esa pilota a buscar a Ramazzani. No arriba Ramazzani. Guido tampoco. Ojo al rechaz. La pilota para Lucas Boyé. Lucas Boyé que busca el lanzamiento. La trae Guido. La trae Guido.
4: Pues 3 minutos de tiempo extra. Y protesta Mestalla, para mí con razón, ¿eh?
0: 3 minutos. No mes, 3 minutos. Es lo que le queda a este partido. Ahora que intenta darle un pase para Javi Guerra. Ahora Javi Guerra. Le caben, llevan la pilota.
4: Se le ha quedado atrás el balón.
0: Era buenísima, sí.
2: Se la lleva con la pierna equivocada. Pero se la tiene que llevar con la derecha, no con la izquierda.
0: Y se pasa el que le bien colocado a Javi Guerra. Que le irán a acabar llevando.
4: Era un mano a mano con Sivera, ¿eh?
2: Se la tiene que llevar con la derecha, no con la izquierda.
0: Bueno, pues Stem. En los 3 minutos de temps extra, que es lo que le queda esta primera parte. Va el Traoré, el Valencia. De banda. Ahí estaba Ubrinich y Thierry. Thierry buscando el pase para Guido Rodríguez. Venga, anem a veure si podem empatar el partit en estos minuts d'afegit de la primera part. A veure l'Argi Ramazzani, que entra a l'àrea. Ramazzani, el pase per a Sadik. No arriba. No arriba Sadik. Ui, no està fi.
2: 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Està destiempo en todo, eh?
0: Trau de banda Gallà. La torna Ramazzani. A veure Gallà des de la banda. Gallà que vol jugar. Busca el pase per a Guido Rodríguez. Guido una altra volta per a Ramazzani. Ramazzani pincha la pilota a l'àrea. La trau ahí. La defensa era a la vez. La disputa de Ramazzani en Ángel Pérez. Y se való que acaba tocante en Ramazzani. Se va fuera y va a ser porta. Pero a la vez. Ya se ha cumplido minuto y mig. Del estrés. Da fechí de esta primera part. Un perte el Valencia 0-1. 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Javi Guerra que no va controlar. Arriba Thierry, ahí se való.
4: Venga,
0: que
4: queda
0: Guido Rodríguez. Venga, ni hay que aprofitarla. A por el pase para Ramazzani. No pot arribar. No pot arribar Ramazzani. Y encem ya en l'últim minut del estrés que ha fechit l'àrbitre esta primera part. 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Ahí la defensa valencista trata de recuperar la pilota. 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Pita falta
4: de Guido.
0: De Guido. La falta de Guido Rodríguez sobre Aleñá. És lo que ha pitat l'àrbitre i així pot acabar. 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Ser Carles Aleñá, que colpeche esa falta, tense ahí. Esta última jugada. Que no es pillen ahí desprevinguts. Atens, a Borixe Baló, Dislaria, la pilota arrere. Ahí de Unai Núñez, y es mal que estaba ahí atent Dimitrievski. Y el final. El final del primer temps. 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Ricardo Arias,
2: han sido mejores, pero lo que pasa es que claro, te encuentras con una sorpresa de estas características y la verdad es que primero que no te lo esperas. Y segundo, que te rompe todos los esquemas preparados, ¿no?
4: Mira la retirada del colegiado del terreno de juego con los pitos de Mestalla.
0: Y trache seguro de esquician, pero bueno.
2: Porque a la vez, la verdad es que lo único que ha hecho ha sido encontrarse con ese regalo del árbitro.
0: Y después defensar.
2: Y después a defender, nada más. Porque todo lo que se ha hecho en plan ofensivo lo hemos intentado generar nosotros. Y no hemos tenido suerte, no hemos estado precisos, no hemos estado acertados. Pero por lo menos se ve que el equipo ha querido, que no se ha dejado abochornar por la situación del resultado. Y yo creo que ahora en la segunda parte el equipo por lo menos tiene que continuar así. Si queremos levantar el resultado, yo creo que va a ser capaz de levantar el resultado.
0: 45 minutos queden, la segunda par, para que el Valencia le pegue la vuelta a este marcador, a esta derrota que te al descans, y acabe, pues ojalá poguente y a ver revertir la situación en el marcador. Así te contarem en VCF Media Radio en esta segunda part, en este resultado que nos agrada. Valencia 0, Alavés 1.
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0: Tornem así al estadio de Mestalla para contaros esta segunda parte entre el Valencia y el Alavés, esperante y confiante en que el Valencia siga capaz de remontar en esta segunda parte. 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
4: Pues 45 minutos por delante para lograr la remontada. Por vez última lo conseguimos aquí en 2023 con aquel famoso gol de Javi Guerra. Ha pasado demasiado tiempo, hoy es día ya para cortar esa racha. Nos hacen falta dos goles.
0: Y no ni en canvis el Valencia, amb els mateixos de la primera part para afrontar esta segunda. Ricardo Arias, que esperen sigue la bona.
2: Pues sí, yo creo que lo habéis dicho todo, ¿no? Muy condicionados por el sorpresón del primer minuto, pero bueno, hay que acatarlo, hay que aceptarlo y sobre todo hay que reponerse y hay que intentar por todos los medios darle la vuelta al resultado.
0: Bueno, pues sabores, si esta segunda parte, estos 45 minutos que tenéis per davant, el Valencia es capaz primer de empatar el partit y después ya digo, buscar esa remontada, esa victoria que sería hoy muy importante, pero al Valencia aguantar atrás el balón. Unai Núñez desde la derecha, Thierry, Rioja y Thierry, a Bore que arriba el portugués, Thierry que retalla, continúa Thierry, la dice para Luis Rioja de la bola, penchar, dislar y el balón amunt, Taisi Vera, el rechaz para Urinic, le pega Urinic, la trao Vera una otra vuelta, el balón que le queda a Sadik, la pilota para Javi Guerra, gol del empate del Valencia de Javi Guerra en el 46, només començar esta segona part, ha empatat el Valencia, ha empatat Javi Guerra en esa jugada y se való que a Trezzi Vera le quedaba ahí en el cemento a Urinic, el rechazo. Sadik le deixaba Javi Guerra y este que no falla, que marca el de Chilet, empatan para el Valencia.
3: No había mejor forma de arrancar la segunda mitad. Ellos empezaron el partido con Diana, empata Javi Guerra para el Valencia. Ojo que están revisando el gol.
2: Están revisando.
3: Pero, ojo que están revisando el gol del Valencia.
0: ¿Pero por qué?
3: Pues no lo sé, porque está dialogando el colegiado con un jugador del Deportivo Alavés.
2: No será por falta al portero, vamos, porque salta limpio, ¿eh?
3: Va Unai Núñez, le da explicaciones.
0: La posición de Sadik. Perpone la posición de Sadik, sí, si estaba...
3: Creo que están diciendo por si volvía de posición antirreglamentaria, puede ser. El jugador nigeriano es lo que está comentando, lo que interpreto yo, ¿eh? Está hablando el colegiado andaluz con Antonio Blanco, está recibiendo instrucciones desde el VAR, revisándose la acción. El gol de Javi Guerra, que en caso de subir al marcador es el primero de esta temporada en la liga para el futbolista de Chilet.
0: Pues ahí está Guzmán Mansilla.
3: Todo Mestalla pendiente de la conversación del Cerro Grande con el colegiado, que hoy se estrena en Mestalla y que ahora está explicándole a Gallá el análisis que se está realizando de la acción,
0: sí, pero es
3: que ha culminado Javi Guerra.
0: Es la posición de Sadik, sí. Es la posición de Sadik.
3: ¿Pero está en posición antirreglamentaria o no?
0: Es que no, yo no he visto, no entre timaches. Es que no entre timaches. No entre timaches. De momento así.
3: De pie todo el banquillo. Carlos Corberán, que pide explicaciones. También sus asistentes siguen revisando la acción. Mestalla se enfada y Mestalla protesta.
0: A mí no me paréis, ¿eh? A mí no, ahora estoy echando la imagen. A mí no me paréis. A mí no me paréis que Sadik esté en posición irreglamentaria. A mí no me paréis.
3: Es como, o sea, si quisieran estar buscando...
0: Sí, sí, es, algún frame.
3: Sí.
0: Pero una ungla, pero una ungla, pero un dit. Porque es ausa en mi vida, de veres. Es ausa en mi vida.
3: Pues va para dos minutos la cosa ya, ¿eh?
0: Sí, sí, sí.
3: Es lo de siempre. Corberán, que ha visto la imagen, dice que no hay nada.
0: No, no, es que
3: ha
0: no.
3: Salido con los brazos haciendo gestos de no hay nada, no hay nada. Gol. Vamos.
0: Bueno, pues ahí está.
2: Vale, vamos.
0: El gol que pucha el marcador.
2: Vale, es que te ponen,
0: el Valencia.
2: Te ponen el alma en un.
0: Empátame, gol de Javi Guerra.
2: Lo que hay
0: no
2: que
0: era
2: hacer,
0: fuera
2: de
0: show, no era fuera de show de Sadik.
2: Lo
0: bueno,
2: que
0: Ricardo.
2: Qué gran jugada. Y ahí está la compensación de la jugada del penalti. La justicia deportiva.
3: No, no es compensación ninguna, esto es un gol legal.
2: Hombre, yo me refiero a que teníamos que conseguirlo así también en el primer minuto.
0: Sí, señor. Echan marcatas 30 segundos en ese penalti. Nosotros en el primer minuto de choc hemos empatado el partido.
2: Venga, chicos, a por ello, vamos.
0: Pues a buscar la remontada, a buscar la victoria ahora.
2: Vamos a por ello, venga.
0: Pues ahí está ese balón, hay que tratar de recuperar el Valencia. Y ahí está Javi Guerra, el autor del gol, con Diego Víctor Varela, el primer de esta temporada, Víctor, ¿eh?
3: Sumando también en esta faceta Javi Guerra, importante para el de Chilet. Cuando canta Mestalla, a por ellos, bajo la lluvia, que desde los primeros compases del encuentro está cayendo en la capital del Turia.
0: Bueno, pues no ha podido comenzar mejor esta segunda parte, sí, sí. Pero afrontarla, pues ahora en más tranquilidad.
2: Golazo de
0: en
2: Javi,
0: más confianza.
2: Golazo,
0: sí,
2: de Javi, ¿eh? Porque sí, como amaga en el último, con la entrada del último defensor, ¿eh?
0: Bueno, pues ahí está jugando el Valencia, Larry Ramazzani, que cao.
2: Falta, chico.
0: No, ni a res, dio el árbitro.
3: Sigan, sigan.
0: No, ni a res. El balón espera a la vez, espera John Guridi. Que en Darris ahí, espera Youssef.
2: Venga, ahora va.
0: Que se vamos. Es banda, es servicio de banda.
2: Pero cabeza, ¿eh?
0: Mes misaches que están arribándonos de nuestros amics. Un buen amigo teo, Vicente Capilla, digo, a ver si pueden remontar y hay que marcar rápido. Pues mira, en marca rápido, ¿eh?
2: No, ahora tenemos.
0: Marca rápido. En marcar rápido el 1-1 y queda toda la segunda parte para buscar esa victoria.
3: Hoy, por cierto, ante 41.512 espectadores en el camp de Mestalla. No llegamos a los 44.000 del otro día, pero
0: yo creo que la plucha de más día laborable, no de la nit.
3: Vamos,
2: vamos, chaval.
0: Que se han portado la pelota Ramazzani, busca el lanzamiento Ramazzani. el balón ahí, que ha tocado en un jugador del Alavés. Dragón echará la pilota, la vol recuperar.
4: Muy bien.
0: El Valencia, que ve Urinic. Ahora es Guido Rodríguez que busca el pase, verá José Luis Gallá. Gallá, la dice otra vuelta para Urinic. Urinic que se retira. El balón para Guido. Ahora el argentí, que continúa la pelota, busca el pase arrere para Unai Núñez. Este ahí en la banda para Titi. El portugués buscando a Luis Rioja. Luis Rioja echa. Han replegado, han tancado, han chuntado líneas ahí. Han colocado el autobús. El Alavés. Ahora Guido. El balón para Sadik. Sadik que se va a otra pasada. La dice para Guido. El pase es Rargi Ramazzani. La tres y vera. La tres y vera. La jugada era sensacional. Oh. El remate de Ramazzani. La tres y vera. Aquí no hay lástima.
2: Estaba solo.
0: Pero la jugada era magnífica. El remate también la que ha protagonizado el Valencia.
4: Es el momento, ¿eh?
0: Sí. Ahí, Sivera, córner.
4: Qué gran intervención del ex del Valencia. Anima Mestalla, consciente de la importancia de aprovechar esta situación, de apretar al rival. Vamos con el córner.
0: Venga, que va el córner, va. El Valencia busca el segundo, pegarle la vuelta al marcador, remontar este partido. Va Filip Urinic desde el canto a izquierda de la portería del Alavés. Que defensa Antonio Sivera, que ha hecho una parada ahí en ese tir de Ramazzani. Va Urinic, allá va el suiz, la pilota, la trao ahí Josep, pero recupera Thierry, de no para Urinic, pencha de no y se való, Dislaria, Borisha pilota, el rechazo ahí que vuelve a recuperarlo Ramazzani, la coloca Ramazzani otra vuelta para Thierry. Ahora es Rioja. Rioja
2: solo,
0: que busca
2: solo.
0: Pase para Urinic. Urinic arrere, Borisha balón. No entró ahí rematador. No entró, va rematador. Guido que vuelve a recuperar la pilota. El rechazque, él recupera a Luis Rioja. Se la importa Luis, busca la centrada y atrapa a Sivera.
4: Venga, esta es la línea.
0: Atrapa a Sivera, pero bueno, ni hay que seguir, ni hay que insistir, ni hay que volver. Ricardo Arias y no. El equipo está ficando
2: está queriendo,
0: de segunda parte.
2: Está queriendo. Lo único, tener acierto, ser precisos. No precipitarse, porque están haciéndolo bien, está jugando bien el equipo.
0: Bueno, pues no, minutos se van a cumplir de esta segunda par, 54 de partit, en el 46 empatat Javi Guerra, ahí la tel de Chile, la pilota, la dicha para Luis Rioja, Herrera buscando a Unai Núñez, el Basque, que cambia el choque y que busca esa pasada para Gallá, desde la banda izquierda, Gallá, buscando a Urinic, este que busca el pase ahí. Espera que siga Thierry el que jugue. Mesa a la derecha para Luis Rioja. Ahora Javi Guerra. Busca el pase para Thierry. Poto arriba Thierry. Thierry que centra. El balón se le queda más a Kurt. En la centrada. Y la pilota que la vol recupera. Recupera Valencia. Sí, señor. Recuperante y se balón. Abore Urinic. Ahora ahí Lilan Llevat. Y el balón espera a la vez. Volen chugar a Araic. La pilota que la toca finalmente Thierry se va fuera.
4: No son capaces de superar ni el centro del campo ellos, ¿eh? Bien colocado el equipo. Si perdemos, presionamos. Y con pocas ideas el conjunto de Quique Sánchez Flores.
0: Bueno, pues era importante marcar pronto. El Valencia va a conseguir el gol de Javi Guerra. Y ahora ni hay que continuar. Buscan la portería del Alavés.
4: Por cierto, de momento no calienta ninguno de nuestros futbolistas. Recordemos que comentamos que al final de la primera parte salía a calentar y además con bastante intensidad Arnau Danjuma.
2: Sí, pero es que el partido con el empate ha cambiado totalmente.
0: Bueno, pues ahora es la Alavés el que vol recupera la pilota Toni Martínez. Está a punto de pedra, va la Ramazzani. Pero Safe tan bella. Ahí le equipa Bazorro. John Guridi el que te la pilota. Guridi. Antonio Blanco, el centro en terreno de Cho del Valencia, Jugenic, en ópera Guridi, ahora Obrint, ahí esa banda dreta, vol recuperar la pilota al Valencia, es Xomert y Gallá, pero Urinic, pero que entichévalo, ahora le han fet falta al suiz,
4: Y ahora sí que salen a calentar los primeros futbolistas del Valencia en esta segunda mitad. Pepelu, Diego López, César Tárrega y Hugo Duro.
0: Mes missatges dels nostres amics, Chimo Bell diu. Ojalá poguessin remuntar. no recuerdo la última vegada.
3: Pues, ya te lo digo yo, frente al Valladolid, 2023, mes de abril.
0: Que va a marcar Javi Guerra.
3: Como hoy.
0: Sí, señor.
3: Y por cierto, a estos cuatro se suma Arnau Danjuma.
0: Bueno, pues desde aquí partida, levanta Valladolid, la bola que recupera la pelota ahí. Luis Rioja desde la banda derecha, Luis, la dice, espera Thierry, Thierry, espera Javi a Guerra. Abore Javi Guerra, busca el lanzamiento, dislaría la pelota que la trao.
2: Sadik,
0: la defensa.
2: Sadik por delante. Abore
0: que vuelve a recuperarla, ni una espenta Guido, ni una espenta Guido.
3: No pita nada.
0: Res. Y el árbitro no pita res.
2: De verdad.
0: Este arbitraje de Guzmán Mansilla es Sadik muy desquiciante. Ojo a la contra del Alavés, ataque en echar a la pelota para Lucas Boye. Lucas Boye que busca a Toni Martínez. Toni Martínez en la frontal del área. Ve Javi Guerra, mueve Javi Guerra. Amportan si se való. Javi Guerra.
3: Mira el pase.
0: Espera Sadik, abre Sadik que se retira. Continúa Sadik en la pelota.
3: Falta.
0: Sadik.
3: Falta y tarjeta.
0: Tarjeta. Tiene que ser la tarjeta para John
3: para Pacheco.
0: Porque se enanaba Sadik. Y han tenido que pararlo, agarrarlo al davanter nigería del Valencia.
3: Pues una nueva tarjeta para ellos, es la tercera. Amonestados
2: yo
3: están
2: pienso,
3: también.
2: Yo pienso
3: Uridi
2: como tú,
3: y
2: deberíamos
3: Josef
2: ser listos y cargar e intentar, e intentar forzar una segunda tarjeta a uno de los tres que la tienen,
3: A ver si se da esa circunstancia.
0: Bueno, pues la pelota que la trajo el Valencia es Javi Guerra, la dice para Thierry. Thierry desde la banda derecha. El pase para Rioja, de nuevo a Rere Thierry. Buscante, ayudanse en el central, espera que traguen el balón. Juga desde Arrere. Y esa pelota para Urinic. El suizo, Urinic y Ramazzani. Ramazzani que se envola a Narsen, va a perder Ramazzani. Urinic, el pase para Sadik, ahora Sadik Islaria. Sadik que trata de arribar, la disputa y se való.
3: Esa te la pita rapidísimo.
2: No te hacen falta si no te pitan, pero tú tampoco las hagas. Sé un poquito listo. Le puede. Le puede.
0: Bueno, pues la pelota para portera a la vez. Minuto 50, hoy de partit. 13 de la segunda parte. Quédate, Ricardo, quédate.
2: Y tanto. Eso es lo mejor.
0: Pero bueno, el equipo está en buena línea. Ahora es Urinic, Ramazzani. A ver que se emporta la pelota. Schomert.
2: Se
0: la emporta Schomert. Se va capa punta el central. Tiene que ser falta.
2: Tampoco.
0: Pues tampoco Pitarres. Tampoco Pitarres. A mí me apareció desde Asidal. Pero bueno, el valor a la contra. Pero a la vez, ojo que ataque Nechara. Josef desde la banda izquierda. El balón. Buscando una otra vuelta al lateral, Josef que busca la centrada, el remate, fuera de Lucas Boye. Fuera de Lucas Boye, portaba mol de perilla ese remate.
3: Ellos aprovecharon para atacar rápido. Schomert se queja de que le tocaron por detrás. Se lo decía al colegiado, pero no señaló falta de Johnny Otto sobre el central suizo que se incorporó al ataque. Nos está acostumbrando Eray a ese tipo de situaciones.
2: Es que de siempre, cuando un defensor sale, el menos perseguido y el menos controlado es él. Por lo tanto, la sorpresa está garantizada.
0: Bueno, pues 15 minutos de shock de esta segunda parte. Se va Javi Guerra. Va un comenzamiento de este segundo tiempo del Valencia. En ese gol del empate de Javi Guerra. Pero el equipo proposan tratando de arribar en Perí, creando ocasión, si dominante en este comenzamiento de segunda parte. Ni a que seguir. Ahora Guido Rodríguez. Jugando en Curtés sobre Schomert. Schomert y Gallá. Gallá que juega sobre Javi Guerra. Javi Guerra que cambia el choque a la banda derecha para Thierry. Thierry Arrere. Para Unai Núñez. La dice otra vuelta para Thierry. Es Guido ahora el que te la pilota. Guido. Y Schomert. Y el suizo ya. Que trata de chuar. Pero ya echan replegada en chunta líneas.
2: Cuidado, Javi.
0: Y ahí echará pues a defensar. Han colocado el autobús, touch en el seu camp. Defensante esta jugada de ataque del Valencia.
3: Tenemos que mover bien el balón, sí, como estamos haciendo ahora.
0: Pues ahí está Unai, Thierry. Thierry que se embola en el perdín. Sabore Thierry. La coloca para Javi Guerra. Buscante a Guido. Ve Guido. La pilota de Guido. Busca a Gallá. Estaba sol Gallá. Ahora el pase a la izquierda para Ramazzani.
2: Abre
0: Ramazzani que encara. Ramazzani que entra, busca la centrada. Gallá. Se le ha quedado tarde la pilota. Gallá. El balón que vuelve a recuperarlo. Javi Guerra. Ahora Javi, Ugrinic, Latel Valencia, ahí acosan la portería del Alavés, la pencha Ramazzani, Sadik, el balón a córner.
2: No ha visto.
0: El balón a córner, pero el Valencia.
2: No lo ha visto que venía por detrás.
0: Pero el Valencia está ahora así, acosan la portería del Alavés, ¿eh?
2: Sí, haciéndolo bien, ¿eh? Sin ponerse nervioso, triangulando, tocando.
0: Y Davanticha, defensa tan férrea, menechante el balón de un costado a un atre.
4: Circular el esférico hasta que llegue la oportunidad. El Valencia va a lanzar su sexto córner.
0: Pues allá va el córner, jugada balón para ver al Valencia desde el cantón esquerre de la portería a la vez. Va Luis Rioja, le encarga de botar es córner.
2: Juegan corto.
0: A Bore Luis, que es el que va a hacer.
4: Primero el colegiado quiere poner paz en el interior del área. Advierte a jugadores de Valencia y a la vez.
0: Abore va y llévalo. Que va a votar Luis Rioja. Pencha la pelota. El balón Moon directamente a Lesmans de Sivera. El porter del Alavés.
2: Venga, hay que volver.
0: Atreta ahí Rapid Sivera. Ante el pase ahí per Ángel Pérez. 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En el centro del campo. El Alavés, Antonio Blanco, amb la pilota. 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Té que endarrer la pilota a buscar ahí. 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Perquè ells continuen en eixa defensa de tres centrals. 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José Luis Gallá. Ahora la juga Guido para que la traga. Unai Núñez desde darrere. Se va al Basque. Unai Núñez a la pilota. El pase para Thierry. Más allá. Arriba Tai Thierry. Esa pilota. Abore que encara Thierry.
4: Falta.
0: Sí, le hace falta clara. Thierry.
2: Si no es así de clara, no la pita, ¿eh? Y porque además el auxiliar ha levantado el banderín.
0: Falta era clarísima, ¿eh?
4: Estaba delante el asistente.
0: Ya había feta leña.
4: Como decía Richard, levantó el banderín.
2: Ahí va Dan Juma, ¿no? Sí.
0: Bueno, de momento se prepara Dan Juma, Víctor.
4: Sí, le llama Carlos Corberán. Le va a dar indicaciones el míster. Saldrá al terreno de juego después de la falta. También prepara dos permutas el Alavés. Vamos a ver si antes conseguimos darle la vuelta al marcador.
2: Está para Dan Juma y para Hugo Duro.
0: Bueno, pues ánimo, Bore. De momento la falta que va a votar el Valencia. Esta falta lateral. Pero al Valencia está Luis Rioja, está Javi Guerra. Se incorpora ahí Unai Núñez, el central, seguido Xomer. Tocha la rematada de esta falta lateral. Que va a votar el Valencia. Allá va Javi Guerra y Luis Rioja. Va a ser Luis Rioja. El balón, lanzament. La pilota que la traba defensa a la vez. Ahí a Yuñen y se való de la seu área. Gallá que la va a colocar. Ahora Unai Núñez. Pero ahí la avantache para el porter. No pudo arribar Sadik Umar.
2: Este portero
0: y es Sivera el que fica la pelota en movimiento.
2: No lo quería comentar, pero este portero también, siempre que juega contra nosotros, le salen unos partidazos de
0: nariz. Es que no, es muy buen portero, Sivera.
2: Muy buen portero.
0: Sivera es muy buen portero.
2: Es muy buen portero.
0: Y es buen portero, pues lluicen siempre. Ex del Valencia, sí señor, formata así. En la academia, el de Xavi a Toni Sivera. La pelota que va a ser para la Valencia es Ugrinic. Buscanta Sadik. Sadik que en la disputa no ha podido hacerse.
2: Venga, hombre,
0: la
2: envía fuera. Falta.
4: No, es banda para nosotros.
0: Es banda, atrás, rápido Ramazzani. Ramazzani para Javi Guerra. No ha podido ahí Javi Guerra. Continúa Javi Guerra, presionante. Pero el balón el trago ahora al Alavés. Pilota para Toni Martínez. Buscanta Lucas Boyé. Lucas Boyé que se retira, cambia el choc. Busca el pase para Josef. Entra el carril a esquerre. Josef busca la centrada. Balón pencha para Toni Martínez. El balón que le queda Ángel Pérez. La coloca Dislaria, el balón para Antonio Blanco, entra Antonio Blanco.
2: No lo toque, no lo toque.
0: Ángel Pérez, la centrada de Dislaria, el remate que atrapa a Dimitrievski.
2: Venga, hay que salir, venga.
0: Oye, atrapa a Dimitrievski.
2: Hay que salir, claro.
0: Y se va a Lojark.
4: Qué bueno el pase para
0: Ahora Urinic. Ramazzani, ahora Ramazzani, corre Ramazzani. No le hiciste el pase a Urinic sobre Ramazzani, pero bueno, el movimiento era vos. La pilota que la traula a la vez, es pero nuestra. La recuperen nosotros, se la importa Javi Guerra. Ahora es Javi en el balón, pero no es Anantes, no es Anantes Javi.
2: Para eso arriesga tú.
0: Ni en Ramazzani. Y el balón que el trao Lalaves. Es Guridi.
1: Siguen aguantando ahí en la banda. Tanto Danjuma por nuestra parte como Denis Suárez y Guevara por parte del conjunto vitoriano.
0: Bueno, pues ahí está jugante Lalaves. Ahora era Aleña el que entraréis la pelota, buscando ahí a Centrals. Espera que traguen y se baló, buscando Youssef, el marroquí. La yuga buscante y se pase. Espera Lucas Boyé. La argentina que están por esa pelota. Continúa Lucas Boyé. Se retira. Busca el pase para Carles Aleñá desde la banda. Entra Youssef. Se entra Aleñá. La pelota le queda a John Guridi. Ahora Javi Guerra.
1: Ha tocado en la mano de Guido.
0: Y Pita Mans. Sí. De qué Guido Rodríguez.
2: Qué esa rápido entrada, lo sí. Ve todo, de verdad. Es increíble este árbitro.
0: Pues falta lateral perillosa, Falta lateral perillosa en contra del Valencia.
1: Ahí van los cambios en el Alavés. Se marcha Aleñá, también lo hace Guridi. Y entran, como decíamos, Denis Suárez y Guevara. Segundo y tercer cambio que realiza aquí que Sánchez Flores. Recordemos que entró Youssef por la lesión de Protesoni en el primer periodo. Vamos a ver si aprovecha también el míster para realizar nuestro cambio o aguanta al ser una situación defensiva.
0: Cambis en el Alavés. Entra Denis Suárez, entra Ander Guevara. Se van Aleñá y John Guridi. Espera Danjuma. Porque avance. Se va a traer la falta lateral en contra de Valencia. Falta perillosa, A Lucas Boyel, Jansamendi se ha falta.
2: Este tira gol,
1: Sí.
0: Es que te van a decir. Este puede tirar a gol perfectamente. Porque te va a un tir. Y allá va Lucas Boyé.
1: Les está diciendo a los compañeros que se metan todos. Que va a tirar el balón, yo creo que fuerte ahí al segundo palo.
0: Correcto, yo creo que va a tirar directo. Esperar ahí el rechaz. Y allá va Lucas Boyé. Al lanzamiento de esta falta. Perillosa en contra del Valencia. Va el argentí. El balón que toca en la tanca. La pelota que la va a ultrar el Valencia. Boris Evaló. De nuevo que le pega ahí Gaya, que la vuelta ahora, Urinic, Urinic y Gaya, Gaya y Urinic, Tragenti se való, ahora red de la pelota para Somert, Somert que la juega Yarga, se való buscando ahí a Sadik, ahora que la recupera Gaya, Gaya y Sadik, ahora Sadik, Sadik que se la van a portar, ahora Sadik que se aporta y se pilota, entró Picó se la porta, ve Sadik y se pilota, el pase para Ramazzani, no le hiciste per poquet, no le hiciste per poquet, ahí ha tallado oportunísimo. El jugador de Osasuna. Una lástima. Porque la jugada era buenísima, Denis Suárez, que se había incorporado al terreno de choque.
1: Y ahora sí que va el cambio por nuestra parte. Se va a marchar Luis Rioja. Entra Danjuma al terreno de juego. Cambiará de banda Larry Ramazzani. Se coloca el belga en derecha. Arnau en izquierda. Y repite lo del otro día frente a Osasuna. Primer cambio, Arnau Danjuma.
0: Bueno, pues
2: me da la sensación de que sabía que está reventado físicamente. Yo sacaría a Hugo, de verdad te lo digo.
0: Pues,
2: porque
0: de
2: el
0: momento...
2: partido se va a poner ahora para un bombardeo incesante del equipo a buscar centros y a ver.
0: Bueno, de momento el cambio.
2: Y la verdad.
0: Danjuma.
2: Y la verdad.
0: Luis Rioja.
2: Y la verdad que Sadik también de cabeza. Muy... Como que no,
0: Bueno, pues está en el minuto 25, 70 de partit, 1-1. Valencia que ha marcado más comenzar esta segunda parte en el gol de Javi Guerra. Pero volem ese gol que nos done la victoria, que sería muy importantísima. A el valor a que se la importa Denis Suárez, que acaba de entrar al terreno de show. Busca el pase a banda derecha, pero Ángel Pérez. Ahí encaraba Gallá y el córner. Porque la toca el Gallá en última instancia. Va a ser para Alavés y para Denis Suárez. El gallec, un trotamons en el fútbol español.
2: Vaya cabreo que se ha cogido Luis,
0: Pues allá va. Trago el córner, Denis Suárez. ¡Oh, gol, remate y gol!
1: Lucas Boyé, ¿no?
0: El remate y gol de Lucas Boyé. Una travolta. Lucas Boyé en el baló parat en San Guanyat. 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La mà de totes, ha rematat sol en una jugada balón parat, en un córner, remata sol Lucas Boye, ficante el 1-2. Los errores, evidentemente.
4: Doblete para el argentino.
2: ¿Cómo es posible?
4: Sí, sí, pues. Remate inapelable de cabeza al fondo, remata de las mallas, sol, libre de marca.
0: Remata sol.
2: Pero ¿cómo es posible con cinco jugadores blancos?
0: Sí, una jugada mal defensada.
2: Y no salta nadie con él a defender.
4: Y la reacción del cuerpo técnico es llamar a Hugo Duro para que salga al terreno de juego.
2: De verdad.
0: Pues una jugada mal defensada que ens ha costat el gol del Alavés, que torna a ficar per davant al equip Abazorro, 1-2. Estos fallos pues mos penalicen y molt, Ricardo, mos penalicen molt estos fallos.
2: Son demasiado regalos para los contrarios. Es que no te perdonan. Tú cometes un error así y no te perdonan.
0: 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Este 1-2, però bueno, n'hi ha que seguir.
4: I és una pena perquè tu havies dado el paso al frente, havies dispuesto luego de ocasiones. Y sin embargo ves como en una situación a balón parado el rival se vuelve a poner por delante.
0: Bueno, pues Ricardo Arias de nou, n'hi ha que buscar una reacció ràpida.
2: No, però ja.
0: I allà va el canvi, eh? Va
4: un altre canvi. Se marxa Ugrinić. Entra Hugo Duro. Con dos delanteros. Aplausos para el futbolista suizo. Yo creo que ha hecho un buen partido. Ingresa al rectángulo de juego Hugo para juntarse con Sadik en la parcela ofensiva.
0: Va a jugar un 4-4-2, clar. En Sadik y en Hugo Duro. 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
4: Se queja Thierry d'un golpe en la cara de Lucas Boye. I ara pita la falta al colegiado.
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4: Recuperó bien Guido. Estamos, yo creo, en ese momento de tratar de levantarnos tras el golpe recibido,
0: pero que, pues sí, pero ni a calzarse y rápido,
4: sí, sí,
0: ni a calzarse y rápido, que estemos groguis.
4: Pero
0: estemos un poco groguis, Ricardo,
2: Sí, un poco bastante.
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0: Ficava i no ha arribat ahí. 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
2: No se puede regalar una jugada así.
0: De la segona part.
2: Que cinco blancos estén mirando cómo remata Boye.
0: Ojo el balón que se ha puesto una otra volta Lucas Boye. El argentí. Entra Denis Suárez. Ojo Perill, Denis Suárez busca el llançament, se'n va fora. 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
2: Venga, toca ràpid.
0: 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Continua Danjuma, busca la centrada. El baló que trau la defensa de l'Alavés. Vol recuperar-la.
4: Ahí falta Somer, sobre Somer.
0: Falta, sí. Li han fet falta.
2: Y encima, lo malo no es eso. Lo malo que ha enfriado el ambiente, el gol.
0: I s'ha deixat xelatge a tots. Tenen que a jugadors no. Aguantar ahí, repugo duro.
2: Venga, Huguito, vamos, aparece, sí. Hijo, va.
0: A Bore Danjuma, amb la pilota Danjuma, que trata de encarar, buscar el pase.
2: Que nos ha salvado,
0: la centrada, y es córner.
2: Que nos ha salvado muchas veces.
4: Venga, corner, el a que ver ha si provocado se la devolvemos también a balón parado nosotros.
0: Córner que ha provocado José Luis Gallá. Y allá va. Pues Largi Ramachani a traer el córner desde el cantodre de la portería del Alavés, buscante empatar el Valencia este partido. En Curté Ramachani, el balón. No, ahí no put. Arribar a, centra, a rematar Guido, molt forçat. 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La pilota munta, vore Guido, que trata de recuperar esa pilota. La trau Guido, busca Danjuma. Danjuma, el balón que se la emporta Javi Guerra. Busca al lateral dret, espera que puche ahí. Thierry. Thierry, Javi. Javi Guerra, amb la pilota, se retira. Ojo, la entrega mal, ojo, la entrega mal. La entrega mal y el balón espera Lucas Boyé. Lucas Boyé, al tall Unai Núñez. Pero recupera una otra vuelta la pilota. El Alavés. Es Denis Suárez el que busca el pase arrere para Yusef. Denis Suárez. Juan Laí Echara. Era, buscaba y se baló.
2: La verdad que este Alavés no se parece en nada al Alavés de que nos tiene acostumbrados.
4: No, pero es curioso, ellos han empezado a jugar y sí, a tocar ahora sí, después del segundo gol, con la entrada de Denis.
0: Cuando entra Denis Suárez, que es el que está fent los jugar. Ahora es Yusef el que buscaba las entradas. Barat. Yusef que se entra. El baló a les mans del porter Dimitrievski.
2: Venga, vamos, vamos, vamos.
0: Que espabilarnos al 3. Ahora es Ramachani.
2: Venga, una reón.
0: Ramachani amb el baló. Ramachani que trata de chugar, buscar ahí a Sadik. Sadik que se emporta la pilota. Sadik amb el baló. Sadik que trata de chugar. Sadik. Ojo que acaba perdente el baló, Sadik. La acaba perdente el baló,
2: si
0: Sadik.
2: Se
0: la
2: emporta Toni Martínez. Sabes que no
0: ojo
2: te va a
0: pitar. Se la emporta Toni Martínez. Perill. El baló para Murcia. Busca Lucas Boyé. Boyé. En la frontal del área continúa Boyé. Schomer que la vol traure. La coloca ahí, busca el pase. Y ahí está jugant l'Alavés ara. Y ahora recupera la pilota Sadik. Oye, pero le entrega verdad mal.
2: A lo fácil, mijo, a lo fácil.
0: La entrega mal. Y ahora ya aparecen los nervios, aparecen los dubtes, la inquietud. Todo lo que no voldríem en este minuto 34-79 de partit. Bueno, pues ahí está la pilota que la vol jugar l'Alavés desde darrere. Traguenti y Chevalo. Es que ahora,
4: han
0: ahora
4: tomado están, el control del partido, han, sí.
0: Tienen el control del partido.
4: Es curioso porque además
0: tienen el control del partido per complet, sí.
4: Hasta el gol en una acción a balón parado, ni rastro de ellos.
2: Bravo.
4: La inercia era sí, de un Valencia que buscaba la victoria y que estaba más cerca el segundo
0: gol,
4: tanto nuestro que el suyo. Y sin embargo,
0: el gol de Eichel se ha molto cash, pero es que no estén en incapacidad de reacción, ¿eh?
2: No. Están mejor plantados ellos también. Después están jugando el partido que se tienen, que tienen que jugar, y lo están haciendo además muy bien.
4: Pues mira, creo que va Diego López, Otorbi y André Almeida.
0: Es un triple cambi en el Valencia. Ahí lo intentaba Danjuma. Gallá, entra Danjuma, bore Danjuma, Islaria. Danjuma busca la centrada al balón. No pudo arribar ahí al remate. Ahora es Guido Rodríguez el que te la pilota, la pencha, busca ahí a Thierry, Dislaria, bore Thierry, la torre a colocar Thierry, la traula defensa a la vez. Ahí no ni a forma.
2: Encima además salen
0: no
2: con
0: ni
2: una
0: a forma. Y Echara de nuevo en perill. De nuevo ahora en perill. Toni Martínez el que te la pilota. Toni Martínez arrere. El balón opera.
4: Es un poco como que estamos partidos, ¿no? La sensación sí de. Ellos en el centro del campo tienen el dominio.
0: Sí, sí.
2: Estamos, después, estamos a su merced.
0: Después del gol y el cambis.
2: Hemos pegado un bajonazo impresionante.
0: No, no, Eichel han comenzado a dominar, a tener el control del partido y nosotros a hacernos chicotech.
4: Falta ahora, Antonio.
0: A hacernos chicotech.
4: Blanco pegado sobre Unai.
2: Hemos pegado un bajonazo impresionante cuando tenía que haber sido al revés, en rabietarnos y a base de empuje de corazón. Pues intentar lo que no estamos haciendo.
4: Pero porque manda a repetir la falta.
0: Pues anem a veure els canvis, perquè està...
4: Pues mira, finalmente va a ser Dani Raba, eh? Sí. Pues Dani Raba no estava ni calentando.
2: Dale tarjeta.
0: Pues anem a veure, perquè se prepara un triple canvi a Almeida. Diego López i Dani Raba. Per entrar al terreny de xoc.
2: Peloteros para dentro.
0: Se'n va Thierry.
4: Se marxa Thierry. Se marxa también Javi Guerra.
0: Y Ramazzani.
4: Y Lari Ramazzani, sí.

0: Diego López, ahí está el Guajín, Diego López. Guido, volía a combinar a André Almeida, lo que se va fuera. Y va a ser treta de puerta, oh, pero a la vez.
1: Dios mío.
0: En este minuto y tantados que estén, tram final de partido.
2: Se ha colocado Valencia. André Almeida en el centro del campo junto a Guido. Dani Raba está en derecha. Y Diego López está como de lateral diestro. Ahora cambio en las filas del Deportivo Alavés. Entra Mariano al terreno de juego. Futbolista que no estaba contando con oportunidades en estos últimos tiempos. La llegada de Quique parece que lo cambia. Se marcha al terreno de juego Tony Martínez.
0: Bueno, pues este entrante en el final de este partido. El Valencia buscando al menos empatarle el encuentro, evitar la derrota. 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Dan Juma que vol jugar sobre Sadik. Sadik que cau, salsa, vol recuperar el valor. 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Guido que se retira. Guido que té que xorar arrere, buscar a Xomert. 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Dan Juma que trata de xugar, buscava el desmarc ahí de Gallà. 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
1: Venga, moveros, venga, va, sí. Moveros por lo menos, venga.
0: Va,
1: el balón. Que no está todo perdido, hombre, André, venga.
0: Almeida, la pilota. Mira que la traga ella. Unai Núñez. Unai Núñez y Raba. Raba que buscaba el pase para que entrara ahí desde la banda derecha. Diego López, ahí está Dani Raba, amb el balón. Dani Raba buscando la pasada ahí para André Almeida. Almeida. Trata de encarar Almeida, buscaba el pase per a Guido, ara la pilota espera Gallà, Gallà que obri a l'esquerra per a Dan Juma, Dan Juma que trata de encarar, obre Dan Juma, sí, Dan Juma que busca el llançament, la pilota que la trau la defensa de l'Alavés, l'envien fora, es banda i ja hi han fet un mur defensiu i no deixem passar a València.
1: Normal.
0: Quan estem arribant al 85, al 40... De esta segunda parte, el Valencia buscando empatar este partido. Ojo el pase arrere de Unai Núñez. Se queixa, sí.
3: Claro.
0: Se queixa de una falta de Mariano. El árbitro que no ni res, que sigan. Y el balón espera al Alavés. Encara que vol recuperar el Valencia. Gallà, el pase para Dan Juma. Tallata y oportunísimo. Ángel Pérez. Y se baló.
1: Va, va, que puede
0: a la desesperada
1: todavía,
0: el Valencia. Buscante empatarle en contra. Ojo que entregué mal. Y se pilota, la entregué mal. Mariano y Lucas Boyé. Lucas Boyé que se emporta el balón. Ojo, Lucas Boyé.
1: Salirle.
0: Lucas Boyé. El pase para Mariano. Mariano, la pilota. Menos mal. Pues menos mal. Pues menos mal que se le ha quedado atrás. Pero han recuperado. Echa en cara el balón. Continúa Mariano. La pilota que la vol traure.
1: Bien, Unai, bien.
0: Unai Núñez. Y menos mal.
1: Toca banda, toca banda.
2: Mariano nos ha dado vida extra, ¿eh?
0: Vingane que trae rapid. Raba en la pilota. Raba que va a chugar, buscar el pase para Diego López en el lateral derecho del Guajín. Raba, busca el pase para Unai Núñez. Ahí está jugando Guido. Guido, el balón para André Almeida. El pase a la izquierda para Gallá. Gallá, Dan Juma. Mi forma ahí de buscar y penetrar la portería al Alavés. Ahora la penche la pelota a Islaria. Ay, sí, sí, Vera, pero a Fersa en Belvalo.
1: Es que esos balones.
0: Ay, sí, sí, Vera, pero a Fersa en Belvalo.
2: Y ahora Sivera dice que ha recibido un golpe en la cabeza.
1: Esos balones son para lucirse el portero.
0: Y este enviar el minuto 86.
2: El colegiado le dice que se levante rápido, que no ha habido nada, pero Sivera sigue tendido sobre el terreno de juego, quejándose de un golpe en la cabeza. El árbitro insiste en que no hay nada. Sivera protesta, se enfada. Y le dice que saque la falta.
0: Pues allá va la falta que va a botar el portero a la vez en el tram final ya de este partido. Minuto 42. Uy, tanta sed de partido. Trau Sivera. Balón terrín de Chova, valencianista. Botaba ahí Guido. El balón el rechaz que vol recuperar-lo Xomert, se l'emporta al suís. 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
1: Que buena ahí. Era, que buena era, si passa.
0: I el baló que el recupera, ahí Dani Raba.
2: Dejava José solo.
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0: porta Guajín, Diego López, el pase de Islaria, el balón que torna a Travelo, la Alavés, torna a Travelo la Alavés, Isha pilota, que torna a recuperarlo el Valencia, torna ahí a insistir, a buscar una jugada de ataque.
1: El año pasado, recuerdo, empatamos a dos con un gol también en los últimos minutos.
0: Sí. ¿Qué ocasión va a marcar?
1: Del mal el menos.
0: Sí. Dani Gómez. En aquel entonces, por así, al menos podemos evitar la derrota en este partido, sumar en cara que siga un punto. Ahora el pase para la izquierda y para Danjuma, abore Danjuma, busca Gallá, Gallá que se entra, el balón a córner, la pelota que se va a córner.
2: Este más de cuatro minutos no va a dar, acordaros,
1: Séptimo córner para el Valencia.
0: Se va al córner, venga, balón para, tenía que intentar o consiga marcar ese gol que nos done el empate en este tram final de partida. Ya va la centrada, el balón pasat. El balón de Islaria y ahí la pilota que la trate centrado Osasuna, se va fuera.
2: Corner otra vez.
1: Vuelve a ser corner.
0: Sí, desde el otro canto.
1: Va Dani
0: corner,
1: Raba.
0: Desde el otro canto. Va Dani Raba, trae ese corner, venga una otra ocasión. Otra jugada, balón para, pero Valencia espera empatar este partido, ya va. Dani Raba, el balón a Munt, la pilota que la trae, la Alavés.
2: Venga, a ver.
0: El balón en el rechaz que torna a recuperarlo André Almeida. A por el portugués, busca las entradas de Islaria, Alba la pelota al pal, remar.
2: ¡Gol!
0: ¡Gol, gol, gol, gol, gol!
2: ¡Gol! Menos mal. Menos
0: empata
2: mal.
0: ¡Empata al Valencia! ¡Empata al Valencia! ¡Gol!
2: ¿Unai? ¿Unai?
1: ¡Unai Núñez!
0: ¡Gol! ¡Unai Núñez! ¡Empata al Valencia! ¡Unai Núñez en el Witton Tanao! ¡A la desesperada estaba ahí! Unai Núñez buscando y se rechaza final para empatar el Valencia, el central vasca, el balón de Noli pega primero al pal, el remado Unai Núñez.
1: No, es Somer,
0: es Somer. Es Somer, sí, es Somer, el que marca Somer. El que empata para el Valencia era Isomer.
1: Ojo que recuperamos
0: el
1: balón.
0: Recupera la pelota el Valencia. Vale Sadik. Sadik buscaba el pase. Ahí el balón. Que vol recuperarlo.
2: Toca antes.
0: Venga. Juan queda Víctor.
2: Toca antes. Hombre.
1: 8 minutos de tiempo extra.
0: Queda Temps. Venga que queda Temps. A empatar Isomer para el Valencia. El 2-2. Y queden en cara Wim Minuch. Para buscar la victoria. Venga. Ahí Mestalla te que aparece.
1: Aprieta Mestalla.
0: Ahí Mestalla te que aparece.
1: Unai Núñez es el que golpeó primero y con ese cabezazo fue a la madera, sí.
0: Y pega al pal y el rechazo la replega Somer para empatar el partido. Para ficar el 2-2 al marcador y queden Wim Minuch, venga. Para buscar la victoria, la remontada en este partido. Ahora sí es deberes y arriba. André Almeida,
2: no pierde
0: el balón.
2: André, no la pierdas.
0: Ahora aperta André Almeida el balón. La vol recuperar a la vez. Ojo, y esa pilota que se la emporta. Y se baló que se la acabata.
1: Guevara.
0: Bien, José. Guevara, pero Vega ya. Vega ya para recuperar la pilota. A buen el pase para Diego López. Diego López. Dani Raba se la emporta. Raba la agarra claramente y tarjeta.
1: Falta tarjeta. De Guevara y tarjeta.
2: Va, que se puede. Venga, que se puede todavía. Va.
0: Venga, que queda Temps. Este en el. En el 7 minutos, en cara queden 6 minutos, venga.
1: Y ahora el colegiado que dice que se espere porque tiene que apuntar la tarjeta. Ya me digas tú
2: que la
1: tengamos que estar en esas.
2: Pero que la apunte el cuarto árbitro, que está para algo.
1: Claro. Canta a venga, por ellos,
0: venga,
1: a por
0: va,
1: ellos, Mestalla.
0: Venga, que pueden, va.
1: Y si sí, y si vuelve a ser en el descuento, como en aquella venga, ocasión ante el Valladolid.
0: Final, un esfuerzo final para conseguir la victoria. Hem empatat el partit amb el gol de Somer. 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
2: Juega banda, juega banda.
0: 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Raba busca a la banda dreta per a Diego López. El Guajín que s'envola en Arabore. Que ho intenta Diego López. Busca la centrada. 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
0: el balón que el trau ahí l'Alavés. 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Vol parar-lo ahí Dani Raba. 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L'argentí, Lucas Boyé, que se l'emporta. 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Vinga, n'hi ha que fer un esforç final. ni Ingeniano, ni a que rendirse, ni a que buscar ese gol en este tram final de partido. Estem en el 92. Ahí está Takantar a la vez. La pilota era Denis Suárez.
1: Bien recuperada.
0: La Fred Schomer, pero ahí la entrega mal. Ahí la entrega mal. La entrega mal. Bueno, pues ahí está. Envía el minuto. Ahí está Takantar a la vez. La
1: 93,
0: pilota
1: para 5.
0: Ahora queden 6 minutos. Queda molt de temps. Pero bueno, está el atacante. Svinga. Ara n'hi ha que defensar bé, ojo, ixa centrada dins l'àrea, la trau Guido.
2: Solo, vámonos. Calla,
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2: vámonos, trau, vámonos, corre, vámonos, Dieguito.
0: Corre, Diego, corre, Diego. Ahí se l'emporta Diego López. Corre la pilota Diego López per banda. 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Ahí no la pergues, Diego, no la pergues. 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Ahí está Unai Núñez, buscant André Almeida. 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
2: De verdad, me cago en la mar.
1: Menos potencia, más colocación.
2: No.
0: 4 minuts.
2: Coge porteria, hombre.
0: Claro. 4 minuts queden.
2: Solo intenta coger porteria, nada más.
0: 4 minuts queden, vinga, que queda temps, va. Hem fet el més difícil, empatar el partit. En ixe gol de Schomer, Tabor, si ara busquen la victòria en este tram final de encontre en este 4 minutos que le queden al partido.
2: No aparecerá Huguito. No aparecerá Huguito en una de sus jugadas.
0: La pilota Munt. El balón que vol recuperarlo Guido. Aparece ahí André Almeida para buscar el pasarrere Schomert. Schomert y Almeida. Almeida.
2: Venga, moveros, moveros, moveros. Ya sé que estáis muertos, pero moveros.
0: El balón de Guido. El argentín. Que busca el pase para Unai Núñez. De nuevo Guido. Guido. La pasada.
2: Venga,
0: era
2: vamos, André
0: Almeida. A por el portugués. André. Buscando. Se embolan a perdins. Continúa André Almeida. No perd la pilota. Ve André. La bolchuara ahí. Buscando a Sadiq Umar.
2: No la pierdas.
0: Sadiq. Sadiq el pase para Guido. A por Guido en la pilota. Guido. El balón para Dani Raba. Raba que bolchuara a Rerich. Ya está muy tancado. Muy replegado. Ahí está el pase para Dan Juma,
2: haz una,
0: que estaba
2: por
0: sol.
2: Favor, haz una buena.
0: Dan Juma, encarant Dan Juma.
2: Haz una buena.
0: Dan Juma, Dan Juma, que busca la centrada. El balón de Islaria, el remate.
1: Pide penalti,
2: penalti
1: y lo pita. Penalti, y lo pita.
2: Penalti, bien.
0: Penalti, penalti a favor del Valencia. Penalti a favor del Valencia, sí. Penalti a favor del Valencia. Un penal claro, sí, señor.
1: Sobre Hugo Duro.
0: Sobre Hugo Duro.
2: No quiero ni verlo,
0: El penalti. Clar que li han fet a Hugo Duro, l'ha pitat l'àrbitre.
1: Coge el balón Hugo Duro, coge el balón Hugo Duro, el que va a asumir la responsabilidad. El último que los ha lanzado y ha transformado ha sido Larry Ramachani, ahora en el banquillo. A Hugo Duro se lo han hecho y Hugo Duro que coge el balón para asumir la responsabilidad del máximo goleador del Valencia. Desde los 11 metros le puede dar la victoria a nuestro equipo.
0: Bueno, pues
1: expulsado jugador del Alavés, Guevara, por doble cartulina amarilla.
0: L'han agarrat clarament.
1: Sí.
0: L'han agarrat clarament a Hugo Duro. És un penalt com el Micalé de Gran.
1: Pues
0: és un penalt, no n'hi han dubtes. 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L'han agarrat clarament a Hugo Duro.
1: Tarjeta roja por doble amonestación para Guevara. Que siguen protestando, por cierto, los jugadores del Alavés,
0: La han agarrado claramente a Hugo Duro. Pero bueno.
1: Pues en las botas del 9 tenemos la posibilidad del 6 de 6. De remontar mucho tiempo después. Venga, Hugo, vamos.
0: Pues
1: tiene el balón en las manos. Se aleja de la situación el delantero del Valencia. Siguen protestando los jugadores del Deportivo Alavés. Tratando de prolongar ese momento de tensión para el ariete blanquinegro. Otra cartulina roja, Otra cartulina roja que muestra el colegiado. Bueno, si me ayudáis, pues, creo que es para Antonio Blanco, porque estaba protestando de forma insistente.
0: Sí, pues,
1: se queda
0: Pacheco,
1: con 9 el Alavés,
0: Creo que es Pacheco.
1: ¿Pacheco?
0: Creo que es John Pacheco. Antonio Blanco el que está protestando. Pero es Pacheco.
1: Pues esa ha sido cartulina roja directa, sí, para Pacheco. Que aparecía ahí Antonio Blanco protestando insistentemente.
0: Continúen las protestas.
1: Mira Mestalla. Allá que va Hugo Duro. Ahora sí se acerca el punto de penalti el delantero del Valencia.
0: Venga, el que més buigues, Hugo Duro. Té ahí el gol que pot donar la victòria. Tres punts importantíssims per al València.
1: Todo Mestalla en pie.
0: Eixe penalt que va llançar Hugo Duro. 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Vinga, Hugo. Vinga, Hugo. Allà va el golejador del València. La pilota dels 11 metres. Va Hugo Duro per a marcar el que pot ser el gol de la remuntada per al València. Busca el llançament. Gol, gol, gol, gol, gol, Hugo Duro. Hugo Duro, gol! El de la remuntada. El de la remuntada. El de la victòria. El 3-2. Hugo Duro, gol! Que me la tira tu, Hugo Duro. Que me la tira tu, Hugo Duro. Ahí estaba el gol de la victoria, el gol de la remontada, el 3-2 para el Valencia, Hugo Duro.
1: Tenía que ser el killer, tenía que ser el máximo anotador. Esta vez no estaba Lagi Ramachani, pero Hugo Duro que saca músculo, saca bíceps, el 9 del Valencia que marca el gol, el 9 del Valencia que le da la victoria a nuestro equipo. Si todo acaba así, se culmina la remontada por parte del Valencia. Bota Mestalla celebrando qué todo el estadio, la remontada de nuestro equipo.
0: Qué vela tira Hugo Duro, qué vela tira Hugo Duro. Ricardo Arias no volgut veure el penal, se n'ha anat fora el estudi, però qué vela tirat. Qué vela tirat Hugo Duro. Ricardo, no l'has vist, però bueno.
2: Lo acabo de ver ahora.
1: Engañando por completo a Sivera.
0: Sí, señor. Pues este es el gol de la remontada.
1: El Alavés con 9, recordemos, ¿eh?
2: Ah, ha tirado a 2.
1: Sí, ha tirado a Guevara y por protestas a Pacheco.
0: Venga, va, que ahora ya Aso ya no se vota a escapar. Esta victoria del Valencia importantísima. Ahora es Sadik, la tercera Sadik, Sadik en Melolo. Sadik que va a hacer su otra pasada, se la emporta Sadik. Continúa Sadik, Sadik, Sadik, Dizdaria, Sadik. Ay, chita ahí.
1: Si marca eso, Sadik. Jugada maradoniana de Sadik, ¿eh?
0: Sí, señor, se la había nada de todo Sadik Umar. Pero Aso ya está, venga. Aso ya está. Esta victoria no se puede escapar. El Valencia le ha pegado la vuelta al partido. Remontada. 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
1: I mira Mestalla, Robi. Todo el mundo puesto en pie, no queda nadie sentado. El córner que lo vamos a sacar en cortito. Por cierto, el colegiado hizo el gesto a los banquillos de que iba a añadir, no sé si 2 o 3 minutos más. No lo vi desde
0: bueno,
1: aquí.
0: Pues ahí está el pase de Islaria. André Almeida buscaba el balón a Rere. La pilota que le queda ahí a Dani Raba. De Islaria continúa Dani Raba. La pencha, Sadik que no arriba. Abre Dan Yuma, el balón. Atrapa Sivera, atrapa Sivera. Y ahora está en empresa. El balón que trae Sivera ya.
2: Quédatela, quédatela.
0: De portería a portería. El balón para Dimitrievski. Para el porter del Valencia. Aso ya no se puede escapar. Venga, Aso ya no se puede escapar. Victoria en remontada del Valencia. Y una victoria importantísima. Para allunyarnos del descenso.
1: Más 7.
0: Posición, sí señor, en la clasificación. Ahí está el Valencia.
2: Víctor.
1: Dime, Richard.
2: Apareció mi Huguito, ¿eh?
1: Ahí estuvo. En el momento de máxima tensión, asumiendo la responsabilidad. Forzó el penalti y luego ejecutó a la perfección. El míster que camina por el banquillo, por el área técnica. Y Mestalla en pie coreando el nombre de nuestro equipo.
0: Venga,
1: se confirma la remontada.
0: Aso ya está.
1: Casi 3 años después volvemos a remontar un encuentro.
0: Pues ahí está jugando el Valencia. Boris Chapilota que se emporta Gaya. Gaya desde la banda. Gaya que se envía a Pedro Temps. A que corre Gai, segon, el cronòmetre, el baló, ahí que n'hi ha de tot, ahí n'hi ha
1: balón
0: de tot.
1: Balón para ellos.
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1: Sí, sí, sí, és que el col·legi havia dit que iba a añadir 2 o 3 minutos más.
0: Bueno, pues venga.
1: Mira Mestalla.
0: Ahí está jugando el Valencia. Ojo que perdemos ahí la pilota. La recupera en Eche. El balón.
2: A ver.
0: Se le vola a emportar Dan Yuma. No pudo emportar si la pilota Dan Yuma. 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
2: Tranquilo.
1: No s'acabó.
0: Ahí està el final. Ahí está el final, ahí está el final, el Valencia guanya, el Valencia guanya.
2: Vamos.
0: 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En esta remontada espectacular, Víctor Barea.
1: En el centro del campo, todos nuestros jugadores cantando Mestalla, celebrando todos la remontada que ha conseguido nuestro equipo cuando más difícil parecía. Apareció ese tanto y la igualada justo en el minuto 90 de Eray Sommer. Y en el descuento, pena máxima cometida sobre Hugo Duro. Y ahí el máximo anotador del Valencia, que no falló, que no perdona, para que se queden los tres puntos en casa, para hacer un 6 de 6, para alejarnos, y de qué forma, de la zona de descenso, más 7 respecto a la zona roja de la clasificación, escalando puntos en la tabla. Décimo segundo el Valencia, lo celebran nuestros jugadores, todos quieren abrazar a Hugo Duro, al que asumió la responsabilidad. Bota Mestalla, bota ese fondo al que se dirigen nuestros futbolistas para celebrar un triunfo muy necesario, muy trabajado, y que con la insistencia final dio una victoria de vital importancia para sumar la segunda de forma consecutiva, para remontar un partido casi 3 años después y para que el Valencia siga en el mes de marzo, lo decíamos, mes importantísimo, sumando de 3 en 3, sumando victorias en casa con nuestra gente, justo antes de las fallas, el Valencia, que tuvo la mascleta final para llevarse el triunfo.
0: 6 de 6, el Valencia en estos dos partidos a Mestalla, conseguir la victoria, primero Osasuna, avui davant l'Alavés, en ese tram final de locura, de bochería, hacia el estadio de Mestalla, tirant de garra, tirant de coratge, tirant de cor. Ricardo Arias se ha conseguido.
2: Es como se tienen que ganar estos partidos, cuando lo intenta, si te encuentras con un equipo bien armado, serio, disciplinado, que te ha sabido jugar y se ha puesto 2 veces por delante en el marcador, pues hay que tirar del corazón, porque a veces sale y a veces no sale. Hoy ha salido bien, hemos tenido suerte porque hemos marcado los 2 goles en el descuento, pero bueno, el equipo ha demostrado que tiene corazón, que tiene ganas de agradar, no se rinde, y eso es lo bonito de este deporte, ¿no? Que bueno, que ahora al final la comunión que parecía alejada se ha vuelto a unir otra vez y lo estamos celebrando todos, ¿no?
0: Bueno, gracias Ricardo Arias, porque Víctor Varela está el gran protagonista, Hugo Duro, el autor del gol de penal, el autor del gol de la remontada de la victoria del Valencia.
1: Sí, Robi, aquí estamos con el 9 del Valencia, con nuestro máximo anotador, Hugo Duro. Si tenía que ser a la épica, el protagonista no podía ser otro que Hugo Duro. ¿Qué tal? Muy buenas.
3: Buenas, bueno, creo que hoy no hay protagonista, creo que es el equipo entero, los 11 que empiezan, los que salimos, los que se quedan sin jugar. Por eso cuando metí gol, pues me fui con ellos, que mucha gente pues no lo está pasando bien por no jugar, pero ahí siguen apoyando, poniendo buenas caras, trabajando. Eso al final es lo que hace equipo y que creo que los que más jugamos deberíamos estar muy, muy agradecidos a ellos. Y nada, creo que me quedo con esa imagen hoy.
1: 3 puntos de vital importancia, Hugo. 6 de 6 en el mes de marzo, 2 partidos seguidos en Mestalla, había que sacarlos y el equipo lo ha hecho.
3: Sí, hoy ha sido un partido muy difícil, muy duro, hasta el final, pero bueno, creo que el equipo el 99% de las veces se deja el alma. Hoy hemos conseguido el premio de la victoria, pero bueno, creo que hoy toca euforia, pero mañana toca trabajo ya para el Oviedo, que debe ser donde tenemos que tener la mente.
1: ¿Cómo has vivido la jugada clave? El agarrón a nosotros en directo nos ha parecido clarísimo, y luego esos instantes de bar, de tiempo que pasa, tú con el balón en la mano hasta el momento del lanzamiento, ¿lo tenías claro? ¿Has pensado mucho?
3: Bueno, al final yo también lo he visto claro, es que no me suelta en ningún momento, incluso rematando sigo estando agarrado, entonces yo lo he visto claro, pero bueno, sí que es verdad que al final, al ser el último minuto, digo, igual le entra la duda, pero para mí es claro, y luego al final sí, se ha hecho largo, pero bueno, estaba ahí jugando con la pelota mientras, bueno, respirando tranquilamente para estar lo más tranquilo posible, y la verdad que al final ha ido muy tranquilo y bueno, me alegro.
1: Decíamos 6 puntos de forma consecutiva que sirven, entre otras cosas, para alejarnos de la zona baja. No sé cómo de importante es esto para el vestuario, tomar aire, para un poco pensar en lo que viene por delante y seguir creciendo, Hugo.
3: Sí, muy, muy importante. Aquí, como te digo, ya voy a celebrarlo, a descansar, que el sábado tenemos un partido muy importante que queremos seguir ganando, queremos seguir yendo hacia arriba y esto, quedan muchos partidos, así que queremos hacer cosas bonitas y eso se consigue a base de trabajo, tranquilidad y hacia adelante siempre.
1: Gracias, Hugo, enhorabuena.
3: Hasta luego.
1: La victoria del Valencia, el protagonista Hugo Duro, Robi.
0: Bueno, pues ahí estaba Hugo Duro, celebrante esa victoria, celebrante el seu gol, que ya dije, Madonat, una victoria 3-2, la bala a la vez.
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6: Saludos, ¿qué tal? Muy buenas tardes, sean bienvenidos al informativo en la sintonía de la radio oficial del Valencia Club de Fútbol en este viernes 26 de junio de 2026, ya recuperando nuestro estudio habitual aquí en el Media Center de la Ciudad Deportiva de Paterna, después de la jornada que vivimos ayer en ese acto inaugural de la quinta edición de la Academy World Cup, que está en marcha en estas instalaciones y que tiene hasta 15 equipos de las diferentes academias y programas de Valencia, de diferentes partes del mundo, participando en diferentes partidos en un torneo que cada vez va a más, con los valores de la academia de fondo y por supuesto con el hecho de querer conseguir el triunfo todos y cada uno de los conjuntos que forman esta quinta edición, todo en una jornada en la que ya podemos contar con los dedos de una mano y un poquito más lo que resta para que arranque la pretemporada del Valencia Club de Fútbol. Y es que queda menos de una semana. El jueves que viene, el próximo día 2, manos a la obra para los de Carlos Corberán con esas primeras pruebas médicas, pruebas de esfuerzo y analíticas que son el punto de partida en el cual los nuestros van a dar ese pistoletazo de salida a un nuevo curso. Y a partir de ahí vendrá el trabajo en el césped, a partir de ahí vendrán los primeros compromisos, ya confirmado el trofeo Taroncha frente al Newcastle, y novedades a nivel deportivo que en los próximos días iremos contando. En cuanto a nombres propios se refiere, llegadas en el Valencia Club de Fútbol, situaciones en las que está trabajando el club y que podrían oficializarse antes de que arranque esa pretemporada, como decimos, el jueves de la semana que viene. Hablaremos de ello en formato flash. Hoy juega España, bueno, mañana en realidad, pero es esta noche a las 2 de la mañana, no nos vamos a poner exquisitos. Aguantan, se acuestan pronto y luego se levantan. Bueno, España-Uruguay, y nosotros vamos a hablar de ese partido con nuestro embajador, con Miguel Ángel Bosio, a ver qué sensaciones tiene de cara al partido de esta noche con su selección de origen, Miguel Ángel Bosio, que jugó un Mundial, y la selección española, su país de acogida, en una jornada en la que también vamos a hablar y mucho de la academia, con ese fichaje de Víctor Junior, esa incorporación ya a título definitivo a nuestra entidad, con una
7: renovación también importante en la academia, con el calendario del Valencia a Mestalla. Y para cerrar, Osvaldo Márquez, entrenador del Valencia Club de Fútbol Inclusivo, para hacer balance de lo que ha sido la temporada y también para charlar con él, porque hoy precisamente concluye una nueva edición del campus del Valencia Club de Fútbol Inclusivo que se está desarrollando aquí en estas instalaciones en la ciudad deportiva Paterna. De hecho, en el Mediacenter nos están acompañando los integrantes de este campus. Con ellos compartimos diferentes momentos a lo largo del día, como en este inicio de informativo. Así que, lo dicho, mucho que contar. Desde ahora hasta las 2 de la tarde, aquí a mi derecha tengo a Vicent Burguete. Hola, Vicent, ¿qué tal? Buena vesprada.
8: Hola, Víctor, buena vesprada. Semana ya final de juny y la semana que ve, com bé has dit, pues ya tenim per así al xugos de Carlos Corberán.
7: En marcha la Academy World Cup. Jornadas largas, pero emocionantes, llenas de diversión y de valores de la Academia del Valencia Club de Fútbol. Ayer tuvimos especial con la gala de apertura de esta quinta edición y por la tarde ya los primeros partidos, al igual que esta mañana.
8: El primer partido fue en Ayr, correcte, igual que este matí que han sigut de fase de grups. 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
7: Bueno, pues a través de las redes sociales de la Academia del Valencia Club de Fútbol podéis seguir la evolución del torneo en unos días de pleno funcionamiento aquí en estas instalaciones, como si fuese un fin de semana habitual de temporada con el desarrollo de los diferentes partidos de nuestra academia. Pues de igual manera, con esta quinta edición de la Academy World Cup, no son solo los jugadores que están presentes, sino también sus acompañantes, los familiares que vibran con ellos y que se empapan de lo que es el Valencia Club de Fútbol gracias a este torneo que va más temporada tras temporada y que, como decimos, está en su quinta edición. Pues contada la última hora de la Academy World Cup en formato flash, en esta portada también os decimos lo dicho, que el próximo jueves vuelve al trabajo el conjunto de Carlos Corberán. Ojo, vuelve no al verde, eso será la siguiente semana, pero sí que a partir del próximo jueves comienzan las analíticas, las pruebas médicas de esfuerzo para nuestros futbolistas, que por grupos, a partir del día 2, irán superando esos exámenes necesarios para luego, a partir de ahí, ya pasar al trabajo de campo y ponerse manos a la obra en lo que será la preparación de la temporada 26-27. En este sentido, hay que destacar diferentes fechas. Primera semana de trabajo, lo dicho, a partir del próximo día 6 y hasta el 12 de julio, la labor se desarrollará en esta ciudad deportiva de Paterna. A continuación, vendrá el primero de los dos stages de pretemporada, donde el Valencia, al igual que sucedió el curso pasado, se marchará hasta tierras catalanas, en concreto hasta Girona, para las instalaciones del Royal Bear Training Center, estar ahí desde el día 13 hasta el 18. Ese mismo día 18, el Valencia jugará el primer encuentro de carácter amistoso frente al Petro de Luanda. Una vez pase esa semana, de nuevo regreso a esta ciudad deportiva de Paterna, donde tendremos dos nuevos compromisos, en este caso ante equipos de la Liga Hypermotion y de la comunidad, el Eldense, recién ascendido, de vuelta a la segunda categoría de nuestro fútbol, y el Club Deportivo Castellón, un histórico que ha estado a punto precisamente de lograr el ascenso. Una lástima, se quedó en ese playoff donde cayó eliminado en manos del Almería, que finalmente tampoco logró el ascenso de categoría. y una vez se complete esa semana, insisto, con esos dos amistosos, los días 22 y 25 de julio, el Valencia marchará hasta tierras inglesas para concentrarse en St. George's Park, que es el cuartel general de la selección inglesa, con unas instalaciones magníficas, donde ahí estarán los nuestros a partir del próximo 27 de julio y disputarán dos encuentros más, frente al Derby County y frente al Stoke City, en lo que será la presentación del conjunto inglés. Y ya, a partir de ahí, regreso a Paterna, vuelta a casa para Vicent, luego ya afrontar el último de los partidos, el más especial de la preparación, sin duda alguna. Hemos conocido que va a ser nada más y nada menos que el Newcastle, el rival del Trofeo Taroncha.
8: El Newcastle United Football Club de la Premier League, obviamente, será el rival en la 54ª edició del Trofeo Taronja. 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
7: D'esta forma, se cerrarà la pretemporada per al València Club de Futbol. Recuerden, la pròxima setmana vamos a conocer el sorteo del calendario. Ja sabéis, la competició arrancaria el fin de semana siguiente, siempre y cuando no te toque, suena repetitivo, pero hay que avisarlo, un equipo que tenga futbolistas en su plantilla que vayan a alcanzar las semifinales del Mundial. Así que, a partir de ahí, veremos qué es lo que sucede con esa parte final. Ojalá el Valencia arranque el 15-16, porque, entre otras cosas, tenemos ganas. Estamos disfrutando mucho del Mundial, pero nos gusta empezar cuando toca. Y ese fin de semana, aunque hay gente que le pilla fuera, bueno, vamos a ver el sorteo del calendario, cuál es el rival y si jugamos en Mestalla o si empezamos la Liga fuera de casa. Pero el primer partido en el Camp de Mestalla de la última temporada, apunten, sábado 8 de agosto, 9 de la noche, el Newcastle sin Gordon, pero lo veremos con la camiseta del FC Barcelona después del traspaso que ha realizado el conjunto inglés. Desde luego una buena piedra de toque que será la última en cuanto a la preparación de nuestro equipo se refiere. En cuanto a la planificación deportiva, sin novedades hoy, pero ya les avisamos que con la posibilidad de que de cara a la próxima semana sí que tengamos oficialidad en algunos casos, como sucedió, por ejemplo, con la renovación de Stole Dimitrescu, el guardameta macedonio del Valencia Club de Fútbol. Así que estén atentos y en los próximos días tendremos novedades. Hay futbolistas de los cuales hemos hablado. Bueno, pues por ahí van un poco los tiros en cuanto a lo que va a ser el arranque de la pretemporada del equipo que dirige Carlos Corberán, como decimos, el jueves de la semana que viene, con esas primeras analíticas y pruebas de esfuerzo para nuestros futbolistas. Y hoy juega España. Lo dicho, esta noche, esta madrugada, a las 2, frente a Uruguay. Y de ese partido vamos a hablar con un embajador del Valencia Club de Fútbol, que es uruguayo, que ha jugado un mundial, que es Miguel Ángel Bosio. A ver cómo están de ánimos ellos, teniendo en cuenta que el partido es sobre todo decisivo para la selección uruguaya. Se la tienen que jugar contra España después de haber pinchado frente a Cabo Verde y Arabia. Vamos a ver qué nos cuenta el bueno de Miguel Ángel Bosio.
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7: Seguimos aquí en el informativo, en la sintonía de la radio oficial del Valencia Club de Fútbol. Os decíamos, íbamos a hablar con nuestro embajador Miguel Ángel Bosio. Esta noche hay un España-Uruguay, 2:00 a.m, y en juego el acceso a las eliminatorias, sobre todo para la selección uruguaya. Y con la excusa, pues vamos a charlar con nuestro querido Miguel. Hola Bosio, ¿qué tal? Muy buenas, ¿cómo estamos?
9: Hola, ¿qué tal? Buenas.
7: Bueno, pues en pleno sí, Mundial nos encontramos con un España-Uruguay esta madrugada, Miguel.
9: Sí, sí, vos fíjate, ¿no? Y si había un rival difícil que no podía tocar para poder pasar a la siguiente ronda, justamente es España, ¿no? Uh-huh. Sabemos de la capacidad que tienen, que el primer partido no salió del todo bien, pero luego se recuperaron y, bueno, ellos entraron en su dinámica habitual. Y Uruguay al revés. Uruguay.
7: ¿Qué le pasa a Uruguay, no? Quizás es la pregunta.
9: El primer partido, a pesar de que fue un empate, no lo hizo mal. Pero en este segundo, a ver, hubieron errores tan escandalosos que es imposible. Es imposible, inclusive el primer gol que le meten contra Cabo Verde, creo que sí. La barrera se gira.
7: Uh-huh. La sensación que tiene Uruguay es que si no gana, queda fuera. Quiero decir, si pierde contra España, por el hecho de que haya un Cabo Verde a Arabia Saudí, lógicamente con 2 puntos, quedaría fuera.
9: Entonces, claro, sí. Claro, porque fíjate vos que ahora es matemática pura, ¿no? Uh-huh. Y imagino, bueno, juegan a la misma hora, creo.
7: Sí, exacto. Uh-huh.
9: Y estarán pendientes de lo que pase en el otro lado.
7: Claro, el empate le podría valer a Uruguay en función del resultado entre Arabia Saudí y Cabo Verde, siempre que este sea un empate también.
9: Y entonces aquí yo creo que tienen que salir, y conociendo a Bielsa, yo creo que tienen que salir pensando en que tienen que ganar a España, ¿no? Uh-huh. Deberían, o yo pienso que deberían salir así, porque no te la puedes jugar a que en un último minuto haya un penalti en el otro partido, uno de los dos gane. Y
7: es bueno, que hacer una predicción en el Arabia Saudí-Cabo Verde yo creo que es prácticamente imposible. No sabes lo que va a suceder, y más por cómo han actuado estas dos selecciones en las primeras dos jornadas. Porque Cabo Verde, ya ves, que todo el mundo pensaba que iba a estar a estas alturas sin nada que hacer, y tiene 2 puntos con eso, sí. Un empate ante Uruguay y otro ante España, que es una de las grandes favoritas del
9: título. Claro, es que Cabo Verde es una selección que va más en qué sentido. En que anímicamente empiezan el torneo como diciendo, bueno, encima contra España, a ver qué nos pasa, bueno, contra nosotros, a ver qué nos pasa, cómo va a ir, qué es lo que nos va a tocar. Sacan un empate en el primer partido contra España y luego, bueno, sacan otro contra Uruguay. Sí. Y es un equipo. Sí,
7: y además marcando 2 goles. Que dices, sí, en España puede ser suerte, bueno, porque se dedicaron a defender, pero defendieron bien, pero es que a Uruguay le marcaron 2.
9: Sí, le marcaron 2, pero fueron 2 regalos, te vuelvo a insistir. El primero es un tiro de 30 metros de la portería, y es que yo cuando veo ese tipo de cosas ya me da ganas de seguir viendo el fútbol, ¿no? Porque que 2 jugadores que se ponen en la barrera se giren y le si abran un hueco, que el balón pase por el medio, es que no tiene sentido. Y luego el segundo gol que le meten a Uruguay es un error de un pase, pero también el defensa que está con él, al que podría recibir el balón, estaba casi en línea, ¿no? Uh-huh. Cuando tiene que sobrar 4 o 5 metros por detrás del otro para que el pase sea hacia atrás y el otro salga de frente. Luego Muslera sale a la desesperada y nada.
7: Se equivoca, Muslera se equivoca ahí, de todas.
9: Sí, sí, pero yo te digo una cosa, yo analizo la jugada y para mí el primer error importante es del defensa.
7: Sí, sí, el del defensa, pero claro, si luego Muslera hace lo que hace.
9: No, no el que hace el pase, el que está en línea. Uh-huh. Es decir, ese defensa tiene que sobrar 4 o 5 metros más atrás para que el pase sea hacia atrás y el atacante no tenga opción de llegar a ese balón. Pero bueno, mira, se dieron las cosas así. Y en cuanto ahora contra España, yo creo que tienen que tener la mentalidad de intentar ganar, ¿no? Seguramente será un partido que se especularán en la primera parte, a ver, sin jugársela, pero llegado a medida que vayan transcurriendo los minutos y según cómo vaya el otro partido, tendrán que apretar, que es lo lógico, ¿no? Y jugársela.
10: Sí, sí, de
9: todas formas. Bueno, partido interesante, ¿no? Partido interesante.
10: También te digo, un poco escuchando a Luis de la Fuente y a los jugadores de la selección española, yo creo que España va a seguir a por la victoria frente a Uruguay, ¿eh?
9: A ver, España tiene una característica de juego. Y de esa característica no va a salir.
10: Es que luego también hay que añadir aquí al partido de hoy y a la situación que comentabas en el caso sobre todo de Uruguay, de ver qué es lo que sucede en el otro partido del grupo, que se podría dar la circunstancia de que España, en función del resultado que obtenga frente a Uruguay, no clasifique como primera y le toque medirse a Argentina.
9: Claro, a ver, esa es visto desde España, desde el punto de vista de España, hay que ver qué es lo que te puede tocar después.
10: Claro.
9: Yo me acuerdo que, por ejemplo, en el grupo que jugué yo en el Mundial de México, nosotros nos clasificamos como mejor tercero, pero realmente los dos equipos que andaban muy bien eran Alemania y Dinamarca. Y total que en ese último partido Alemania puso a todos los suplentes. ¿Y qué pasó? Que contra Dinamarca perdieron. Y luego, cuando a Beckenbauer, que era el entrenador, lo entrevistan y dice, sí, dice, Dinamarca está primero. Dice, pero ahora se tiene que enfrentar a España. Y él no quería jugar contra España. Y fue el famoso 5-0 de los 5 creo, goles los metió Butragueños.
10: Sí.
9: Es decir, ahí es cuestión de ver, de compaginar. Y yo creo que esa es un motivo, el que decías vos, que España tiene que ganar para evitar a Argentina, que está muy bien también, sobre todo con un Messi que está clarito de cara al gol y todo. Entonces hay que pensar en todo eso que pueda venir, ¿no?
10: Hoy para ganar la España quizá a Uruguay le vendría muy bien que se volvieran a poner las botas un tal Luis Suárez, un tal Diego Forlán, un tal Edison Cavani, ¿no?
9: Sí, bueno, pero realmente, a ver, Uruguay ha tenido un proceso como le pasó a España, ¿no? Sí, del Mundial en Sudáfrica, de tener un equipazo, y luego, claro...
10: Se quedó nada de la final.
9: Se van haciendo mayores y luego viene esa reconversión. Empieza gente nueva, empiezan a rotar, a jugar, los entrenadores lo ven, van formando equipo... Y lo bueno que tiene España de este Mundial es que ha consolidado un equipo que sabe lo que quiere, interesante, que está compenetrado con su juego y con el entrenador, ¿no?
10: Desde luego. Bosio, antes hacías alusión al Mundial que jugaste. ¿Qué supone jugar un Mundial para un futbolista? ¿Cómo lo viviste tú aquella experiencia?
9: Hombre, yo siempre cuento la misma anécdota, ¿no? Sí, yo me acuerdo cuando era pequeño y me sentaba delante del televisor y veía cómo los jugadores de Uruguay cantaban el himno nacional, ¿no? Y a mí cuando me tocó jugar, bueno, el primer partido contra Alemania, claro, yo el que estaba cantando el himno desde dentro del campo, ¿no? Y entonces me pasaba el recuerdo de la cabeza, si yo lo miraba desde chico por la tele, digo, y ahora estoy aquí. Que, es decir, llegar a esa élite es... Estás jugando un mundial al margen del puesto, bueno, ya si consigues un sitio importante luego al final, más todavía, ¿no? Pero representa todo, representa dentro de la carrera del jugador de fútbol, representa haber llegado al máximo nivel, ¿no? Porque no hay más después de eso, ¿no? Y entonces es algo que vas a arrastrar contigo, en tu mente, en tu corazón, toda la vida, ¿no?
10: Yo creo que es lo máximo a lo que pueda aspirar un futbolista, a representar a su país y a estar en una cita como sí. esta. Supongo que después de jugar tantos partidos, siempre hay algunos que se quedan en el recuerdo. Y tú dices, pues fíjate, me viene a mí esa situación de ser pequeño y ver por la tele un hecho como es a tus compatriotas cantar el himno de tu país y luego tú poder experimentarlo. Que luego solo comparas con un partido de liga de una jornada a mitad de temporada y se vive de una manera diferente, porque al final todos somos personas y sabemos que ese tipo de situaciones, pues igual eso, se viven una única vez en la vida. Y por ahí yo creo que quedan imágenes tan bonitas como las que, por ejemplo, estamos viendo también estos días en Estados Unidos, México y Canadá, y las palabras de los futbolistas así lo demuestran. No sé hasta qué punto eso incluso igual puede, en algún momento determinado, perjudicar al espectáculo y al rendimiento del jugador, ¿no? Por la tensión que uno pueda tener.
9: Hay una cosa, mira, te voy a contar algo que poca gente lo sabe, ¿no? Mi compañero de habitación era el central titular y el día antes de debutar contra Alemania en Querétaro no nos podíamos dormir. Sí. Y le digo yo al único que aspiro, digo, porque claro, a mí me decían que tenía que estar siempre por delante de la defensa, ¿no? Sí. Y digo, si me puedo desprender un poco, digo, claro que voy a hacerlo, decía a mis compañeros, lo voy a meter voy a pegarle al arco, digo, a ver si quién te diga que no, y que con la altura que el balón va más rápido, digo, la meta y la clave y meta un gol, digo, es un sueño que eso que decís, bueno, es la película que te puedes hacer, ¿no? Sin embargo, mi compañero me dice, yo, como central, lo único que pido es no cometer ningún error importante, dice, porque luego la gente se acuerda toda la vida del error que has hecho, ¿no? Sí. Y justamente el partido contra Argentina, mi compañero, el central, va a despejar un balón, estaba lloviendo, estaba un poco encharcado el campo, y le pega el balón para sacarlo del área y le pega mal y se la da a Pasculi, y Pasculi mete el gol. Sí. Entonces, yo creo que esos recuerdos, que son cosas que marcan a uno, ¿no? Que lo marcan a uno, y el hecho de haber estado allí representa lo más grande, ¿no? El saber cumplir con tu obligación. Esa es una responsabilidad muy grande. Y entonces, porque ahora no hay escudos, es decir, de equipos, ahora es uno solo. Y por lo tanto, con el antecedente de España, vuelvo a insistir, que ahora está muy bien consolidado, porque lo ha demostrado en los campeonatos europeos y eso, yo creo que tiene una responsabilidad de hacer un buen papel, ¿no?
10: Uh-huh. Desde luego. ¿Aguantas a las 2 de la mañana hoy o qué?
9: No. lo grabaré y me levantaré, eso sí, a las 7 de la mañana y me lo pondré para... como si fuese el inicio, como si no hubiese pasado nada.
10: Exacto. No cojas el teléfono para...
9: No.
10: Que hay muchas veces que eso pasa, ¿eh? Cuando no puedes ver un acontecimiento en directo, al final es inevitable y por un lado o por otro te acabas enterando del resultado.
9: No.
10: Tú directamente, cuando te suena el despertador, al televisor, claro, y a ver el partido.
9: Y tengo prohibido a mi hijo o a mi mujer que me cuenten algo. Si el teléfono no lo pienso tocar, no, y que no lo pienso mirar hasta que no termine el partido.
10: Bueno, veremos qué es lo que sucede con el encuentro esta noche. Y Miguel, a partir de la semana que viene ya los nuestros, fíjate, está el Mundial en juego, acabando la fase de grupos, y el Valencia el jueves que viene ya arranca con las pruebas médicas. Claro. Nada, estamos con los partidos de pretemporada ya, ¿eh? Parece que no, pero algunos todavía no nos hemos ido de vacaciones y a otros se les acaban.
9: Sí, es así, sí, porque evidentemente luego lo que tiene es eso, ¿no? Que los jugadores que ojalá España llegue muy alto, pero bueno, incorporarse a los equipos, es decir, todo lo que conlleva el haber estado jugando el Mundial o de repente tener que incorporarte ya para pensar en la liga que viene.
10: Miguel Ángel Bosio, como siempre, un placer. Vamos hablando a lo largo del verano. Un abrazo.
9: Vale, gracias. Un abrazo, chao, saludos.
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7: Momento ya para repasar toda la actualidad de la Academia, más allá de haberos contado en nuestra portada cómo está esa quinta edición de la Academia World Cup que anda en marcha hasta mañana sábado por la tarde, pues hay otros aspectos que comentar, de hecho que se nos vienen quedando atrás en los últimos días, entre el festivo y ayer el especial que hicimos con esa gala de apertura de lo que está siendo la Academia World Cup. Por ejemplo, tan solo repasamos a nivel titular lo que fue esa llegada de Víctor Junior ya a título definitivo al Valencia Club de Fútbol. Para hablar de todo esto, sigue aquí con nosotros Vicent Burguete. Hola Vicent, ¿qué tal? Muy buenas de nuevo.
8: Buenas de nuevo. ¿Qué, Víctor? ¿Cómo estén?
7: Bueno, pues mi tocayo, que ya es una realidad a efectos de llegada a título definitivo al Valencia Club de Fútbol, a la Academia.
8: Sí, ya son unos cuantos Víctors así en Paterna. Víctor Junior, el sentirte que es la figura, al menos sobre la chespa.
7: Bueno, este estudio mando yo.
8: Exacto.
7: Y más ahora que no está Rovira.
8: Ahí es, sí, no. No res, la verdad que temporada brutal que el que va a hacer la temporada pasada en el seu primer año, así en el Valencia. Recuerden que va a ingresar desde el Levant en una opción de compra y pues el Valencia la ha efectuado. Aixina que ara, a todos los efectes, Víctor Junior, que es jugador del Valencia Club de Fútbol, ho va a demostrar la temporada pasada. 12 gols y 4 asistencias, casi res, pero la primera temporada siguiente. 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

0: para mí es un orgullo. Ya sabes que vine el año pasado aquí y bueno, un equipo que confió en mí, tanto como lo hizo el Valencia, y que pude sumar muchos minutos, pues nada, es un orgullo para mí. Y bueno, intentaré este año también demostrar todo lo que pueda, como hice el año pasado. Al Víctor que empezó le diría que siga trabajando igual, que siga demostrando todo su potencial y que bueno, que nuestro sueño va a llegar, que solo hay que trabajar, insistir y que va a llegar. Sabía que al sitio que llegaba tenía que llegar fuerte, para jugar muchos minutos, demostrar, porque otra temporada igual no podía hacer, y así fue. Metí muchos goles, asistencias, contento con el equipo, el trabajo y muy bien, la verdad. Que todo el mundo dice que soy un jugador talentoso, pero bueno, yo también creo que tengo garra, que tengo esa presión tras pérdida. Bueno, yo creo que golpeo tengo bueno también, lo he demostrado y nada, la verdad que yo me considero eso, un jugador entre líneas muy bueno y que ayuda mucho al equipo. Intentaremos mejorar lo que hicimos el año pasado, ya hemos acabado con una dinámica mucho mejor y pues intentar mejorar eso y la verdad que el grupo está muy unido, ya se vio el año pasado al final. Bueno, a Óscar le conocía porque jugó con mi padre mucho tiempo, pero bueno, de entrenador era nuevo para mí, todo nuevo, y la verdad que muy bien, mete mucha intensidad en los entrenos, luego se nota en los partidos. Y la verdad que el equipo está unido a ellos y eso se nota y se vio a final de temporada, y espero que el año que viene sea totalmente igual. Que bueno, al tener un padre futbolista, pues dice que ayuda o echa para atrás. Bueno, yo la verdad que lo intento llevar aparte, al final es mi padre y no lo puedo quitar, él me ayuda mucho también. Siempre lo tengo a mi lado. La verdad que al sitio que voy me acompaña, me está dando consejos siempre. Pero bueno, yo cuando estoy dentro del campo intento ser yo, intento ser Víctor y que no me influya nada eso. Seguir un poco con esta temporada que he hecho, seguir trabajando, seguir mejorando, intentar subir al primer equipo, intentar sumar minutos con ellos y poder triunfar con el primer equipo. La verdad que sería todo un orgullo para mí.
1: Temporadón el suyo, desde luego, el de Víctor Junior con el Valencia Mestalla, y estaba hablando en esta parte final de la posibilidad de estar en el primer equipo. Bueno, vamos a ver cómo evoluciona este verano y sobre todo los primeros días de pretemporada, que ya hemos dicho, empieza la semana que viene para los de Carlos Corberán. Enhorabuena a Víctor Junior, ya jugador en propiedad de la Academia del Valencia Club de Fútbol, de nuestra entidad, y un Valencia Mestalla que ya conoce los rivales a los que se va a medir esta temporada 26-27, con un gran cambio en el grupo tercero, que

0: Minera, Yeclano Deportivo, Cieza, donde vais a ir Isi Palazón y Real Murcia Imperial.
1: Pues vamos a tirar mucho para el sur los desplazamientos esta temporada.
0: Fíjate, fins a 7 desplazamientos a Murcia, a Terres Murcianes, sí que es deberes que al final en Cataluña... Bueno, sí, no, vamos, ya te digo, sí que es deberes que al final, pues bueno, vas a Murcia, una comunidad diferente, pero es verdad que los trayectos, por ejemplo, son más curts y más simples que es de Cataluña, por ejemplo, Girona, Olot, ya te digo.
1: Bueno, los rivales del Valencia Mestalla, conoceremos el calendario y los emparejamientos en estos próximos días. Y para terminar, en cuanto a Academia se refiere, si hemos hablado de la continuidad ya a título definitivo de Víctor Junior en el Valencia Mestalla, también un futbolista importante en nuestra academia que ha renovado su vínculo con nuestra entidad.
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1: Enhorabuena a Hugo Poveda por sellar su continuidad, ampliar su vínculo en nuestra academia. Vicent, muchas gracias. A seguir con el fin de semana de la Academia World Cup.
0: A tú, Víctor, a tope. Adiós, adiós.
1: Vicent Burguete contándonos todas las novedades de la Academia del Valencia Club de Fútbol, y nosotros, para cerrar, teníamos cita obligada hoy aquí después de la semana que se ha llevado a cabo en estas instalaciones de la Ciudad Deportiva de Paterna, porque sí, hemos hablado hoy mucho de la Academia World Cup, pero también os estábamos contando que a la vez, por ejemplo, se estaba desarrollando una nueva edición del Campus del Valencia Club de Fútbol Inclusivo, y tenemos aquí con nosotros a Osvaldo Márquez. Osvaldo, ¿qué tal? Muy buenas.
2: Buenos días a todos.
1: Vaya semanita intensa que llevas, ¿eh? Entre la última fase de la Liga Genuine, el Campus del Inclusivo. No sé si este fin de semana vas a querer descansar y poco más.
2: Sí, no sé qué voy a hacer el fin de semana. Estoy como en blanco.
1: Proponerme planes, ¿no?
2: Que, sí, ¿no? Claro, que no sé.
1: Si me siento en casa en
2: sin
1: el sofá.
2: Sin botas puestas. No sé qué voy a hacer. Está muy bien, sí. La verdad que fue un final de temporada así un poco apoteósico, pero increíblemente chulo. Acabamos el fin de semana pasado en Las Rosas, acabando la cuarta fase de la Liga Genuine de este año, que fue histórica para nosotros, coincidiendo con nuestro 10º aniversario. Histórica realmente, y fue un fin de semana perfecto para ponerle el moño. Y no acabamos de llegar. Yo te digo que llegué a mi casa el domingo a las 22:45.
1: Sí.
2: Y el lunes a las 9 estaba aquí en la Ciudad Deportiva nuevamente. O sea que prácticamente me dio para lavar y secar la ropa y estar aquí nuevamente. Pero bueno, esto es así y a nosotros nos encanta, como bien sabéis, y encantados de estar a tope.
1: Vamos por partes, porque charlamos ya la pasada semana, justo cuando ibais a desplazaros hasta la capital de España, hasta Madrid, a la ciudad del fútbol de Las Rozas, para disputar esa última fase, con triunfos que llevaron a lo que decías, a una situación muy positiva en cuanto a los resultados se refiere, más allá de lo importante, y luego también quiero profundizar ahí a las sensaciones y la experiencia de los chavales.
2: Sí, fue una temporada para nosotros, hablemos de punto de vista deportivo, ¿vale? Porque luego lo otro está claro que muy bien, pero a nivel deportivo tuvimos un pequeño pinchazo en la tercera fase con un empate que no esperábamos, lo cual nos había de alguna manera complicado la situación clasificatoria para llegar a disputar la posibilidad del campeonato.
1: Con opciones de la última jornada, ¿no?
2: Y también nos había complicado un poquito el llegar al subcampeonato. Estamos en una temporada buenísima y la verdad que fue un empate bastante de fútbol, de estos que, bueno, ya sabemos.
1: Cosas que pasan.
2: Sí, cosas que pasan. Dos goles en propia puerta, nos marcábamos.
1: Mira Uruguay. No quiero demasiado. Luego te voy a preguntar,
2: Y... Y bueno, pero llegamos a la última fase con muchas ganas y sobre todo con ganas de mostrar que estábamos muy bien y que pintaba una fase compleja con tres partidos importantes. Enfrentamos al Fútbol Club Barcelona, al Fuenlabrada, que es un equipo muy duro y muy rodado, y el último partido era contra el Real Madrid. Por lo tanto, había muchos desafíos, ¿no? Y muchas cosas lindas por jugar. Y empezamos un partido precioso contra el Barcelona. Muy bien jugado, muy bien disputado, súper igualado.

0: Pero bueno, la verdad que el partido estaba como para que nosotros nos lo lleváramos. Pero bueno, sabes que estos partidos van como por fases, cada
1: Sí.
0: parte vale uno y no había manera. Empatamos la primera, empatamos la segunda, empatamos la tercera con una situación muy rara porque el árbitro nos anuló un gol increíble. Al punto que cuando acaba esa parte, yo voy a hablar con el árbitro a preguntarle por qué había anulado el gol, pues no tenía ningún sentido. Y vinieron los entrenadores del Barça a decirnos que estaban totalmente de acuerdo con nosotros y que se iban a dejar marcar un gol.
1: Me estás adelantando a lo que te quería preguntar de lo
0: Sí.
1: de la famosa tarjeta verde de
0: Sí.
1: la que hablábamos días
0: Sí.
1: atrás.
0: Sí. Y yo les dije que no, no me parecía que ellos tuvieran que asumir esto, porque, porque no, pues era un error del árbitro y ya está. Y el equipo, y íbamos 0 a 0, ¿eh? O sea que. Y, pero bueno, esos no me hicieron caso y sí que se dejaron marcar un gol en la primera jugada. Mis chicos tampoco habían entendido que los habían dejado, pues fue todo tan rápido. En tres pases llegamos, chutamos, el portero de hecho la rechazó, o sea que no estaba por qué dejarse marcar, y en el rebote la marcamos. Y luego nos empatan, y en la última jugada le marcamos un golazo. Le mando saludos a Alvarito Ramírez, que me hizo un gol increíble. Y nos acabamos llevando el partido, creo que justamente, pero a veces no te lo llevas igual. Y así que fue un partido súper bonito y acabamos ganando 1-0 al Barça. Y con una actitud sumamente deportiva de su parte y que es de agradecer. O sea, que tenemos muy buena relación con ellos y ellos tienen un enfoque de este fútbol a un nivel muy alto.
1: Estuvieron aquí en
0: Sí,
1: el
0: estuvieron.
1: Camp de Mestalla,
0: Correcto,
1: en
0: tenemos
1: ese
0: una
1: torneo.
0: relación muy buena y fluimos muy bien y entendemos esto de la misma manera. Y aunque yo les pedí por activa y por pasiva que no lo hicieran, porque creo que a los nuestros les cuesta entenderlo y a los propios también, a ellos también, pero bueno. Así lo decidieron y nosotros lo aceptamos y bueno, y después sí que evidentemente yo solicité a la organización de que les otorgaran la
1: La
0: tarjeta verde
1: tarjeta
0: de Fair
1: verde.
0: Play. Porque bueno, también era fácil decir, mira, sí, tienes toda la razón, no sé qué es lo que ha pitado el árbitro y seguir jugando, ¿sabes? Y, pero bueno, eso lo tuvieron muy claro y al final eso nos acabó ayudando a obtener una victoria que en realidad era bastante merecida, porque lo hicimos muy bien, el Barça jugó muy bien, pero nosotros lo hicimos muy bien. Y nos llevamos acabando el primer partido, o sea que genial. El segundo partido contra Fuenlabrada fue un poco más guerreado. Si se me permite la expresión, fue un partido más de barro, pero nosotros
1: Del
0: también
1: otro
0: fuimos,
1: fútbol, ¿no?
0: sí, también fuimos mejores y nos llevamos merecidamente la victoria. Y salen esas veces que esas cosas que nos salió el plan de partido, pues salió perfecto. Todo lo que habíamos planificado y como queríamos que se dieran los resultados y como
1: Salió.
0: queríamos que salieran las partes y tal, y no sé qué, salió todo perfecto. Y al final nos acabamos llevando el partido merecidamente, pero con plan de partido, que eso es lo más improbable que suceda, pero esta vez sí que sucedió. Y luego hubo fiesta. Hubo fiesta. O sea que ya veníamos de todo el día. Con dos partidos, calorón, ha sido un calor en Madrid interesante. Pero bueno, además fue gracioso porque nos dijeron desde la organización, que tienen todo muy bien organizado, si queríamos volver en autobús, los autobuses de las 10 o los de las 11 de la noche. Y nosotros por unanimidad votamos el de las 11. ¿Vale? Como, no nos
1: Que no nos
0: fuimos.
1: lo cuenten, ¿no?
0: No. Es más, fuimos nosotros y creo que fue el Real Zaragoza, los últimos dos equipos en abandonar la fiesta. Ya no quedaba ni el DJ, o sea,
1: Muy
0: fuimos
1: bien,
0: los
1: me
0: últimos.
1: gusta, dejando el pabellón
0: Al
1: alto.
0: punto que cuando salimos ya no había buses, tuvimos que quedarnos esperando 10 minutillos a que vuelva otro bus, porque ya no quedaban ni buses, se había ido todo el mundo. Cerramos como corresponde ahí la paradeta y luego el otro día a las 10 de la mañana jugar contra el Real Madrid y lo ganamos muy bien ese partido. Ganamos muy bien, 4-0, partido. El pase que motiva mucho jugar contra el Real Madrid.
1: Hombre.
0: Y entonces es difícil contener un poco las emociones y todos quieren jugar. Lo que nos pasa a nosotros cuando jugamos aquí, en la
1: Exacto.
0: Comunidad Valenciana, que todo el mundo quiere jugar contra el Valencia Club de Fútbol, cuando vas a jugar fuera contra este tipo de equipos, todo el mundo quiere jugar y quiere dar lo mejor porque, bueno, porque se encuentra. Ellos eran locales, bueno, muchas cosas. Y se nos dio un partido muy bueno, lo ganamos muy bien. Así que acabamos con unas sensaciones buenísimas y un subidón tremendo. En el medio hubo allí una historia que fue la que nos acaba dejando en bandeja el segundo puesto, porque estamos empatados a puntos con el Español y con el Sevilla, pero esto se define por fair play cuando hay empate. Y entonces quedamos empatados y al final, por una situación que tuvo el español que lo perjudicó a nivel, bueno, una alineación indebida, bueno, una historia ahí de tal, pierden un punto, lo que nos deja a nosotros en situación de subcampeón.
1: De subcampeón.
0: Merecido, creo yo, pero bueno. Ya estamos más cerquita. Ya
1: estamos... Eso empieza a oler, ¿no?
0: Ya, sí, sí, sí. Hemos ido escalando, escalando, escalando y sobre todo estoy muy contento porque no solo la parte deportiva, sino que también la llevamos acompañado con un fair play casi impecable. Uh-huh. O sea, en 10 partidos que hemos jugado, hemos perdido solo 7 puntos de fair play. O sea, que de un total de 400... generamos 393 puntos de fair play. Eso te deja en una situación muy buena para que en sí, primero porque estás haciendo las cosas bien,
1: exacto,
0: estás logrando resultados deportivos, cuidando el fair play y jugando un fútbol limpio, elegante y que al final cuidas la esencia, ¿vale? De ganar porque realmente juegues o propongas mejor que el rival y tal, y no por... excesivo uso de la fuerza o acciones.
1: Sí, entonces ganar, pérdidas, pero a través de...
0: Sí, claro, evitar las pérdidas de tiempo, evitar el otro fútbol, jugar al fútbol, que sea un juego limpio y que gane el que, bueno, la circunstancia lo lleve. Que
1: eso es una como uruguayo es complicado, ¿eh? A veces.
0: Sí, me ha costado un proceso. Me ha costado un proceso interno.
1: Esa parte de... canchera.
0: Sí, sí, me toca alguna vez respirar profundo y bueno, pero... competitivo sí, claro, pero sí que es verdad que hace unos años ya que nos dimos cuenta que este era el camino y estamos trabajando en ello. Los chicos lo han entendido muy bien y si bien nos costó al principio, bueno, por ejemplo, aquí no hay otra manera de ganar que no sea a través de tener un muy buen fair play, porque salvo que quedes campeón invicto como fue el Celta de Vigo, campeón invicto, ni empató,
1: pleno,
0: o sea,
1: de triunfos,
0: pleno de 10 de 10. Salvo que tengas esa situación, en el momento que tengas que dirimir clasificación con otros equipos, el fair play es que lo decide. Uh-huh. Es la primera, la segunda y la tercera medición para definir un desempate. Vale. Por lo tanto, ahí está la clave, ¿no? Porque además llegamos muy igualados al final. Si alguien mira la clasificación, los primeros 6 estamos en 3 puntos. Entonces vas muy apurado, muy apurado, muy apurado. O sea, si estás invicto, hasta puedes tener el tema de tener que jugarte el campeonato siendo invicto, jugártelo con el fair play. Por lo tanto, es una parte intrínseca. Así lo plantea la Fundación de la Liga, así lo plantea la Liga Genuine, y hay que entenderlo que esto es así. Y nosotros hemos hecho un recorrido, creo yo, que muy bueno. O sea, tuvimos mejor fair play que el campeón, mejor fair play que los equipos que quedaron con nosotros. Por lo tanto, entiendo que estuvimos muy bien. Es difícil tener un fair play tan bueno cuando estás compitiendo los partidos, o sea, peleando, sí, sí, entre comillas, resultados.
1: Sí, compaginar una cosa y otra.
0: Cuando no estás en esa situación, o si tú miras la clasificación de fair play en cada grupo, generalmente los que tienen el fair play impecable son los últimos clasificados. ¿Por qué? Porque por lo que sea, porque al final compiten menos, porque entonces es imposible que tengas un mal fair play, claro, porque al final vas ahí y no tienes ninguna disputa de balón, ninguna cosa, ninguna situación del juego que confrontes con el rival como para que puedas tener algún tipo de penalización o lo que sea. Uh-huh. Es difícil tener un muy buen fair play cuando realmente competís los partidos.
1: Sí, ser capaces de generar ese equilibrio.
0: Exacto, generar el equilibrio entre la parte deportiva y la fair play es compleja y nosotros estamos en un momento muy bueno. El año pasado fue así también, aunque no clasificamos tan bien. Este año, si no hubiéramos tenido un par de lesiones, no sé yo. Ya veremos el
1: bueno,
0: que viene.
1: Vamos a ver el que viene porque yo quería ir precisamente ahí, ¿no? Una temporada que es la del 10º aniversario, con todo lo que se ha vivido. Recuerdo aquel programa en directo que hicimos desde Mestalla con el torneo. Aquí siempre hay un objetivo por delante, que es el seguir creciendo, evolucionando, seguir trabajando. Uno plantearse metas de cara al curso que viene. No sé si quizá sales reforzado, o el proyecto en sí sale reforzado, que yo creo que sí, de cara a lo que hay que afrontar. Pero claro, el hecho de superarse... de donde venimos, tiene una dificultad, ¿no?
0: Está claro.
1: Ahí debe estar la clave y donde se debe centrar el esfuerzo.
0: De cualquier manera, Víctor, yo lo tengo muy claro y así lo transmitimos a todo nuestro cuerpo técnico. Este no es nuestro objetivo. Nuestro objetivo no es ser campeones.
1: No, si me refiero al proyecto en sí.
0: Que sí, pero te quiero decir que nuestro objetivo principal son los jugadores. Entonces, todo lo que generamos, todo lo que trabajamos y todo lo que hacemos es teniendo claro que nuestro objetivo es el trabajo con ellos en el día a día, en los entrenamientos.
1: A las experiencias, me refería yo.
0: Correcto. Y en cuanto a...
1: ¿Cómo se mejora esa situación?
0: Después, todo lo que sea bueno que venga de la mano de esto, llámese resultados, torneos, viajes, competiciones, experiencias extrafutbolísticas, que hacemos muchísimas. Pero no queremos evitar de todas el centrarnos en los resultados, porque ahí es que pierdes el centro. Uh-huh. Y el centro son siempre, siempre, siempre los jugadores y jugadoras. Siempre. Los resultados ya vendrán, vienen, no vienen, ganar es otra cosa. Qué bonito que es salir campeón de algo y qué difícil que es. Pero no pasa nada. Al punto que cuando se definió aquí en la Ciudad Deportiva la Liga de Fútbol Inclusivo, a principios de junio, uno de nuestros equipos, nuestro pion, había quedado campeón en su categoría, pero bueno, le dieron el segundo puesto, dijimos, pues vale, no, bien, lo dejamos estar y tal. Y al otro día nos llaman para decirnos que efectivamente se habían equivocado y que nosotros éramos los campeones de la categoría. Pero en ningún momento fuimos a reclamar, oye, esto está mal, mirar un poco, porque esto no sé qué, la clasificación. O sea, no era el objetivo el salir campeones. Fuimos campeones, porque... perfecto, genial. Uh-huh. Otro día, ay, mis disculpas. No pasa nada. O sea, no calcularon bien los resultados, la diferencia de goles, lo que sea. Bueno. Pero no es nuestro objetivo final.
1: No, sí, ¿sabes? Seguramente me he expresado yo mal, porque yo te lo enfocaba de la manera en la que, efectivamente, como proyecto de Valencia Club de Fútbol Inclusivo, el venir de un año tan especial, donde se llevan a cabo acciones pues que quizá en otras temporadas no han sucedido, el mantener el listón, incluso trabajar por mejorarlo, el buscar esas otras actividades, quizá ese día a día que no es tan visible para nosotros, por ejemplo, es donde yo creo que está la clave del éxito, ¿no? Y donde podéis el esfuerzo.
0: Sí, sí, la clave está ahí, en nunca perder el objetivo. Nunca, nunca, nunca. Claro que siempre sumamos, siempre queremos buscar cosas nuevas. Tenemos un equipo en fundación que no para, encabezado por Rocío, que es
1: una
0: máquina de producir y de generar acciones, actividades.
1: Creo que duerme de pie, Rocío.
0: Y proyectos, sí.
1: Y como el coche, se va recargando a lo largo del día.
0: Y es híbrido, sí. Y entonces estamos siempre en perfecto, en continuo dándole vueltas y buscándole las historias, porque queremos seguir creciendo siempre, ¿no? Esto no se ha estancado en 10 años ni se va a estancar. O sea, nuestro equipo está centrado en eso. Estamos tocando muchas áreas que estamos comenzando a desarrollar y que creemos que son de muchísimo beneficio para nuestros jugadores. Y vamos ampliando, ¿no? Ya no es, nunca lo fue, pero cada vez es menos solo fútbol, es muchísimo más. Uh-huh. Y entonces en eso estamos, ¿no? Y por supuesto que aderezarlo con torneos como el de Mestalla, o viajar a Houston y ganar la Genuine World Cup, o eso al final, o quedar segundos entre 50 equipos de la liga. En el equipo de, o sea, en el grupo de más alto, ¿no?
1: Porque... eso ya es lo que solemos decir aquí de quan mes sucre, mes dolç, ¿no? Pero
0: exacto.
1: Lo importante es lo otro.
0: Exacto, y además la manera, ¿no? O sea, si tú, da igual, pero en los 16 jugadores que nosotros llevamos, llevamos chicos de un nivel deportivo muy bajito, pero viven la experiencia y competimos así. Uh-huh. Y lo mismo nos pasó en Houston. O sea, yo a veces cuando nos recordamos y hablamos, dijimos, y con este equipo fuimos capaces de ganar la segunda categoría contra equipos de un nivel muy bueno, cuando igual nuestro equipo era para jugar en tercera o...
1: Y nosotros... también ganó Grecia una Eurocopa.
0: Claro, así es el fútbol de bonito.
1: Exacto.
0: Y se dio un torneo perfecto y los chicos entendieron perfectamente lo que queríamos hacer y compenetraron perfecto y uno por el otro y sabían que el compañero podía menos y el que podía más daba más. Y bueno, todo eso es crecimiento y yo creo que ahí están nuestros éxitos, ¿no? Uh-huh. Y así que empezamos la temporada con Houston, lo que pasa es que fue justo un julio-agosto, sí. Y parecía que... pero bueno,
1: pero ahí está.
0: Temporada del décimo aniversario.
1: Exacto.
0: La empezamos muy fuerte y la acabamos muy fuerte, ¿eh? Muy fuerte.
1: Y el campus, durante esta semana que os hemos tenido por aquí con nosotros, una experiencia también... en la cual participan jugadores del inclusivo, pero también gente que no está en el día a día, sí. A lo largo de la temporada.
0: Sí, el campus actúa un poco como de open door, ¿no? Uh-huh. Es un poco abre puertas a chicos que quieren acercarse al Valencia Club de Fútbol Inclusivo. Y nosotros normalmente saben que tenemos plazas limitadas en el equipo, por lo tanto, no tenemos gran disponibilidad de plazas para incorporar chicos, pero queremos que los que se incorporen lo hagan de la manera que nosotros entendemos correcta, ¿no? Entonces, esa manera es que realmente nosotros estemos seguros que esa incorporación va a ser positiva por ellos y por nosotros, ¿no? Porque al final nuestra propuesta tiene unas características, tiene unas limitaciones, como todas, y nosotros queremos que el chico que venga esté perfectamente atendido y que esto realmente es una actividad positiva para él. Mm. Entonces, este campus es genial porque aquí conocemos chicos que se incorporan ahora, tenemos tiempo más que suficiente para conocernos de todo punto de vista y eso nos permite luego valorar realmente la posibilidad de incorporarlos de forma acertada, ¿no? Uh-huh. Esto nunca jamás puede ser un problema para un chico que venga a jugar al fútbol. Nunca. O sea, esto tiene que ser motivación absoluta, tiene que ser lo que más le gusta en el mundo y a través de esa situación nosotros podemos generar muchísimas cosas. Si es un problema es que el chico no ha sido buena esta incorporación, no la hemos medido bien o lo que sea, ¿no? Porque no puede ser un problema para las familias que un chico venga. No se da, pero no se da tan bien porque en general nosotros
2: este trabajo previo... Hay un proceso hasta llegar a...
0: Este trabajo previo nos ayuda mucho a que sean muy asertivas las incorporaciones, ¿no? Entonces, bueno, se pegan aquí un baño de valencianismo de una semana disfrutando de la ciudad deportiva y de todo lo que significa estar aquí.
2: Estamos viendo imágenes de, por ejemplo, la visita al Camp de Mestalla, haciendo el tour.
0: Sí, sí. Es muy potente, el campus es muy potente. Uh-huh. Y los chicos están contentísimos. Siempre nos quedamos con eso, ¿no? La valoración son verlos a ellos y las familias. La respuesta de las familias es importantísima. Y bueno, este año el campus lo hacemos para 20 chicos. Es un poco la propuesta. Esto no se trata de masificar, todo lo contrario. Se trata de tener una situación controlada y que fluya. Y estamos muy bien. Estamos hoy llegando a viernes y en buena forma.
2: Pues eso es lo que nos gusta escuchar.
0: No estamos derrotados, estamos fuertes.
2: Exacto, y con ganas de recargar pilas y de volver con más ganas de cara a la próxima temporada. Y aquí estaremos para daros espacio, estar en vuestra casa y contar todo lo que vayáis haciendo a lo largo de la temporada. Hemos hablado hace unos minutos con Miguel Ángel Bosio. Decía que no tenía muy claro lo de esta noche.
0: Yo tampoco.
2: No.
0: No, tengo
2: él ya nos ha dicho que no lo va a ver en directo, que lo graba y que
0: yo no
2: tú
0: puedo,
2: aguantas.
0: No puedo evitarlo, no puedo evitarlo. Yo me he levantado a ver partido de la eliminatoria en Uruguay-Bolivia a las 4 de la mañana, que eso es
2: más. Y esto que es cada 4 años,
0: claro,
2: y que puede ser el último partido.
0: Claro, masoquista por completo no verlo, ¿sabes? Si se diera el extraño caso que esta noche ganara Uruguay y yo no lo hubiera visto, no me lo perdonaría.
2: No te lo perdonaría.
0: Prefiero saber que lo más probable es que sufra, pero estar ahí, ¿sabes? Aguantando la bandera y tal. Y bueno, ya veremos qué mundial me espera. Yo solo quería, en el sorteo del mundial, que no nos tocara España. Por una cuestión emocional y porque mi mujer es española, mis hijos son españoles, por lo tanto...
2: Pues toma.
0: No quería que nos tocara España, y que es lo que nos tocó. Y lo segundo que no quería era que no nos tuviéramos que jugar nada cuando jugáramos, ¿sabes?
2: La clave es, ¿lo vas a ver solo o crees que en casa ellos también van a aguantar?
0: Mi intención era verlo solo. Pero da la casualidad que vamos a estar con unos amigos, españoles, claro, y lo voy a ver con ellos. Y no quería, ¿eh? No quería. Quería evitarlo, pero al final es imposible evitarlo y lo voy a ver con ellos. Pero bueno, estoy haciendo... un trabajo de mentalización y de contención para soportar lo que nos viene esta noche, porque creo que va a ser un partido durillo.
2: Bueno, veremos a ver qué es lo que sucede.
0: Fútbol es fútbol, ¿eh?
2: Exacto.
0: Yo creo que podemos ganar 1-20.
2: Pues quién sabe si es
0: o 2-20.
2: También te digo, España habiendo ya pinchado frente a Cabo Verde, 2 seguidos. Bueno, no sé.
0: Raro. Bueno, da igual.
2: Fútbol, que pase lo que tenga que
0: fútbol
2: pasar.
0: Fútbol es fútbol. Yo lo que quiero es que pasen los dos. No sé cuál es la fórmula, pero que pasen los dos.
2: Pues
0: España está.
2: Empate España y que empaten está. También Cabo sí. Verde y Arabia.
0: España está, o sea, lo que sea.
2: Se podría dar el hecho de que Uruguay clasifique con 3 puntos como sí. Segundo y sin embargo haya terceros clasificados que van a pasar o que han pasado a las eliminatorias con 4 puntos.
0: Es verdad, voy a quedar claro.
2: Uh-huh. Pero o sea, bueno.
0: Eso tenga que ser un empate a 3. Lo firmo.
2: Bueno, ya que vamos a trasnochar, por lo menos que haya goles,
3: claro,
2: ¿no?
3: Claro, que sea bonito.
2: Que sea divertido, porque si no quedamos para un 0-0...
0: Que sea bonito.
2: Un 3-3. Claro, también es verdad que es difícil especular, porque difícil. Especulas con el empate a sabiendas de que un gol lo cambia todo en 3-2, el otro partido...
0: Y decís, ¿qué haces? Si vamos 2-2, ¿para qué metes el tercero, tío? Exacto. Y ahí entramos...
2: En como una... el Barcelona, nos dejamos otro.
0: Claro, vamos a hablarlo, vamos a hablarlo.
2: Exacto. Osvaldo, lo dicho, muchas gracias, un placer, como siempre, charlar contigo. Osvaldo Márquez, el entrenador del Valencia Club de Fútbol Inclusivo. Con él acabamos el informativo en la jornada de hoy. Volvemos el próximo lunes a partir de la 1:00 p.m. Como siempre, vamos a estar a lo largo de todo el verano y más, por supuesto, la próxima semana, donde ya el Valencia Club de Fútbol regresa al trabajo, será a partir del próximo jueves con esas primeras analíticas y pruebas médicas para nuestros futbolistas.
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1: Hombre, claro, hemos ganado ahora en Madrid y hemos sacado dos puntos muy, muy importantes. Y creo que ya Valencia va a salir de esta situación. Y además la gente me ha demostrado que me quiere.
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3: La 17 de noviembre de 1990. Este no es el partido famoso de la remontada al Real Madrid, es justo el de la temporada anterior. Otra épica victoria de un equipo que era capaz de tumbar a los mejores en su estadio. Era un Valencia que se crecía ante los grandes, que causaba temor y que deleitaba a su afición con actuaciones como la de este 2-1 ante el conjunto merengue. Era el Real Madrid de Hugo Sánchez, de Sanchís, de Michel, de Butragueño, y era el Valencia de Pénez, de Fernando, de Arias, de Giner. Partidos memorables, duelos de alta intensidad, noches de ensueño en el recinto de la Avenida de Suecia, como esta, la antesala de lo que iba a ser la temporada siguiente, aquella remontada de infarto. Esta victoria fue más relajada, entre comillas, porque el Valencia de Espárrago llegó a ponerse 2-0 en el marcador antes de que Hugo Sánchez acortara distancias. Hoy retrocedemos 26 años para revivir uno de esos, de tantos, Valencia-Real Madrid de los años 90, que nos hicieron, si cabe, todavía más valencianistas. Bienvenidos a Cuanto Sabes del Valencia, bienvenidos al gran concurso de la afición valencianista. 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Encaramos este segundo programa, este programa de martes de la nueva temporada, de la nueva etapa del gran concurso de la afición valencianista. Ayer arrancamos con un duelo absolutamente trepidante. Tuvimos que marcharnos a dos preguntas, ni siquiera una, dos preguntas de desempate para elegir al ganador final. Juanmi se llevó el gato al agua y se mete en la segunda eliminatoria de Cuánto Sabes del Valencia. Ojo, estamos en la repesca con los concursantes que cayeron en la primera parte entre abril y julio, pero cuando terminemos la repesca de este mes de septiembre, vuelve y continúa la primera fase. Así que siguen abiertas las inscripciones, os podéis apuntar en la página web del concurso, cuantosabesdelvalencia.com. Repito, cuantosabesdelvalencia.com. Ahí podéis registraros con vuestros datos en el formulario que encontraréis en esa web y os llamaremos para venir aquí al Media Center de la Ciudad Deportiva de Paterna, desde donde cada tarde transmitimos en directo este programa homenaje, este tributo a la historia y a la actualidad del Valencia Club de Fútbol, con el nuevo formato que ya conocéis los que escuchasteis ayer el arranque de esta nueva etapa en ese programa de lunes, en el que pusimos en marcha pues un esquema diferente. Mantenemos el eje principal, pero como visteis, hemos introducido algunos cambios, especialmente en la parte inicial del programa, con más sonidos, con más dinamismo. Esperemos que sea para que continuéis disfrutando de la historia de vuestro Valencia Club de Fútbol. Os recuerdo, como cada tarde, que tenemos abierto el Twitter, @cuantosabesvcf, @cuantosabesvcf. Ahí podéis participar con nosotros, nos podéis comentar lo que queráis y sobre todo podéis intentar acertar las preguntas a las que se van a someter nuestros concursantes desde ahora y hasta las 8 menos 10, momento en el que hoy vamos a conectar, atención, que nadie se lo pierda, en esta tarde frenética de radio en la sintonía de VCF Radio, de la radio oficial del Valencia, momento en el que conectaremos con el partido que disputa el conjunto de Curro Torres, el Valencia Club de Fútbol Mestalla de la Premier International Cup. Se enfrenta al Norwich City en Carrow Road, en Norwich. Partido importante, partido que vamos a vivir con toda la intensidad con Gonzalo Naya desde Inglaterra a partir de las 8 menos 10. Así que vamos rápido. Os recuerdo, ya lo sabéis, que tenemos, como siempre, dos camisetas oficiales del Valencia en juego. Dos camisetas oficiales del Valencia Club de Fútbol en juego cada semana entre los 8 concursantes que vienen aquí a concursar al Media Center. Los dos mejores, los que mayor puntuación obtienen, se llevan esas dos camisetas. Hola, Alex Monsei, 42 años, Valencia, muy buenas tardes.
4: Hola, Darío, buenas tardes.
3: Bienvenido, aquí estás porque no te fue del todo bien la primera parte de la primera ronda del concurso y supongo que a intentar meterte en la segunda fase, ¿no?
4: Sí, fue un programa muy ajustado, quedamos empatados, lo que pasa es que yo pedí el comodín antes que el compañero.
3: Sí.
4: Y eso es lo que le decantó la victoria.
3: Que tengas mucha suerte.
4: Muchas gracias.
3: Alex, hoy con un poquito más de velocidad que otros días, porque tenemos ese partido del Valencia-Mestalla. Ernesto Salcedo, 42 años, Valencia, muy buenas.
5: Buenas tardes, Darío.
3: ¿Cómo fue tu primer programa?
5: Bueno, también tuve un contrincante muy fuerte y me eliminó fácil.
3: Bueno, aquí estás en la repesca, Ernesto, a ver lo que sucede. Seguro que vamos a vivir una tarde vibrante, que tengas mucha suerte.
5: Gracias.
3: También retrocedemos a ese partido, a ese día, al 17 de noviembre de 1990, a ese Valencia Club de Fútbol 2, Real Madrid 1, que contaba así, en el minuto a minuto, Jordi Carrascosa en Canal Nou.
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1: Hombre, claro, hemos ganado ahora en Madrid y hemos sacado dos puntos muy, muy importantes. Y creo que ya Valencia va a salir de esta situación. Y además la gente me ha demostrado que me quiere.
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3: Son las 7 y 8 minutos en directo en la radio del Sentiment. A mi izquierda, Alex Monsei, 42 años, Valencia. A mi derecha, Ernesto Salcedo, 42 años, Valencia. Comienza el concurso.
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3: Alex, ¿estás preparado? ¿Has escuchado en el programa de ayer el nuevo sistema? ¿Lo tienes claro? Es nuestro particular 11 inicial. 65 segundos para contestar 11 preguntas que están a punto de aparecer para nuestro participante Alex Monsei, en directo, en Cuánto sabes del Valencia, en el gran concurso de la afición valencianista. ¿Preparado, Alex?
4: Vale.
3: Pues vamos allá. Tiempo. El portero de la final de la UEFA 2004 fue Cañizares o Palop.
4: Cañizares.
3: Sí. Metrored fue sponsor en la primera liga de Benítez o en la segunda.
4: En la primera.
3: Sí. ¿Subió a primera el Valencia Coldo Aguirre o Di Stéfano?
4: Di Stéfano.
3: Sí, ¿subirás nació en Tarragona o en Paterna?
4: Paterna.
3: Sí, ¿Penef llegó con Espárrago o con Hiddink?
4: Espárrago.
3: Sí, ¿Fernando se crió en el Salgui o en el Don Bosco?
4: Salgui.
3: Sí, ¿se llamó Sietes así por ser su apellido o por otro motivo?
4: Por otro motivo.
3: Sí, ¿el hermano de Adrián Ilie es Sabin o Servan?
4: Sabin.
3: Sí, ¿Ayestarán debutó en el banquillo en el Estadio Gran Canaria o en el Bernabéu?
4: Gran Canaria.
3: Sí, ¿Albelda es de la Pobla Llarga o de Rafael Buñol?
4: Pobla Llarga.
3: Sí, ¿Garay lleva el 3 o el 24?
4: 24.
3: Sí, correcto, sí señor. Muy bien, Alex, enhorabuena, has hecho pleno, el primer pleno de la temporada de Cuánto sabes del Valencia, has acertado las 11, estabas concentrado mirando hacia abajo, ¿eh?
4: Sí.
3: Yo creo que ese sistema te ha venido muy bien, enhorabuena, porque ha sido un pleno colosal el de Alex Monsei en las 11 preguntas, en esos 65 segundos, en el 11 inicial del gran concurso de la afición valencianista. Ernesto, ¿hay nivel?
5: Hay mucho.
3: Por cierto, con las prisas de hoy, se nos ha olvidado comentar que os enfrentasteis, pero en la primera edición del concurso.
4: Sí, hace mucho tiempo.
3: ¿Ganaste
4: tiempo
3: tú, Alex?
4: Sí.
3: Si no recuerdo mal, pero bueno, fue un duelo también en el que saltaron
4: chispas.
3: Sí,
4: muy igualado.
3: Así que ya se conocían nuestros concursantes, pero de la anterior etapa, de la etapa de Radio Sport. Ernesto, ¿estás preparado para tus 11 preguntas?
5: Vamos a intentar.
3: Pues allá vamos. Tiempo. ¿Fue Premio Zamora o Chotorena o Sempere? Sí, ¿la final del agua se disputó en 1995 o 1996?
5: 96.
3: No, ¿la fachada principal de Mestalla está en la Avenida de Suecia o en la Avenida de Aragón?
5: La Avenida Suecia.
3: Sí, ¿fue antes presidente Soler o Soriano?
5: Soriano.
3: ¡No! Carpin vino de la Real Sociedad o del Celta.
5: De la Real Sociedad.
3: Sí. Morientes marcó el primero o el último gol de la final de Copa 2008.
5: El último.
3: Sí. Albelda recogió el 6 de Mendieta o lo recogió de Roberto.
5: De Roberto.
3: No. Villa nació en Tuilla o en Burgos.
5: Tuilla.
3: Sí. El 3-0 al Leeds fue la noche de Gerard o la noche de Sánchez.
5: Sánchez.
3: Sí. Edu vino del Santos o del Arsenal.
5: ¿Puedes repetir?
3: Del Santos o del Arsenal, Edu.
5: Arsenal.
3: Sí. ¿El Valencia fue este verano a Singapur o a Tailandia?
5: Singapur.
3: Sí. Tres fallos, Ernesto. ¿Se pasa mal? Pregunto, ¿se pasa mal?
5: No.
3: En esta primera prueba, ¿cuánto sabes del Valencia? En estas 11 preguntas, al final han sido tres fallos, si no me equivoco, tres fallos los que ha tenido Ernesto en su debut en esta tarde de martes en el gran concurso de la afición valencianista. Son las 7 y 12 minutos, el punto se lo lleva Alex Monsey de estas 11 preguntas. Ya sabéis que las preguntas directas siguen valiendo doble en caso de empate. El segundo factor de desempate es gastar antes o después el comodín. Si hubiese que acudir al tercer factor de desempate sería más o menos preguntas en esta prueba, en la primera del once inicial. Así que ha sido nuestro inicio frenético, son las 7 y 12, os recuerdo que a las 7:50 llega Gonzalo Naya con ese partido que disputa el Valencia Club de Fútbol Mestalla de Curro Torres de la Premier International Cup. Y antes de continuar con el concurso, nos marchamos a rescatar otro sonido. Vamos a situarnos en la temporada 91-92. Cambiamos radicalmente de escenario para situarnos en el Camp Nou. En la temporada 91-92, como decía, y en una auténtica proeza, la que consiguió el Valencia de Gus Hiddink, la que consiguió el conjunto valencianista en ese partido clasificándose para los cuartos de final de la Copa del Rey. Así sonaba ese partido en Canal Nou.
9: Y de una eliminatoria
10: Busquets, llanza.
9: Inolvidable. Atención que llanza Busquets. Si para Sempere, a Sosa Caball, el Valencia se clasifica.
10: Allá va Porter, cara a Porter.
9: Gol.
10: Encárate una posibilidad del Valencia.
9: Fernando.
10: Fernando con ya va a pasar el día del Zaragoza. Y Oli recordaba a Paco Lloret, vas de comenzar la prórroga.
9: Sí, sí.
10: Y Anema Bores y Fernando Aramarca. El Valencia clasificat per als quarts de final.
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9: El Valencia clasifica.
10: Gol, gol, gol, gol, gol. Gol de Fernando.
9: El Valencia avanza en la Copa y se da reacción de toda la banqueta del Valencia. ¡Quina alegría! En una semana inolvidable, quan parecía que todo estaba perdido, el Valencia elimina al Barcelona y es clasifica per als quarts de final de la Copa del Rey.
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3: Bueno, pues hemos escuchado ese sonido que nos transportaba a ese encuentro del Camp Nou en el que el Valencia se metió en la siguiente eliminatoria de la Copa del Rey. Alex, vamos con tu segunda pregunta.
4: Vale.
3: ¿Estás preparado? Pues vamos allá. Después de esta temporada se produce en la campaña 92-93 una de estas situaciones. Te voy a dar cuatro opciones. Son las siguientes: el fichaje del Leonardo, la eliminación en UEFA ante el Nápoles, la eliminación en UEFA ante la Roma, la destitución de Gus Hiddink. Te repito, después de esta campaña, en la 92-93, se produce una de estas situaciones. Opción A, el fichaje de... Te he dicho Leonardo, Penef, disculpa. El fichaje de Penef, opción A. Opción B, la eliminación en UEFA ante el Nápoles. Opción C, la eliminación en UEFA ante la Roma. Opción D, la destitución de Gus Hiddink. Fichaje de Penef, eliminación en UEFA ante el Nápoles, eliminación en UEFA ante la Roma, destitución de Gus Hiddink. Alex, pues, ¿tienes clara la pregunta?
4: A ver, descarto la de Penef.
3: ¿Sí?
4: Porque Penef vino con Espárrago. Luego era la eliminación con el Nápoles, la eliminación con la Roma y la...
3: Y la destitución de Gus Hiddink.
4: Y la destitución de Gus Hiddink.
3: Como yo técnico creo, del Valencia.
4: Hiddink también, yo creo que siguió más. Entonces me quedo entre Roma y Nápoles.
3: Roma
4: me,
3: y Nápoles.
4: Me decanto por Nápoles. Por
3: ¿Te
4: Fonseca,
3: decantas por la opción B?
4: Por Fonseca.
3: Nápoles. No sé si, supongo que sí, lo conocéis ya del programa de ayer. Una de las grandes novedades de esta nueva edición del programa es que tenemos rebote en todas las preguntas. También en las preguntas con opciones existe el rebote, así que preparado, Ernesto, no sé si la sabes, de momento no me digas nada, preparado por si hay rebote. Alex Monsey, en la segunda, marca la B, eliminación en UEFA ante el Nápoles, y comprobamos. Muy bien, Alex.
4: Gracias.
3: Enhorabuena.
4: Gracias.
3: Sacudes la presión, un pleno,
4: sí.
3: Ahora aciertas la segunda pregunta.
4: Sí.
3: Así que empiezas muy bien, arrancas con buen pie. Ernesto, antes de tu segunda pregunta, antes de continuar contigo, vamos a retroceder algunos años también, no tanto, para ver si recuerdas este gol de Pablo Aimar.
11: La falta tiene su peligro.
12: Pues es mucho más ventajoso que un córner, ¿no? Porque ya Molina tiene incertidumbre. Es centro, va a disparar. Es que Aimar tiene una multitud de alternativas.
11: Desde luego calidad le sobra a Aimar para ponerla buscando un remate de cabeza o incluso para buscar el palo de Molina, ¿no? Ahí va Paulita Aimar. Es justo que mira la marea humana que hay detrás del punto de penalti. Ahí se jugadores uno encima de otros peleando por un espacio, por un metro. Ahí va Pablo Aimar, que va a buscar el disparo. ¡Un centro! ¡Gol! ¡Autogol de Duche! ¡Autogol de Duche! El Valencia sabe que acaba de conseguir media liga. Pablo Aimar puso un centro, chut, metió la pierna Duche, se le fue a Molina.
12: Bueno, eso es muy mala suerte de Duche, de que Javier seguramente quiere vomitar ahora mismo, porque seguramente iba a cambiar Duche por Aimar, por Emerson, justo preparando el cambio y justo antes, ya, mala suerte por Duche al tocarlo, pudo haber ido a cualquier lado.
11: Le pega con el tobillo.
12: Bueno, está mal despejado evidentemente, ¿no? Pero Duche, estoy seguro que quiere vomitar ahora. Se hace el cambio un segundo antes.
3: La retransmisión de Canal Plus con Michael Robinson, con Carlos Martínez, de ese gol de Aimar que seguro Ernesto te ha venido a la cabeza y que tiene alguna relación, como siempre estos segundos sonidos tienen alguna relación con la pregunta que te voy a formular. Atención. En la campaña 2001-2002, el Valencia fue eliminado en cuartos de la UEFA tras un partido épico ante el Inter de Milán que acabó con Farinós de portero y el resultado de puntos suspensivos. Opción A, 0-1. Opción B, 0-0. Opción C, 0-2. Opción D, empate a 1. Te repito, en la temporada 2001-2002, el Valencia fue eliminado en cuartos de la UEFA tras un partido épico ante el Inter de Milán, que acabó con Farinós de portero y el resultado de 0-1, 0-0, 0-2 o empate a 1.
5: Me acuerdo del partido, pero no,
3: pero no el resultado, ¿no? Os recuerdo que tenéis el comodín de la llamada disponible en cualquiera de las preguntas, evidentemente, excepto en las 11 iniciales.
5: ¿Puedes repetirme los resultados?
3: En la directamente las respuestas 0-1, 0-2, 0-0, 0-2, 1-1. Ese es exactamente el orden en el que están colocadas. Opción A, 0-1. Opción B, 0-0. Opción C, 0-2. Opción D, empate a 1. ¿La sabes, Ernesto?
5: No, pero me lo voy a jugar.
3: ¿Te la juegas? ¿A cuál?
5: 0-1.
3: A 0-1, la opción A. ¿Por algún motivo? O
5: no.
3: ¿Casi 25%? Muy bien, marcamos entonces la opción A, 0-1, y comprobamos. Sí, señor. Enhorabuena, Ernesto. Te ha salido bien la jugada. Y la apuesta, ¿lo recordabas tú, Alex?
4: No, la verdad es que no.
3: No lo recordabas. Bueno, pues un punto para Ernesto. Suma su primer punto en cuanto a las preguntas con opciones. Y ahora vamos a seguir escuchando el sonido que hoy nos acompaña como telón de fondo. Vamos a rescatar de nuevo ese partido del 17 de noviembre de 1990. Así contaba en Minuto a Minuto Jordi Carrascosa en Canal Nou, ese Valencia 2, Real Madrid 1.
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13: Bueno, sí, ha sido un remate de cabeza, un balón que venía muy alto. No le da con mucha fuerza porque el balón venía muy, muy en globo. Pero bueno, ha sido una ocasión que podía haber acabado en gol, no ha sido, pero ya digo, lo importante ha sido que han entrado otros dos goles.
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3: 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Terceras preguntas son las que corresponden a un fragmento de la historia del Valencia que vosotros no habéis vivido. De momento está ganando 2-1 Alex a Ernesto. Comodines sin gastar. Alex, ¿preparado para la tercera? Atención.
4: Vamos.
3: ¿Cuáles eran los nombres de pila de los dos primeros ídolos de la afición del Valencia, Montes y Cubéis? ¿Cuáles eran los nombres de pila de los dos primeros ídolos de la afición del Valencia, Montes y Cubéis? Estas son las cuatro opciones. A. Edmundo y Rafael. B. Eduardo y Augusto. C. Antonio y Francisco. D. Arturo y Eduardo. Te voy a repetir, Alex. ¿Cuáles eran los nombres de pila de los dos primeros ídolos de la afición del Valencia, Montes y Cubéis? Opción A, Edmundo y Rafael. Opción B, Eduardo y Augusto. Opción C, Antonio y Francisco. Opción D, Arturo y Eduardo. Te puedo repetir, Alex, porque entiendo que es complicado retener todos los nombres. Te repito, opción A, Edmundo y Rafael. Opción B, Eduardo y Augusto. Opción C, Antonio y Francisco. Opción D, Arturo y Eduardo.
4: Me decantaría por la C, pero...
3: ¿Antonio Montes y Francisco Cubéis?
4: Sí, pero voy a llamar a mi comodín.
3: Llamamos al comodín.
4: No lo tengo claro.
3: Muy bien, pues rápidamente José Manuel Reina, los mandos técnicos de este programa, una temporada más, se va a poner en contacto con el comodín de Alex. ¿Quién es tu comodín?
4: Es Raquel, mi mujer.
3: Es tu mujer. Está pendiente de la llamada delante del ordenador, supongo, a ver si te ayuda.
4: Sí, aparte le van a ayudar Iciar y Adrián, mis hijos.
3: Tus hijos, seguro, que también están pendientes. Buscamos los nombres de pila de Montes y Cubéis, los primeros ídolos de la afición valencianista. Buscando la comunicación, ¿dónde está tu mujer?
4: Está en casa.
3: En casa, pues me decías su nombre era...
4: Raquel.
3: Raquel. Hola, Raquel, buenas tardes.
14: Hola, buenas tardes.
3: Pues te voy a repetir la pregunta, a ver si puedes ayudar a Alex, ¿de acuerdo? Esta es la pregunta. ¿Cuáles eran los nombres de pila de los dos primeros ídolos de la afición del Valencia? Montes y Cubéis. Esos son los apellidos, pero los nombres eran... Opción A, Edmundo y Rafael. B, Eduardo y Augusto. C, Antonio y Francisco. D, Arturo y Eduardo. ¿La sabes?
14: Sí, la D.
3: ¿La última? Sí.
14: Sí.
3: Alex había dicho la C y tú le cambias a la D.
14: Yo le cambio.
3: ¿Le cambias? ¿Te ha dado tiempo a buscarlo, Raquel?
14: Sí.
3: ¿Y crees estar convencida de que es la de Arturo Montes,
14: sí, sí,
3: y Eduardo Cubéis?
14: Sí.
3: Vamos. Es lo que dice Raquel, tu mujer.
4: Sí, yo me lo creo.
3: Le hacemos caso. Aparte,
4: 100%. Están con los nanos y seguro que sí que lo han adivinado. ¿Sí?
3: ¿Marcamos la D, entonces?
4: Sí, sí, la D.
3: Raquel, no te retires. Marcamos la opción D. Se llamaban así Arturo Montes y Eduardo Cubeis, los primeros ídolos de la afición del Valencia. Comprobamos. Sí, señor. Buena gestión de comodín, Alex. ¿Qué le decimos a tu mujer?
4: Muchísimas gracias, cariño. Luego ya te invito a algo, ya verás.
14: Vale, gracias.
3: Raquel, has estado fantástica. Muchas gracias.
14: Hasta luego.
4: También, hasta ahora.
3: Efectivamente, la ayuda también de sus hijos. Bueno, pues, Ernesto, vamos a ver cómo se te da a ti la tercera pregunta.
5: Vamos.
3: Tú tienes todavía intacto el comodín. Es esta. ¿Quién fue el entrenador que conquistó la primera liga de la historia del Valencia? ¿Quién fue el entrenador que conquistó la primera liga de la historia del Valencia? Te voy a dar cuatro opciones. Opción A, Ramón Encinas. Opción B, Antón Fiver. Opción C, Mundo. Opción D, Pasieguito. Te repito la pregunta. ¿Quién fue el entrenador que conquistó la primera liga de la historia del Valencia? Opción A, Ramón Encinas. Opción B, Antón Fiver. Opción C, Mundo. Opción D, Pasieguito. Encinas, Fiver, Mundo o Pasieguito. Primera liga, ¿la sabes, Ernesto?
5: No.
3: No lo sabes. ¿Qué hacemos?
5: Lo que no sé
3: si... ¿Te la juegas?
5: Si utilizar el comodín, porque es que con el nivel que tiene Alex tengo que buscar algún punto de ventaja. No sé si jugármela. Creo que me voy a jugar.
3: ¿Te la vas a jugar?
5: La B.
3: A la opción B, Antón Fiver, ¿sí? La opción B, Antón Fiver, como el primer entrenador ganador de una liga en el Valencia Club de Fútbol. Hoy menos pendientes quizá de Twitter porque tenemos que agilizar por ese partido del Mestalla que arranca a las 8 menos 10 aquí en la sintonía en directo, en la sintonía de VCF Radio, pero en cualquier caso leemos, estamos pendientes de vuestros comentarios en arroba cuánto sabes VCF. ¿Sí o no la sabes, Alex?
4: No.
3: No. Ernesto, ¿te la juegas entonces? A la opción, me has dicho B, Antón Fiver. Muy bien, pues entonces vamos a marcar la opción B. Antón Fiver fue el entrenador que ganó la primera liga de la historia del Valencia. Comprobamos. No, rebote, Alex, ¿la sabes?
4: Me queda...
3: Encinas, Mundo o Pasieguito.
4: Pues... Encinas.
3: Contestamos Encinas, Ramón Encinas, y comprobamos. Sí, señor. Ernesto, ¿no tiene que jugársela?
5: Es lo que me...
3: Pues te puede salir bien, te puede salir mal. En Twitter, Chimo Viñes, arroba cuánto sabes VCF, la acertaba. Fue efectivamente Ramón Encinas. Pues así las cosas, son tres puntos más el inicial de esas 11 preguntas para Alex Monsey. Suma ya 4 nuestro participante de Valencia, 42 años. Valencia también, bueno, 42 años.
4: Tengo que decir que cumpliría Ernesto. 43.
3: ¿Has cumplido ya 43? Vaya, ese detalle se nos había escapado en estos 3 meses apenas que han pasado desde tu última participación. 43-42. Ernesto, aún tienes opciones. Y me remito al programa de ayer para asegurártelo, porque fue una remontada de escándalo, como la del Camp Nou o mayor incluso. Antes de continuar, antes de las preguntas directas, antes del momento decisivo de este programa, regresamos al sonido que hoy nos está acompañando como telón de fondo. Regresamos a Mestalla. Vamos a situarnos otra vez en ese partido de la temporada 90-91, 17 de noviembre del 90. El Valencia, un año antes justo, un año y pico antes de esa gran remontada ante el Real Madrid, la del 2-1, la de los goles de Roberto y Fernando, un año antes también le gana 2-1 al conjunto madridista, y así lo contaba en Minuto a Minuto Canal Nou.
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15: Se verá, yo no he hecho nada. Yo he ido simplemente allí porque la había agarrado a Arias y él me puso el codo. En la tele se verá cómo pone el codo por delante y se protege y me pega en la cara.
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3: 4-1 se está imponiendo nuestro participante Alex Monsei a Ernesto Salcedo, pero puede pasar de todo, es lo que tienen las preguntas directas. Vamos allá, atención Alex, esta es para ti.
4: Vamos.
3: ¿Qué dorsal llevó Alain Roch en el Valencia Club de Fútbol? ¿Qué dorsal llevó Alain Roch en el Valencia Club de Fútbol?
4: Si no me falla la memoria, creo que el 5.
3: ¿Te suena el 5? El dorsal de Alain Roch.
4: Visualmente me suena el 5, lo que pasa es que...
3: ¿Tienes dudas?
4: Sí, pero es lo que me ha venido visualmente a la memoria, entonces voy a decir el 5.
3: ¿Te ha venido el 5, un relámpago, una ráfaga, una imagen?
4: Sí.
3: Y vas a jugártela esa porque realmente el comodín está gastado y tienes que apostar por un número.
4: No tengo otra, pero es una época de centrales. Björklund, Soria también está por ahí. Alain Roch.
3: Pensando Alex Monsei en el Media Center de la Ciudad Deportiva de Paterna, en directo, ¿cuánto sabes del Valencia? El gran concurso de la afición valencianista.
4: Tengo muchas dudas, pero digo.
3: Se masca la tensión. ¿Tienes dudas?
4: Sí, muchas. ¿Sí?
3: El 5.
4: El 5.
3: Te la juegas al 5. Sí. Muy bien, pues vamos a comprobar. Es la cuarta pregunta de Alex Monsei. ¿Llevó Alain Roch el dorsal 5 en el Valencia Club de Fútbol? No, rebote Ernesto, ¿la sabes?
5: No, pero me la voy a jugar.
3: ¿Te la juegas?
5: El 3.
3: Vas a decir el 3. Comprobamos. No, la respuesta correcta era el 16. El 16 era el dorsal habitual de Alain Roch en el Valencia Club de Fútbol, como alguien acertaba en Twitter, @ cuanto sabes VCF, pendientes de vuestros comentarios, de vuestras opiniones en esa red social que tenéis a disposición para seguirnos y para intentar acertar las preguntas también de nuestros concursantes. Bueno, pues falla Alex Monsei. Vamos a ver qué pasa ahora con la cuarta pregunta de Ernesto Salcedo, que aún tiene alguna posibilidad mínima, pero la tiene, de conquistar la victoria. Ernesto, ¿quién dio la asistencia en el primer gol del Valencia en la final de la Cartuja? ¿Quién dio la asistencia en el primer gol del Valencia en la final de la Cartuja? Suspira Ernesto. Son los momentos decisivos del programa, son las preguntas directas.
5: Ilie.
3: ¿Crees que Ilie? ¿Sí? ¿Tienes el gol? ¿La imagen?
5: Me falta el orden.
3: ¿Te falta el orden de los goles? ¿Crees que Adrián Ilie? ¿Contestamos Ilie? Muy bien. Espera, ¿le has hecho un gesto ahí raro?
5: Espera.
3: Se lo piensa Ernesto, últimos segundos para pensar, las 7:35, recuerdo, enseguida, a menos 10, empieza ese debut del Valencia Club de Fútbol Mestalla de Curro Torres en la Premier International Cup. En Inglaterra está ya esperando Gonzalo Naya para retransmitir este partido en directo en la sintonía de la radio del Sentimiento, en VCF Radio. Ernesto, tienes que decidirte ya.
5: Ilie.
3: ¿Dices Ilie? Pues vamos a comprobar, fue Ilie.

0: 6, quinta pregunta. Atención. Extremo argentino zurdo. Extremo argentino zurdo que llegó al Valencia en la temporada 83-84. Extremo zurdo argentino que llegó al Valencia Club de Fútbol en la temporada 83-84.
1: Pues voy a decir Urruti.
0: Urruti. ¿Crees que encaja con la descripción? ¿Que encaja también con la temporada, con el momento histórico que estamos presentando?
1: También, como antes, me ha venido... lo recuerdo, sí. Jugaba Urruti, argentino, zurdo.
0: ¿Sí?
1: Sí, lo recuerdo.
0: Urruti, entonces. Muy bien.
1: Creo que se llamaba Juanjo Urruti. Si no recuerdo mal, pero bueno, con Urruti creo que ya puede valer.
0: Perfecto. Pues es la respuesta de Alex. En la quinta y definitiva pregunta, ya con la clasificación en el bolsillo, vamos a comprobar. Urruti es el extremo argentino zurdo que estamos buscando, que llegó al Valencia Club de Fútbol en la temporada 83-84. Es correcto, Alex. Enhorabuena. Gran programa. Creo que te has marcado. Aún incluso tendrías la posibilidad de coger un rebote, pero es una puntuación sensacional con 6 puntos. Alex Monsei se va a meter en la siguiente eliminatoria. Ernesto, ya sin opciones matemáticas, aunque tu participación, desde luego, ha estado a la altura. Al final deciden los pequeños detalles, como en el fútbol, en realidad. Esta es tu última pregunta, la quinta. Ernesto Salcedo, preparado. ¿Quién entrenó al Valencia Club de Fútbol en la temporada 87-88, justo antes de la llegada, en la siguiente, de Víctor Espárrago? ¿Quién entrenó al Valencia en la 87-88, antes de que llegara Víctor Espárrago?
2: Voy a usar el comodín.
0: ¿Usamos el comodín? Muy bien. Pues José Manuel Reina se pone en contacto con el comodín de Ernesto Salcedo en esta última pregunta. Le damos la oportunidad de participar. Las 7 y 38 minutos, en menos de 15, enseguida llega Gonzalo Naya para contarte ese partido del Valencia-Mestalla de la Premier International Cup en Norwich ante el Norwich City, el debut del conjunto valencianista en esa competición. ¿A quién vamos a llamar, Ernesto?
2: A mi sobrino, José Manuel.
0: A tu sobrino, José Manuel. Está esperando la llamada. ¿Dónde está?
2: Aquí en Valencia.
0: Está en Valencia. Vamos a ponernos en contacto enseguida con el comodín de Ernesto. Ya por cortesía, es la pregunta que le va a dar o no el último punto a nuestro participante de Valencia. Me decía que se llamaba...
2: José Manuel.
0: José Manuel. Hola, José Manuel. Buenas tardes.
3: Hola, José Manuel. Hola, ¿qué tal?
0: Bienvenido a Cuando Sabes del Valencia. Te voy a repetir la pregunta, ¿de acuerdo?
3: Vale.
0: ¿Quién entrenó al Valencia Club de Fútbol en la temporada 87-88, justo antes de la llegada de Víctor Espárrago?
3: Vale, en la temporada 87-88, antes de la llegada de Víctor Espárrago.
0: Sí, ¿quién fue el anterior entrenador a Víctor Espárrago, vale, para resumirlo?
3: El anterior entrenador.
0: ¿Tienes algunos segundos para pensar, para buscar en internet? ¿Tienes ordenador delante?
3: Sí.
0: Muy bien, pues vamos a ver si se te da o no bien y le das este punto a Ernesto, el punto del honor, podemos llamarlo así, porque Alex ya se ha clasificado matemáticamente en la recta final de este segundo programa de la nueva etapa de la nueva temporada de Cuánto Sabes del Valencia. 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
3: ¿Hay opciones o...?
0: No, la pregunta es directa. ¿Quién entrenó al Valencia en la temporada 87-88 justo antes de la llegada de Víctor Espárrago? ¿Tienes ayuda por ahí? Lo puedes decir,
3: sí.
0: No hay problema.
3: Sí, ayuda.
0: Tienes
3: un
0: equipo,
3: ayuda,
0: Ernesto,
3: sí.
0: Un equipo de colaboradores ahí ayudándote.
3: Vale, pues puede ser Di Stéfano.
0: ¿Di Stéfano? ¿Vas a decir Di Stéfano?
2: Puede ser, puede ser.
0: Puede ser Di Stéfano. Bueno, es lo que habéis encontrado por ahí en internet.
3: Sí, por ahora sí, estamos dudando entre Di Stéfano y Roberto Gil.
0: Roberto Gil o Di Stéfano, pues tenemos que tomar ya una decisión porque se acaba el tiempo.
3: Ernesto, ánimo.
2: me da mi opción.
0: Tú lo decides, están entre Roberto Gil o Di Stéfano.
2: Pues voy a decantarme por Roberto Gil.
0: Roberto Gil, muy bien, pues José Manuel, no te retires, contestamos, vale. Roberto Gil y comprobamos. Y es correcto, sí señor. Pues el punto del honor. ¿Qué le decimos a José Manuel?
2: Pues muchas gracias.
3: Nada, nada.
2: El comodín por fin me da un punto.
0: José Manuel, has estado bien.
3: Venga,
0: fantástico y rápido. Muchas gracias y un abrazo. Hasta la próxima.
2: Un abrazo, José.
0: Bueno, pues Ernesto Salcedo, que se despide, se dan la mano en el estudio del Media Center de la Ciudad Deportiva. Alex y Ernesto con deportividad, claro que sí, como cada día. Ernesto, que se despide de Cuánto Sabes del Valencia con 2 puntos, uno de ellos llegados de las preguntas directas. Gastó el comodín en la última pregunta. Alex Monseis ha logrado 6 puntos, 2 de ellos de las preguntas directas gastó en la tercera pregunta el comodín. Así que tenemos tiempo para poner el punto y final. Y ahora sí, Alex, te clasificas para la segunda eliminatoria del concurso.
1: ¿A quién le

0: ¿Quieres dedicar esta victoria, este triunfo y
1: Ah,
0: esta
1: bueno,
0: clasificación?
1: pues a mi comodín, a mi mujer Raquel y a mis hijos Adrián e Iciar. También a mi hermano Juanjo y a mi cuñada Amparo, que hoy cumplen 25 años de casados.
0: Ajá.
1: A mi suegro, que está malito y que se recupere pronto. Y a mis padres y a todos los amigos de Luz del Turia y de Masías y de todo.
0: Muy bien, Alex, pues yo calculo que ya por el mes de diciembre, enero, nos volveremos a ver
1: Pues un placer
0: en la siguiente
1: volver.
0: ronda. Ha sido un placer y enhorabuena por la victoria.
1: Muchas
0: Gracias,
1: gracias.
0: Alex Moncey. Ernesto Salcedo, nos dejas aquí
1: Sí.
0: con una grandísima participación en la
1: Gracias.
0: primera. Hoy también, al final se ha llevado la victoria. Alex,
1: Sí.
0: tenías un rival duro, complicado, pero espero que sobre todo te lo hayas pasado
1: Sí.
0: bien y hayas
1: Es
0: disfrutado
1: muy buen rival,
0: en
1: la verdad.
0: esta tarde de martes aquí en el Media Center. ¿A quién le dedicamos el programa?
2: Pues a mi mujer en carne, a mis hijos Alejandro y Ainhoa, y a mi suegro que ha venido a acompañarme aquí al programa, y a toda mi familia.
0: Muy bien, Ernesto, ha sido un placer tenerte a un gran
2: Encantado.
0: valencianista aquí con nosotros en esta
2: Gracias.
0: edición del concurso. Gracias. A partir de ahora, a escucharnos y a continuar pendiente
2: Y
0: del programa, aunque
2: suerte
0: sea
2: a
0: como
2: Alex.
0: oyente.
1: Muchas
0: Y le da
1: gracias.
0: suerte a Alex, efectivamente. Gracias, Ernesto. Gracias, Alex. Os recuerdo, no debéis dejar la sintonía de VCF Radio porque en unos instantes nos marchamos a Inglaterra. Hoy programación especial en una tarde absolutamente frenética de deporte y de radio en directo. Enseguida, el debut del Valencia Club de Fútbol Mestalla de Curro Torres en la Premier International Cup. Se enfrentan en Carrow Road, en Norwich, al Norwich City. Y ahí está ya Gonzalo Naya y todo el equipo de VCF Radio para contarnos ese encuentro que arranca a las 8. Enseguida, la última hora, la previa y el partido. Aquí en VCF Radio, en la radio del Sentiment. 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Mañana regresamos a las 7, ahora fútbol en directo en VCF Radio. Gracias, saludos y muy buenas tardes.

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1: 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Primera pregunta, Pau.
2: ¿Qué entendemos por nuevas tecnologías aplicadas a la medicina?
3: Yo, como ingeniero de la unidad de pediatría, pues lo que mi trabajo consiste en aplicarlas a diario. Entonces, para mí, ¿qué son las nuevas tecnologías? Pues para mí son un conjunto de instrumentos, de dispositivos, de herramientas para poder trabajar que se han desarrollado a partir de los nuevos avances, es decir, de aplicar los nuevos conocimientos tanto en el sector técnico como en el sector científico. Uno de los ejemplos que a mí más me gusta destacar, sobre todo pues en la población ahora que nos está escuchando, los niños que nos están haciendo las preguntas, pues es el teléfono. El teléfono hasta hace poco pues lo que servía era para hacer llamadas y escribir SMS. Ahora mismo, el aplicar las nuevas tecnologías, lo que ha permitido es desarrollar unos dispositivos que no solamente nos permiten hacer llamadas, sino que podemos hacer incluso videollamadas, escuchar música, ver películas, etcétera.
1: Bueno, Pau, segunda pregunta.
4: ¿Qué son los wearables?
3: Sí, los wearables son sin duda uno de esos productos que se han derivado de estas nuevas tecnologías. Son dispositivos que son ponibles, es decir, si traducimos literalmente la palabra wearables al castellano, serían ponibles o llevables, ¿no? Y pueden abarcar desde prendas de vestir hasta relojes, pulseras o incluso gafas. Se aplican en un montón de campos, por ejemplo, el del ocio y el entretenimiento, el del deporte, incluso el de la salud, como nosotros. Vosotros que sois del Valencia, pues por ejemplo, si nos centramos en el deporte, pues hay ciertas aplicaciones donde pues tú sales a correr, sales a pasear y cuando vuelves a casa lo subes al ordenador, incluso puedes interactuar con tus amigos viendo la actividad que has hecho. Nosotros eso también lo hacemos muy parecido aquí en lo del programa PAIDO del Hospital General.
1: Les noves tecnologies, miren si també són importants per a combatre, en aquest cas, del que estem parlant de l'obesitat infantil. Altra pregunta, Pau, que te fan els xicons.
5: ¿En què nos podemos beneficiar los niños?
3: Sí, buena pregunta. Esto de las nuevas tecnologías, hay muchas maneras de beneficiar. Primero como niños, ¿no? Las nuevas tecnologías y sobre todo las que nosotros gastamos y están más a la mano, el primer objetivo quizás sea el fomentar la actividad física, ¿no? Los wearables permiten fomentar la actividad física. ¿Por qué? Pues porque tú puedes salir, dar un paseo, pasear a la mascota, hacer incluso un poco de footing, lo que sea, y eso tú después lo subes en el ordenador e interactúas con tus amigos o incluso al mismo tiempo que estás realizando la actividad puedes interactuar con tus amigos, con tu familia y es una manera de fomentar la actividad física. Entonces, el fomentar esa actividad física al final, si lo prolongamos lo suficiente en el tiempo, nos permite crear hábitos saludables y esto indudablemente redunda en el beneficio del niño. Si nos centramos más desde un punto de vista de deportista, ¿vale? Pues bueno, lo que permite estos wearables es conocer el grado de esfuerzo que nuestro cuerpo está soportando haciendo una actividad determinada. Pues, por ejemplo, en vuestro caso, jugar un partido de fútbol o hacer un entrenamiento o cualquier otra actividad.
6: ¿Cómo nos pueden beneficiar a un equipo?
3: La verdad es que el uso de estas nuevas tecnologías y de los wearables trae un buen beneficio, y no solo al equipo, sino, por ejemplo, nosotros también, aquí en el hospital, beneficia mucho en el sentido de que nosotros podemos personalizar diferentes estrategias, bien sean estrategias de prevención o incluso tratamientos, en función de cada niño, porque no hay dos niños iguales. Entonces, esto, por ejemplo, desde un punto de vista de equipo, permite personalizar, pues ver los grados de esfuerzo que cada uno está cometiendo y a lo mejor pues ajustar las alineaciones en función de si un niño ha descansado más o ha descansado menos, o está o ese día ha entrenado peor o ha entrenado mejor, etcétera. Nosotros eso pues nos permite desarrollar estrategias en nuestro campo para que el grado de adherencia de los niños tanto a las estrategias de prevención como a las de tratamiento pues sean mayores.
1: Y la última pregunta, Pau.
7: Hola, ¿cómo nos van a ayudar en el futuro las nuevas tecnologías?
3: Sí, pues estas nuevas tecnologías han venido para quedarse. Cada vez estos avances, tanto en el sector de las comunicaciones como en los textiles, incluso en el desarrollo de los nuevos sensores, lo que han hecho es que estos wearables sean una realidad y que cada vez sean más asequibles económicamente. Indudablemente su aplicación en el campo de la salud, sobre todo con el objetivo, como ya he dicho antes, de personalizar diferentes estrategias en el campo de la obesidad para prevenir y tratarla, pues es sin duda un signo que hay que valorar como de calidad, porque al final el paciente es personalizado, cada uno en función de sus de su fisonomía, por decirlo de algún modo, y no todos como si fueran todos iguales.
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3: Sin duda, sin duda.
1: Pues gràcies Pau i continuarem parlant.
3: Muchas gracias a vosotros.
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2: El acoso escolar afecta a uno de cada cuatro estudiantes en España y nadie debe mirar hacia otro lado. Por eso estás escuchando este podcast, porque es fundamental impulsar valores como el compañerismo, la empatía y la solidaridad. A través de proyectos como este, pero también de talleres educativos, acciones en estadios, contenidos en redes sociales, la Liga promueve la implicación activa de jóvenes, clubes y aficionados para construir entornos más seguros e inclusivos, entornos libres de odio. Este es el primero de tres episodios dentro del proyecto La Liga Versus, que buscan erradicar el odio tanto dentro como fuera de los estadios. Una pequeña muestra del esfuerzo que se hace desde la iniciativa La Liga Versus Bullying y algunas de las instituciones más importantes de la sociedad para erradicar esta lacra.
3: Según datos de la Asociación Española para la Prevención del Acoso Escolar, España ocupa el primer puesto a nivel mundial en acoso y ciberacoso escolar, con más de 300.000 casos registrados cada año, uno de cada cuatro alumnos. La Liga y proyectos como este quieren fomentar una sociedad respetuosa, inclusiva y libre de odio. Entornos seguros para la infancia y la juventud que apuesten por la convivencia. En este episodio hablaremos de acoso escolar, de fútbol, de las iniciativas de la Liga y de los clubes, de compañerismo, pero más importante, de cómo se puede combatir el bullying y qué hacer en caso de que suceda.
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3: ¿Qué hace el Valencia Club de Fútbol en su lucha contra el bullying? Acordamos una cita en la ciudad deportiva de Paterna, a las afueras de la capital. Allí nos encontramos con Pau Galindo, responsable del Departamento de Psicología de la Academia Valencia Club de Fútbol.
5: ¿Qué es el pensar para un nene de 13 años en llegar al fútbol profesional, el impacto emocional que tiene para esta persona de 13 años, para sus familias, para su entorno? Ya no solo el vivirlo, sino ya el hecho de pensarlo, las expectativas que se generan, la ansiedad o no que se pueda generar, cómo estoy yo educado para poder hacer frente a eso en un contexto de rendimiento como este. ¿Qué pasa si estoy a un nivel, si no, cómo eso afecta a mi confianza, la relación con mis compañeros es buena, no es buena? Hay tantos factores que generan un impacto emocional grande que es importante tener la figura para acompañar primero y evidentemente generar bienestar, generar rendimiento y en el propio crecimiento del jugador.
3: Personas como Galindo son las primeras en comprender qué supone para un adolescente estar sometido a la exigencia de una academia de fútbol.
5: Con el deporte pasa algo muy bonito y a la vez también, pues, no peligroso, pero sí con lo que hay que tener en cuenta, que es que se despiertan muchas emociones. Muchas emociones también por un nivel de exigencia alto en este contexto de competencia. Que bueno, puede hacer un poco de que emerja, ¿no? Es un poco un caldo de cultivo casi perfecto para que emerjan ciertos tipos de compañeros. Tú eres mejor, yo soy mejor, y eso ir alimentándose de alguna manera, ¿no? Entonces, cuando aparecen, ¿qué podemos hacer? Aquí desde Valencia intentamos generar un clima muy basado en unos valores integrados que se han identificado desde hace varias temporadas con el 30 aniversario de la Ciudad Deportiva de Valencia aquí. En los que los técnicos también hacen ver la importancia de generar un clima en cada equipo que haga referencia a estos valores. ¿Por qué es importante? Porque generamos un entorno seguro. Un entorno seguro en el jugador, en el que el jugador se pueda expresar, pueda generar una buena relación con el compañero, que eso va a evitar todo este tipo de conflictos, ¿no?
3: Ante la presión por llegar a ser profesional, hay que pensar en el esfuerzo a nivel mental que puede ser para los jugadores de la cantera. El psicólogo reconoce que hay que generar un clima propicio que evite cualquier problema.
5: y qué intentamos hacer, trabajar de manera preventiva, que es un poco hacia donde va, generar un clima, nosotros hablamos de la teoría, un clima motivacional, pero que engloba muchas partes desde el entrenador, en el que eso no se genere. Ahora, cuando se genere, atender y escuchar, ¿no? El cuando detectamos, no menospreciar, no minimizar algo, ¿no? Me parece importante también la persona que pueda sufrir bullying, el niño, ya sea la edad que sea, que se sienta escuchado por parte del entrenador, por parte del psicólogo, por parte de dirección deportiva, por parte de figuras de referencia, ¿no? Eso por un lado, y luego trabajar coordinadamente con su entorno, su familia, su colegio si es necesario, su casa, lo que sea, el contexto que cada persona vive.
3: En la academia viven a diario más de 50 chicos y chicas, más todos los que entrenan en los equipos de la cantera, y para los trabajadores del club es sencillo detectar cualquier anomalía.
5: Hay muchas que obviamente se te pueden pasar, ¿no? Pero sobre todo atiendes a cambios significativos en la conducta del nene, ¿no? Nosotros hablamos muy importante, sobre todo con los entrenadores de fútbol 8, de conocer al jugador, de conocerle en todas sus facetas, para entender cuando viene a las 5 de la tarde si es un chico que siempre, pues cuando viene un estado basal de felicidad muy alto. Pues va a ser fácil identificar cuando no esté. Pero ¿qué pasa con los chicos con un nivel basal más neutro? ¿Cómo diferencio? ¿Cómo no? Quizá debo estar más pendiente, quizá debo preguntar, ¿no? Y fijarnos mucho en la manera de identificar, es fijarnos mucho, es observar. ¿Qué otra manera tenemos? Abrir espacios de conservación, digo yo, se me ha ido a la mente de entrenador, de conversación, de abrir espacios de, con, de

0: aspectos psicológicos de los jugadores, hay que sumarle todo tipo de iniciativas que visibilice el problema del bullying como se hace desde la liga.
1: Importancia total, pues lo has dicho tú, por visibilizarlo primero, porque quizá haya personas que evidentemente pues no hagan caso y se asume, pero habrá personas que no conozcan y quizá a través de una campaña de la liga o de una acción del Valencia Club de Fútbol conoce, se siente identificada y emprende acción. Bueno, ya es suficiente, ya ha valido la pena, ¿no? Entonces siento que desde la concienciación y visibilización ya es mucho.
0: Antes del entreno de las 6, podemos charlar con el entrenador del Cadete A, Vicent Amposta. Cuando recorres la ciudad deportiva de Paterna, hay varios carteles que recuerdan a las y los jugadores de la cantera valencianista los valores que allí se promueven.
2: Desde hace unos años, ¿vale?, se generó una identidad, ¿no? Se realizó un trabajo donde se buscó esa identidad del Valencia Club de Fútbol, donde se consiguió sacar o ser capaz de llevar a o de identificarse entre tres palabras que creo que son muy potentes, ¿vale?, que es sentiment valencianista, chermanor y valentía. Entonces, muchas veces esas tres palabras que son muy potentes para el jugador, para el aficionado y para todos, creo que nos lleva a reconocernos dentro, a identificarnos como el Valencia Club de Fútbol.
0: El valor que más me llama la atención, chermanor.
2: Dentro de ahí del valor de chermanor, muchas veces hablamos de lealtad, ¿vale?, de ser leal, de ser una persona noble hacia el compañero, hacia el equipo, ¿vale? Y luego ser humilde.
0: Amposta destaca cómo con el paso de los años los entrenadores han ido mejorando su formación para detectar el bullying.
2: El conocimiento que va adquiriendo o la formación que se va adquiriendo desde los cuerpos técnicos y desde los entrenadores, que cada vez son más profesionales, creo que también nos está permitiendo identificar esos casos reales de bullying y de acoso hacia el futbolista o la futbolista ya sea de la academia o dígase de otro club de la provincia.
0: En la cantera del Valencia apuestan por la cercanía para prevenir cualquier caso de bullying.
2: Creo que nosotros a día de hoy somos un cuerpo técnico y lo que hay en la academia son cuerpos técnicos muy cercanos al jugador, ¿vale? Que les preguntas, que tenemos de manera semanal entrevistas con todos los jugadores, ¿vale? Donde nosotros nos interesamos por su vida, por su familiar, por su bienestar dentro del equipo. Vale, y creo que el jugador en ese caso sería capaz de comunicar su bienestar o cómo se siente dentro del equipo, ¿vale? Entonces a partir de ahí creo que nosotros ya deberíamos escoger unas estrategias que creo que en función de los casos y de las personas son totalmente diferentes y difieren de unas a otras, ¿vale? Y deberíamos ir a por el que está cometiendo el tipo de acoso.
0: Al final de una temporada son muchísimas las horas que pasan juntos, tanto jugadores, cuerpo técnico, psicólogos, y por eso hablar con franqueza y honestidad sobre los problemas es una gran forma de afrontarlos.
2: El jugador debe conocer que esto existe, ¿vale? Si el jugador conoce que estos casos de bullying existen, ¿vale?, creo que será... o que su aprendizaje será más significativo, ¿no? Porque al final no tener una vivencia sobre el bullying nos va a hacer respetar a un compañero, que sí, porque al final si yo lo vivo sabré cómo actuar ante este caso o me habrán ayudado a poder salir de este tipo de casos, pero si nosotros como entrenadores, como formadores, como psicólogos, como educadores, hacemos ver que estas conductas hacia una víctima llevan más cosas negativas que positivas, quizás el jugador se esté educando a no cometer estos errores que podríamos cometer de acosar a un jugador de manera reiterativa hasta entrar a lo que estamos hablando de un caso bullying.
0: Quedan unos minutos para el entrenamiento del equipo de Vicent y por la puerta de los vestuarios aparece el capitán del equipo,

0: ¿Eres de los que les gusta el fútbol? Su nombre quizás te suene de algo.
1: Hola, soy David Albelda y juego en el Cadete A del Valencia Club de Fútbol y tengo 15 años y me encanta el fútbol.
0: Sí, el hijo del David Albelda que jugó 15 temporadas en el Valencia y 51 partidos con la selección española juega en la cantera del conjunto Che. El Albelda que juega en el Cadete A del Valencia es uno de esos jugadores que parece que tiene bien aprendida la importancia de actuar contra el bullying.
1: Hay que actuar de una manera, pues, castigando, pero de manera dura a los que lo hacen, porque yo creo que el bullying es que es algo que no entiendo qué piensan los que lo hacen. No sé si es porque les da igual o no les importa cómo se pueden sentir los demás.
0: Él no solo juega en el Cadete A, también es su capitán, esa figura que debe dar ejemplo y marcar el camino a sus compañeros.
1: Mira, yo hace 2 años, el vestuario, a ver, no era bullying, pero sí era algo pues que tal vez la gente más, no sé, más poderosa, por así decirlo, más grande, pues hacía a otros compañeros, no así tan fuerte, pero sí que alguna cosa que está implicada en el bullying. Y nada, tú como capitán que eras, tú le comentabas al entrenador y ya hablaban con dirección y ellos actuaban y así. Claro, y al final el capitán también tiene que dar un ejemplo a los demás jugadores de tu equipo, porque al fin y al cabo, si el capitán no sigue las normas, pues los otros compañeros se pueden fijar y tampoco las van a seguir. Y si el capitán hace todo lo que sigue las normas correctamente, pues los jugadores van a ver que das ejemplo y te van a seguir.
0: Para Albelda, que ha crecido viendo los partidos de su padre, que conoce lo que es vivir los encuentros desde la grada, sabe lo influyente que puede ser el fútbol y las campañas como las que realiza la Liga y los clubes para concienciar contra el bullying.
1: A mí me parece, la verdad, que algo muy bien hecho, porque al final el fútbol mueve mucha gente y así toda la gente se puede dar cuenta de que el bullying es algo que es algo realmente malo y que también así la gente se da cuenta de que tienen que parar ya estos casos.
0: Porque para acabar con el bullying hace falta ir todos a una.
1: Al final, un equipo si no está unido, el equipo va hacia abajo. El equipo tiene que estar al 100% con todos los jugadores y el cuerpo técnico, porque si no, el equipo no funciona.
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12: Saludos, ¿qué tal? Muy buenas tardes, sean bienvenidos al informativo en la sintonía de la radio oficial del Valencia Club de Fútbol en este viernes 26 de junio de 2026, ya recuperando nuestro estudio habitual aquí en el Media Center de la Ciudad Deportiva de Paterna después de la jornada que vivimos ayer en ese acto inaugural de la quinta edición de la Academy World Cup que está en marcha en estas instalaciones y que tiene hasta 15 equipos de las diferentes academias y programas de Valencia, de diferentes partes del mundo, participando en diferentes partidos en un torneo que cada vez va a más con los valores de la academia de fondo y por supuesto con el hecho de querer conseguir el triunfo todos y cada uno de los conjuntos que forman esta quinta edición. Todo en una jornada en la que ya podemos contar con los dedos de una mano y un poquito más lo que resta para que arranque la pretemporada del Valencia Club de Fútbol. Y es que queda menos de una semana. El jueves que viene, el próximo día 2, manos a la obra para los de Carlos Corberán con esas primeras pruebas médicas, pruebas de esfuerzo y analíticas que son el punto de partida en el cual los nuestros van a dar ese pistoletazo de salida a un nuevo curso. Y a partir de ahí vendrá el trabajo en el césped, a partir de ahí vendrán los primeros compromisos, ya confirmado el trofeo Taroncha frente al Newcastle, y novedades a nivel deportivo que en los próximos días iremos contando. En cuanto a nombres propios se refiere, llegadas en el Valencia Club de Fútbol, situaciones en las que está trabajando el club y que podrían oficializarse antes de que arranque esa pretemporada, como decimos, el jueves de la semana que viene. Hablaremos de ello en formato flash. Hoy juega España, bueno, mañana en realidad, pero es esta noche a las 2 de la mañana, no nos vamos a poner exquisitos. Aguantan, se acuestan pronto y luego se levantan. Bueno, España-Uruguay, y nosotros vamos a hablar de ese partido con nuestro embajador, con Miguel Ángel Bosio, a ver qué sensaciones tiene de cara al partido de esta noche con su selección de origen, Miguel Ángel Bosio, que jugó un Mundial, y la selección española, su país de acogida, en una jornada en la que también vamos a hablar y mucho de la Academia, con ese fichaje de Víctor Junior, esa incorporación ya a título definitivo a nuestra entidad, con una renovación también importante en la Academia, con el calendario del Valencia Mestalla, y para cerrar, Osvaldo Márquez, entrenador del Valencia Club de Fútbol Inclusivo, para hacer balance de lo que ha sido la temporada y también para charlar con él, porque hoy precisamente concluye una nueva edición del campus del Valencia Club de Fútbol Inclusivo que se está desarrollando aquí en estas instalaciones en la Ciudad Deportiva Paterna. De hecho, en el Mediacenter nos están acompañando los integrantes de este campus, con ellos compartimos diferentes momentos a lo largo del día, como en este inicio de informativo. Así que, lo dicho, mucho que contar. Desde ahora hasta las 2 de la tarde, aquí a mi derecha tengo a Vicent Burguete. Hola, Vicent, ¿qué tal? Buena vesprada.
13: Hola, Víctor, buena vesprada. Semana ya final de juny y la semana que ve, como bien has dit, pues ya tenim per así al chugos de Carlos Corberán.
12: En marcha la Academy World Cup. Jornadas largas, pero emocionantes, llenas de diversión y de valores de la Academia del Valencia Club de Fútbol. Ayer tuvimos especial con la gala de apertura de esta quinta edición y por la tarde ya los primeros partidos, al igual que esta mañana.
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12: Mañana eliminatòries, nos decías, si por la tarde la final.
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12: Bueno, pues a través de las redes sociales de la Academia del Valencia Club de Fútbol podéis seguir la evolución del torneo en unos días de pleno funcionamiento aquí en estas instalaciones, como si fuese un fin de semana habitual de temporada con el desarrollo de los diferentes partidos de nuestra academia. Pues de igual manera con esta quinta edición de la Academy World Cup, no son solo los jugadores que están presentes, sino también sus acompañantes, los familiares que vibran con ellos y que se empapan de lo que es el Valencia Club de Fútbol gracias a este torneo que va más temporada tras temporada y que, como decimos, está en su quinta edición. Pues contada la última hora de la Academy World Cup en formato flash, en esta portada también nos decimos lo dicho, que el próximo jueves vuelve al trabajo el conjunto de Carlos Corberán. Ojo, vuelve no al verde, eso será la siguiente semana, pero sí que a partir del próximo jueves comienzan las analíticas, las pruebas médicas de esfuerzo para nuestros futbolistas, que por grupos, a partir del día 2, irán superando esos exámenes necesarios para luego, a partir de ahí, ya pasar al trabajo de campo y ponerse manos a la obra en lo que será la preparación de la temporada 26-27. En este sentido, hay que destacar diferentes fechas. Primera semana de trabajo, lo dicho, a partir del próximo día 6 y hasta el 12 de julio, la labor se desarrollará en esta ciudad deportiva de Paterna. A continuación, vendrá el primero de los dos stages de pretemporada, donde el Valencia, al igual que sucedió el curso pasado, se marchará hasta tierras catalanas, en concreto hasta Girona, para en las instalaciones del Royal Bear Training Center, estar ahí desde el día 13 hasta el 18. Ese mismo día 18, el Valencia jugará el primer encuentro de carácter amistoso frente al Petro de Luanda. Una vez pase esa semana, de nuevo regreso a esta ciudad deportiva de Paterna, donde tendremos dos nuevos compromisos, en este caso ante equipos de la Liga Hypermotion y de la comunidad, el Eldense, recién ascendido, de vuelta a la segunda categoría de nuestro fútbol, y el Club Deportivo Castellón, un histórico que ha estado a punto precisamente de lograr el ascenso. Una lástima, se quedó en ese playoff donde cayó eliminado en manos del Almería, que finalmente tampoco logró el ascenso de categoría. Y una vez se complete esa semana, insisto, con esos dos amistosos, los días 22 y 25 de julio, el Valencia marchará hasta tierras inglesas para concentrarse en St. George's Park, que es el cuartel general de la selección inglesa, con unas instalaciones magníficas, donde ahí estarán los nuestros a partir del próximo 27 de julio y disputarán dos encuentros más, frente al Derby County y frente al Stoke City, lo que será la presentación del conjunto inglés, y ya a partir de ahí regreso a Paterna, vuelta a casa para Vicent, luego ya afrontar el último de los partidos, el más especial de la preparación sin duda alguna. Hemos conocido que va a ser nada más y nada menos que el Newcastle, el rival del Trofeo Taroncha.
13: El Newcastle United Football Club de la Premier League, obviamente, será el rival en la 54ª edició del Trofeo Taronja. A més, una edició molt especial perquè serà la última en el estadi de Mestalla. 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
12: D'esta forma, se cerrarà la pretemporada per al València Club de Futbol. Recuerden, la pròxima setmana vamos a conocer el sorteo del calendario. Ya sabéis, la competición arrancaría el fin de semana siguiente, siempre y cuando no te toque, suena repetitivo, pero hay que avisarlo, un equipo que tenga futbolistas en su plantilla que vayan a alcanzar las semifinales del Mundial. Así que, a partir de ahí, veremos qué es lo que sucede con esa parte final. Ojalá el Valencia arranque el 15-16, porque, entre otras cosas, tenemos ganas. Estamos disfrutando mucho del Mundial, pero nos gusta empezar cuando toca. Y ese fin de semana, aunque hay gente que le pilla fuera, bueno, vamos a ver el sorteo del calendario, cuál es el rival y si jugamos en Mestalla o si empezamos la Liga fuera de casa. Pero el primer partido en el Camp de Mestalla de la última temporada, apunten, sábado 8 de agosto, 9 de la noche, el Newcastle sin Gordon, pero lo veremos con la camiseta del FC Barcelona después del traspaso que ha realizado el conjunto inglés. Desde luego una buena piedra de toque que será la última en cuanto a la preparación de nuestro equipo se refiere. En cuanto a la planificación deportiva, sin novedades hoy, pero ya les avisamos que con la posibilidad de que de cara a la próxima semana sí que tengamos oficialidad en algunos casos, como sucedió, por ejemplo, con la renovación de Stole Dimitrievski, el guardameta macedonio del Valencia Club de Fútbol. Así que estén atentos y en los próximos días tendremos novedades.
10: hay futbolistas de los cuales hemos hablado. Bueno, pues por ahí van un poco los tiros en cuanto a lo que va a ser el arranque de la pretemporada del equipo que dirige Carlos Corberán, como decimos, el jueves de la semana que viene, con esas primeras analíticas y pruebas de esfuerzo para nuestros futbolistas. Y hoy juega España, lo dicho, esta noche, esta madrugada, a las 2, frente a Uruguay. Y de ese partido vamos a hablar con un embajador del Valencia Club de Fútbol, que es uruguayo, que ha jugado un mundial, que es Miguel Ángel Bosio. A ver cómo están de ánimos ellos, teniendo en cuenta que el partido es sobre todo decisivo para la selección uruguaya. Se la tienen que jugar contra España después de haber pinchado frente a Cabo Verde y Arabia. Vamos a ver qué nos cuenta el bueno de Miguel Ángel Bosio.
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10: Seguimos aquí en el informativo, en la sintonía de la radio oficial del Valencia Club de Fútbol. Os decíamos, íbamos a hablar con nuestro embajador Miguel Ángel Bosio. Esta noche hay un España-Uruguay, 2:00 a.m, y en juego el acceso a las eliminatorias, sobre todo para la selección uruguaya. Y con la excusa, pues vamos a charlar con nuestro querido Miguel. Hola Bosio, ¿qué tal? Muy buenas, ¿cómo estamos?
14: Hola, ¿qué tal? Buenas.
10: Bueno, pues en pleno mundial nos encontramos con un España-Uruguay esta madrugada, Miguel.
14: Sí, sí, vos fíjate, ¿no? Y si había un rival difícil que no podía tocar para poder pasar a la siguiente ronda, justamente es España, ¿no? Uh-huh. Sabemos de la capacidad que tienen, que el primer partido no salió del todo bien, pero luego se recuperaron y, bueno, ellos entraron en su dinámica habitual. Y Uruguay al revés. Uruguay.
10: ¿Qué le pasa a Uruguay, no? Quizás es la pregunta.
14: El primer partido, a pesar de que fue un empate, no lo hizo mal. Pero en este segundo, sí, a ver, hubieron errores tan escandalosos que es imposible. Es imposible, inclusive el primer gol que le meten contra Cabo Verde, creo que sí. La barrera se gira.
10: Uh-huh. La sensación que tiene Uruguay es que si no gana, queda fuera. Quiero decir, si pierde contra España, por el hecho de que haya un Cabo Verde a Arabia Saudí, lógicamente con 2 puntos quedaría fuera.
14: Entonces, claro. Sí. Claro, porque fíjate vos que ahora es matemática pura, ¿no? Uh-huh. Y me imagino, bueno, juegan a la misma hora, creo.
10: Sí, exacto. Uh-huh.
14: Y estarán pendientes de lo que pase en el otro lado.
10: Claro, el empate le podría valer a Uruguay en función del resultado entre Arabia Saudí y Cabo Verde, siempre que este sea un empate también.
14: Y entonces aquí yo creo que tienen que salir, y conociendo a Bielsa, yo creo que tienen que salir pensando en que tienen que ganar a España, ¿no? Uh-huh. Deberían salir, o yo pienso que deberían salir así, porque no te la puedes jugar a que en un último minuto haya un penalti en el otro partido, uno de los dos gane. Y
10: es bueno. Que hacer una predicción en el Arabia Saudí-Cabo Verde yo creo que es prácticamente imposible. No sabes lo que va a suceder, y más por cómo han actuado estas dos selecciones en las primeras dos jornadas. Porque Cabo Verde, ya ves, que todo el mundo pensaba que iba a estar a estas alturas sin nada que hacer, y tiene 2 puntos con eso, un empate ante Uruguay y otro ante España, que es una de las grandes favoritas.
14: Claro,
10: del
14: es que Cabo Verde es una selección que va más, ¿en qué sentido? en que anímicamente entran, empiezan el torneo como diciendo, bueno, uf, encima contra España, a ver qué nos pasa, bueno, contra nosotros, a ver qué nos pasa, cómo va a ir, qué es lo que nos va a tocar, sacan un empate en el partido contra España y luego, bueno, sacan otro contra Uruguay. ¿Sí? Y es un equipo...
10: Sí, y además que... marcando dos goles. Que dices, sí, en España puede ser suerte, bueno, porque se dedicaron a defender, pero defendieron bien, pero es que a Uruguay le marcaron dos.
14: Sí, le marcaron dos, pero fueron dos regalos, te vuelvo a insistir. El primero es un tiro de 30 metros de la portería y es que yo cuando veo ese tipo de cosas ya me da ganas de seguir viendo el fútbol, ¿no? Porque que dos jugadores que se ponen en la barrera se giren y le si abran un hueco, que el balón pase por el medio, es que no tiene sentido. Y luego el segundo gol que le meten a Uruguay es un error de un pase, pero también el defensa que está con él, al que podría recibir el balón, estaba casi en línea, ¿no? Cuando tiene que sobrar 4 o 5 metros por detrás del otro para que el pase sea hacia atrás y el otro salga de frente. Luego Muslera sale a la desesperada y nada.
10: Se equivoca, Muslera se equivoca ahí, de todas.
14: Sí, sí, pero yo te digo una cosa, yo analizo la jugada y para mí el primer error importante es del defensa.
10: Sí, sí, el del defensa, pero claro, si luego Muslera hace lo que hace.
14: No hay que hacer el pase, que está en línea. Uh-huh. Es decir, ese defensa tiene que sobrar 4 o 5 metros más atrás para que el pase sea hacia atrás y el atacante no tenga opción de llegar a ese balón. Uh-huh. Pero bueno, mira, se dieron las cosas así. Y en cuanto ahora contra España, yo creo que tienen que tener la mentalidad de intentar ganar, ¿no? Seguramente será un partido que se especularán en la primera parte, a ver, sin jugársela, pero llegado a medida que vayan transcurriendo los minutos y según cómo vaya el otro, claro, partido, tendrán que apretar, que es lo lógico, ¿no? Y jugársela.
10: Sí, sí, de
14: todas formas. Pero bueno, partido interesante, ¿no? Uh-huh. Partido interesante.
10: También te digo, un poco escuchando a Luis de la Fuente y a los jugadores de la selección española, yo creo que España va a salir a por la victoria frente a Uruguay, ¿eh?
14: A ver, España tiene una característica de juego y de esa característica no va a salir.
10: Es que luego también hay que añadir aquí al partido de hoy y a la situación que comentabas en el caso sobre todo de Uruguay, de ver qué es lo que sucede en el otro partido del grupo, que se podría dar la circunstancia de que España, en función del resultado que obtenga frente a Uruguay, no clasifique como primera y le toque medirse a Argentina.
14: Claro, a ver, esa es visto desde España, desde el punto de vista de España, hay que ver qué es lo que te puede tocar después.
10: Claro.
14: Yo me acuerdo que, por ejemplo, en el grupo que jugué yo en el Mundial de México, uh-huh, nosotros nos clasificamos como mejor tercero, pero realmente los dos equipos que andaban muy bien eran Alemania y Dinamarca. Y total que en ese último partido Alemania puso a todos los suplentes. Uh-huh. ¿Y qué pasó? Que contra Dinamarca perdieron. Y luego, cuando a Beckenbauer, que era el entrenador, lo entrevistan y dice, sí, sí, Dinamarca está primero. Dice, pero ahora se tiene que enfrentar a España. Y él no quería jugar contra España. Y fue el famoso 5-0 de los 5 goles que metió el butragueño.
10: Sí.
14: Es decir, ahí es cuestión de ver, de compaginar. Uh-huh. Y yo creo que esa es un motivo, el que decías vos, que España tiene que ganar para evitar a Argentina, que está muy bien también, sobre todo con un Messi que está clarito de cara al gol y todo. Sí. Entonces, hay que pensar en todo eso que pueda venir, ¿no?
10: Uh-huh. Hoy para ganar la España quizá a Uruguay le vendría muy bien que se volvieran a poner las botas un tal Luis Suárez, un tal Diego Forlán, un tal Edison Cavani, ¿no?
14: Sí, bueno, pero realmente, a ver, Uruguay ha tenido un proceso como le pasó a España, ¿no? Sí. Es decir, del Mundial en Sudáfrica, de tener un equipazo, y luego, claro...
10: Se queda nada de la final.
14: Se van haciendo mayores y luego viene esa reconversión. Empieza gente nueva, empiezan a rotar, a jugar, los entrenadores lo ven, van formando equipo, y lo bueno que tiene España de este Mundial es que ha consolidado un equipo que sabe lo que quiere, interesante, que está compenetrado con su juego y con el entrenador, ¿no?
10: Desde luego. Bosio, antes hacías alusión al Mundial que jugaste. ¿Qué supone jugar un Mundial para un futbolista? ¿Cómo lo viviste tú, aquella experiencia?
14: Hombre, yo siempre cuento la misma anécdota, ¿no? Sí, yo me acuerdo cuando era pequeño y me sentaba delante del televisor y veía cómo los jugadores de Uruguay cantaban el himno nacional, ¿no? Sí. Cuando me tocó jugar, bueno, el primer partido contra Alemania, claro, yo el que estaba cantando el himno desde dentro del campo, ¿no? Y entonces me pasaba el recuerdo de la cabeza, si yo lo miraba desde chico por la tele, sí. Digo, y ahora estoy aquí. Que, es decir, llegar a esa élite es, estás jugando un mundial al margen del puesto, bueno, ya si consigues un sitio importante luego al final, más todavía, ¿no? Pero representa todo, representa dentro de la carrera del jugador de fútbol, representa haber llegado al máximo nivel, ¿no? Porque no hay más después de eso, ¿no? Y entonces es algo que vas a arrastrar contigo, en tu mente, en tu corazón, toda la vida, ¿no?
10: Uh-huh. Yo creo que es lo máximo a lo que pueda aspirar un futbolista, a representar a su país y a estar en una cita como sí. Esta. Supongo que después de jugar tantos partidos, siempre hay algunos que se quedan en el recuerdo. Y tú dices, pues fíjate, me viene a mí esa situación de ser pequeño y ver por la tele un hecho como es a tus compatriotas cantar el himno de tu país y luego tú poder experimentarlo. Que luego se lo comparas con un partido de liga, de una jornada a mitad de temporada, y se vive de una manera diferente, porque al final todos somos personas y sabemos que ese tipo de situaciones, pues igual eso, se viven una única vez en la vida. Y por ahí yo creo que quedan imágenes tan bonitas como las que, por ejemplo, estamos viendo también estos días en Estados Unidos, México y Canadá, y las palabras de los futbolistas así lo demuestran. No sé hasta qué punto eso incluso igual puede, en algún momento determinado, perjudicar al espectáculo y al rendimiento del jugador, ¿no? Por la tensión que uno pueda tener.
14: Hay una cosa, mira, te voy a contar algo que poca gente lo sabe, ¿no? Mi compañero de habitación era el central titular y el día antes de debutar contra Alemania en Querétaro no nos podíamos dormir. Sí. Y le digo yo al único que aspiro, digo, porque claro, a mí me decían que tenía que estar siempre por delante de la defensa, ¿no? Sí. Y digo, si me puedo desprender un poco, digo, claro que voy a hacerle, decía a mis compañeros, digo, voy a pegarle al arco, digo, a ver si, quién te diga que no, y que con la altura, que el balón va más rápido, digo, la meta y la clave y meta un gol, digo, es un sueño que eso que decís, bueno, es la película que te puedes hacer, ¿no? Sin embargo, mi compañero me dice, yo, como central, lo único que pido es no cometer ningún error importante, dice, porque luego la gente se acuerda toda la vida del error que has hecho, ¿no? Sí. Y justamente el partido contra Argentina, mi compañero, el central, va a despejar un balón, estaba lloviendo, estaba un poco encharcado el campo, y le pega el balón para sacarlo del área y le pega mal y se la da a Pasculi, y Pasculi mete el gol. Sí. Entonces, yo creo que esos recuerdos, que son cosas que marcan a uno, ¿no? Que lo marcan a uno, y el hecho de haber estado allí representa lo más grande, ¿no? El saber cumplir con tu obligación. Esa es una responsabilidad muy grande, ¿no? Y entonces, porque ahora no hay escudos, es decir, de equipos, ahora es uno solo. Y por lo tanto, con el antecedente de España, vuelvo a insistir, que ahora está muy bien consolidado, porque lo ha demostrado en los campeonatos europeos y eso, yo creo que tiene una responsabilidad de hacer un buen papel, ¿no?
10: Uh-huh, desde luego. ¿Aguantas a las 2 de la mañana hoy o qué?
14: No. lo grabaré y me levantaré, eso sí, a las 7 de la mañana. Y me lo pondré para como si fuese el inicio, como si no hubiese pasado nada.
10: Exacto. No cojas el teléfono para...
14: No.
10: Que hay muchas veces que eso pasa, ¿eh? Cuando no puedes ver un acontecimiento en directo, al final es inevitable y por un lado o por otro te acabas enterando del resultado.
14: Claro,
10: eso, tú directamente, cuando te suena el despertador, al televisor, claro, y a ver el partido.
14: Y tengo prohibido a mi hijo o a mi mujer que me cuenten algo. Y el teléfono no lo pienso tocar, yo no lo pienso mirar hasta que no termine el partido.
10: Bueno, veremos qué es lo que sucede con el encuentro de esta noche. Y Miguel, a partir de la semana que viene ya los nuestros, fíjate, está el Mundial en juego, acabando la fase de grupos, y el Valencia el jueves que viene ya arranca con las pruebas médicas. Claro. Nada, estamos con los partidos de pretemporada ya, ¿eh? Parece que no, pero algunos todavía no nos hemos ido de vacaciones y a otros se les acaban.
14: Sí, sí, es así, sí, porque evidentemente luego lo que tienes es eso, ¿no? Que los jugadores que ojalá España llegue muy alto, pero bueno, incorporarse a los equipos, es decir, todo lo que conlleva el haber estado jugando el Mundial o de repente tener que incorporarte ya para pensar en la liga que viene.
10: Miguel Ángel Bosio, como siempre, un placer. Vamos hablando a lo largo del verano. Un abrazo.
14: Vale, gracias, un abrazo, chao, saludos.
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10: Momento ya para repasar toda la actualidad de la Academia, más allá de haberos contado en nuestra portada cómo está esa quinta edición de la Academy World Cup, que anda en marcha hasta mañana sábado por la tarde, pues hay otros aspectos que comentar, de hecho que se nos vienen quedando atrás en los últimos días, entre el festivo y ayer el especial que hicimos con esa gala de apertura de lo que está siendo la Academy World Cup. Por ejemplo, tan solo repasamos a nivel titular lo que fue esa llegada de Víctor Junior ya a título definitivo al Valencia Club de Fútbol. Para hablar de todo esto, sigue aquí con nosotros Vicent Burguete. Hola Vicent, ¿qué tal? Muy buenas de nuevo.
24: Buenas de nuevo. ¿Qué, Víctor, cómo estén?
10: Bueno, pues mi tocayo, que ya es una realidad a efectos de llegada a título definitivo al Valencia Club de Fútbol, a la Academia.
24: Sí, ya son unos cuantos Víctors así en Paterna. Víctor Junior, el sentirte que es la figura, al menos sobre la chespa.
10: Bueno, este estudio mando yo.
24: Exacto.
10: Y más ahora que no está Rovira.
24: Ahí es, no. la verdad que temporada brutal que el que va a hacer la temporada pasada en el seu primer año, así en el Valencia. Recuerden que va a ingresar desde el Llevant en una opción de compra y pues el Valencia la efectúa. Ahí sí que ahora, a todos los efectos, Víctor Junior, que es jugador del Valencia Club de Fútbol, o va a demostrar la temporada pasada 12 gols y 4 asistencias, casi res, pero la primera temporada siguiente. Recuerden el seu último any de juvenil, però va estar en el filial. 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

0: Para mí es un orgullo. Ya sabes que vine el año pasado aquí y bueno, un equipo que confió en mí, tanto como lo hizo el Valencia, y que pude sumar muchos minutos, pues nada, es un orgullo para mí. Y bueno, intentaré este año también demostrar todo lo que pueda, como hice el año pasado. Al Víctor que empezó le diría que siga trabajando igual, que siga demostrando todo su potencial y que bueno, que nuestro sueño va a llegar, que solo hay que trabajar, insistir y que va a llegar. Sabía que al sitio que llegaba tenía que llegar fuerte, para jugar muchos minutos, demostrar, porque otra temporada igual no podía hacer, y así fue. Metí muchos goles, asistencias, contento con el equipo, el trabajo y muy bien, la verdad. Que todo el mundo dice que soy un jugador talentoso, pero bueno, yo también creo que tengo garra, que tengo esa presión tras pérdida. Bueno, yo creo que golpeo tengo bueno también, lo he demostrado y nada, la verdad que yo me considero eso, un jugador entre líneas muy bueno y que ayuda mucho al equipo. Intentaremos mejorar lo que hicimos el año pasado, ya hemos acabado con una dinámica mucho mejor y pues intentar mejorar eso y la verdad que el grupo está muy unido, ya se vio el año pasado al final. Bueno, a Óscar le conocía porque jugó con mi padre mucho tiempo, pero bueno, de entrenador era nuevo para mí, todo nuevo, y la verdad que muy bien, mete mucha intensidad en los entrenos, luego se nota los partidos. Y la verdad que el equipo está unido a ellos y eso se nota y se vio a final de temporada y espero que el año que viene sea totalmente igual. Que bueno, al tener un padre futbolista pues dice que ayuda o echa para atrás. Bueno, yo la verdad que lo intento llevar aparte, al final es mi padre y no lo puedo quitar, él me ayuda mucho también. Siempre lo tengo a mi lado, la verdad que al sitio que voy me acompaña, me está dando consejos siempre. Pero bueno, yo cuando estoy dentro del campo intento ser yo, intento ser Víctor y que no me influya nada eso. Seguir un poco con esta temporada que he hecho, seguir trabajando, seguir mejorando, intentar subir al primer equipo, intentar sumar minutos con ellos y poder triunfar con el primer equipo. La verdad que sería todo un orgullo para mí.
1: Temporadón el suyo, desde luego, el de Víctor Junior con el Valencia Mestalla, y estaba hablando en esta parte final de la posibilidad de estar en el primer equipo. Bueno, vamos a ver cómo evoluciona este verano y sobre todo los primeros días de pretemporada, que ya hemos dicho, empieza la semana que viene para los de Carlos Corberán. Enhorabuena a Víctor Junior, ya jugador en propiedad de la Academia del Valencia Club de Fútbol, de nuestra entidad, y un Valencia Mestalla que ya conoce los rivales a los que se va a medir esta temporada 26-27, con un gran cambio en el grupo tercero, que es la salida de los equipos catalanes y la entrada de los murcianos.
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1: Pues vamos a tirar mucho para el sur los desplazamientos esta temporada.
2: Fíjate, fins a 7 desplazamientos a Murcia, a terres murcianes, sí que es deberes
1: que al final en Cataluña...
2: Bueno, sí, no, vamos, ya te digo, sí que es deberes que al final, pues bueno, vas a Murcia, una comunitat diferent, però és veritat que els trajectes, per exemple, són més curts i més simples que els de Catalunya, per exemple, Girona, Olot, ja te dic.
1: Bueno, los rivales del Valencia Mestalla, conoceremos el calendario y los emparejamientos en estos próximos días, y para terminar en cuanto a Academia se refiere, si hemos hablado de la continuidad ya a título definitivo de Víctor Junior en el Valencia Mestalla, también un futbolista importante en nuestra Academia que ha renovado su vínculo con nuestra entidad.
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0: Una nueva edición del Campus del Valencia Club de Fútbol Inclusivo. Y tenemos aquí con nosotros a Osvaldo Márquez. Osvaldo, ¿qué tal? Muy buenas.
1: Buenos días a todos.
0: Vaya semanita intensa que llevas, ¿eh? Entre la última fase de la Liga Genuine, el Campus del Inclusivo. No sé si este fin de semana vas a querer descansar y poco más.
1: Sí, no sé qué voy a hacer el fin de semana. Estoy como en blanco.
0: Proponerme planes, ¿no?
1: Que, sí, ¿no? Claro, que no sé.
0: Si me siento en casa en
1: sin
0: el sofá.
1: Sin botas puestas. No sé qué voy a hacer. Uh-huh. Está muy bien, sí. La verdad que fue un final de temporada así un poco apoteósico, pero increíblemente chulo. Acabamos el fin de semana pasado en Las Rosas, uh-huh, acabando la cuarta fase de la Liga Genuine de este año, que fue histórica para nosotros, coincidiendo con nuestro 10º aniversario. Histórica realmente, y fue un fin de semana perfecto para ponerle el moño. Y no acabamos de llegar. Yo te digo que llegué a mi casa el domingo a las 22:45.
0: Sí.
1: Y el lunes a las 9 estaba aquí en la Ciudad Deportiva nuevamente. O sea que prácticamente me dio para lavar y secar la ropa y estar aquí nuevamente. Pero bueno, esto es así y a nosotros nos encanta, como bien sabéis, y encantados de estar a tope.
0: Vamos por partes, porque charlamos ya la pasada semana, justo cuando ibais a desplazaros hasta la capital de España, hasta Madrid, a la Ciudad del Fútbol de Las Rozas, para disputar esa última fase, con triunfos que llevaron a lo que decías, a una situación muy positiva en cuanto a los resultados se refiere, más allá de lo importante, y luego también quiero profundizar ahí a las sensaciones y la experiencia de los chavales.
1: Sí, fue una temporada para nosotros, hablemos de punto de vista deportivo, ¿vale? Uh-huh. Porque luego lo otro está claro que muy bien, pero a nivel deportivo tuvimos un pequeño pinchazo en la tercera fase con un empate que no esperábamos, lo cual nos había de alguna manera complicado la situación clasificatoria para llegar a disputar la posibilidad del campeonato.
0: Con opciones de la última jornada, ¿no?
1: Y también nos había complicado un poquito el llegar al subcampeonato. Estamos en una temporada buenísima y la verdad que fue un empate bastante de fútbol, de estos que, bueno, ya sabemos.
0: Cosas que pasan.
1: Sí, cosas que pasan. Dos goles en propia puerta, nos marcamos.
0: Mira Uruguay. No quiero profundizar demasiado. Luego te voy a preguntar,
1: Y... Y bueno, pero llegamos a la última fase con muchas ganas y sobre todo con ganas de mostrar que estábamos muy bien y que pintaba una fase compleja con tres partidos importantes. Enfrentamos al Fútbol Club Barcelona, al Fuenlabrada, que es un equipo muy duro y muy rodado, y el último partido era contra el Real Madrid. Por lo tanto, había muchos desafíos, ¿no? Y muchas cosas lindas por jugar. Y empezamos un partido precioso contra el Barcelona. Muy bien jugado, muy bien disputado, súper igualado. Pero bueno, la verdad que el partido estaba como para que nosotros nos lo lleváramos. Pero bueno, sabes que estos partidos van como por fases, cada parte vale uno. Y no había manera, empatamos la primera, empatamos la segunda, empatamos la tercera con una situación muy rara porque el árbitro nos anuló un gol increíble. Al punto que cuando acaba esa parte, yo voy a hablar con el árbitro a preguntarle por qué había anulado el gol, pues no tenía ningún sentido. Y vinieron los entrenadores del Barça a decirnos que estaban totalmente de acuerdo con nosotros y que se iban a dejar marcar un gol.
0: Uh-huh. Me estás adelantando a lo que te quería preguntar, de lo de la famosa tarjeta verde de la que hablábamos días atrás.
1: Sí. Y yo les dije que no me parecía que ellos tuvieran que asumir esto, porque no, pues era un error del árbitro y ya está, y el equipo, y íbamos 0-0, ¿eh? O sea que, pero bueno, esos no me hicieron caso y sí que se dejaron marcar un gol en la primera jugada. Mis chicos tampoco habían entendido que los habían dejado, pues fue todo tan rápido, en tres pases llegamos, chutamos, el portero de hecho la rechazó, o sea que no estaba por qué dejarse marcar, y en el rebote la marcamos, y luego nos empatan, y en la última jugada le marcamos un golazo, le mando saludos a Alvarito Ramírez, que me hizo un gol increíble, y nos acabamos llevando el partido, creo que justamente, pero a veces no te lo llevas igual, y así que fue un partido súper bonito, y acabamos ganando 1-0 al Barça, y con una actitud sumamente deportiva de su parte y que es de agradecer. O sea, que tenemos muy buena relación con ellos y ellos tienen un enfoque de este fútbol a un nivel muy alto.
0: Estuvieron aquí, en el Camp de Mestalla.
1: Correcto, tenemos una relación muy buena y fluimos muy bien y entendemos esto de la misma manera. Y aunque yo les pedí por activa y por pasiva que no lo hicieran, porque creo que a los nuestros les cuesta entenderlo y a los propios también, a ellos también, pero bueno. Así lo decidieron.

0: Y nosotros lo aceptamos y bueno, y después sí que evidentemente yo solicité a la organización de que les otorgaran la
1: La
0: tarjeta
1: tarjeta
0: de Fair
1: verde.
0: Play. Porque bueno, también era fácil decir, mira, sí, tienes toda la razón, no sé qué es lo que ha pitado el árbitro y seguir jugando, ¿sabes? Y pero bueno, eso lo tuvieron muy claro y al final eso nos acabó ayudando a obtener una victoria que en realidad era bastante merecida. Porque lo hicimos muy bien, el Barça jugó muy bien, pero nosotros lo hicimos muy bien. Y nos llevamos acabando el primer partido, o sea que genial. El segundo partido contra Fuenlabrada fue un poco más guerreado, si me permite la expresión. Fue un partido más de barro, pero nosotros
1: Del
0: también
1: otro
0: fuimos,
1: fútbol, ¿no?
0: sí, también fuimos mejores y nos llevamos merecidamente la victoria. Y salen esas veces que esas cosas que nos salió el plan de partido, pues salió perfecto. Todo lo que habíamos planificado y como queríamos que se dieran los resultados y como
1: Salió.
0: queríamos que salieran las partes y tal, y no sé qué, salió todo perfecto. Y al final nos acabamos llevando el partido merecidamente, pero con plan de partido, que eso es lo más improbable que suceda, pero esta vez sí que sucedió. Y luego hubo fiesta. Hubo fiesta. O sea que ya veníamos de todo el día. Con dos partidos, calorón, hace un calor en Madrid interesante. Pero bueno, además fue gracioso porque nos dijeron desde la organización, que tienen todo muy bien organizado, si queríamos volver en autobús, los autobuses de las 10 o los de las 11 de la noche. Y nosotros por unanimidad votamos el de las 11. ¿Vale? Como, no nos
1: Que no nos
0: fuimos.
1: lo cuenten, ¿no?
0: No. Es más, fuimos nosotros y creo que fue el Real Zaragoza, los últimos dos equipos en abandonar la fiesta. Ya no quedaba ni el DJ, o sea,
1: Muy
0: fuimos
1: bien,
0: los
1: me
0: últimos.
1: gusta, dejando el pabellón
0: Al
1: alto.
0: punto que cuando salimos ya no había buses, tuvimos que quedarnos esperando 10 minutillos a que vuelva otro bus porque ya no quedaban ni buses, se había ido todo el mundo. Cerramos como corresponde ahí la paraeta y luego el otro día a las 10 de la mañana jugar contra el Real Madrid y lo ganamos muy bien ese partido. Ganamos muy bien, 4-0, partido. El pase que motiva mucho jugar contra el Real Madrid.
1: Hombre.
0: Y entonces es difícil contener un poco las emociones y todos quieren jugar. Lo que nos pasa a nosotros cuando jugamos aquí, en la
1: Exacto.
0: Comunidad Valenciana, que todo el mundo quiere jugar contra el Valencia Club de Fútbol, cuando vas a jugar fuera contra este tipo de equipos, todo el mundo quiere jugar y quiere dar lo mejor porque, bueno, porque se encuentra. Ellos eran locales, bueno, muchas cosas. Y se nos dio un partido muy bueno, lo ganamos muy bien. Así que acabamos con unas sensaciones buenísimas y un subidón tremendo. En el medio hubo allí una historia que fue la que nos acaba dejando en bandeja el segundo puesto, porque estamos empatados a puntos con el Español y con el Sevilla, pero esto se define por fair play cuando hay empate. Y entonces quedamos empatados y al final, por una situación que tuvo el Español que lo perjudicó a nivel, bueno, una alineación indebida, bueno, una historia ahí de tal, pierden un punto, lo que nos deja a nosotros en situación de
1: De
0: subcampeones.
1: subcampeonato.
0: Merecido, creo yo, pero bueno. Ya estamos más cerquita. Ya
1: Eso
0: estamos.
1: empieza a oler, ¿no?
0: Ya, sí. Hemos ido escalando, escalando, escalando y sobre todo estoy muy contento porque no solo la parte deportiva, sino que también la llevamos acompañado con un fair play casi impecable. O sea, en 10 partidos que hemos jugado, hemos perdido solo 7 puntos de fair play. O sea, que de un total de 400 generamos 393 puntos de fair play. Eso te deja en una situación muy buena para que en sí, primero porque estás haciendo las cosas bien,
1: Exacto.
0: estás logrando resultados deportivos, cuidando el fair play y jugando un fútbol limpio, elegante y que al final cuidas la esencia, ¿vale? De ganar porque realmente juegues o propongas mejor que el rival y tal, y no por excesivo uso de la fuerza o
1: Sí, sobre todo
0: acciones
1: es ganar,
0: pérdidas.
1: pero a través de.
0: Sí, claro, evitar las pérdidas de tiempo, evitar el otro fútbol, jugar al fútbol. Que sea un juego limpio y que gane el que, bueno, las circunstancias lo lleve. Que es
1: Eso
0: una
1: como uruguayo
0: consecuencia.
1: es complicado, ¿eh? A
0: Sí, me ha
1: veces.
0: costado un proceso. Me ha costado un proceso interno
1: Esa parte
0: de.
1: canchera.
0: Sí, me toca alguna vez respirar profundo y bueno, pero competitivo sí, claro, pero sí que es verdad que hace unos años ya que nos dimos cuenta que este era el camino y estamos trabajando en ello, los chicos lo han entendido muy bien y si bien nos costó al principio, bueno, por ejemplo, aquí no hay otra manera de ganar que no sea a través de tener un muy buen fair play. Porque salvo que quedes campeón invicto, como fue el Celta de Vigo, campeón invicto, ni empató, ni, o
1: Pleno de
0: sea,
1: triunfos.
0: pleno de 10 de 10, salvo que tengas esa situación, en el momento que tengas que dirimir clasificación con otros equipos, el fair play es que lo decide. Uh-huh. Es la primera, la segunda y la tercera medición para definir un desempate. Sí. Por lo tanto, ahí está la clave, ¿no? Porque además llegamos muy igualados al final. Si alguien mira la clasificación, los primeros seis estamos en tres puntos. Entonces vas muy apurado, muy apurado, muy apurado. O sea, si estás invicto, hasta puedes tener el tema de tener que jugarte el campeonato siendo invicto, jugártelo con el fair play. Por lo tanto, es una parte intrínseca. Así lo plantea la fundación de la liga, así lo plantea la Liga Genuine, y hay que entenderlo que esto es así. Y nosotros hemos hecho un recorrido, creo yo, que muy bueno. O sea, tuvimos mejor fair play que el campeón, mejor fair play que los equipos que quedaron con nosotros. Por lo tanto, entiendo que estuvimos muy bien. Es difícil tener un fair play tan bueno cuando estás compitiendo los partidos, o sea, peleando, entre comillas, resultados.
1: Sí, compaginar una cosa y otra.
0: Cuando no estás en esa situación, o si tú miras la clasificación de fair play en cada grupo, generalmente los que tienen el fair play impecable son los últimos clasificados. ¿Por qué? Porque por lo que sea, porque al final compiten menos, porque entonces es imposible que tengas un mal fair play, claro. Porque al final vas ahí y no tienes ninguna disputa de balón, ninguna cosa, ninguna situación del juego que confrontes con el rival como para que puedas tener algún tipo de penalización o lo que sea. Uh-huh. Es difícil tener un muy buen fair play cuando realmente competís los partidos.
1: Sí, ser capaces de generar ese equilibrio.
0: Exacto, generar el equilibrio entre la parte deportiva y la fair play es compleja. Y nosotros estamos en un momento muy bueno. El año pasado fue así también, aunque no clasificamos tan bien. Este año, si no hubiéramos tenido un par de lesiones, no sé yo. Ya veremos el
1: bueno,
0: que viene.
1: Vamos a ver el que viene, porque yo quería ir precisamente ahí, ¿no? Una temporada que es la del décimo aniversario, con todo lo que se ha vivido. Recuerdo aquel programa en directo que hicimos desde Mestalla con el torneo. Aquí siempre hay un objetivo por delante, que es el seguir creciendo, evolucionando, seguir trabajando. Uno plantearse metas de cara al curso que viene. No sé si quizá sales reforzado, o el proyecto en sí sale reforzado, que yo creo que sí, de cara a lo que hay que afrontar. Pero claro, el hecho de superarse de donde venimos tiene una dificultad, ¿no?
0: Está claro.
1: Ahí debe estar la clave y donde se debe centrar el esfuerzo.
0: De cualquier manera, Víctor, yo lo tengo muy claro y así lo transmitimos a todo nuestro cuerpo técnico. Este no es nuestro objetivo. Nuestro objetivo no es ser campeones.
1: No, si me refiero al proyecto en sí.
0: Que sí. Pero te quiero decir que nuestro objetivo principal son los jugadores. Entonces, todo lo que generamos, todo lo que trabajamos y todo lo que hacemos es teniendo claro que nuestro objetivo es el trabajo con ellos en el día a día, en los entrenamientos.
1: A las experiencias,
0: correcto. Y en cuanto a
1: cómo se mejora esa situación.
0: Después, todo lo que sea bueno que venga de la mano de esto, llámese resultados, torneos, viajes, competiciones, experiencias extrafutbolísticas, que hacemos muchísimas. Pero no queremos evitar de todas el centrarnos en los resultados, porque ahí es que pierdes el centro. Uh-huh. Y el centro son siempre los jugadores y jugadoras. Siempre. Los resultados ya vendrán, vienen, no vienen, ganar es otra cosa. Qué bonito que es salir campeón de algo y qué difícil que es. Pero no pasa nada. Al punto que cuando se definió aquí en la Ciudad Deportiva la Liga de Fútbol Inclusivo, a principios de junio, uno de nuestros equipos, nuestra opinión, había quedado campeón en su categoría, pero bueno, le dieron el segundo puesto, dijimos, pues vale, no, bien, lo dejamos estar y tal. Y al otro día nos llaman para decirnos que efectivamente se habían equivocado y que nosotros éramos los campeones de la categoría. Pero en ningún momento fuimos a reclamar, oye, esto está mal, mirar un poco, porque esto no sé qué, la clasificación. O sea, no era el objetivo el salir campeones. Fuimos campeones, perfecto, genial. Uh-huh. Otro día, ay, mis disculpas. No pasa nada. O sea, no calcularon bien los resultados, la diferencia de goles, lo que sea. Bueno. Pero no es nuestro objetivo final.
1: No, no, sí. ¿Sabes? Seguramente me he expresado yo mal, porque yo te lo enfocaba de la manera en la que, efectivamente, como proyecto de Valencia Club de Fútbol Inclusivo, el venir de un año tan especial, donde sí. se llevan a cabo acciones pues que quizá en otras temporadas no han sucedido, el mantener el listón, incluso trabajar por mejorarlo, el buscar esas otras actividades, quizá ese día a día que no sí. es tan visible para nosotros, por ejemplo, es donde yo creo que está la clave del éxito, ¿no? Y donde ponéis el esfuerzo.
0: Sí, sí, la clave está ahí, en nunca perder el objetivo. Nunca, nunca, nunca. Claro que siempre sumamos, siempre queremos buscar cosas nuevas. Tenemos un equipo en fundación que no para, encabezado por Rocío, que es una máquina de producir y de generar acciones, actividades.
1: Creo que duerme de pie, Rocío.
0: Y proyectos, sí. Y
1: como el coche, se va recargando.
0: Ahí sí.
1: A lo largo del día.
0: Y es híbrido, sí. Y entonces estamos siempre en perfecto, en continuo dándole vueltas y buscándole las historias, porque queremos seguir creciendo siempre, ¿no? Esto no se ha estancado en 10 años ni se va a estancar. O sea, nuestro equipo está centrado en eso. Estamos tocando muchas áreas que estamos comenzando a desarrollar y que creemos que son de muchísimo beneficio para nuestros jugadores. Y vamos ampliando, ¿no? Ya no es, nunca lo fue, pero cada vez es menos solo fútbol, es muchísimo más. Uh-huh. Y entonces en eso estamos, ¿no? Y por supuesto que aderezarlo con torneos como el de Mestalla, o viajar a Houston y ganar la Genuine World Cup, o eso al final, o quedar segundos entre 50 equipos de la liga. En el equipo de, o sea, en el grupo de más alto, ¿no?
1: Porque eso ya es lo que solemos decir aquí de quan mes sucre, mes dolç, ¿no? Pero
0: exacto,
1: lo importante es lo otro.
0: Exacto, y además la manera, ¿no? O sea, si tú, da igual, pero en los 16 jugadores que nosotros llevamos, llevamos chicos de un nivel deportivo muy bajito, pero viven la experiencia y competimos así. Uh-huh. Y lo mismo nos pasó en Houston. O sea, yo a veces cuando nos recordamos y hablamos, dijimos, y con este equipo fuimos capaces de ganar la segunda categoría contra equipos de un nivel muy bueno, cuando igual nuestro equipo era para jugar en tercera o...
1: Uh-huh. Y nosotros... también ganó Grecia una Eurocopa.
0: Claro, así es el fútbol de bonito.
1: Exacto.
0: Y se dio un torneo perfecto y los chicos entendieron perfectamente lo que queríamos hacer y compenetraron perfecto, y uno por el otro, y sabían que el compañero podía menos y el que podía más daba más. Y bueno, todo eso es crecimiento, y yo creo que ahí están nuestros éxitos, ¿no? Uh-huh. Y así que empezamos la temporada con Houston. Lo que pasa es que fue justo un julio-agosto, sí. Y parecía que... Pero bueno,
1: pero ahí está.
0: Temporada del décimo aniversario.
1: Exacto.
0: La empezamos muy fuerte y la acabamos muy fuerte, ¿eh? Muy fuerte.
1: Y el campus, durante estas semanas que os hemos tenido por aquí con nosotros, una experiencia también en la cual participan jugadores del inclusivo, pero también gente que no está en el día a día, sí, a lo largo de la temporada.
0: Sí, el campus actúa un poco como de open door, ¿no? Uh-huh. Es un poco abre puertas a chicos que quieren acercarse al Valencia Club de Fútbol Inclusivo. Y nosotros normalmente saben que tenemos plazas limitadas en el equipo, por lo tanto no tenemos gran disponibilidad de plazas para incorporar chicos, pero queremos que los que se incorporen lo hagan de la manera que nosotros entendemos correcta, ¿no? Entonces, esa manera es que realmente nosotros estemos seguros que esa incorporación va a ser positiva por ellos y por nosotros, ¿no? Porque al final nuestra propuesta tiene unas características, tiene unas limitaciones, como todas, y nosotros queremos que el chico que venga esté perfectamente atendido y que esto realmente es una actividad positiva para él. Mm. Entonces, este campo es genial porque aquí conocemos chicos que se incorporan ahora, tenemos tiempo más que suficiente para conocernos de todo punto de vista, y eso nos permite luego valorar realmente la posibilidad de incorporarlos de forma acertada, ¿no? Uh-huh. Esto nunca jamás puede ser un problema para un chico que venga a jugar al fútbol. Nunca. O sea, esto tiene que ser motivación absoluta, tiene que ser lo que más le guste en el mundo, y a través de esa situación nosotros podemos generar muchísimas cosas. Si es un problema, es que el chico no ha sido buena esta incorporación, no la hemos medido bien o lo que sea, ¿no? Porque no puede ser un problema para las familias que un chico venga. No se da, pero no se da también porque en general nosotros
2: hay un proceso previo, hasta llegar a
0: este trabajo previo nos ayuda mucho a que sean muy asertivas las incorporaciones, ¿no? Entonces, bueno, se pegan aquí un baño de valencianismo de una semana disfrutando de la ciudad deportiva y de todo lo que significa estar aquí.
2: Estamos viendo imágenes de, por ejemplo, la visita al Camp de Mestalla haciendo el tour.
0: Sí, sí. Es muy potente, el campus es muy potente. Uh-huh. Y los chicos están contentísimos. Siempre nos quedamos con eso, ¿no? La valoración son verlos a ellos y las familias. La respuesta de las familias es importantísima. Y bueno, este año el campus lo hacemos para 20 chicos, es un poco la propuesta. Esto no se trata de masificar, todo lo contrario, se trata de tener una situación controlada y que fluya. Y estamos muy bien, estamos hoy llegando a viernes y en buena forma.
2: Pues eso es lo que nos gusta escuchar.
0: No estamos derrotados, estamos fuertes.
2: Exacto, y con ganas de recargar pilas y de volver con más ganas de cara a la próxima temporada. Y aquí estaremos para daros espacio, estar en vuestra casa y contar todo lo que vayáis haciendo a lo largo de la temporada. Hemos hablado hace unos minutos con Miguel Ángel Bosio. Decía que no tenía muy claro lo de esta noche.
0: Yo tampoco.
2: No.
0: No, tengo
2: él ya nos ha dicho que no lo va a ver en directo, que lo graba y que yo
0: no
2: tú aguantas.
0: No puedo evitarlo. Yo me he levantado a ver partido de la eliminatoria de un Uruguay-Bolivia a las 4 de la mañana, que eso es
2: más. Y esto que es cada 4 años,
0: claro,
2: y que puede ser el último partido.
0: Claro, masoquista por completo no verlo, ¿sabes? Si se diera el extraño caso que esta noche ganara Uruguay y yo no lo hubiera visto, no me lo
2: perdonaría. No te lo perdonaría.
0: Prefiero saber que lo más probable es que sufra, pero estar ahí, ¿sabes? Aguantando la bandera y tal. Y bueno, ya veremos qué mundial me espera. Yo solo quería, en el sorteo del mundial, que no nos tocara España. Por una cuestión emocional y porque mi mujer es española, mis hijos son españoles, por lo tanto...
2: Pues toma.
0: No quería que nos tocara España, y que es lo que nos tocó. Y lo segundo que no quería era que no nos tuviéramos que jugar nada cuando jugáramos, ¿sabes?
2: La clave es, ¿lo vas a ver solo o crees que en casa ellos también van a aguantar?
0: Mi intención era verlo solo. Pero da la casualidad que vamos a estar con unos amigos, españoles, claro, y lo voy a ver con ellos. Y no quería, ¿eh? No quería. Quería evitarlo, pero al final es imposible evitarlo y lo voy a ver con ellos. Pero bueno, estoy haciendo un trabajo de mentalización y de contención para soportar lo que nos viene esta noche, porque creo que va a ser un partido durillo.
2: Bueno, veremos a ver qué es lo que sucede.
0: Fútbol es fútbol, ¿eh?
2: Exacto.
0: Yo creo que podemos ganar 1-20.
2: Pues quién sabe si es
0: o
2: ese
0: 2-20.
2: También te digo, España habiendo ya pinchado frente a Cabo Verde, 2 seguidos. Bueno, no sé.
0: Raro. Bueno, da igual.
2: Fútbol, que pase lo que tenga que
0: fútbol
2: pasar.
0: Fútbol es fútbol. Yo lo que quiero es que pasen los dos. No sé cuál es la fórmula. Pero que pase.
2: Pues España está. Empate España y que empaten está. También Cabo sí. Verde y Arabia.
0: España está, o sea, lo que sea.
2: Se podría dar el hecho de que Uruguay clasifique con 3 puntos como sí. Segundo y sin embargo haya terceros clasificados que van a pasar o que han pasado a las eliminatorias con 4 puntos.
0: Es verdad, pues ya queda claro. Uh-huh.
2: Pero bueno.
0: Eso tiene que ser un empate a 3. Lo firmo.
2: Bueno, ya que vamos a trasnochar, por lo menos que haya goles,
0: claro,
2: ¿no?
0: Claro, que sea bonito.
2: Que sea divertido, porque si no quedamos para un 0-0...
0: Que sea bonito. Un
2: claro, también es verdad que es difícil especular, porque
0: difícil.
2: Si especulas con el empate a sabiendas de que
0: claro,
2: un gol lo cambia todo en 3-2, el otro partido...
0: Si es, ¿qué haces? Si vamos 2-2, ¿para qué metes el tercero, tío?
2: Exacto.
0: Y ahí entramos...
2: En como una... el Barcelona, nos dejamos otro.
0: Claro, vamos a hablarlo.
2: Exacto. Osvaldo, lo dicho, muchas gracias, un placer, como siempre, charlar contigo.
0: Siempre.
2: Osvaldo Márquez, el entrenador del Valencia Club de Fútbol Inclusivo. Con él acabamos el informativo en la jornada de hoy. Volvemos el próximo lunes a partir de la 1 del mediodía. Como siempre, vamos a estar a lo largo de todo el verano y más, por supuesto, la próxima semana, donde ya el Valencia Club de Fútbol regresa al trabajo, será a partir del próximo jueves con esas primeras analíticas y pruebas médicas para nuestros futbolistas.
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6: Ahí tenemos a los jugadores del Valencia Club de Fútbol posando con ese trofeo conseguido con la selección valenciana. Son 5 de los integrantes de nuestra academia que han recibido el cariño y el aplauso del Camp de Mestalla en la previa de este choque. Se proclamaron recientemente campeones en la categoría del Campeonato Nacional de España con la selección valenciana. Y ahora a seguir triunfando en los respectivos equipos de nuestra academia.
5: Bueno, pues ahí está el homenaje a esos jugadores de la academia que se van a programar campeones de España sub-14. 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
1: Hay falta sobre Luis Rioja.
0: Sí, hi ha hagut falta prèvia a Luis Rioja.
2: Bien, bien el equipo, bien en estos primeros segundos, digamos, que minutos, si no han pasado, creo. Pero con imposición, con ganas y bueno, sacando una falta que puede ser muy importante.
1: Como si fuese un córner.
0: Ahora esta falta lateral, pues podía ser un córner perfectamente.
1: La va a votar Ugrinić.
0: Filip Ugrinić, el suís, el que va a votar esa falta lateral desde el cantó dret de la portería de Sergio Herrera. Falta perillosa a favor del Valencia. Allá va el suís, Filip Ugrinić. El balón penchado directamente. Bueno, oh. Ahí el remate. La pilota era Araixomert, el que había rematado. El balón que el Voltra ahora es una. Ojo que ha retallado ahí la pilota que la coloca dins l'àrea Sergio Herrera. La parata ahí Sergio Herrera. Inicia centrada acrobática que había fet
1: Unai Núñez de Rabona.
0: Unai
2: sí,
0: Núñez,
2: una Rabona de esas de mi tiempo.
0: Unai Núñez que se había incorporado pues para rematar esa falta. A buscar esa Rabona, esa centrada acrobática del central basc.
1: Y por cierto, primer detalle, de momento está más adelantado Filip Ugrinić, sí, que Javi Guerra en, sí, el centro del campo, ¿eh?
0: Westenbechen, sí, Westenbechen, sí. Con va a pasar en Villarreal, ¿eh? En Villarreal ya Bechen también a Ugrinić más avanzat, y Javi Guerra y Guido en el doble pivot. Ojo que está Caro Osasuna, la pilota que se va desde la banda, bien, y la llevamos de Javi Guerra. Y la llevamos de Javi Guerra, Raúl Moro. Ahí está la tacona de Javi Guerra, espera Thierry, que tornaba avui a la titularidad después de reaparecer y recuperar la seva lesió.
2: ¿Ves?
0: Pasa
2: ese,
0: cap de semana.
2: Eso es lo que digo muchas veces. Javi Guerra prácticamente vino de lateral derecho hasta el fondo
1: para la ayuda.
2: Es que las ayudas son básicas dentro del campo.
0: Bueno, pues ahí está, jugante el Valencia, l'Argi Ramazzani, se la emporta el belga, conectant bé, ahí amb el seu amic, en Sadi Kumar, a veure Sadi, que volia fer-se una topassada, no ha pogut, el baló que s'ha perdut per línia.
1: Qué bien,
0: fondo es
1: córner.
0: Va ser córner, sí.
2: Qué bien.
0: El segon córner.
2: O saque de banda.
1: Córner, córner.
0: Córner. El segon córner per al Valencia en estos tres minuts.
1: Primero, que el otro fue la falta, como si fuera, sí, un córner, pero sí. Sí.
0: El primer córner, la traerá una,
2: venga,
0: falta.
2: Vamos a aprovechar. Vamos,
0: y allá va el primer córner para el Valencia desde el cantón izquierdo de la portería Osasuna. Allá va Luis Rioja. El balón busca
2: bien el primer
0: pal. Rechaza y que recupera Ugrinić. Y pega Ugrinić. Conforme le venía, le ha pegado Filip Ugrinić. Serán a perdón del traveser de la portería. 2-1 de Sergio Herrera.
1: Controló con derecha, golpeó con izquierda. Buenos primeros tres minutos de partido del Valencia en cuanto a esa sensación de querer ir a buscar desde el primer, sí, instante al rival, ¿eh?
2: Eso es lo importante, Víctor.
1: Y ahora presión en campo contrario.
0: Presión alta, sí, la que está frente al Valencia en camp contrari. Ahí, davant Osasuna. Centrals que enterreixen ahí para su porter, para Sergio Herrera, que trago en curteta ahí Catena, Obrinta a la izquierda para Javi Galán.
2: Ojo casi ahí. Casi la pilla.
0: La toca la Ramazzani. Se va fuera. Y ese revise de banda favorable a Osasuna, que ya diem arriba en un molt bon moment así a Mestalla. 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Por eso hoy es el día, este diumenge 1 de març, quan se duele Ramazzani, ¿no?
1: Sí. Saque de banda para ellos, pero se duele Ramazzani, yo creo que de un golpe en el rostro, en esa acción en la que el esférico superó la línea de cal, se marchó por la lateral, ahora le ayuda a Sadik a incorporarse. Es posesión para el Club Atlético Osasuna, justo delante de su banquillo, de pie Alessio Leici, también por supuesto de pie Carlos Corberán, dando constantemente instrucciones.
0: Trao de banda Osasuna, la pelota que la va a recuperar Guido Rodríguez, se le toca a Javi Guerra, buscando a Thierry en banda. Thierry, el balón para Sadik Umar, que cao.
2: Falta.
0: Sí, es falta y la pita.
2: Lo cogen, muy bien.
0: Falta
2: bien
0: y la pita
2: por el árbitro.
0: La falta clara que le han feito ahí a Sadik Umar. Era errando el central. 2-1 y la pilota va a ser para el Valencia. Ya desde la red, traguente el balón. Es central, Unai Núñez. Buscante ahí a Thierry. Thierry que retalla, de nuevo se ayuda ahí. Buscante y se pase Herrera. Espera el Vasco, Unai Núñez, Guido. El pase, buen pase de Guido.
1: Eso es falta de tarjeta. No, hombre, no.
2: Levante, le dice.
0: Bueno, así buen Vistoch. Así buen Vistoch, que era falta. Menos el árbitro que di que salse. El jugador del Valencia.
1: Se levantaron integrantes del banquillo rápidamente para protestar esa decisión de Cordero Vega. Protesta también Mestalla, la falta que parecía muy clara sobre Lani Ramazzani.
0: A mí es que la agarra.
1: Yo creo que fue de Javi Galán, ¿no?
0: Sí, claro. Sí, de Javi Galán la agarra claramente. Pero bueno, el árbitro no la ha visto. Ojo que es barata y Thierry, la pilota para Sadik. La apert, el balón ahí va Guido, ve Guido. Recuperante y se pilota el argentí. Guido Rodríguez, que busca el pase ahí para Largi Ramazzani, se va a perder Largi. Buen pase.
2: Ay,
0: ahí,
2: qué pena.
0: No pudo conectar Largi Ramazzani en Urinic. Y la pilota para Osasuna en estos primeros minutos ya de choque de esta primera parte. 6 no del primer tem, 0-0. De momento el partido que ha comenzado en ritmo, Bosio.
2: Sí, muchísimo. De hecho, los Osasuna no ha pasado la mitad de la cancha todavía. Sigue especulando con eso, con jugar desde atrás, tranquilo, sin apresurarse. Pero bueno, nosotros estamos como ahora robando las pelotas y a contraataque.
0: Ahí está Largi Ramazzani, recuperante y llévalo. Buscaba filtrar el pase, pero Urinic no ha podido arribar. Talla la defensa, 2-1, Junyent y esa pilota que recupera Gallá. Gallá que torna a colocar y llévalo para Urinic, que ha caigut, no ni a res. Diu el árbitro, ahora y rápido 2-1. Se embala contra el equipo navarrés. Desde la banda reta, era ahí Rubén García, ayudándose en John Moncayola y Lucas Torró, el doble pivote ahí, 2-1, el de Consentaina y el Navarrés. Pilota la red de Javi Galán, buscando a centrales, y ahí está Rosier Ara, el francés, el lateral, que pincha pilota Islaria, talla muy bien ahí, y se való Unai Núñez, para que la traga jugada, Javi Guerra, ahí está Javi, Javi Guerra, el balote que a esperarse, sí, está molta sola, necesita ayuda. Y busca el pase Herrera, pero a Thierry.
2: Es una pena cuando Javi coge un balón de esos que nos tiene acostumbrados a hacer carreras largas, que no se le sumen desde atrás compañeros, porque si Ramazzani se estaba desmarcando bien en profundidad, pero necesitaba más gente a su lado.
0: Bueno, pues ahí está jugante el Valencia, Javi Guerra, ya digo, ocupante y ese doble pivote en compañía de Guido Rodríguez y Mesa Manzafe en la micha punta está Urinic, con ya va a pasar davante el Villarreal. En la cerámica, balón a Rey, una otra vuelta para que la traga ahí, Unai Núñez, Guido, el balón para Javi Guerra, se embalde Chilet,
2: tampoco
0: Javi
2: falta.
0: Guerra, que la viene a agarrar.
1: Udi, le pegó un buen viaje, por
2: favor. Que le metió un buen viaje, claro que le metió.
0: Ahora Thierry hará en la pilota, Thierry que juega ya buscando ahí a Guido Rodríguez, Guido, el balón para Xomert, el suiz, la toca Rey para Unai. Unai que te que jugarla ahí, ayudarse una otra vuelta en Guido Rodríguez, que la jugaba de primeres, pero a Thierry.
2: Sí, ahora la pita, falta. Ahora pita la falta. La
0: ahora ni a falta.
2: Ahora sí.
0: De Thierry. Esta sí que la pita.
2: Pero yo, es que es lo de siempre, Jolines, sí. Pita lo mismo para los dos lados. Es decir, esas entradas que antes le hicieron a Javi Guerra en la jugada anterior, no la pitó.
0: Bueno, pues pilota, pero Osasuna arriba ante el minuto de esta primera par, 0-0 el marcador. Trao la pilota ahí, Rosier, el francés. Cantilla banda, derecha para Rubén García, el de Xàtiva, Alex del Llevant y capità Guido Sasuna. El balón a la izquierda, ya pilota ahí, buscaba Raúl Moro, pero ha recuperado el balón el Valencia, Javi Guerra. Javi obrinta a la derecha para Thierry en el lateral, a vore Thierry, se envolía anar Thierry, no ha pogut anarsen. De Moncayola que había anat a tapar y la pilota en banda rápida que trajo el Valencia.
1: Intensidad, le queremos meter mucho ritmo al partido.
2: Sí, sobre todo jugar con cabeza, y el Valencia lo está haciendo. A ver, la situación en cada momento es movilidad, esfuerzo.
0: Ahora el Argy Ramazzani, ahí la tel belga. Ramazzani, está molta soles ahí, necesita ayuda. Busca el pase, perdins ahí para Javi Guerra. Este para Xomert, el suís, que abre a la izquierda, buscando a Gallà en territorio sasunista. Juga el Valencia, mesa a la izquierda Luis Rioja. Ahora Luis a la pilota, la vol penchar, no le hiciste el balón para Luis Rioja, la vol traer Rosier ahí en la disputa. Va también Xomert, ese balón era Urinitze.
2: Bien.
0: Y ahí está una otra vuelta Guido. Para jugarla ya sobre Javi Guerra, buen pase. Ahí el balón
2: pega,
0: que le
2: pega, pega.
0: Sadik, ahora Sadik, Sadik que le pega. El balón que ha tocado en el central de Osasuna. La pilota que la vol recuperar Thierry. La recupera el portugués. Tocan al Valencia. De momento está dominante el en y, estos 10 minutos que portem el con, partit del Valencia.
2: Y con
0: eh?
2: Personalidad.
0: El terreny de Xodos es una, está jugándose tot, eh? En estos 10 minutos que portem de la primera part. Portan la iniciativa y el dominio del Valencia en este comenzament de partit. El balón de Unai Núñez, obrinta la dreta, pero a Thierry. Thierry de nuevo arrere, buscando ahí a Guido Rodríguez, el argentí campeón del món. Obrinta una otra vuelta a la dreta, ahora sí entra Thierry, no va a arribar. No va a arribar y ya pasada.
2: No, no le entendió. No le entendió Thierry porque el pase era bueno, pero Thierry arrancó tarde a buscar ese balón en profundidad y por lo tanto no ha llegado, se fue fuera.
0: Bueno, pues balón que va a ser para Osasuna y para su porter Sergio Herrera.
1: Sirven en corto y nosotros volvemos a ir a la presión arriba.
2: Sí, pero tiene que ser en conjunto.
0: Ahí está esa pelota presionante. Ahí estaba Javi Guerra, la hicide balón Osasuna. La pilota de la volta ahora es Javi Galán desde la banda izquierra.
1: Falta de Guerra, protestaba el de Chilet, pero falta, sí. Cordero Vega señaló esa infracción. Por cierto, Cordero Vega en Mestalla, de momento muy bien con él, ¿eh? Tres partidos ha señalado en nuestro estadio con el Valencia actuando como local, tres victorias.
0: Ojo, ese balón Yarca, ahí estaba Thierry. Unai Núñez que no ha podido arribar, perilla ahí en el área del Valencia. Ahí estaba Budimir, el balón una otra vuelta ahí a Rere. Arriba era Lucas Torró, el de Consentana que busca el lanzamiento. Ha tocado ahí Unai Núñez, Perill continúa. Ara ve Gallà, va a recuperar la Urinis, vol eixir ràpid el València, vore Gallà la disputa. N'hi ha una falta, eh? 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N'hi ha una falta.
1: L'ha pitado el colegiado. Ah, no, bando directamente.
0: No pita sigue, res, sigue. El joc continua i la pilota espera a València.
2: Pero hacia adelante, venga, hacia arriba.
0: Ahí está Jugandia. Era Luis Rioja. Ara buscant a Gallà. El capità, de nou per a Guido Rodríguez, el argentí, Gallà. Allá y Guido. Ahí estaba el pase. Arrere buscando a central. Espera que traga la pilota. Hay Unai Núñez. Obrinte en la dreta. Pero a Thierry. Thierry en terreno de choque. 2-1. Te que entrar ahí la pilota una otra vuelta. Buscando a Guido. Javi Guerra. El de Chilet. En Guido. Ahora para Ramazzani. Ahora es Ramazzani. Que trata de ganarse en el belga. Pero le han llevado la pilota. Pero la recupera B. Atente estaba Javi Guerra de no para hacerse el balón. Busca la pasada para Ramazzani. Sadik, Dasquenes a la defensa. Bola Narsen ahí, fer la jugada. Sadik continúa. El Nigeria se emporta el balón. Sadik obre la izquierda para Gallà. Ahora que Gallà la va a penchar, la pencha Gallà. La pilota que la trajo en el central. 2-1. De nou la recupera el Valencia. De nou es seguido. La han agarrado.
1: Es falta de Budimir.
0: Pues, digo el árbitre. Digo, está pero, bien el árbitre.
2: Pero hay... A ver,
0: a Cordero Vega, que la había agarrado Budimir.
2: Como jugador hay que estar listo. Si ves que el árbitro deja jugar, pues juega con las mismas armas. Al que veo muy mal es a Terry, ¿eh?
0: Os animo ahora porque eso Osasuna era el que ataca. Perisa banda izquierda. Ojo que entra Javi Galán. Javi Galán dislaria. Javi Galán la pilota a la frontal. Muy mal ahí que no ha conectado. No ha podido conectar Ren Budimir. Y el balón que acaba en Speus de Stole Dimitrievski, el portero del Valencia. que va a colpechar la pelota en Camadreta. Llarga, buscando ahí a Sadik, pero no puede arribar ahí Sadik. El avantaje va a ser para Rosier,
2: al que no,
0: el lateral francés de Osasuna.
2: Vuelvo a insistir, al que no veo bien en cubrir su zona es a Terry. De hecho, está con las manos en las rodillas como si estuviese ahogado, fatigado, y llevamos 14 minutos de partido. Eso es imposible.
0: Pues ahí está jugando Osasuna. Banda izquierda de Javi Galán. Javi Galán buscando a Raúl Moro. Raúl Moro que busca la pasada para Budimir. ¡Ojo, Budimir! Y apunta, está ahí, le ha guañado ahí. Las quenas centrales del Valencia ante Budimir. Ni hay que estar muy atentos, porque le han filtrado un pase sensacional,
2: sí,
0: a Budimir. Y este es muy perilloso, ¿eh?
2: Pero era lo que te decía antes. Si tú son dos centrales y tenemos que estar pendientes del goleador de ellos, pues es que no puede llegar de cara al portero solo. No puede. Es decir, tiene que haber un jugador, un defensa de por medios.
0: Bueno, pues primer cuarto de partido, 15 de la primera parte. 0-0 el marcador entre Valencia y Osasuna. Ahora volvió a jugar ahí Ramazzani, no le hiciste el pase. Y la pelota que la recupera, l'equip Navarrés. Buscando a Javi Galán, y esa banda izquierda. Javi Galán, ayudándose ahí en Raúl Moro. Raúl Moro que se emporta la pilota de no toque y se való. Buscaba ahora el pase, pero Rubén García no arribat. Trao la pilota al Valencia.
2: Juega.
0: La trao Guido, ahora Guido.
2: Eso es.
0: Obre la izquierda. Pero el capitán, pero José Luis Gallá. Este buscante ahí a Urinic. En esa posición más avanzada del Suiz. El balón ahora de Javi Guerra. Luego tenéis ese doble pivote el de Chilet. Obrinta ahí para Ramazzani. Ramazzani que se embola, no es perdín, sabore Ramazzani que intenta, Ramazzani el pase para Sadik, no le hiciste ahí
2: ya,
0: la
2: es
0: la jugada,
2: pero la
0: defensa de Osasuna ve, buena recuperación de Javi y la volía y la tenía que haber dicho a Thierry a Javi, lo que le estaba demandando. Ahora Javi que intenta, Javi Guerra que busca la centrada, ahí les mans
2: era buena
0: el porter Sergio Herrera,
1: cuidado que salen ellos rápido
0: contra, sí, y se la contra Osasuna. En perilla, la pilota para Rubén García en banda derecha. El de Xativa. Rubén García en Belvaló. Tiene que buscar el pase a Herrera. Espera que se incorpore ahí. Lucas Torró. Rosier. De nuevo a la derecha. El balón en banda. Era Víctor Muñoz. Ahora que este es perillosísimo. Busca la centrada. Natal Talli. Ahí Gallá. Y el córner para Osasuna.
1: Es el primero para el conjunto rojillo. Lo forzaban desde ese costado diestro, según ataca el equipo que dirige Alessio Lizzi.
0: Pues allá va el córner para Osasuna. Va Rubén García a la treta desde el cantó, de la parte izquierda de la portería del Valencia. Que defensa Stole Dimitrievski.
2: Atentos.
0: Sí, jugada balón parado. Ojo ahí a Budimir. Que esto es Yadik. Son perillosos, va Rubén García, la pilota, la trao, ahí Guido, el balón a Munt, la vol traure finalmente Ubrinis, no, el rechace que le queda una otra volta penjante y esa pilota dislaria, y el balón era Dimitrievski, había centrado Moncayola, y anem a ver porque se hace, sí, mal Luis Rioja, ¿no?
1: Porque ha tenido un encontronazo con el jugador de Osasuna, le protesta Luis Rioja a Cordero Vega. Sacamos en corto.
0: Bueno, pues la pilota que va a ser para el Valencia, para Thierry. Thierry que busca el pase para Sadik. Ahí la avantaje para Sergio Herrera. Que veis de la segunda para enviar el balón fuera y para que siga servicio de banda para el Valencia. Ya ha cumplido el minuto 18 de esta primera parte. 0-0 el marcador entre Valencia y Osasuna. Trao Thierry de banda, buscante a Guido. Thierry Herrera. La pilota para Unai Núñez. El Basque. El Yugo Arrere. Pero el portero del Valencia para Dimitrievski. Dimitrievski que trae un curtés buscando a Schomert, el suizo. Schomert, Ubrinis. Tocando de primera. Espera Ramazzani. Ojo que le lleven el balón. A Ramazzani. Se la aporta la pilota a Osasuna. Es Rubén García. El que se aporta esa pilota. Rubén García. Ahí en Víctor Muñoz, ojo, pase para Rubén García, la pilota centrada, la trao Schomert, el balón de Urinic, Urinic que voltea esa pilota, Gallá, y ahí se la emporta Guido Rodríguez, el argentino.
2: Fuerza, Guido.
0: Sí.
2: Fuerza.
0: Anata y Guido,
2: Si vas con el hombro no pasa nada.
0: El balón que va a ser Perao Sasuna. Perao Lucas Torró.
2: Bueno, así como Luis Rioja permanece más en banda, Ramazzani es el que más se mueve, inclusive hasta el centro del campo, ¿no?
0: Bueno, pues ahí está Joan. Ahí estaba Osasuna recuperando la pelota. Ni hago falta de Thierry. Hago falta de Thierry sobre Raúl Moro. Y el balón. Espera que traga ya Osasuna. Es John Moncayola. El mid entre Enderrich ahí. Y se baló para Errando y Catenas, dos central. Sara Errando el que juega Herrera para el soporter. Era Sergio Herrera. Trau y se pilota ya buscando a Torró. Ahora es Jorge Errando el central que juega en Yar, pero se van a directamente fuera y se pilota. Espera que siga banda, Peral Valencia.
2: Vamos, vamos. Es que aquí en este tipo de jugada tiene que haber rápido un saque de banda, un desmarque y no dejar que ellos se posesionen. Pero claro, mientras cogemos el balón, miramos a quién se la vamos a dar.
0: Manda ya que trago el Valencia. Es Guido Rodríguez el que va a chugar en Yark. Buscaba el pase para Luis Rioja, no le hiciste anticipar Rosier. Ahora busca la contra Osasuna. Se la importa al francés. Rosier. Perilla banda dreta. Busca el pase Herrera para Rubén García. Rubén García. Buscaba la pasada para Lucas Torroy Moncayola. Y Moncayola a la izquierda para Javi Galán, el lateral que se incorpora. Buscante Raúl Moro. Atacante ahora de nuevo el pase para Javi Galán. La centrada, ojo y se baló para Rubén García. Ahí estaba Gallá también. Y Rubén García que evita que el balón isque per banda. Y que siga para Osasuna. Ahora Urinic.
3: Está tarjeta.
2: Dirá que no.
0: Está tarjeta clara, el aparato.
2: Menos mal.
3: La primera del encuentro se la muestra Cordero Vega.
2: Pero ¿cuántas han habido, Víctor, de estas faltas de agarrones?
3: Pues mínimo para mí ha habido antes una muy clara de Jai Galán sobre Ramazzani que no fue ni falta.
2: No la ha pitado. Menos mal.
0: Pues la falta que va a ser y que trae ya para el Valencia, Unai Núñez, Javi Guerra. Está Javi Guerra jugando Herrera y buscando a central. Schomert en la pilota, la voltra el suiz. Schomert que la dice para Gallá. Allá hay Javi Guerra. Ahí jugando desde el doble pivot. Javi Guerra y Guido Rodríguez. El de Chile también el balón. Schomert y Javi Guerra. Busca el pase el Yark, abore para Largi Ramazzani, abore Largi, arriba Ramazzani, se baló, abore Ramazzani, que busca la centrada Herrera, el balón, no puede arribar Sadik, tampoco Urinic, que arribaba ahí en segunda línea, la pilota que la va a ultraore, Osasuna, Ramazzani en falta.
3: Sobre Galán.
0: La falta de Ramazzani.
2: Bien, muy bien.
0: Sobre el lateral de Osasuna.
2: Buen pase en profundidad de Javi Guerra, Ramazzani que la recortó, quiso intentar pasar, pero... no solo en este partido, en los partidos anteriores lo que nos ha faltado es precisión en los pases dentro del área para tener opciones de gol.
0: Bueno, pues eso Osasuna, el que va a fijar la pelota en movimiento en este minuto 22 de la primera parte, 0-0 el marcador. 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
2: Sube Schomert.
0: Trae en la pilota el suís.
2: Claro.
0: Está Schomert, se va. Busca el pase para Sadik. Sadik que te que chura Herrera. Buscar el balón para Guido. Y Guido una otra vuelta ahí. Para Filip Urinic. Se antisa pilota ahí para José Luis Gallá. Tocanla al Valencia. Ahora replegati Tancato Sasuna. Juntanta y líneas. Sabores Javi Guerra que trata de ganarse. Va un pase a la izquierda. Pero a Luis Rioja.
3: Atrévete, Luis.
2: Vamos,
3: Luis,
2: que viene un gol. Vamos. Va Gallá, va Gallá.
0: Luis Rioja desdobla Gallá. Entra Gallá per banda. Abre Gallá. Pincha la pilota. Pues ha provocado el córner.
2: Qué bueno.
0: Ha provocado el córner. Ha sido Rosier finalmente. El que de capa envía la pilota. Sí. Corre y se hace entrada que volía a colocar José Luis Gallá.
2: Se abría un balón desde el centro del campo hacia Rioja. Rioja temporizó. Aguantó con el balón. Cuando Gallá lo pasó en velocidad. la jugó y bueno, Gallán no ha conseguido, pero bueno,
0: sacó Baurich, corner, ¿no? A través del córner, se encantó desde la portería Osasuna. No, jugada balón para a ver si el Valencia es capaz de aprovecharla. En este minuto 24, allá va.
3: Primero a poner paz Cordero Vega antes de que autorice el saque a Filip Urinić cerca del interior del área.
0: Tenía de todo, ¿no?
3: Sí. Bailar pegados, que decía Sergio Dalma. Es el segundo córner a favor del Valencia. Tanto el anterior como la falta que parecía un córner se nos quedó
0: está Thierry,
3: corto.
0: Está Thierry ahí en Rubén García. Bueno, pues allá va Filip Urinić, el balón al primer pal, la pilota no hay shit, la bola entra Urinić.
3: Balón para Osasuna, dice el árbitro.
0: Balón para Osasuna,
2: saque
0: sí.
2: De puerto.
0: Pilota para Osasuna.
3: Nos ha quedado muy corto ese envío,
0: La pelota que va a ser para Osasuna en el minuto 25. De esta primera par continúa el 0-0 al marcador. Así en Mestalla, en este partido, en este dimanche 1 de marzo. 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La defensa Osasuna la recupera Beguido. Si arriba Javi Guerra. Bon retall de Javi Guerra. La deixa per a Sadik dins d'àrea. 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Ramazzani que s'entra al
2: balón.
0: No li ha pegat bé. 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Luis Rioja.
2: No, porque le fue a la derecha.
3: Qué lástima.
2: Se enredó las patas, como quien dice.
0: Mira, lástima.
2: Pero bueno, hay una cosa que está clara, lo que decía. Ahora es el momento, ahora estamos trabajando de la forma de con ese convencimiento que decíamos antes, por eso la gente está aplaudiendo y está empujando al equipo de que estamos haciendo un buen trabajo.
0: El Valencia intentando arribar en perilla la portería de Osasuna, pero en Lequina Arres que está impediente ahí. Inicie buen trabajo también defensivo que está en Fentech. Guantara recupera la pilota.
2: Se cayó solo Terry.
0: Es Unai Núñez el que busca a Javi Guerra. Javi Guerra y Guido. Guido, Ramazzani. Ojo, Ramazzani le dice más a Curta. Abore que
3: bien,
0: arriba
3: Guido.
0: Thierry. Arriba está ahí Thierry. El pase. Era Ramazzani. Abore Ramazzani. La frontal Ramazzani que buscaba ahí a Filip Urinić. No ha podido arribar tampoco Guido. Y ahora Isenei Rapic a la contra. Ahí hasta ya Molvega ya. Hasta ya Molvega ya la pilota. Que la bol recupera el Valencia. Pero ahí no ha podido arribar Ramazzani. Y ahora Eich. Que trago ni ese balón en Yar, que se per línea lateral de banda.
2: Rápido,
0: balón
2: rápido.
0: Balón peral Valencia.
2: Al otro lado,
3: saca Gallán. Rápido Unai Núñez, que hoy, por cierto, sí que está actuando en el eje de la zaga, en una defensa de cuatro. Bueno, en sus primeras apariciones, en línea de tres.
0: El
3: o
0: Valencia,
3: de lateral, de hecho, pero ahora junto a Somert en el eje de la zaga.
0: Arribanta la michora de este partido, este en el 27. Valencia, que bueno, que existe. Atrevit, apretant d'alt, tratant de tindre la possessió. Ahí está Javi Guerra.
2: Se va por banda.
0: A veure Javi Guerra que se'n va a buscar la centrada. Ramazzani, Ramazzani dins l'àrea. Ramazzani.
2: Mano, penalti.
3: La tiene pegada en el suelo. Está en el suelo.
0: El balón dins l'àrea, no va a veure, no arriba Sadik.
2: Es un penalti grande como una casa.
3: Dice que está apoyada en el suelo el colegiado esa mano.
0: A veure ese balón. Llega ya, que continúa el capital a Dixarrere, pero a Filip Urinić le iba a pegar Urinić, el Jansamen que se va fuera y está protestando ahora Mestalla, sí. Ese posible más.
2: Se va, hombre, pero si para el balón. Para el balón
3: Cordero
2: con la mano.
3: Vega, dice Cordero Vega que está apoyado para, en el suelo.
2: Pero si la tiene estirada, ¿qué?
3: Sí, pero si está apoyándose en el suelo, la norma dice que no.
0: Mestalla, la bronca de Mestalla capa Cordero Vega.
3: Corberán que se enfada, que pone las manos ahí en señal de rezo.
2: ¿Qué le está diciendo
3: que
2: el árbitro?
3: No es comprensible. Ramazzani que protesta. Pero la realidad y lo que marca la normativa, por estúpida que nos pueda parecer, es que si la mano está apoyada en el suelo.
2: Tiene la mano desplazada. Es decir, tú te apoyas en el suelo con la palma de la mano recta a ti. No con la mano como si fuese un portero.
0: Es de Boris Bosio, pero la norma es esa.
3: Que hay manos estúpidas, como sí. Por ejemplo la que le pitaron a Ramazzani el pasado fin de semana. Por ejemplo, sí.
2: Sí, pero
3: que la normativa es la que es. ¿Habría que cambiarla? Sí. Pero la normativa dice que la de Ramazzani el pasado fin de semana sí que era y que esta, para mí, mucho más clara, no lo es.
0: Clarísima, pero la norma digo yo.
2: Pero si se tira como un portero con la mano desplazada.
0: Bueno, pues Continúa el choc. Minut 29, 0-0 el marcador. El València i Adiem buscant la porteria. 2-1. Així volem portar la iniciativa.
2: Venga, venga,
0: el
2: chico,
0: domini.
2: A seguir igual.
0: Está agradando Javi Guerra, ¿eh? Me está agradando mucho ahí la posición de Javi Guerra.
2: A ver, es que están todos. Están todos participativos. Cada uno.
0: Muy activo, muy participativo el de Chilet, ¿eh?
2: Sí.
0: Bueno, pues la pilota espera a Osasuna ahora. Ataque en Ichara, pero anda dreta. Rubén García busca el pase. Pero Lucas Torró, balón para Budimir. Ojo a Budimir. La pilota espera Víctor Muñoz. El balón que vol recuperar el Valencia. Ramazzani, Thierry. Arrere para Dimitrievski, y este ya que trago en Yark, ojo que no, que ha recuperado la pelota Osasuna, una otra vuelta Rubén García para Víctor Muñoz. Y
2: falta de Gallá.
0: Ya no falta, sí, ya no tenía falta.
2: Y le va a sacar tarjeta.
0: De Gallá y tarjeta.
3: Sí, amarilla para el capitán del Valencia por esa entrada sobre Víctor Muñoz.
2: Falta que no, no puede entrar, sí, Gallá, no puede entrar así si el balón ya está a 10 metros de donde estaba él.
0: Pues falta Perillosa.
2: No sueltes el pie, Gallá, que tenés veteranía para pensar en eso.
0: Desde la par lateral a izquierda de la portería del Valencia.
3: Opción para ellos de bien buscar el lanzamiento a portería o colgar el balón en busca de un remate.
2: El Osasuna ha jugado, vamos, mucho tiempo, por más que ahora le vaya bien los últimos partidos, a contar con dos o tres opciones por parte, a la primera y a la segunda, de esto. De un centro al área, de un córner, de una falta al borde del área, es decir, y bueno, van a aprovechar eso.
3: Está atendido, por cierto, Víctor Muñoz todavía sobre el terreno de juego y precisa de la entrada de las asistencias médicas. Están ahí atendiendo al 21 del Club Atlético Osasuna, que ha sido el objeto de esa falta cometida por nuestro capitán.
0: Bueno, pues atendiendo a Víctor Muñoz, cenilla falta en contra del Valencia. Una falta de Perillosa. Y de momento el choc parat. Así. En el camp de Mestalla. 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Saludos a todos.
2: Igualmente, bueno, para él, un abrazo grande.
0: 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Pues anem a veure, perquè se va a traure la falta, per a Osasuna, Perillosa en contra del València, va Rubén García, ojo ahí, eh? Ojo ahí a les marques, atents. Contundencia defensiva, contundencia en las áreas, sí. Allá va Rubén García.

0: pero
1: yo, sin haber visto repetición, digo la normativa y lo que insiste Cordero Vega cuando los jugadores del Valencia le recriminaban esa acción como penalti.
2: Bueno, pues el show continúa. Eso, Osasuna era el que te la pilota en este minuto 33. La trago en Isis de Darrere, centrals. Malo, buscan a Javi Galán y se banda izquierda. Javi Galán que trata de Narsen. Ahí la marca de Ramazzani. En Darrish, ahí lleva López a que siga. Catena. Obrintara para Rosier, Rosier y Rubén García. De nuevo Barrere para lateral francés que se ayuda en centrals. Ahí está Alejandro Catena. Punta está de recuperar la pilota Urinic. El rechazo que recupera Javi Guerra. Busca Ramazzani.
0: No, avanza este Ramazzani. Avanzar.
2: Era Unai Núñez.
0: Jugamos demasiado para atrás. Demasiado para atrás. Dejamos armar al contrario. Tenemos que ser más verticales.
2: La ayudante el Valencia desde Darrere. Trae la pilota Schomert, el Suiz. Ahora va López a Gallá. Gallá y Guido. Guido. Que trata a Narsen. Buen retalle ahí de Guido. Se la importa el argentino buscando a Luis Rioja. De nuevo, Guido Rodríguez. Entra Riz el balón. Que se guaña ese aplaudimiento ahí.
0: Sí, pero es que jugamos para atrás. No hemos avanzado 10 metros. Al contrario, la tiene nuestro portero ahora.
2: Pues ahí está Stole Dimitrescu. Que va a colpechar la pelota Yarga. Buscando terreno de choque de Lequina Barrés. La tocaba Thierry, pero no pudo arribar Sadik. Balón a montura otra vuelta. Javi Guerra que la baixa a terra. El balón de Unai Núñez. Ahora ahí para Ugrinic.
0: Bien, sube.
2: Gallá. Se la importa Gallá. Puche y Gallá. Anemo ahora que desdobla Luis Rioja. El pase para Luis. Abre Luis Rioja per banda. Luis Rioja que busca la centrada.
0: Por delante, por delante. Trao. Es que
2: Osasuna. A recuperar a Thierry. Ojo que es para ahí Thierry.
0: Lleva 4 o 5 resbalones Thierry solo. No
2: ahora
0: sé
2: es
0: qué.
2: Dargi Ramazzani. Thierry. Tenía falta de Ramazzani. La falta de Ramazzani.
0: Es que el error que estamos cometiendo, no solo ahora, hace varios partidos, es que metemos el centro y hay que meterlo entre la defensa y el portero. No tirar el centro hacia un jugador que viene con otro en marca, porque es muy difícil de que gane la posición. Meter el centro raso o a media altura, pero entre la defensa y el portero.
2: Bueno, pues Hugo Osasuna, balón Yark. Canta ahí a Víctor Muñoz, anticipa Vega ya, voltó esa pilota, se le queda corta, bola arriba a Luis Rioja, no pot, el rechaz a favorecer a Osasuna, Rosier, que pincha esa pelota buscando a Budimir, Beso Mert, Araguido Rodríguez, que voltó y se baló, Unai Núñez, que trae la pelota, Ramazzani, que la va a chugar ahí para Javi Guerra, Javi Guerra y Thierry,
3: la pide Guido.
2: Portugués. Está jugando el Valencia, Guido, Obrint. A Gallá que va a chugar en Yar, buscando ahí a Luis Rioja. Y la avantaje va a ser para Catena. El central 2-1. Ahí está Alejandro Catena. Taguente y llévalo. Ayudanse ahora en Errando. Jorge Errando. Que abre a la izquierda para Javi Galán. Galán. La pilota para Raúl Moro. Ahí aparece Unai Núñez. Para recuperar de nuevo la pilota que la ayuda ya Thierry. Que la juega una otra vuelta ahí para central del Valencia. Ahora es Schomert. Schomert y Unai Núñez. En la pasada pela dreta para Thierry. Ahora Thierry. Y se való. Que trata de chuarlo ahí buscando a Guido. De nuevo la pilota Rere. Y ahí torna a comenzar el Valencia a iniciar la jugada.
0: Estamos a profundizar más.
2: Ahora Ramazzani. Controla Ramazzani. Se való. Busca el pase para Sadik. Pero
0: se,
2: no.
0: Se apuró.
2: Claro, no pudo conectar ahí. 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
0: Sí.
2: Ara la pilota espera Osasuna, ataque en ells. Rubén García canvia el xoc completament per a que siga Raúl Moro. 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El jugador del Valladolid obre a la dreta. Esa pilota que aparece ahí José Luis Gallá, Traballón Moncayola, y el balón que la envía fuera, el capitán del Valencia. Va a traure de banda, Osasuna, la deixa Rubén García, pero que siga Rosier, el lateral.
0: Venga,
2: francés.
0: Atentos porque esta es otra de las cosas que utilizan ellos.
2: Sí, penchar ese balón.
0: Gran pase en largo.
2: Van a penchar esa pilota de Islare, lleva Rosier, balón a Mont, la trauga ya. Baló Que vol recuperar-lo

0: 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Esta primera part.
1: Empezamos bien, pero poco a poco se fueron equilibrando las fuerzas. Es verdad que con mayor presencia en campo contrario del Valencia nos falta hacer daño sobre la portería rival. Ojo ahora Gallá sobre el suelo, hay falta.
0: Falta, sí, de Víctor Muñoz.
1: Se queja Gallá de un golpe en el rostro, de Víctor Muñoz.
0: Pues la falta. Y se hace mal, Gallá. Están diciendo que entre las asistencias médicas. Dimitrievski, que está en problemas, el capitán del Valencia, José Luis Gallá.
1: Ahí está interesándose por su estado Cordero Vega. De momento no autoriza la entrada de las asistencias médicas. Guido dice que no hace falta. Ahí aprovecha Alarcón para darle instrucciones a Thierry. Se refresca Ramazzani, al que ahora llama a Carlos Corberán, dialoga con el futbolista belga. Vamos a ver si en estos compases últimos de primer periodo logramos una opción de remate clara a portería y logramos adelantarnos en el marcador.
2: Tenemos que intentar irnos al descanso con un 1-0.
0: Bueno, venga, Nevore. Se va a remampendre el choc.
2: Vamos, todo el equipo avanzando.
0: Allá va Stole Dimitrievski.
2: Está pidiendo Dimitrievski que salgan, que vayan.
0: La pilota en movimiento.
2: Va a pegar en largo.
0: El porter del Valencia, balón amunt, Ugrinich con claro. Luis, balón Ugrinich. El pase para Luis Rioja. Luis encaranta ahí a Rosier, busca la central. Luis
2: ese,
0: Rioja,
2: ese es el pase.
0: Arribar Sadik ahí. Esa pilota que se había pasechado en el área, chicoteta la portería de Osasuna.
1: Casi se la meten ellos,
2: Claro que es que nos ha pasado a nosotros, le pasa a cualquier defensa, la quieres quitar y la metes dentro de la portería.
0: Ahí en el área chicoteta.
2: Es el pase raso entre la defensa y el portero, con fuerza, como ha pasado ahora. No la metió nadie, pero a la siguiente seguro que sí.
0: Va Thierry a ficar el servicio de banda, dins el área de Osasuna. La trago en Echara, el balón que vol recuperarlo ahí Ramazzani. Ahora es Ramazzani, misa pilota. Volen evitar que el balón escape a córner, pues es banda. Y va a ser Peral Valencia, el servicio de banda.
1: A ver si la vuelve a colgar dentro, Thierry.
2: Seguramente, buscará la cabecita de
0: Sadik. Pues allá va Thierry otra vuelta a pensar esa pilota. Dislaria de Osasuna, de Nowitz.
2: Pero es que...
0: Fuera y esta va a ser
1: esta
0: corner.
1: Es corner, sí.
2: Pero es
0: esta
2: que...
0: es corner.
2: Vamos a ver, si tú eres Thierry y ves que Sadik no ha ganado la posición todavía, ¿cómo sacas de banda? Tienes que esperar que le gane la posición al defensa... para estar por delante y peinarla, ¿no?
0: Pasan ahora este córner que va a botar el Valencia. Desde el Cantosker, la portería Osasuna. Va Luis Rioja, el balón monta, el primer palo, Bolisha. Ahí se baló, ahí no pudo arribar ningún. Ahora ahí se la contra, Bolisha, rapid. Osasuna, se la importa Víctor Muñoz. Ahí está Víctor Muñoz con la pilota.
2: Han bajado bien, han recuperado bien.
0: Pero ahí ni hay que pararlo y está parando ahí Thierry. Pero ha replegado el Valencia, sí. Había replegado el Valencia. En defensa y esa contra rápida que volía a montar Osasuna. Ahí estará Ramazzani, ayudante en defensa.
2: Fíjate dónde está Ramazzani.
0: Ni a falta. Ni a falta de Ramazzani. La que ha fet el extrem belga del Valencia. Falta para Osasuna.
1: Parecida a la que tuvo antes Rubén García, ¿eh?
0: Falta lateral desde
1: un poquito más
0: la banda
1: pegada
0: derecha.
1: A la banda. No tan cerca del piquito del área, pero en cualquier caso opción peligrosa para que los jugadores de Osasuna busquen el remate en el interior del área.
0: Rubén García.
2: Cuidado.
0: Ahí está Budimir. Ven en el central también errando y Catena. Esta falta es perillosa. Allá va Rubén García. El balón. El remate. Ahí era de Víctor Muñoz. Conforme le venía. Serenat fuera. Y exporta. Pero Stole Dimitrievski en el minuto ya 42, tram final de esta primera parte. 0-0 al marcador. 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
2: Sí, el cumpleaños.
0: Aniversari, sí. 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Ahí está jugant el Valencia, la traguente y esa pilota llarga. Unai Núñez no puede arribar ahí. Sadi Kumar, el balón para Osasuna, es Moncayola. Víctor Muñoz, el que es bola en portería, pilota, ojo que está es perillosísimo. Entra Víctor Muñoz de Islaria, cao, Ainoni Arres.
3: Está reteniendo la pelota, falta, sí.
0: Y es falta, sí.
2: Rápido, saca al portero, dale el balón, dale el balón al portero. Es que parece que nosotros no querramos jugar rápido. Dale ya el balón al portero.
3: A ponerla en largo, Stoller.
2: Claro, si está. Es que cuando el portero te señala hacia arriba, ¿qué va a hacer? ¿Y a quién va a buscar? ¿Al más alto? ¿A Sadik? Pues ir a roparlo todos a Sadik.
0: Bueno, pues la pelota que la trajo Dimitrievski. Balón para Ramazzani. Javi Guerra, Ramazzani. Ahora Sadik, Ramazzani. En ahora Ramazzani. No pudo arribar. Esa pelota que de nuevo le había ficat el seu amic. Sadi Kumar, la pelota que la trae Valencia desde la red de la defensa. Y Arga Xomer buscando a Thierry. A Bore Thierry, el balón. Que no puede arribar tampoco Javi Guerra. Es Moncayola, pero si era la coloca Javi Guerra. Yarga ahí. Pero a Sadik, te que ir el porter Sergio Herrera. Era Viar y Chapilota, Terrín de Chodel Valencia. Unai Núñez, que la envía directamente fuera. Pero que siga. Servicio de banda. Favorable Osasuna. Arribante al minuto 45. 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
3: Se quejaban de un empujón de Sadik.
2: Sí, lo hubo, ¿eh? Lo hubo.
3: Es banda para el València.
2: Sí, servici de banda. Saca rápido.
0: Favorable.
2: Es que esperamos demasiado, el contrario se acomoda, coge marcas, es muy difícil así.
0: Pues el servicio de banda que atreve al Valencia, es Javi Guerra que juega arrere buscando el pase para Unai Núñez. Y este mes arrere, se van a cumplir el minuto 45, en ahora si afechís algo.
3: 2 minutos hasta el 47.
2: Pero es que de un saque de banda que tenías a 3/4 de campo, terminó en los pies de nuestro portero.
0: Pues 2 minutos de temps extra, 2 minutos de desafechí. Cuánta agua intenta Luis Rioja. Se va por la banda al Sevilla. Luis Rioja la pilota. Ayuda ahí Gallá. Allá. Ahí arriba Urinich. Ve para Fersen, ve el balón suiz. Y jugarla ya sobre Guido Rodríguez. El argentí que busca la ayuda ahí de Unai Núñez. No, el pase para Urinich. Ahora la izquierda para Gallá.
2: Hay que entrar.
0: Ahora Gallá que la va a pinchar. La pincha Gallá. El balón de Islaria. Ramazzani. Ahora Ramazzani. Rechaza ahí.
2: Caracolios. Intentó dar una media vuelta y chutar, pero no.
3: Pero fijaos, el que trata de meterle velocidad a la transición ofensiva siempre es Urinich. Control pase, rápido.
2: Sí, y a ver, a mí me gusta cómo está jugando el equipo. Ramazzani se está moviendo muy bien, la defensa está atenta, lo único que lo veo físicamente, no lo veo bien, es a Terrín. No ha subido una vez, no ha desbordado una vez, en defensa llegó tarde a las jugadas, es decir.
0: Bueno, pues estem ya en los últimos segundos, des 2 minutos que ha fechit el árbitro a esta primera parte, cuando ahora ni a falta de Guido, espentat ahí. A Budimir.
2: Ahí suben los centrales de ellos, van todos arriba.
0: Sí, y ahora está.
2: Y es una oportunidad que tienen en el último minuto de partido.
0: Según se queden, sí.
2: Pero es que antes, en la falta de no sé de quién fue, es que no tienes que hacer esa falta. No tienes que empujar a un jugador para ganarle de cabeza.
0: Allá va esta falta, pero Osasuna. Puede ser la última ya de esta primera parte. Se ha cumplido ya prácticamente es 2 minutos. La trago en curte Rubén García. El balón brinda Raúl Moro. Raúl Moro, Rubén García. Abore que arriba Rubén García. Se va Rubén García. Busca la centrada. Ya no va a tapar Sadik. Unai Núñez. Y el balón.
2: ¿Qué dice este?
3: El árbitro. Yo creo que se va a acabar el encuentro. Si no ha habido nada. Ahí está, efectivamente. Final de la primera parte.
0: El final de la primera parte. Ambe empata a ser el marcador. Entre Valencia y Osasuna, una primera par, Miguel Ángel Bosio, que con resumen.
2: Ha sido competitiva por parte del Valencia, ha sido ambiciosa, han intentado siempre tomar la iniciativa, quizás un poquito, yo lo veo al Valencia, no de ahora, de varios partidos, lentos en la transición, digamos, de defensa a mediocampo, ¿no? Entonces dejamos al rival que se acomode, le damos vida. Tenemos que improvisar más en ese ataque, pero aún así he visto gente por la parte de arriba con mucha movilidad. ¿Qué es lo que nos está faltando para concretar goles? Digamos que cuando pisamos el borde del área de ellos o la parte dentro del área, ahí tenemos que afinar un pelín más para que podamos marcarlo.
0: En comenzar, yo creo que el equipo ha comenzado, pues tratan de portar la iniciativa, sí, arribar a la portería de Osasuna, pero es cierto que después el partido Sanat igualante que Osasuna, pues la duda ahí.
2: Sí, pero aún así, Rovira, es decir, ¿cuántas veces no han llegado a portería ellos? Si no son con faltas, es decir, es que no han llegado muy poco, le hemos controlado bastante y te vuelvo a insistir, yo no es que quiero que coincidan con mi forma de pensar, pero yo estoy contento con la labor que ha hecho el equipo.
0: Bueno, pues nos queda la segunda par, 45 minutos per davant para que el Valencia pueda conseguir esa victoria que todos volem, que todos desitgem para distanciarse de esa zona del descens, porque guanyar hoy suposaría quedarte a 5 puntos. Este empate de momento donaría, estarías a 3 puntos, te sería prácticamente igual. Pero bueno, volem la victoria y la esperem de cara a la segunda part.
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3: Con los mismos protagonistas que arrancaron el encuentro, sin cambios en el Valencia, sin cambios en Osasuna. Necesitamos un plus a nivel ofensivo, buscar con mayor ahínco la portería de Sergio Herrera para encontrar el camino del triunfo hoy ante 44.415 espectadores en la media de la temporada. Una vez más, Mestalla chapó respondiendo y apoyando al equipo.
0: 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Osasuna, el baló ahí de Rosier, un día sense canvis en el Valencia y tampoco en los Osasuna, de Alessio Lichi. El balón desde arriba ahí errando, jugando ahí en defensa, pero ya Wendit, que de cara a poder ganar este partido ni habría que generar, que proposar algo más, porque el equipo en defensa está manteniendo serio, seguro, pero tienen que arribar más y sobre todo crear ocasiones y en perilla la portería de Sergio Herrera. Van juga Osasuna, però banda esquerra, la pilota buscant ahí a Lucas Torró, el de Consentaina, amb la pilota, el baló ahí, ara, per a buscar ahí a Raúl Moro, en eixa banda, arrere una altra volta, ahí està Lucas Torró, i la pilota ahí buscant en eixa banda esquerra, que s'acaba perdent davant la pressió de Largi, Ramazzani. Bueno, Bosio, de cara a esta segunda par, lo que en dita, por eso sí, proposemos algo más, si generemos algo más de perí, porque bueno, estem serios, segurs en defensa, però per a guanyar tenim que
6: sí,
0: no. proposar més.
6: Tenemos que hacer una, como decís, hacer una propuesta más ofensiva, ¿no? Sobre la portería rival, por lo menos que, como decía Di Stéfano, que haya un uy, ¿no? Y entonces a ver si en uno de esos uy la metemos para adentro.
0: Y ojo que era ni un córner en contra de Valencia, a favor de Osasuna, sí. Primer córner, pero Osasuna en todo lo que portem de partit y en l'inici de esta segona part. Y así son perillosos, o sea, balón parat, son perillosos. Está Budimir, está errando, está Catena, Borice Baló, pensa de aislar el remat, perdal. El remat que se la perdal, pero ha habido falta previa, sí. Ha habido falta previa.
1: Pero vamos, ahí tenemos el ejemplo de lo sí. que es Club Atlético Osasuna.
6: Sí, sí, ellos lógicamente tienen que, y lo saben desde principio de temporada, sin haber jugado ningún partido, que las jugadas a balón parado
0: y ahí está una
6: son primordiales para ellos, ¿no?
0: Que le remata a Totes. Y había una falta previa, pero ni a ganar a Spy. Va a entrar la pilota al Valenciara. Y se va a operar Javi Guerra. Bore que se embalde Chile. Ahí está Javi Guerra. Cambia el choc. Buscante el pase.
1: Venga, Luis.
0: A Luis Rioja. Ni se banda izquierda. Desdobla Gallá. Va Luis Rioja. Busca el Jansamén. Luis Rioja. Se va fuera.
6: Precioso el pase. Lo que digo yo. Por delante. Entre el portero. Que el portero le es casi difícil. Muy, muy difícil que llegue ese balón. Y los defensas que tampoco llegan, pero es que no llegamos nosotros tampoco.
0: Bueno, pues
1: la era pelota... buena la idea de Luis, ¿eh?
6: Era buenísima. Era muy buena. Es decir, un pase raso que lo que tienes que hacer es tirarte al que llegue, claro, pero si no llega.
0: Pues va lo que va a ser. Pero Osasuna, Traguentilla, pilota desde Darrerich. Al ópera porter una otra vuelta. Pero Sergio Herrera, que trao. Buscante ahí a Rosier. Osier, la pilota en ópera Osasuna. Ahora desde la izquierda es Javi Galán. Javi Galán que busca la centrada. El balón que treta ahí de capa. Schomert, el llançament de Víctor Muñoz que se va fuera. Y la pilota que va a ser Peral Valencia.
6: Sí, remató solo.
1: Ya tenemos a nuestros primeros futbolistas que salen aquí a la banda a realizar gestos de calentamiento. Está Hugo Duro, está Pepelu, está Jesús Vázquez, Arnau Danjuma y junto a ellos también el guajín Diego López con la opción de reaparecer.
0: Bueno, pues la pilota de Peral Valencia la trao ahí en Kurt Dimitrescu. Verá Schomer que trao en Yarka ahí, pero el pase espera Osasuna, recuperen la pilota. Pareguto Unai Núñez para enviar y llevarlo
6: sí,
0: fuera.
6: Está bien lo que hizo.
0: Para no complicarse la vida al central Vasc. Envía Tisha pilota fuera. A servicio de banda favorable Osasuna. Ahí está Rosier, el lateral francés. Rosier buscando ahí a Rubén García. Rosier, ahí está Rubén García. La pilota para Víctor Muñoz. Víctor Muñoz en el 1 contra 1. Ahora volvé ahí. Lila lleva Guido. Balón para Javi Guerra. Bore Javi Guerra. El balón y en mans.
1: Sí. En manos, sí.
0: En mans de Javi Guerra.
6: Sí.
1: Dice Javi que eran involuntarias, pero... el colegiado consideraba que sacaba ventaja sí. para continuar con esa acción ofensiva.
6: Da igual lo que explique Víctor, era involuntaria esta y voluntaria también era la anterior de los Osasuna dentro del área. Por favor, hombre.
0: Pues pilota que va a ser, pero Osasuna.
1: Mira, mandan ellos a los centrales
6: sí.
1: arriba, ¿eh?
6: Siempre, siempre. Es que ellos saben que es la opción que tienen.
0: Sí. A pinchar esos balones, buscando ahí a Budimir, a Errando, a Catena.
1: Es que la envergadura de Catena sí. de Errando.
0: Allá va ese balón, otra vuelta pinchada, la pilota Munt. Ahí Dimitrievski, pero a Fersen la pilota.
1: Venga, a ver si podemos aprovechar.
0: El portero Valencia. No. Y ahora ya, ese balón para buscar a José Luis Gañá. Y se banda izquierda, Gañá Herrere. Balón para Schomer, Schomer cambiante.
6: Eso es lo bueno, Thierry. Cambios de orientación.
0: En esa banda derecha, Bore Thierry. Buscante a Ramachani, la toca para Javi Guerra. Se retira el de Chilet. Chudanse ahí en Guido Rodríguez. En ese doble pivot Javi Guerra. Guido y Mesa Bansat. Pues Urin y Fela Micha punta en Sadik. Está el pase ahora de la Argentí. Buscante a Thierry.
6: Si está la solo Thierry, sigue con Thierry que está solo.
0: Javi Guerra.
6: Javi, eso es.
0: Está el pase para Thierry. Thierry que va a jugar a Largi Ramachani. Buen Ramachani que arriba. Pues corner. Es córner.
6: No, no hombre, no. Si la acaba de
0: pues
6: tocar.
0: Es córner.
1: Ojo que se ha equivocado.
0: Ojo, qué rata ahí recupera la pilota Luis Rioja. A por el Luis Rioja, en el balón. Asbar a Luis.
1: Qué lástima.
0: Asbar a Luis Rioja. Pero era córner, ¿eh? El defensor la había tocado claramente. Y ahora ni a falta de Unai Núñez.
1: Sí, entre Unai y Guido le hicieron la falta ante Budimir, pero a punto estuvo de equivocarse Sergio Herrera, ¿eh? En la continuación de esa acción. Recuperó Luis Rioja en el interior del área. Qué lástima que no tuvo opción de lanzamiento el 11.
0: Pues allá va. Y se va lo que va a jugar Osasuna. Minuto ya 6. 51 de partit. 0-0 el marcador. Pero la pilota Rosier. Rosier buscaba ahí a Rubén García. Rubén García. Pase ahí para que entrara Víctor Muñoz. Pero ahí la avantaje. Son peras centrales del Valencia. La pilota rere de Guido. Buscando a Dimitrievski. A l'opera Ramazzani. La controla el belga. Se la emporta Ramazzani. A bueno Ramazzani. Me lo va a lo Pochermona. Ramazzani
1: está
0: en la
1: Luis
0: pilota.
1: A la izquierda.
0: Ahí está el pase para Luis Rioja. Luis Rioja busca el lanzamiento. Ah. No arriba tampoco Sadik. No arriba tampoco Sadik.
6: Es que chutó a puerta. Si llega a intentar meter el pase, lo mete más suave y Sadik llega seguro. Pero bueno, fenomenal. Fenomenal la actitud.
0: Por ese anema arribant en perilla la portería Osasuna generando ocasiones para poderse ficar per davant al marcador.
1: Bueno, ya son dos intentos en estos primeros 7 minutos de segunda mitad. Dos situaciones de no remate, pero sí balones peligrosos que ha puesto Luis Rioja en el interior del área.
6: Era lo que te decía antes, nos está faltando ese acierto de cara a portería, ¿no? Que llega el balón delante del área, un contraataque fenomenal como antes, pero bueno, no llegamos a concretar.
0: Ahora Ramazzani, ¿no? Intenta una otra vuelta, ahí está el extrem belga, busca el pase para Javi Guerra, muy forzado, no pudo arribar y han acabado llevando el balón y ahora Rosier el que se vuelve a portar y se pilota, allá va y anaba Luis Rioja para recuperar la pilota, pero es el Lucas Torró el que busca el pase a la izquierda, Boris Chevaló en la disputa.
6: Parado,
0: Unai
6: parado.
0: Núñez y Raúl Moro busca la centrada, Les Mans.
6: Qué bien estuvo.
0: Ahí la ayuda, sí. La ayuda, sí, señor. De Schomert. Y ahora es Javi Guerra que vuelve a portarse la pilota. Ve Javi Guerra, sí, señor. Y se baló el pase para Ramazzani.
1: Se queja de un golpe en el rostro, sí. Ramazzani. Míralo. Por parte de Rando. Sí. El colegiado dice sigan.
0: Se hace mal Ramazzani. Están berrando y ahora el árbitro que para el partido.
1: Autoriza que entre las asistencias médicas para atender a Ramazzani. Después de ese golpe que ha sufrido, hay una diferencia de altura. Golpeó el defensor del Club Atlético Osasuna al futbolista belga.
6: Pero es que lo para con el brazo, lo para con el codo. Es decir, si. Si tú lo paras con el cuerpo, pues evidentemente no hay opción. Pero dada la repetición, lo paras con el codo, pues el árbitro ve lo que entiende que ve.
1: Y viene el primer cambio. Va a salir Arnau Danjuma al terreno de juego.
0: Sí, ahí está preparada Danjuma. El neerlandés para entrar al terreno de choc. Viene ahora Kisenba.
6: Hombre, Rioja seguramente saldrá.
0: Está también Ramazzani que se va, yo creo que la banda para ser asistit.
1: Se marcha Luis Rioja.
0: Se va Rioja, sí.
6: Claro.
0: Se va Rioja y entra Danjuma. El primer cambio que fa Carlos Corberán. Pues a refrescar ahí la banda en Danjuma, a buscar ahí.
1: Recordemos
0: la rapidez al desequilibrio y de la
1: Rosier
0: cobra.
1: Rosier tiene cartulina amarilla, ojo porque desde la grada creo que se está pidiendo. Hay un incidente en la zona de grada central,
0: Se pide que ese balón penchado, la pilota que va a ser era Dimitrievski.
1: Están haciendo gestos desde la grada. Hay algún aficionado o aficionada que precisa de atención médica. Está Gallá también indicándole al colegiado de lo que está sucediendo ahí en la grada del Camp de Mestalla. Ahora el colegiado que para el encuentro. Le indica el cuarto árbitro que está a su vez habla con el director de partido de la liga. Por el momento juego detenido. Es en la zona de grada central. donde algún aficionado ha tenido alguna indisposición.
0: Bueno, pues el Choparat a la espera de saber qué es el que pasa. Este es en la grada central, sí, con Diego Víctor Barea. Sembla que están...
1: Parece que ya todo vuelve a la normalidad, ¿eh?
0: Se va... Minuto 11 de esta segunda part, 56 de partit.
1: Ya se va a reanudar el partido.
0: Y se va a remampendre, sí. Se va a remampendre el choc. Pues la pilota que va a ser para Dimitrievski. El portero valencia que va a chugar en Yark. Buscaba ahí a Thierry, que no va a arribar. El que talla es Lucas Torro Ambiente y se va fuera. Espera que siga.
6: Saca rápido, Thierry.
0: Revise de banda. Lo que va a ser. Espera el Valencia, espera Thierry. Thierry Ramazzani. Ramazzani en bel balón. Se retira. Busca la pasada rere para Schomert. Se va al Suís. Ahora Schomert en la pilota. Schomert. Perde el balón. Y ahora
1: amarilla
0: falta,
1: para Schomert, por falta.
0: Va a ver. Tarjeta groga para Schomert.
1: Ahora ahí que se las tiene con Rubén García.
0: Tarjeta groga para el central suís del Valencia. En Serenapa Capamunt.
1: Ya lo hizo frente al Español y consiguió el tanto. Trataba un poco de emular aquella jugada. Ahora se pasó de frenada y cometió la falta. Amarilla, como decimos, para el central del Valencia, la segunda. Antes la vio José Luis Gallá. Por parte de ellos, lo decíamos hace unos instantes, Rosía amonestado.
0: Pues 50, hoy de partido, 13. De la segunda par, continúa todo igual. 0-0 el marcador entre Valencia y Osasuna. Pilota Herrera, pela portero Osasuna, pela Sergio Herrera, que trago en Yark. Balón buscando territorio valencianista, botaba ahí. Era Rubén García. Pero el balón recupera el Valencia. Está jugando Unai Núñez en Schomert, el suís, buscando a Urinis. La toca para Guido Rodríguez, la argentí. Que tiene que entrar ese balón buscando ahí a Schomert. Y Schomert arrere para el soporter. Para que la traga Dimitrievski. Que vol traure en Yark. Buscando ahí a Thierry. Thierry primero espera Sadik. Ahora que corre Sadik.
6: Sadik
0: y que arriba. Arriba Sadik Umar. El balón que va a ser.
1: Falta.
0: Pita falta, sí. Pita falta.
6: Pero no es tarjeta.
0: Pita falta.
6: Es falta, pero no es tarjeta.
0: Si fuera un córner.
1: El público pide la cartulina para el defensor del Club Atlético Osasuna.
6: Si es que llega tarde, igual que que le pasó antes.
1: Pero al final es, como dice Robby. Al igual que en la primera acción del primer periodo, como si fuera un córner, pero falta. Sí. Cercana al banderín para el Valencia.
0: Pues allá va esa falta que va a botar Javi Guerra. Podría ser un córner perfectamente.
6: Y podría ser un gol también, ¿no?
0: Desde el canto a izquierda.
1: Eso sería lo mejor, vos,
0: de Sergio Herrera, Nemabore. Si puede arribar ese gol, que estén de Sichán, pero a Valencia va Javi Guerra. El balón a Munt. Entraba ahí Guido.
6: Era buen.
0: La pilota ahí en el rechaz que la recupera Ramazzani. Se la emporta Ramazzani, busca el lanzamiento Ramazzani. El rechazo una otra vuelta. Que va a ser para Valencia, ¿no? Sí, pero...
6: Es córner, sí.
0: Pero había tocado Osasuna.
6: Pega uno de
0: espera
6: ellos.
0: Valencia y es córner de nuevo. Es córner.
1: Javi Guerra que levanta los brazos pidiendo el empuje a la afición.
0: El córner que fa cuatro. Verá el Valencia, allá va Javi Guerra.
1: Empujón de Rubén García, allá en el interior del área.
6: Y lo tiene
1: allá que va Cordero Vega.
0: Pues allá va. Allá va el córner que va a botar Javi Guerra. Allá, está bien que ahí está esa pilota. Llega allá. En Rubén García. Jambel Porter, Anemo Bore, esa pilota de Javi Guerra, el balón primer pal, la pilota, ahí esos rechazos, va allá, pues...
6: Corner.
0: Es de no corner, sí, es de no corner. Es de no corner, venga.
1: Y mira cómo empuja Mestalla, necesita muy poco la afición del Valencia para estar ahí con su equipo. Lástima en esta corner, situación, venga. De nuevo Javi Guerra al servicio del saque de esquina.
0: 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Allà va Javi Guerra, de nou a treure el córner, la pilota amunt, entrava i Guido, el llançament per dalt de cap.
6: No llegó.
0: Havia tocat Guido.
6: No llegó a darle con la cabeza.
0: Sí. Creo que fíjate el muscle, ¿no?
6: Sí, con el hombro así, lo, y digamos que giró la cabeza, pero...
3: Ahora Sergio Herrera perdiendo tiempo.
6: Está bien, sí, eso es parte de ello también, normal.
0: Bueno, pues... 61 de partit, 16, quasi 17 ja. Esta segona part, no arriba ese gol del València.
6: Va a venir.
0: Empata 0 al marcador.
6: Seguimos así, tiene que venir.
0: La pilota que la vol jugar Unai Núñez. 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La intenció era bona.
6: Sí.
0: Però ahí el porter tenia totes.
6: Boníssimo el passe
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3: Bien defendido Guido. De momento Budimir, durante lo sí. que llevamos de encuentro.
0: 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El rechaz de Thierry, li pega Guido, llançament alt. Lanzamiento de Guido.
6: Qué pena. Qué pena, señores. Siempre nos está faltando.
3: Se nos quedó un poquito atrás ese balón de salir para Ramazzani.
6: Lo que pasa es que no lo miró a él. Yo creo que la jugó sin pensar porque demasiado atrás se le fue. Entraba Ramazzani solo. Pero bueno, a seguir en esta línea porque el gol tiene que venir seguro.
0: Eso es lo que volem, que arriba y ese gol. Que trenquen este empat a cero al marcador entre València i Osasuna. Necessitem la victòria avui per a fugir d'aquesta zona el descens. Baló que trau en llarg ahí. Era Sergio Herrera. La pilota
6: está
0: que
6: buena,
0: la va a recuperar.
6: Está
0: a
6: buena,
0: Sadik.
6: Está buena.
0: Sadik. Se la emporta Sadik, Sadik, Sadik, Sadik. Entra.
3: Penalti.
6: Penalti y expulsión, ¿no?
0: Penalti. Penalti.
6: Ah, no, amarillo.
0: Penalti, claro, sí, señor, el que le han fet a Sadik. El penalti favorable al Valencia.
3: Qué bien en la recuperación. El
6: buenísimo
3: balón en largo para Sadik. Se plantó delante de Sergio Herrera. Cometió pena máxima. Y la oportunidad desde los 11 metros para ponernos por delante. Sadik sacando petróleo.
0: Sadik, sí señor. Qué veo a feta y Sadik Umar con Serenat claramente. Y ahí le han feito un penal clarísimo. Y agarra la pilota Javi Guerra, pero está Ramazzani, ¿eh? Está también Javi Guerra, garate el balón, va a ser Ramazzani.
3: Va a ser Ramazzani, se la deja el de Chileta al 17.
0: Sí.
3: Como en la última victoria aquí en Mestalla, fue Ramazzani el que asumió la responsabilidad, dispuesto a ejecutar. Viene de marcar también frente al Villarreal.
0: Dos penales.
3: Desde los 11 metros, lleva pleno de acierto Ramazzani, que busca el 3-3.
0: Pues allá va Largi Ramazzani, al lanzamiento, para buscar ese gol que encarrila la victoria. Lleva Largi Ramazzani. Este es de San Freda. Anem a veure que es el que fa avui. Si fa, s'espera la paradinha ya característica. Lleva Ramazzani, busca el llançament. Ramazzani, s'espera Ramazzani. Gol! I gol! Però té que tornar a repetir
6: porque ya había dentro.
3: Ha entrado allá.
0: Té que tornar a repetir. Té que tornar a repetir el llançament. Té que tornar a repetir el llançament. El que havia entrat. I va el llançament una altra volta. Ramazzani. Havia entrat, sí, José Luis Gallà. Havia entrat José Luis Gallà.
3: Es que había adelantado hasta la posición del lanzamiento,
0: sí, sí. Pues va una otra vuelta Ramazzani, venga. Allá va el belga a buscar ese gol. Ahí está una otra volta. Miran la portería. Miran a Sergio Herrera. Este te la sank. Molchela. Te tranquilidad absoluta. Allá va una otra volta. Allá va Ramazzani. Fa la paradiña. Ramazzani. Gol. Y gol. No falla, no falla la voltereta. La voltereta. Ramazzani no falla. Gol. Efectividad máxima. Largi Ramazzani. Un'altra volta che torna a marcare il tercer gol di penal per Ramazzani, il primero in este partì per aprire il cammino della vittoria. No falla Ramazzani, 1-0.
3: Sangre fría desde los 11 metros, que hay que volverla a tirar, pues ahí está Larry Ramazzani para insistir. Al costado diestro de Sergio Herrera, y ya van tres desde el punto de penalti. Son cuatro dianas en total las del futbolista belga este curso con la camiseta del Valencia Club de Fútbol. Cómo no, marcó Largi, aparecieron las volteretas, manda el Valencia en Mestalla.
0: Ina Sanfreda, Miguel Ángel Bosio, Terra Mazzani.
6: A mí me pone con unos nervios, a mí me vuelve loco. Yo de hecho te digo, te tengo que ser sincero, a veces creo poco en la forma de tirar los penaltis. Mira que yo he visto tiradores de penalti.
0: Pero mira, siempre Palmateis. Aguanta, aguanta, mira, la paradiña. Y la ha ajustat molt al pal. La ha ajustat molt al pal, pero bueno. Porta ya tres gols de penalti. Cuatro en el seu compte particular.
3: Y ojo que vas a decir.
0: Sergi Ramazzani. Per avanzar al València,
3: No, no, es la fiabilidad que necesitaba el equipo desde los 11 metros esta temporada, sí. Porque recordemos, habíamos fallado tres penaltis,
6: Sí, lo que en su momento, curso. En su momento lo teníamos con Pepelu. Y
3: la luego... aparición de Largi ha dado esa tranquilidad que un equipo necesita en ese tipo de situaciones que son muy ventajosas. Pues hoy por partida doble, porque el primero no tenía validez, mandando el Valencia, forzó el penalti Sadik, marcó Ramazzani, zipi zape.
0: Bueno, pues ahí está Largi Ramazzani, efectividad máxima para el Valencia en el lanzamiento de penalti, para ficarse per davante en este 1-0, pero ni hay que seguir, Miguel Ángel Bosio, ni hay que seguir, y ahora sí pueden buscar el ese 2-0, que sería un poco el gol de la tranquilidad, porque ahí ahora van a apretar,
6: A ver, apretarán en la medida que tú se lo permitas, si el Valencia sigue manteniendo la dinámica de ir controlando el balón una vez pase a que llegue al medio campo. Es decir, ellos como ahora pueden tocar todo lo que quieran detrás, que no pasa nada.
0: Bueno, pues jugando Osasuna, el gol de Ramazzani de penal, fiabilidad máxima, sí señor, que seguro y que vestirá Largi Ramazzani. Ahora talla Thierry esa pilota, el balón que vol recuperarlo Osasuna. Ahora que es importante, Budimir y Chevaló busca el pase banda izquierda, entra Javi Galán, la centrada es Daria, el balón que ni a que traerlo ahí, y la trete, vuelve Unai Núñez, pero echar allá Diem, no se van a rendir, van a continuar. Ahí está Osasuna, Rosier, centrante y ya pilota, el lateral francés, la pilota de la bola recupera Sadik, ahora Sadik que se la van a portar, se la han portado a la disputa Sadik, ahí está Sadik, pero al final ahí no ha pogut, y el balón que el trao errando entre Rando y Catena. Que trae buenísima pilota. Ahí va Rosier. A importar si se valora la disputa.
3: Buen trabajo defensivo de Sadik ahí.
6: Muy bueno, muy bueno. Y en ataque, porque bueno, no te olvides que recibe muchas veces como antes, solo. Se la tiene que preparar.
3: Bueno, es que en ese balón en largo le ganó la partida al defensor. Y se plantó solo ante Sergio Herrera.
0: Y ojo que ahora ataca Osasuna. Perill. La pilota de Islaria. El balón opera. Víctor Muñoz. La pilota tenía que entrar, tenía que ayunarla ahí. La treta y vuelve Unai Núñez en Yark. Y el balón otra vuelta ahí para Osasuna. De nuevo recuperante es la pilota. Ella dice que no se van a rendir ni mol menche. Eche venen. Pues.
6: No, no.
0: Están en un buen momento. Y ahora estén Bechen Combo. Intenta una otra vuelta. Cuando era recuperante el balón de Anjuma. Anjuma la pilota para Urinic. Ahora Urinic le hace falta, sí.
6: Vale, ahora hay que sacar al equipo. Ahí tienen que ser inteligentes, ¿no?
3: Ir ahora todos, es donde sí que hay que meterle un poquito de pausa.
6: Todos
3: amigo,
6: para arriba, pero todos para arriba.
0: Sí, pero ahora también hay que saber jugar un poco el partido, ¿eh?
3: Ya lo pide calma, de Javi Guerra.
0: Que Chara, sí, están apretando, sí, pero... se están acusando, sí. Bueno, que tienen que parar un poco el ímpetu de Eche, también ser un poco listos. Y saber jugar el partido. Cuando es Stole Dimitrievski el que trago en Yark, buscando a Danjuma. Danjuma y Rosier.
6: Parado,
0: Rosier y Danjuma, ni una espenta.
6: parado Danjuma, que le entras por detrás, Jolines, que es una falta segura, que es lo que quiere que el defensa que le hagas, que está de espalda, que se va fuera solo, no tiene otra opción, chico.
0: Bueno, pues la pilota para Osasuna. El balón desde la banda izquierda es Javi Galán, el que está de Chuar Herrera, buscar ahí a centrales, a Errando. Ahí está Errando, hombre, el balón. Esa pilota. De nuevo a la izquierda. Javi Galán. Buscante Raúl Moro. Atacante ahí. Ojo que se va. El Tallanat ahí. Volve Unai Núñez. Evitant. Javi Guerra. Que el balón isca corner. Buena ayuda también de Javi Guerra ahí. Arrere ara. Buscante ese balón. Yark. De Dimitrieski. La pilota para Guido Rodríguez. Guido que la vol chugar ahí. Buscaba el pase. Era Urinic, está ya muy cansado Urinic.
6: Sí, Urinic yo creo que sería uno de los posibles cambios, ¿no? Inclusive si queremos que haya un jugador que controle a Almeida, sería una opción muy buena, yo creo,
0: La pilota que va a ser pero Osasuna, es Víctor Muñoz, el que tiene la pilota, buscando ahí a Rosier. Y esa banda, Dreta, ahora está ya muy Javi Guerra, Boré. Que trae esa pilota Javi, ahora Javi que la trae de Chuar Herrera. Gallá que la juega en Yarke y no arriba Danjuma. Avantaje
6: para Errando. La tiene que ir a buscar Danjuma, por favor, que has entrado hace un ratito.
0: Y la pilota para Osasuna, ojo que entra ahí Thierry. Herrera, la trae Dimitrieski. Cantar ahí, o estaba intentando Raúl Moro. Ya di que no se van a rendir ni en baixates brazos, ¿eh?
1: De hecho, van a introducir a un futbolista de ataque, como es Raúl García, autor de la diana del triunfo el otro día frente al Real Madrid al terreno de juego. Vamos a ver si por Budimir o para juntarlo precisamente con el croata.
6: Seguramente lo querrá juntar.
0: La pelota para Osasuna, es Rosier, que busca el pase ahí. Pero Lucas Torró, Herrera, espera Errando, el central, a la izquierda. Espera Javi Galán, ahora talla Thierry, recupera la pelota lateral portuguesa, la porta Thierry, abore Thierry, que se embaca Pamunt. Thierry que busca el pase para Sadik. Banda. Sadik busca Ramazzani. Pocherbona. Entra Ramazzani. Ahora es Ramazzani de la banda. Ramazzani que se entra. Rechazo una otra vuelta ahí de Javi Galán. De no para Ramazzani. Continúa el 1-1. Ahora el belga busca la centrada. El balón. Se ha pasechat ahí. Se ha pasechat. Per l'área.
6: No ha salido, sí, bueno, salió de banda.
0: Ahora sí, de banda, sí, pero quina lástima porque no ha podido arribar ahí.
1: Pues ahí está el cambio en Club Atlético Osasuna. Efectivamente va a juntar a Budimir con Raúl García, porque el que se marcha es Rubén García.
0: Pues va a juntar dos davanters, sí, Va a juntar dos davanters, Alessio Lichi.
1: Y mira, la reacción rápida de Carlos Corberán llama a César Tárrega.
0: Bueno, pues el cambi que fa Alessio Lichi, colocando dos davanters, Budimir y Raúl García. Ahora la pilota que se va fuera y se
1: para nosotros, sí, fue bien a pelear ahí Filip Ugrinic,
6: pero con un planchazo además. Y el
1: y llaman también a Jesús Vázquez, va a ser doble cambio.
6: Es que Udi tiene el típico flato, lo que es decir, eso es de cansancio, ¿no? Creo que tendrían que verlo.
0: Sabore. Primer se va a traer de banda. Va a ser José Luis Gaya que fique la pelota. Moviment. Buscante ahí a Urinic. Que hizo una espenta del árbitro que no ni a res. Que sigan. Y la pelota que va a ser. Pero Osasuna y el soporter.
1: Sí, pero mira, Urinic se queda tendido sobre el terreno de juego. Autoriza el colegiado la entrada de asistencias médicas. También va al suelo el Capi. José Luis Gaya. Van a atender ahí al futbolista suizo. Hay movimiento en el banquillo del Valencia porque se va a producir esa doble permuta. Entrada al terreno de juego tanto de César Tárrega como de Jesús Vázquez.
0: Pues a nuevos cambios.
1: Pues yo digo que se van a marchar tanto Filip como sí, José.
0: Yo creo que sí, porque Filip Urinic está ahí ya en la banda esperant. Pues ahí está.
1: Ahí está la permuta.
0: Gallá, sí. Se va Urinic y Gallá.
1: Gallá.
7: Y en el 14, José Luis Gallá.
0: Ahí están Scambis. Pues,
1: claro, Corberán está diciendo que no, que Thierry no, porque se había confundido. Parece ser el cuarto árbitro al mostrar el cartelón. No se marcha Thierry, el que se marcha es Filip Ugrinić.
0: Correcto.
1: De hecho, las instrucciones que había aquí en estos últimos instantes desde el banquillo era: Filip al suelo, se para el encuentro, Gaya al suelo, se para el encuentro y reajustamos ante la salida de Raúl García. Y ahora pasaremos a jugar con una defensa de tres.
0: Aixina es. Replantecha Carlos Corberán el partido. Colocan tres centrales.
1: Movimiento de ajedrez, ¿eh?
0: Núñez y Tárrega. En dos carriles ya para Jesús Vázquez, que entra Pergallá y Thierry. Y bueno, 5-4-1 podían decir, ¿no?
1: Sí, 5-4-1.
0: Bueno, pues reforza la defensa. Teniendo en cuenta que ahora estén en dos davanters, Budimir y Raúl García. Encara que está en frente un buen trabajo defensivo, también una defensa de cuatro. Pero ella echará en la entrada de Raúl García.
1: A ver, claro, ahora ya
2: él tiene la
1: metían igualdad entre delanteros y eje de la zaga. Claro, y ha querido seguir con esa superioridad.
6: El entrenador tiene la opción de o retrasar a un medio como central o meter un central más como ahora. Pero claro, hay que tomar las marcas. Es decir, lo que no puede ser es que.
0: Bueno, pues ahí está Joan Xomer, trae la falta, busca Javi Guerra. Javi Guerra rechiránse, le han hecho una falta y no la pita. ¡Hombre! Y no la pita. Ojo que no la pita, se la emporta Lucas Torró. La contra, pero Osasuna. Víctor Muñoz, de la pilota. Víctor Muñoz, pero a mí la falta me preocupa.
1: Falta
0: clara,
1: ha sido clarísima.
0: Pero falta sí, me preocupa clarísima, sí.
6: Y además es que se puede llevar el balón si sigue jugando y no sigue porque ve el patadón que le meten.
0: Pues ahora pinche esa pilota Osasuna, dislaria. El balón. Falta en ataque del davanter
1: de Raúl García sobre Leis Sommer. Sí, y Raúl García que se va las manos a la cabeza.
0: Falta de Raúl García sobre Leis Sommer.
6: Va.
0: Minuto 70, Wii de partido, 33 de la primera par. Continúa ganando el Valencia 1-0. Y ese gol de Ramachan en el minuto 66 de penalt. Pero bueno, ahora sí pueden marcar un segundo gol que nos done la tranquilidad necesaria para afrontar el tram final de partit en garanties d'èxit o al mig per a evitar un patiment excessiu. A lo que trau Osasuna, pilota que
6: el equipo está bien, está replegado detrás. Lo que hay que tomar bien son las marcas.
0: Esta catena.
6: Lo que no pueden hacer es repartirse los espacios como lo que están haciendo. Cada uno tiene que ir uno. Son tres centrales. Dos centrales tienen que ir sobre los delanteros.
0: Pilota ahora una otra vuelta penchada en la frontal del área. Ojo y se baló, pero a Budimir. Y ahí estaba. Ve Dimitrievski entre Xomert y Tárrega.
1: Ya parece que se ha hecho daño esto de Dimitrievski. En esa acción con ante Budimir cuando salió el guardameta macedonio del Valencia Club de Fútbol.
6: Pero lo que te decía es que Budimir recibió con el pecho de cara a portería. Se supone que con tres no tienes que tener problemas. Tienes que tener un central pegado a tu espalda. No se puede girar.
1: Ellos preparan ahora triple cambio, ¿eh?
0: Sí.
1: Están Juan Cruz, Quique Barja y Moy Gómez. Listos para ingresar al terreno de juego. Movimiento por parte de Alessio Lizzi. A ver si aprovecha ahora que el partido está detenido para introducir esas permutas. Que fuera técnico del Levante Unión Deportivo ahora cuajando una muy buena campaña en las filas de Club Atlético Osasuna. Ahí están los cambios, efectivamente. Los tres futbolistas que anunciábamos. Uno de los que se marcha es Raúl Moro. El otro Errando. Y Lucas Torro. Y al verde, lo que comentábamos, Juan Cruz, Quique Barja y Moy Gómez.
0: Cambios que fa Alessio Lizzi en Osasuna. Mientras tanto, continúa a tener al portero Valencia. A Stole Dimitrievski en este minuto 35. 80 de partido, 1-0. Guañante el Valencia. Que donaría un voto importante en la clasificación. Sobre todo se ayunaría de esa zona perillosa, la zona del descens. A 5 puntos estaría del Mallorca. Pero bueno, eso encara no se acaba. Encara queda molt per davant. Y ahora si podemos anar a buscar ese 2-0, ¿eh? Para evitar ese patiment final.
1: Lo que se conoce como matar el partido.
6: Yo, para mí, hay un jugador que lo puede hacer, pero bueno, dado que los cambios que se hicieron, que era Almeida, ¿no?
0: Bueno, cara falten, pot fer més canvis, el míster, continua estant Calfante en la banda, està Hugo Duro, està Almeida, està Diego López.
1: Nos faltan dos por sí, realizar.
0: Ara poden fer més canvis. Bueno, pues, el balón ya en movimiento, está Sadik, buscando a Dan Yuma. Abre Dan Yuma, busca a Jesús Vázquez en la banda, abre Jesús que trata de Narsen. Continúa Jesús en la pilota, Jesús que se va, busca la centrada, Jesús, la pilota que la trago ahí. El central de Osasuna, la Union Age, busquen y se baló en Yark, amunte en el bote, estaba... Ve Unai, apareix Guido, Ramazzani, a vore, ahí está Guido, Rodríguez, amb la pilota, no la pergues, la
6: no,
0: per...
6: No, no, no.
0: Ojo que la per Guido Rodríguez, se la emporta Osasuna, ataque Neix, des de la banda esquerra, se való ahí, que fica Osasuna dins l'àrea, a córner Unai. L'ha tocat Unai
6: Estava
0: Núñez.
6: Estava solo Guido
0: allí. I a córner, sí.
6: Se complicó la vida cuando tenía el pase de frente, de cara.
1: Segundo córner en lo que llevamos de encuentro para Club Atlético Osasuna.
0: Es el córner que va a ser para Osasuna.
1: Venga, atención a las marcas,
0: Pero Perisi. Va Moncayola, Traore y ese córner. Desde el canto a izquierda de la portería del Valencia. Atenta ahí a las marcas, allá va Moncayola. La pilota el balón pasat. Bore Thierry, no arriba. Ahí el balón que va a ser para Osasuna. Que trata de chugar a Rere. Buscar... I se való. Espera que jugue el equipo Navarrés de nuevo de la banda izquierda.
1: Hay que evitar el centro. Ahí, sí.
0: Juan Cruz en Orisha pilota. La centrada y en la tapa Thierry. Y es córner. Pero Osasuna. Córner en contra del Valencia. Echara. Van a aprovechar este tipo de jugades. A való parat.
6: Tenemos que aguantar.
0: Allá van ahí va también.
6: Un
0: el central de Osasuna. Ahí se való. El balón de Islaria, ve Dimitrievski. Molt bé, amb autoritat ahí. Segur el porter del València per a fer-se amb el balón. Stole Dimitrievski. El balón penjat d'Islaria.
1: Muy bien, seguro ahí Stole.
6: Pero ahora tenemos que salir de atrás, va. Es que estamos... Están... La defensa está por delante de... Del área grande, no. Tiene que acompañar. Si sabes que tu portero le va a pegar en largo... Ves al medio a disputar el balón.
0: Bueno, pues ahora ataca una otra vuelta a Osasuna. Ojo a la centrada de nou. El balón de Islaria. Ojo ese balón. El remat. La trao la pilota a Guido. Se la emporta Guido Rodríguez. Ahora en la grata a Guido. Sí.
1: Falta ya amarilla. Sí. Ellos piden manos, por cierto, ¿eh?
6: Sí, en el área.
0: Archeta, Brava.
1: Para Moy Gómez.
0: Para Moy Gómez. El jugador que acaba de entrar al terreno de choc.
6: El en el área nuestra no, que está mirando el árbitro eso.
0: Pues anem a veure, porque sí. Están reclamando unes mans de Guido.
1: Exacto. El colegiado en el directo decía que
6: la tiene pegada
1: se protegía,
6: al cuerpo.
1: Exacto.
6: La tiene pegada al cuerpo. Da igual lo que digan, que la tiene pegada al cuerpo.
0: Pues ahí está. El árbitro.
1: Está hablando con pues, César Tárrega, el colegiado.
0: Consultant.
1: Ojo que salen desde el banquillo de Osasuna. Alessio Lichi dice que la tiene despegada.
6: Sí, ellos que digan lo que quieran, está claro. ¿Qué va a ser?
1: Tratando pues, de meter presión.
0: El VAR consultan la jugada.
1: Dice que no hay nada el colegiado.
6: No, es que no hay nada.
1: Desde el VAR le dicen que no hay nada.
6: En el momento que chuta.
0: No, eso no pueden ser más.
6: En el momento que chuta.
1: Mira Guido. Guido se va hacia el banquillo Club Atlético Osasuna.
6: Claro.
1: Y dice que no, que él las tiene completamente pegadas. Pero mostrando carácter ahí el argentino, Miguel.
6: Claro, es normal. Vamos a sacar al equipo. Vamos, equipo, salir más. Salir
0: bueno,
6: más
0: pues
6: de atrás.
0: Estem en el 40-85 de partit. Tram final de encontre. 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
6: Vamos.
0: Este 1-0. 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Ahí está l'argentí. Ve Guido Rodríguez. Se való buscant ahí a Ramazzani. Javi Galán. Que s'anticipa Ramazzani. S'aporta la pilota al lateral. A esquerra de Osasuna. Que canvia el xoc. Busca banda dreta. Per a Rosier. Rosier. Passada rere per a Catena. Catena. 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Ara Javi Guerra, Guido. Ahí está Sadik en la pelota. Sadik en el balón, se la emporta Sadik. Continúa Sadik en la pelota. Y necesita ayuda al pase a Rere.
1: Bien Sadik.
6: Qué bien Sadik.
0: Comer, tirar ahí la pelota.
6: Venga,
0: para
6: Jesús,
0: Jesús Vázquez,
6: venga, venga, que
0: Jesús
6: pueda.
0: La banda, el pase ahí para Sadik. Ojo que arriba Sadik.
6: Ah.
0: No sé si es Barat.
6: Quiso.
0: Para Sadik, y ahora la contra, pero

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1: Si no más, te digo.
2: O más, también.
1: Yo te digo que más.
0: O més sí. De 5, sí.
2: Yo creo que sale Sadik y Ramazani,
0: per
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1: Importante que esté dominando como está dominando hoy el juego aéreo Estoy Dimitrievski,
0: Pues allá va el porter del València a colpejar en llarg, a buscar territori navarrés. Ahí no arriba Sadik, eixa pilota. 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
2: Se lo fue muy largo.
0: Y la lleva Javi Galán.
1: Sí, yo creo que no vio a Javi Galán.
0: Ojo, se la emporta Javi Galán. El balón para Moi Gómez. Cambia ahí el choc. Busca el pase para Raúl García. Raúl García y Rosier desde la banda. Rosier que la retalla. La va a colocar una otra vuelta. El pase para Moi Gómez. La penchada Islaria. Ojo, ese balón. Ni hay que traerlo ahí. Ahora ni hay que ser contundente en Isaria. Ni hay que ser contundente en Isaria defensivamente. Tárrega. Y ahí trae la pilota finalmente.
1: Mira Sadik con Sergio Herrera.
0: Sí, Sergio Herrera. Y el balón a otra vuelta, pero Osasuna. Ataque en hecho una otra vuelta desde la banda derecha. Es Rosier el que busca la centrada. Diz Laria, Boris Chevaló. Arriba Thierry en la disputa. En Raúl García. Raúl García y Thierry. Y el balón es Porta. Estreta de Porta.
1: Muy bien, Titi ahí.
0: Estreta de Porta.
1: Ojo ahora que se las tiene con Stole Dimitrievski. Y de momento lo que se van a realizar son los cambios en el Valencia. Se marcha el autor del gol del triunfo, Lagi Ramazani. También se marcha Sadik Umar, el hombre que ha provocado esa pena máxima. Lo dicho, Zipi Zape, abandonan el verde con la ovación de Mestalla. Protagonistas en esa diana que nos está dando el triunfo por el momento. Y al terreno de juego, Hugo Duro y Diego López, el Guajín, que regresa después de ese problema de rodillas. Saluda a Sadik, al respetable. Hace lo propio Lagi Ramazani.
0: Pues ahí está el doble cambio. Entra el Guajín, Diego López, que reaparece después de la segunda lesión. Y entra Hugo Duro, per Sadik y Ramazani, el autor del gol que está donando la victoria al Valencia. Ese gol de penalti en el minuto 67. La victoria que sería importantísima. Pues
2: 8 minutos.
0: 8 minutos, ¿eh?
1: 8 minutos de tiempo extra hasta el 98, minutos. Yo lo decía.
0: Sí, sí.
1: Muy optimista era cuando hablabas de 4-5, pero vamos.
0: Pues 8 minutos, ¿eh? Queda un mon en cara, queda moltísimo en estos 8 minutos de temps extra. El Valencia para defensar y ese gol que te perdaba Antojo, se aporta la pilota Víctor Muñoz, centra Islaria.
1: Portería.
0: Es Porta,
2: se
0: sí.
2: Cae solito. Es Porta.
1: Le faltó ponerse las gafas de bucear.
0: Es Porta, sí, sí, que hay gut ahí. Víctor Muñoz se ha dicho a caure. Aquí sí,
2: Jesús había perdido la posición, pero sin embargo recuperó bien. Y cuando ya se puso por delante del atacante, lo único que le daba del atacante fue tirarse.
0: Venga, para... Valencia, que estén ya en el temps final, en estos 8 minutos de temps extra. Un esfuerzo final para que esta victoria no se escape de Mestalla. Estos 3 puntos que serían importantísimos. 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
2: Eso es, pero tiene que salir el equipo.
0: Y ahora el balón arriba para el soporter de Osasuna, para Sergio Herrera, que torna a pinchar y echa pilota al área del Valencia.
2: Bien,
0: la
2: Jesús.
0: Toca, ve Jesús Vázquez anticipándose, ve Jesús. Balón amunt.
2: Solo.
0: Tárrega.
1: Había fuera de juego en la acción anterior.
0: Choc, sí. Estaba la jugada anulada.
2: A favor del Valencia.
0: Fuera de choc, sí.
1: Sí, calma.
0: Fuera de choc, venga. De Osasuna, venga.

0: Que pasen es Minuch.
1: Claro, saca el portero. Y todos para arriba.
0: Ya ne pasen dos.
1: Abrir el campo, claro.
0: Ya ne pasen dos de Sweet. Que ha decretado el árbitro.
1: Hugo Duro, date vuelta. Si no, no ves el balón.
0: Pues allá va. Esto le Dimitrievski. A ficar la pilota muy bien para Valencia. Busca en territorio Navarrés. El balón a Munt. Ahí no puede arribar Hugo Duro tampoco. Thierry se va fuera directamente y se baló. Espera que siga banda. Pero Osasuna. Aranía que. Pero avanza el cambio.
2: Sí. Va a entrar Osambel al terreno de juego. Se marcha Moncayola.
0: Pues ahí está el cambio.
3: Entra Canterano.
0: El último cambio para Osasuna. Que está perdente este partido. Per la mínima. Guañante el Valencia. Balo que recupera ahí Osasuna. Borisha pilota que está a punto de recuperar la Danjuma. Rosier.
1: Vamos, Danjuma.
0: Rosier y Danjuma. A Borebo Duro la disputa esa pilota.
1: Fuerza, Boduro.
0: El balo que se emporta Moy Gómez. Cambia no el choc. Ser. Busca a banda izquierda. Y se baló en Perill. En Caranta ahí. Busca entrar a Javi Galán. El lateral que se entra. La pelota de Islaria. Borisha remate. Ni a que traerlo de ahí. La treta ahí. Jesús Vázquez. Cuando recupera de nuevo. Osasuna la pelota. El balón es de Víctor Muñoz. Arrere para Rosier. Rosier
1: vamos,
0: que la pica en la frontal
1: para
0: Moy Gómez. El lanzamiento se va fuera. El lanzamiento se va fuera. Queden 4 minutos y mitz.
2: Le pide intensidad. Era Isomert que salía ahí hasta poner ese disparo a sus compañeros.
1: Sí, pero es que la. Perdona, Víctor, es que me caliento porque la jugada viene la previa de Hugo Duro que va a disputar un balón y pone la puntita como una bailarina de ballet.
0: Está ya animantes, mes
1: pégale 40, con fuerza, 4, hombre.
0: Mes de 44.000 en este tram final. Animante al seu equipo.
2: Jugador número 12, factor clave Mestalla, siempre lo decimos.
0: Espera que la victoria no se escape en este tram final de encontre. En estos 4 minutos que queden. Sweet que ha fechit el árbitro. Eso es lo que le queda a este partido. Banda que va a ser. Era el Valencia. En calma, en tranquilidad. Va a Thierry a ficar. Y se baló en movimiento el lateral portugués.
1: Amarilla, ¿quién?
2: Ya le ha mostrado, creo, tarjeta amarilla a Quique Barja, ¿no? Por las protestas.
1: Ni idea.
0: Tarjeta groga, yo creo que también espera. Espera, el jugador de Osasuna. Pero bueno, va a traure de banda Thierry. Thierry buscando a Hugo Duro. Corre el madrileño. Bueno, Hugo Duro en la pelota. El balón que se va fuera. Y es banda, pero Osasuna. Servici de banda, pero Osasuna. Tienen 3 minutos. 3 minutos del Witt que ha fechado el árbitro. Ha hecho lo que le queda al Valencia. Venga, un esfuerzo final. El balón que talla Thierry. La pilota Munt. A Bore Hugo Duro. Ojo, repone una colsado Hugo Duro, Repuna colsado.
2: Sigan,
0: Hugo Duro,
2: sigan. Catena.
0: El árbitro que continúa el choque. Ojo, y la pilota continúa. Pero Rosier,
2: bien, Javi,
0: pero Osasuna. A Bore Rosier. Buscando ahí a Víctor Muñoz, no. El pase para Moy Gómez, ahora sí. Buscando a Víctor Muñoz, este es habilidoso, es perillos. Pincha la pilota, dis la área. La tret, molve ahí Somert. Javi, ahí la pilota la trajo Javi Guerra. La toca. Y se baló que se va fuera. Es banda.
2: Menos de 2.5.
0: Y queden 2 minutos y medio. Espera que acabe el partido. Pues el Valencia defensante y llegó el que a marcar Ramazzani de penal terminó 67 para emportarse 3 puntos importantísimos, 3 puntos d'or en este tram final de encontre. Balón ahora una otra vuelta, buscando ahí a Budimir, la pasada de Schomer para Dimitrievski. Dimitrievski que trao en Yark. Balón a Munt que recupera Osasuna una otra vuelta. El balón el juega de Javi Galán. Arrere la pilota para que la traga ahí Juan Cruz. Juan Cruz. Llévalo una otra vuelta para Raúl García. Arrere para Moy Gómez. Ahí la tela la cantí. Moy Gómez que cambia el choque. Busca la centrada a la frontal del área. Ni a que traerle ahí esa pilota. Está Unai Núñez. Entra desde la banda izquierda. Busquen la centrada ahí. El balón pencha. Tenemos a Bore. Ve Dimitrievski.
2: Otra vez es Cole.
0: Dimitrievski, sí señor.
1: Qué bien la agarró.
0: Ve Dimitrievski. Queda minuto y mitch.
2: Dominando queda el juego aéreo.
0: Queda Vinga Valencia. Queda minuto y mitch. Minuto y medio, espera que acabe el partido, espera que se cumplisque en Sweet Minuch de Temps Extra. Balón Yarca ahí para Hugo Duro.
2: Bien, Hugo, en esta ocasión ahí.
0: El balón para Diego López, la fica y arriere para Javi Guerra. Una otra vuelta al balón, pero Hugo Duro. Abre Hugo Duro, busca el pase para Javi Guerra. Entra Javi Guerra, el Jansamen Selimbal.
1: Te apures que por el medio.
0: Jansamen Selimbal, está Javi Guerra, queda un minuto.
1: Por el medio venía
0: queda
1: solito.
0: Un minuto. Venga con Tenrere. Espera que acabe el partido. Usa pilota Herrera, Sergio Herrera. Está a punta arriba, Hugo Duro. El balón, espera que la traga. Ahí desde Darrere, Osasuna. Es Osambela y Sergio Herrera. La pilota para Moy Gómez, la van a pinchar en la frontal del área valencianista. Venga, ojo, ese balón. Entra la isla área Nebore, que ni a una caiguda y no ni a res. Lila Tretierri neta. Y ahora sí
2: y
0: que
2: pita falta.
0: Y ahora sí que ni a falta. Y ahora sí que ni a falta lateral.
2: Pues va a ser la última para
0: y
2: ellos.
0: Y ahora sí que ni a falta lateral y puede ser la última, venga. Esta es la última, ni hay que defensarla en todo.
2: Sube
0: venga.
2: Sergio Herrera.
0: Defensa Valencia. Pucha también Sergio Herrera. El porter de Osasuna, porque es la última. Tení que defensar la Valencia, venga. Y ya falta perillosa, falta lateral. Desde.
2: Levanta los brazos desde el banquillo Corberán, los suplentes de
0: la
2: pie.
0: Portería, la frontal del área del Valencia, venga.
2: Hay que defenderla con
0: y
2: todo.
0: Falta, sí, contundencia la defensiva.
2: La victoria en juego.
0: Venga. Allá va la falta, pero Osasuna, el balón monta, Neborisha pilota, el balón una trauta penchata, ahí está Dimitrievski.
2: Falta de Sergio Herrera, ¿eh? Sí. Y ojo que se las tienen ahí sí, Dimitrievski y Sergio
1: se
2: Herrera.
1: Tienen que comer.
0: Se lo tienen.
2: No, nosotros no hagamos nada, que estamos en el interior de nuestro área, ¿eh?
1: Se lo tienen que comer.
0: Han espentat claramente a Dimitrievski. La han espentat claramente.
2: Sí, Sergio Herrera.
1: Claro.
0: Se la han espentat claramente.
1: Se lo tienen que comer ahí.
2: Ahora se abrazan Dimitrievski y Sergio Herrera. Uf, la última, ¿eh? Ahí ha estado.
0: Bueno, pues ahí estaba, sí, señor. Pues allá va Dimitrievski. Porque es que le ha pegado una espenta de por, ¿eh? Le ha pegado una espenta de por Sergio Herrera.
1: ¿Qué ha pitado el
0: final? A Dimitrievski. Pues tenemos ahora.
2: Final.
0: Ahí está el final. Ahí está el final. El Valencia que guanya este partido importantísimo. 3 puntos d'or para colocarse en 29 puntos. Allunyarse de la zona del descenso, 5 puntos ya del Mallorca. Y empatar en ese lloc 12 amb Girona y Sevilla, que encara tendrán que jugar. Pero bueno, ahí tenemos esos 29 puntos importantísimos el Valencia. 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
2: Como no puede ser de otra forma, había ganas de volver a sumar de 3 en 3. Sabíamos que Mestalla era factor clave, que por aquí pasaba esa posibilidad de coger aire en la clasificación, de distanciarte de la zona de descenso si aprovechaban los resultados de la jornada. Y dicho y hecho, más 3 para nuestro equipo gracias a la diana de Largi Ramazzani desde los 11 metros. Rostros de felicidad en los jugadores del Valencia Club de Fútbol, que disfrutan, que saborean la victoria conseguida hoy en casa delante de nuestra gente ante un Club Atlético Osasuna que era el equipo más en forma en esta segunda vuelta de la competición, que hoy ha plantado cara, pero la dupla Sadiq Ramazzani al final ha sacado petróleo para conseguir un triunfo importantísimo. Sonríe Ramazzani, sonríe Sadiq, sonríen los jugadores del Valencia que continúan abrazándose y que están ahí en esa zona del terreno de juego, agradeciendo también la presencia de los más de 44.000 valencianistas presentes en el Camp de Mestalla ante una situación de necesidad, de tener que ganar, de tener que sacar el partido adelante. Pues volvemos a sonreír porque apareció Ramazzani, apareció su calma, su tranquilidad desde los 11 metros. La voltereta del belga es sinónimo de celebración, de victoria, más 3 para los nuestros. ¿Qué falta hacía? Superar este primer compromiso y distanciarnos de la zona de descenso. Son 5 puntos y el Valencia escalando posiciones a la espera de ver cómo se cierra la jornada y los futbolistas que se quedan presentes sobre el terreno de juego delante de esa zona de animación que salta ahora cantando de alegría con el triunfo del Valencia.
0: Victoria vital, Miguel Ángel Bosio, victoria importantísima, 3 puntos d'or per al Valencia.
1: Hombre, preguntémosle a los aficionados que están saltando ahí con ellos. La verdad que era, teníamos ansiedad, ¿verdad?, antes del partido. Teníamos ansiedad durante el partido, inclusive cuando veíamos que llegábamos bien, hacíamos un buen trabajo, pero no llegábamos a concretar, a definir. Y mira, en la jugada más inesperada, es decir, esa es la virtud que tiene, que tiene este equipo en determinado momento, que no dio un balón por perdido prácticamente, y afortunadamente, es decir, terminó en un penalti la jugada y Ramachani terminó convirtiendo, ¿no? Sin ninguna duda que es una satisfacción para todos, la tranquilidad de sumar 3 puntos y esto, una vez entras al vestuario, disfrutas con tus compañeros, pero ya cuando sales del vestuario a pensar en la semana que viene, que tenemos 3 puntos más que conseguir.
0: Aferrarse a Mestalla. Ahora sí. Venían 2 partidos consecutivos a casa. El primer este es Atret en davant, en ese gol de Ramachani, un partit molt igualat, molt competit. 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
1: És que iba a caer, a ver, es decir, hoy hubieron jugadores que ya han hecho un trabajo espectacular. Y a veces es digno de que se les nombre, ¿no? El caso de Javi Guerra hoy fue una máquina constante de trabajo, de trabajo, de trabajo, tanto defensivo como ofensivo, en el centro del campo. Y te vas moviendo por el resto del campo, empiezas con él y sigues con unos cuantos, ¿no? A mí, por eso te decía hoy, cuando yo veía a un equipo que quería, que estaba trabajando bien y que era merecimiento de meter algún gol, ¿no? El problema era eso, la definición a la hora de definir.
0: Sadik Molbe, Ramachani con Diem, pues efectividad máxima en el llançaments de penalt, no li tremolen les cames, té una sang freda.
1: Me dan miedo.
0: A vos yo li dona fort, però ahí está la efectividad, ¿eh?
1: Hombre,
0: no falla ni uno, ¿eh?
1: Que lo siga,
0: 3 gols de penal, 4 en el conte particular, ¿eh?
1: Que lo siga tirando todo. Y ojalá que haya muchos a favor nuestro, ¿no?
0: Bueno,
1: pero yo te digo algo, me quedo muy contento con el trabajo del equipo, ¿sí? Además de la victoria, lógicamente, ¿no? Pero me quedo muy contento porque tanto los que se iniciaron como luego los que se fueron incorporando entendieron ese trabajo de esfuerzo, de labor, de conjunto y el Valencia tiene hoy una muy merecida victoria, ¿no?
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1: A ver, lo que menos puedes hacer es que quedarte con la victoria de hoy y jugar ante el Alavés con que ganamos la semana pasada, ¿no? Tenés que seguir jugando con ambición, con ganas y sobre todo una cosa, es decir, hay frases que están hechas que te dicen que no hay rival fácil, ¿no? Y entonces, ¿por qué darle la oportunidad al rival de que te quite puntos y más jugando en casa? Pues, como hoy, a trabajar como hoy y bueno, y que la suerte de cara al gol se nos mejore un poquito, ¿no?
0: Bueno, ara després analitzarem també el que han sigut els nous propis. 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
1: Ramachani ha sorprendido mucho, Ramachani, ¿no? Porque lo veíamos como extremo y sin embargo se movía por todos lados.
0: Però m'ha agradat molt també la dupla en el centre de camp, Guido Rodríguez, Javi Guerra, ¿eh?
1: Anduvieron muy bien, trabajaron mucho, controlaron bien. Por eso te digo, es que te pones a mirar, en defensa también se trabajó muy bien. A Terry lo vi flojito en un principio, pero luego se incorporó al resto del equipo. Gallá dio todo lo que podía, cuando entró Jesús Vázquez otro tanto de lo mismo, entró con ímpetu, con ganas. Es decir, me voy satisfecho de Mestalla como valencianista y me voy contento, sobre todo por la victoria, pero además por cómo jugó el equipo, ¿no?
0: Y portería cero, que era muy importante. Eich, al final en dos davanters, la portería cero en
1: No lo hemos nombrado en ese destaque de jugadores, pero nuestro portero en el juego ha estado espectacular.
0: Bueno, gracias Miguel Ángel Bosio, porque hasta la próxima. Víctor Barea está ya en un protagonista especial, Largi Ramachani, el autor del gol de la victoria del Valencia. Víctor.
4: Efectivamente, Robi, aquí estamos con Largi Ramachani. Bueno, Largi, otro penalti tuyo, otro más tres, victoria importantísima del equipo. ¿Qué tal? Muy buenas.
5: Hola, muy buenas. Estoy muy contento por el equipo y por yo mismo y los tres puntos a casa.
4: Hoy te ha tocado lanzarlo dos veces.
5: Sí, no vi lo que pasó, pero a mí me da igual. Si tengo que meterlo otra vez, no pasa nada.
4: ¿Escogiste el mismo lado incluso?
5: Sí, porque yo sabía que voy a marcar y ya está.
4: Vaya racha, pleno desde el punto de penalti, más el golazo que le marcaste al Levante Unión Deportiva. Muy buen momento el tuyo, Largi.
5: Sí, estoy cogiendo confianza y yo quiero ayudar a mi equipo en cualquier momento y lo estoy haciendo y estoy contento.
4: Una victoria muy importante la de hoy. Volvíamos a casa, había que lograr la victoria y el equipo ha competido y se lleva ese más tres.
5: Sí, esa victoria es para la afición porque lo necesitamos y estamos felices ahora. Ahora hay que seguir y tener un buen racha hasta el fin de temporada.
4: Nos distanciamos de la zona de descenso, son 5 puntos después de los resultados que se han dado. Nueva oportunidad el próximo fin de semana para volver a ganar en casa contra el Alavés, ese es el objetivo.
5: Sí, estamos en casa con nuestra afición y esperamos que darle alegría y a seguir.
4: Haces mucha alusión a la afición, coreando tu nombre hoy ya incluso.
5: Sí, sí, no sé, es un, ¿cómo se dice? Estoy contento que la afición hace esto.
4: Ahora te va a volver a tocar, a analizar tu gol desde el punto de penalti. El otro día te veíamos cantar el gol de Hugo Duro, también el de Sadik. Ahora, para cuando quieras, te animas y cantas uno en la radio.
5: Si lo tengo que hacer 100 veces, lo hago 100 veces.
4: Gracias, Largi, enhorabuena. Gracias. Las palabras de Largi Ramachani, nuestro futbolista, contento, feliz por el máster, Roy.
0: Ramachani, el autor del gol de la victoria de penalti, aporta 3 penaltis, efectividad máxima, 4 en el seu compte particular, estaba contento. Satisfet com estem tots en esta victòria de València, 1-0 davant Osasuna.
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8: Yo he vivido siempre en el Alpando. Fui a vivir cuando me casé. Hay artes gráficas y yo tenía el obrador y la pastelería aquí en el Alpando. De aquello no hay nada ya. Estas fincas no estaban, todas esas de ahí detrás tampoco estaban, no había nada ahí. Para mí todo eso es nuevo. Y esto era todo de aquel entonces, de esto no había nada. Las gradas antes eran de madera, la tribuna, habían escalones, pero todos de piedras o de ladrillo. Y claro, alquilaban las sillas y cuando había fútbol venían aquí unos camiones y había una colla ahí de gente para colocar las sillas. Y cuando terminaba el fútbol se las llevaban. Había una acequia que venía toda la calle de Mijamasco cubierta, hasta por orilla del campo de Mestalla, por consumos que llevaban antes. Aquí pasaba el tren, que venía de Zaragoza, por ahí continuaba y eso estaba descubierto. Y nosotros, por ahí por la acequia, nos colábamos al campo, pasábamos, teníamos unas maderas para mojarnos, travesuras que se hacen de un chavalín ahí. Cuando éramos chavalines, aquí hacían tiro de pichón y desde la tribuna disparaban enfrente, a las gradas. Donde está el marcador, pues fuera era todo solar, como que se dice. Había una valla y ahí entrenaban los jugadores. Había allí un poco de hierba, pero nada. Era para entrenar. A Constantino le hicieron una casa para vivir allí. Él era el conserje, era el que cortaba el césped, era el que regaba, era el que hacía de vigilante. Pues que se pasaban las 24 horas allí. Y luego la ropa. La mujer lavaba la ropa de los jugadores y todos los días veías allí unas tiras allí de tendederos allí con toda la ropa de los jugadores, menos las botas, recoger tiendas, todo lo que había que hacer era valorarlos. Él se encargaba de antes del fútbol, de que empezara el partido, se corría todas las gradas por debajo para vigilar a ver si se había escondido alguno de nosotros. Y él te veía porque lo sabía todos los rincones que habían allí en el campo. Parecía que el campo era de él. El cura vino al Valencia, al presidente, para ver si los, como iban a derribarlo la tribuna y era de ladrillo bueno, de ese macizo, los arrancaban bien. Y entonces los dio el cura para que hicieran la parroquia, que es la que está ahora en San Pascual Bailón, ahí en el Mito San Pascual. Mi época era la época de que yo venía todos los partidos que podía, venía a verlo a él. Estaba Sol, Puchades, Mundo. Antes las gradas llegaban a la mitad, justo a la mitad. Y ahora lo veo y claro, pues esto es una joya, esto es una tacita de plata. Y podemos estar orgullosos de tener un campo como lo que tenemos.
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1: El 1 de marzo pues es muy importante porque en ese día se reunieron los amigos, incluido mi padre, José Llorca, que decidieron fundar este club y poner el nombre de Valencia Club de Fútbol.
2: Y aquí está el primer acta de constitución, en la que mi abuelo firma como presidente delegado Gonzalo Medina. Es en el día 1 de marzo de 1919.
3: Sí, junto con sus otros seis amigos, para luego ya llevarlo al registro y fundar en él lo que realmente es el Valencia en sí.
4: Había un grupo que era, dijéramos, los ideólogos, por decirlo de alguna manera, la gente importante a nivel financiero, y después había otro grupo de jóvenes que eran de alguna manera los futbolistas. Mi tío contaba 20 años, estaba en segundo de derecho y ya venía de algunos equipos.
5: Muchos de ellos procedían de un antiguo equipo que es la semilla del actual Valencia Club de Fútbol, que era el Español. Realmente se juntaron porque eran amigos, disfrutaban y lo que querían era pasárselo bien. Lo interesante es que de esa semilla, con el esfuerzo de mucha gente durante 100 años, el Valencia Club de Fútbol ha llegado donde está.
2: Iban ya al Bar Torino, que es donde se firmó todo esto.
3: Era como su local social.
2: Su local social. Era un bar, un local social. Y de hecho es un libro de actas de los de rayaditos normales, que no es ningún libro especial de...
3: Pero bueno, 100 años después tiene un valor.
2: Tiene un valor ya 100 años después.
6: El meu iaio, lo anecdòtic del llibre d'actes és com se reflecteix d'alguna manera que s'accedís a la seva petició de constar soci fundador, perquè ell en apenas 15 anys, 14-15 anys, pues era menor d'edat i ja havia participat com els demés i volia que constara el fet de que era tan soci com els demés.
5: Siempre en casa, tanto nuestra abuela como nuestras tías y nuestro padre siempre nos contaban que fue él el que dibujó el primer escudo del Valencia.
2: La anécdota más gorda es la de la famosa boda de mi abuelo, el gastarse todo el dinero que tenía para la boda ahorrado, creo que eran 25.000 pesetas, para vallar el campo, que el primer campo de Valencia, que fue el campo de Algirós. Además, lo importante que fue el hecho de vallar el campo es que para poder jugar a fútbol en la liga de entonces te obligaban a que estuvieran vallados los campos. Y de hecho, pues por ejemplo, la otra parte anecdótica es que el campo de Algirós estaba alquilado a nombre de Gonzalo y de Milego. O sea, no al Valencia Club Fútbol Club, sino a Gonzalo y a Milego. ¿Por qué? Porque no se fiaban de la gente de un equipo de fútbol que estaba empezando.
4: Debió ser muy difícil, tengo entendido, que llegar a la conclusión de que eso se podía hacer y llegar a la firma del acta fue un hecho difícil, pero afortunadamente lo consiguieron.
7: Pues la verdad es que impresiona muchísimo ver hasta dónde se ha llegado, lo que se ha convertido el club de fútbol.
5: La verdad, como familiar de uno de los fundadores, tanto yo como toda mi familia nos sentimos muy orgullosos de que algo que germinó ese 1 de marzo se haya convertido en el Valencia Club de Fútbol, un club reconocido internacionalmente.
4: Hombre, después de 100 años realmente es todo un hito. ¿Quién iba a imaginar que un grupo de jóvenes iniciarán una trayectoria tan, tan potente?
3: 100 años después, pues el Valencia ya se ve todo lo que es. Es una gran institución, un club centenario y un club que se reconoce por todo el mundo, pero lo que tiene es una gran afición, que es la que le va a hacer seguir cumpliendo 100 años más, 200, y hasta que se invente otra cosa.
6: Y algo del centenario y del espíritu de los fundadores, de il·lusió, esperança. En cada partit de Mestalla este any n'hi ha una màgia especial, n'hi ha una generositat de l'afició, n'hi ha unes ganes, una il·lusió de voler anar més lluny del partit de cada dia, sinó de estem així, som grans i volem ser més grans i volem que els nostres fills i els fills dels nostres fills estiguin allà.
1: Yo querría dar las gracias en nombre de mi padre, porque es lo que querría, a todos los presidentes que aportaron mucho, que aportaron muchos de ellos su capital o mucho esfuerzo en su vida, y sobre todo a los jugadores, porque gracias a su esfuerzo, a lo que pelearon en el campo, a cómo sintieron el Valencia, pues han conseguido todos los títulos que el Valencia tiene y bueno, conseguirá más títulos y durará a lo mejor 100 años más.
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1: Vamos, chicos, vamos, vamos, ¿eh?
2: Vamos.
3: Somos un equipo, trabajamos como equipo.
4: Da igual quién marque el gol, porque lo marca el equipo.
5: No nos olvidamos de jugar colectivo.
4: Nadie de este equipo es más importante que todo el equipo junto.
6: A trabajar, a juntar al equipo.
4: Es un partido de intensidad.
3: Sacrificio, honor, lucha, compañerismo.
6: Todo el mundo arrima el hombro, hasta que no podáis más.
4: Lleváis un escudo que es muy, muy importante. Es el más importante que podemos tener.
5: Salimos al campo como aviones.
4: Y vamos a intentar defender este escudo a muerte.
7: Mirad la afición, la chopa que se va a pegar hoy. Esa afición se merece hoy que ganemos y nada más ganar el partido y aplaudirle, a saludarle, ¿vale? Vuestro corazón es lo que vale aquí en este partido, ¿vale?
5: ¡A tope!
6: Máximo esfuerzo. Máximo esfuerzo. Máxima responsabilidad. Vamos a por ello.
1: ¡Vamos, señores! ¡Vamos, señores!
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1: Ser futbolista es un privilegio, pues haber sido futbolista del Valencia Club de Fútbol muchísimo más. Yo llego al Valencia desde el Colegio Salguiz a los 15 años de la mano de Vicente Guillot. Vicente Guillot estaba muy relacionado con aquel colegio. En aquella época, pues los Valencia, Levante, Don Bosco, Benimar, Colegio Salguiz, yo creo que eran los clubs más importantes a nivel fútbol base. Y fuimos varios los jugadores que a lo largo de aquellos años llegamos a jugar en los juveniles o en el Mestalla. Y sí, fue en el 81 cuando Vicente Guillot decide incorporarme al División de Honor de Óscar Rubén Valdez desde los infantiles del Colegio Salguiz. En mi casa, mis padres, sobre todo mi padre, siempre me inculcó la importancia de los estudios por delante del fútbol. Y el fútbol es un entretenimiento que poco a poco te va saliendo mejor, que vas dando pasos positivos y que, hombre, lógicamente, después llegar al Valencia pues significaba el hecho de tener la oportunidad de seguir progresando, y nada menos que en el Valencia. Fue todo muy rápido, como digo yo. A los 15 años llegué al Valencia, que fue cuando empecé a ver asiduamente al primer equipo en Mestalla, y dos años después estaba abajo con ellos jugando. A veces piensas en qué jugador finalmente va a tirar ese número de partidos, pues piensas en los José Luis Gallá, piensas en los Carlos Soler, futbolistas que ahora mismo llevan ya muchos partidos, son jóvenes, son de aquí, subieron desde el Mestalla, y piensas que esos futbolistas son los que tienen más números, ¿no? Una probabilidad mayor de poder alcanzar ese número de partidos. Luego van pasando las temporadas y da la sensación de que se queda lejos, ¿no? Aparte que no sabemos si estos futbolistas estarán tantas temporadas en el club, pero yo creo que tendría que ser un jugador más o menos de ese estilo, que subiese desde la cantera, que llegase joven, que jugase muchos partidos y que finalmente pues pudiese alcanzar esa cifra. Lo que significa esta celebración, lo que significa jugar en Mestalla, y no tienes palabras para explicar lo que es. Simplemente les digo, pues fijaos un poquito en lo que puede sentir un chaval de San Marcelino que está jugando prácticamente todos los días en la calle con cuatro piedras en los bancales que había alrededor de las fincas, que después pues hace una prueba con el Colegio Salguiz y está 5 años, y 5 años después pues lo llevan al Valencia, ¿no? Ser de aquí, haber vivido en San Marcelino más de 20 años y jugar en el equipo de tu ciudad, en tu club, del que siempre has sido aficionado, pues realmente significa muchísimo. Y Mestalla ya es un poco, es el culmen del hecho de juegas para tu equipo ante tus aficionados, ¿no? En Mestalla. Ha habido momentos en los que, lógicamente, pues no hemos conseguido responder como la afición esperaba, y ellos han expresado su malestar o su descontento, pero me quedo con todo lo bueno y la cantidad de años en los que disfruté jugando en Mestalla para nuestros aficionados. Es decir, elegir un solo momento en el que poder quedarte. A nivel general y global, pues haber estado con tantos compañeros, con tantos entrenadores, con tantos amigos, con tantos aficionados y durante tantos años. Un momento concreto, pues sabes que somos un grupo de jugadores que jugamos para Valencia en una época en la que no se consiguió ningún título, ¿vale? Y yo lo nombro cada vez que me lo preguntan, no tengo ningún problema. Y quizá pues esas 2 semanas que vivimos entre el pase de semifinales a final de la Copa del 95, pues fueron las mejores, porque estábamos muy cerca de conseguir lo que ansiábamos, lo que queríamos, volver a ganar un título para la entidad, para el club. Y luego el momento más negativo, pues cuando perdimos aquella final. Porque los 2 subcampeonatos de Liga, con Espárrago y con Luis Aragonés, ya pues vas desarrollando un camino de muchas semanas, de muchos meses, y parecía que podía llegar. Pero un solo partido y el hecho de poder ganar un título, yo creo que se hubiese completado. Yo de verdad creo que hubiese completado mi carrera deportiva y mi trayectoria deportiva en el Valencia. Recuerdo muy bien la pretemporada del año 83... con Kempes, Subirats, Saura, Castellanos, Serrat, Botubot, Pablo, con Manzanedo, con Vermey, con no me quiero olvidar de ninguno, pero todos esos futbolistas fueron muy importantes porque en aquella época el Valencia necesitaba juventud y necesitaba cantera, y cómo fuimos acogidos nosotros y cómo nos ayudaron a crecer fue vital en nuestro proceso, en el progreso que después tuvimos. Y luego a lo largo de 15 años pues has estado con muchos jugadores con los que has congeniado, a nivel deportivo con muchos más, a nivel personal también con otros, pero bueno, los Álvaro Cervera, los Eloy Olaya, después el hecho de bueno, no me quiero olvidar por supuesto a los Boro, Giner, Camarasa, Nando, Quique, Arroyo, que prácticamente crecimos todos juntos, ¿no? Nando, todo este tipo de jugadores, y luego los que fueron viniendo, pues los José Ignacio, Poyatos, Romero, Sietes, Ferreira, Escurza, es que son tantos, Tomás, Otero, Engonga, es que hay una barbaridad, ¿no? Y con todos ellos tuve una relación magnífica y pasamos temporadas muy, muy, muy buenas, sufriendo y disfrutando. Yo creo que el entrenador que me completó como futbolista fue Óscar Rubén Valdez en mis 2 años con él en juveniles. Siempre recordaré una frase que él me comentó: centrocampistas hay millones, o te destacas por hacer muchos goles o te destacas por defender muy bien. Si no, serás uno más. Y yo, gracias a Dios, pues me destaqué por hacer muchos goles. Ya en aquella época en juveniles hice muchos goles. Y él me completó como futbolista, por lo menos con la intención de juego con la que debía entrar en un terreno de juego. Y después, pues tampoco te quieres olvidar de ninguno. Los del principio muy importantes: Paquito, Roberto Gil, Valdés y Estéfano. Espárrago llegó en un momento ideal para el club, con mucha gente joven, vuelta de segunda. Enseguida nos metió en Europa, subcampeonato de liga, muy bien, muy bien. Necesitábamos tener un entrenador que aplicara esa disciplina, y nosotros supimos llevarla y supimos hacer consistente al equipo. Y después, pues recordar un poco a Husidin, que pues para mi estilo de juego era fantástico, creo que jugábamos muy bien, un equipo que competía muy bien. También se dice, no, es que no ganasteis nada con él, pero bueno, también hubiésemos jugado 2 Champions con él, si hubiese existido la Champions. O sea, que quedar tercero o cuarto con Husidin tampoco estuvo mal. Creo que cambió un poco el estilo también de ver el fútbol a nivel con Johan Cruyff en el Barça y con Leo Benacker en el Madrid, el fútbol holandés. Y no te puedes olvidar de Luis Aragonés. O sea, quizá hubiese empezado la respuesta por el último que he nombrado, por Luis Aragonés, pues por lo que significa en el fútbol español Luis Aragonés y lo que significa como entrenador. Porque como entrenador yo puedo decir que tengo el privilegio de haber sido entrenado por Luis Aragonés, pero en realidad muchos fueron importantes y no he querido dejar a los que considero que más influyeron en el equipo y en mi juego. Son 17 años de mi vida, pero lo más importante es que formas parte de una entidad que goza de tanto sentimiento y de tanto seguimiento. O sea, cuando formas parte activa de una entidad que ha sido, es y serás tan seguida por tantos aficionados, por tantos simpatizantes, por tantos medios de comunicación, que tendrá un número infinito al final de jugadores, de técnicos, de empleados. Al final formas parte de lo que yo diría que la sociedad civil valenciana es la entidad más importante que existe, y por lo tanto pues ser futbolista es un privilegio, pues haber sido futbolista del Valencia Club de Fútbol muchísimo más.
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0: cáncer que acá nosotros, nosotros si tenemos que hablar algo del club, era con él. Cuando arreglé el contrato mío, estuve hablando con Penny, que me llamó allí al despacho y me dice, ahora te vas ahí y toca la puerta a presidencia. Hice eso y el presidente me dijo todo lo que me había dicho Penny. Ahí el que partía el bacalao era Penny.
1: Fue un golpe muy duro, muy duro. No nos podíamos creer, porque además don Vicente siempre era muy elegante y tal, pero bueno, el corazón, mira.
0: Jugamos aquí contra el Atleti Madrid y fue un golpe impresionante. Es que se le quería mucho, que sabía que era muy exigente. Y eso, a mí concretamente, eso a mí me gustaba porque me podía sacar más de lo que yo podía dar, ¿no? Pero era un padre, en lo deportivo era un padre.
2: Fue una pena, ¿no? Y nos impactó a todos mucho. Luego, además, Merchina Peris, que era su hija, que era un encanto, también nos dio mucha pena en ese momento. Pero bueno, son cosas que pasan y que una vez han pasado años, pues queda el recuerdo de esa gente que ha sido muy valencianista y que ha hecho mucho por el Valencia.
3: Mi padre entró de botones con 17 años, pues eso era el año 39. A los 5 años de entrar ya estaba fundando el Mestalla. ¿Qué innovaciones puedo traer de otros clubes europeos? Siempre estaba mirando a ver cómo colocar al Valencia en lo más alto de, ya no de España, sino internacionalmente. Y tenía esa obsesión. Muy relaciones públicas. Y eso hacía que el valencianismo lo quisiera.
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1: Dile a Roberto que el miércoles está seleccionado para jugar contra Irlanda en Sevilla. Vicente Pérez viene y me lo dice. Yo digo, habla con Mundo, si Mundo me necesita, yo el Valencia es primero que la selección. Pero así de claro.

Pues llego al Valencia primero de la mano de Rino siendo juvenil y después al primer equipo del Valencia después de jugar al Mestalla. Eso fue el año 54-55. Mi madre era una valencianista a muerte. Estuvieron toda la historia mía en el campo, menos cuando fui entrenador. Cuando fui entrenador les prohibí ir. Dije no, no, porque mi madre puede armar. De entrenador te pueden decir una burrada a su lado y mi madre no, no se aguanta, no, no podéis ir. El primer partido con el Valencia lo jugué en el homenaje a Puchades. Esa misma semana que Rino me dijo de ir al Valencia, jugué, se jugaba en mayo un partido homenaje a Puchades y él jugó con el número 6, 6 minutos, se retiró y entré yo. Y ahí empezó un sustituto que quería ser como él, pero no he podido ser como él. Como él no, no hay nadie. Y el segundo partido cesaron a Quincoces y vino Otto Bumbel. Y Otto Bumbel contra el Madrid ya me puso de medio al lado de Sendra. Y ahí ya estuve jugando ya siempre. Yo era un jugador, creo que más táctico que técnico. Y los entrenadores siempre, como Paquito era siempre muy alegre de juego, pues a mí me hicieron retrasar. Y jugué más defensivamente, estando Paquito siempre a mi lado. Pero yo normalmente era jugador de ataque. Normalmente yo intentaba a los que venían de afuera, a integrarlos con nosotros. De hecho, de mis mejores amigos, diría, del fútbol, eran Héctor Núñez, Juan Carlos Quincoces y Ricardo Zamora. Y Sánchez Laje. Un argentino, un catalán madrileño, un vasco, un uruguayo, con Paco Sendra. Cuidado, Paco Sendra ha sido como mi padre futbolístico. Primero empecé con el 8, después con el 6, porque Paquito siempre le ha gustado el 4, y como habré jugado allá los 200 partidos en primera división con Paquito, pues él con el 4 y yo con el 6. Scopelli fue un entrenador que empezó con una final, la ganó, y terminó con una final y la ganó, la misma final de la Copa de Ferias. Ganó las dos el mismo año y ni así le renovaron. Hay uno que yo recordaré siempre toda mi vida, que fue la semifinal, antes de ganar la final del 67, con Mundo de entrenador contra el Elche. En las semifinales, después de haber eliminado en cuartos de final al Madrid, nos tocó el Elche, que tenía el mejor equipo de su historia. Al año siguiente fue finalista el Elche contra el Athletic Bilbao, que entonces jugaba la final siempre, o casi siempre todos los años, el Athletic Bilbao. Los vascos decían que la final era el Athletic Bilbao y otro. Pues ese partido contra el Elche en Mestalla, habíamos perdido allí 2-1, y fue un partido impresionante de fuerza, el campo abarrotado, aquello era. Había que resolver aquello como fuera, había que ganar como mínimo 2-0, y 2-0 quedamos. Y aquel partido, todos me destacaron, dijeron que había sido el mejor y tal. Normalmente cuando yo entré, el capitán era el más antiguo del equipo. Y eso lo rompió el mundo conmigo, porque el día que me dijo, Chiqué, tú vas a ser el capitán, digo, mister, que está Piquer, está Héctor Núñez, está Manolo Mestre, estos son más antiguos que yo. Con eso ya hablaré yo. Tú vas a ser el capitán a partir de ahora. Piensa que en aquel momento yo tenía 26 o 27 años. Yo siempre puse a Manolo Mestre de bandera, que era el más antiguo. Siempre, en todo el día de la final, siempre lo tuve a mi lado. La copa se la llevó más él que yo. En eso sí que fui siempre mirado, porque, ya digo, fue un momento que se cambió todo. Los desplazamientos eran a Sevilla, a Cádiz, siempre en autobús, a Pamplona, a San Sebastián. Salías, comías por el camino, dormías por el camino. Impresionante. Ahora te cogen el avión y a las 3 de la mañana ya está, marido y mujer en la cama. Dile a Roberto que el miércoles está seleccionado para jugar contra Irlanda en Sevilla. Vicente Pérez viene y me lo dice. Yo digo, habla con Mundo, si Mundo me necesita, yo el Valencia es primero que la selección. Pero así de claro. Y me fui a Homet, a Budapest, a eliminarlos y a seguir con la Valencia. Y ya no me llamaron más.

0: Puchades, más que jugador, era su personalidad en el equipo lo que impresionaba. Era cuando él llevaba la pelota hacia adelante, parecía, hasta el público, parecía que se iba hacia adelante también. Era un hombre con mucho pundonor, mucha valencianía, era un hombre todoterreno en el medio campo. En mi época, impresionarme fue Claramunt. Era un hombre con el tren bajo, que decíamos, o decimos los entrenadores, muy fuerte, con una calidad técnica sensacional, un pundonor. Él quería todas las pelotas, él no tenía miedo a driblar mal, a que le saliera mal, él quería la pelota. Era impresionante. Se hicieron actos muy bonitos, aquellas bodas de oro, y ahora ya, pues a ver el centenario, de momento se están haciendo actos importantes. Esta semana pasada estuve en Mestalla, han hecho Mestalla un museo por las puertas. Para mí era todo. Para mí jugar los domingos y sobre todo en Mestalla, ya 48 horas antes, si sabía que iba a jugar, era para mí todo, cada partido lo ha sido. Cada partido ha sido como si fuera mi debut o mi despedida. Es mi vida. Yo con 17 años, 16, 17, entré en Valencia. Salí con 33, pero después he estado 15 o 20 años más entrenando al juvenil, al Valencia, de secretario técnico, otra vez al Valencia, tal, 20 años, hasta que me jubilé. Mestalla y el club, el Valencia, es mi segunda casa. El Valencia sería siempre. Y si podía ser futbolista, mejor aún. Eso por descontado.
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0: aquellos que sois seguidores de VTF Media Radio le conocéis perfectamente, porque de vez en cuando aparecen sus consejos de salud y demás, y hoy está aquí para acompañarnos en este estudio José Manuel Reina, de la Ciudad Deportiva de Paterna. Hola, doctor, ¿qué tal? Muy buenas.
1: Buenas tardes.
0: En concreto, para hablar en la jornada de hoy del acuerdo reciente alcanzado por parte del club con Canon Medical Systems, que se convierte en proveedor oficial de equipos médicos del Valencia Club de Fútbol, lo cual supone una muy buena noticia, el hecho de establecer una colaboración con una empresa puntera y vanguardista, ¿no?
1: Nosotros estamos muy contentos porque es cierto que siempre intentamos tener nuestras herramientas a la última, y te llevábamos bastante tiempo ya con herramientas muy buenas, pero que llevaban bastante tiempo en funcionamiento. Entonces, el poder acceder a este tipo de acuerdos con una empresa tan puntera como es Canon, y poder tener a disposición nuestra un ecógrafo de última generación, tanto para diagnóstico puntual como incluso para prevenir lesiones, para hacer buenas observaciones, pues es fundamental. Uh-huh. Es nuestra principal herramienta de trabajo hoy en día para atender a los chavales.
0: Y porque, para que la gente lo sepa, hablamos de un acuerdo con una empresa que es líder global en soluciones efectivamente de diagnóstico por imagen.
1: Sí, efectivamente.
0: Canon. Esto traducido al usuario oyente / persona de calle.
1: Pues te explicaré un poquito. Las empresas que trabajan en el tema de la ecografía llevan muchos años investigando, primero porque es un campo para ellos de venta, porque hoy en día cualquier médico que se dedica a la medicina del deporte, incluso los fisioterapeutas, muchos de ellos también uh-huh. suelen adquirir equipos de estos, y todo eso lo que lleva es a una competencia leal entre todas las empresas para poder ofrecernos los equipos más desarrollados en imagen, en capacidad de trabajo, en almacenamiento de datos, en procesamiento de esos datos, incluso con inteligencias artificiales, que te ayudan mucho al diagnóstico. Uh-huh. Y bueno, pues de todas las empresas que hay en el mercado, que muchas de ellas son equivalentes, pues una de las que destaca es la empresa con la que hemos alcanzado el acuerdo, con Canon. Uh-huh. Canon ofrece unos equipos de muy buena calidad, una imagen que para el día de hoy está probablemente en el top de las calidades en cuanto a, sobre todo, a buena visión de las lesiones, buena lesión de los tejidos, buena diferenciación.
0: Ver al futbolista por dentro, ¿no? Para que la gente nos entienda.
1: Sí, realmente.
0: muscularmente hablando.
1: Esos aparatitos para nosotros es poder introducirnos dentro del cuerpo de nuestro deportista y ver si le pasa algo, qué es lo que le está pasando, uh-huh. y si lo estás revisando, pues ver las posibilidades, cosas, las posibles lesiones que ha tenido antiguas, las cicatrices que pueda tener, si le queda alguna secuela de alguna lesión anterior, y con eso pues planificar un poquito junto con el cuerpo técnico los trabajos de recuperación cara a que cuando llegue al entrenamiento pues esté en óptimas condiciones y que pueda jugar al 100%, que es lo que todos deseamos.
0: Muchas veces nosotros utilizamos el término gestión de cargas de trabajo cuando hablamos de, por ejemplo, la presencia de un futbolista o no en un entrenamiento, pues en parte viene por mediciones que dan aparatos como este, entre otros factores,
1: pero digamos que desde el punto de vista del servicio médico, de lo que somos, uh-huh. cuerpo médico, probablemente es la herramienta con la que nosotros basamos, además de la exploración clínica, que normalmente va adelante, pero es con lo que basamos nuestros criterios de gestión de cargas de nuestros jugadores cuando pasan por nuestras manos. Uh-huh. El jugador que ha tenido algún tipo de alteración, contusión, golpe o lesión y pasa por allí, nosotros lo vemos, analizamos los resultados que nos ofrece la herramienta, y junto con la exploración que ya le hemos realizado hablamos con el cuerpo técnico y decimos, pues este jugador está en este nivel, debería de hacer esto, debería de entrar, debería de hacer antes esto y comprobar o pues manejar un poquito la situación. Uh-huh. Y si tienes la herramienta que te lo permite hacer con mucha mejor garantía, pues mejor que mejor.
0: Es la confirmación, y para que la gente lo sepa, cuando nosotros hablamos aquí de muchas veces todo suma y cada uno aporta su granito de arena para que al final el equipo consiga la victoria, que es el fin último, ¿no?
1: Sí, es una herramienta más, es la que podemos ofrecer nosotros.
0: Claro.
1: Sí, sí.

0: Y luego es importante también destacar al respecto del uso de esta maquinaria que comentabas, es importante tanto el diagnóstico, pero la prevención, sobre todo de lo que estábamos hablando anteriormente, y también el tratamiento de esas lesiones.
1: Claro,
0: esas
1: nosotros cuando recibimos a jugadores, los jugadores son gente que tiene un deporte de riesgo y que en el transcurso de sus carreras profesionales pues han tenido lesiones, han tenido problemas. Cuando tú los revisas, normalmente lo que haces, una de las cosas que haces cuando los revisas, aparte de ver el estado cardiológico y cómo están de forma física en ese momento, pues es introducirnos dentro de él y comprobar el estado general de sus articulaciones, de sus músculos, de su musculatura, de los tendones, de las estructuras que podemos ver con el ecógrafo de mejor manera, que básicamente son las estructuras más blandas.
0: Eso también, cuando hablamos de un futbolista, por ejemplo, que padece una lesión, lo que permite es optimizar esas estrategias para llevar a cabo de recuperación de los jugadores.
1: Sí, a ver, en el proceso que nosotros utilizamos, en el protocolo nuestro, la herramienta principal de diagnóstico en campo, quien dice campo, hablamos de Paterna cuando vienen los jugadores, es esta. Normalmente, y así lo tenemos establecido, cuando queremos confirmar los diagnósticos que hemos hecho ecográficamente, necesitamos por protocolo la resonancia, que la resonancia sabéis que es externa, ¿no? Sí. Nosotros no tenemos aquí y tú pues por medio de la mutualidad pues los envías allí. Y una vez confirmas que en el 99% de los casos, si la herramienta ecográfica es buena, sobre todo en temas musculares o musculotendinosos, el diagnóstico ya bien hecho, simplemente necesitas confirmar y graduar. A partir de ahí, el control de la lesión durante el tiempo que esté de baja el deportista, si es de baja o si no ha llegado a estar de baja, pues mientras va recuperando la forma completa, es con la exploración física y con la revisión ecográfica. Hoy en día para nosotros es el arma fundamental que nos permite comprobar que la cicatrización anda por buen camino, que el trabajo que estamos haciendo es el adecuado, y también nos permite considerar que el deportista ya está apto para empezar a entrenar con el grupo. A partir de ahí los tiempos de entrada van a depender de los tiempos de parón, eso ya lo sabéis, pero nosotros necesitábamos una herramienta de este estilo porque ya las que teníamos anteriores las teníamos ya mucho tiempo, y aunque nos hacían el servicio y el papel, pues ya nos quedaban probablemente cortas para ciertos controles, sobre todo de la evolución del deportista cara a poder reincorporarse al entrenamiento.
0: Se trata en definitiva de invertir en la salud del jugador, que es primordial.
1: Efectivamente, fíjate que estamos hablando de ello. Al final lo que queda en la finalización es que necesitamos herramientas para que la salud de nuestros deportistas esté al 100% para poder competir.
0: Entiendo que esto es como todo, ¿no? Pero seguramente al tratar a algún futbolista, más de uno sentirá curiosidad, ¿no? A la hora de utilizar aparatos de vanguardia y de esta tecnología.
1: Sí,
0: que
1: sí.
0: Preguntan, ¿no? Que dicen,
1: tenemos,
0: ¿y esto que se ve?
1: Tenemos algunos deportistas que tienen tanta experiencia como nosotros ya en el campo de la ecografía y con los cuales podemos hablar incluso de lesión y de evolución, y digo, mira lo que tienes aquí, acuérdate. Ah, sí, doc, ya lo veo. Sí, vale, pues mira, pues esto está así. Ahora tenemos que ir a este paso. Ya el que él colabore un poquito también en ese proceso.
0: La implicación es importante.
1: Exacto. Y nosotros siempre, todos los compañeros médicos que trabajamos aquí, tenemos esa mentalidad. Creemos que el deportista debe de saber lo que le está pasando, porque es más fácil que él colabore si él sabe realmente lo que hay, y cuanto mejor es la visión, es más fácil que lo vean. Con los aparatos anteriores pasaba menos, ahora ellos lo ven mejor también, y eso pues te ayuda, porque él sabe lo que hay, tú se lo cuentas, y si coincide también hay un aumento también en la confianza del jugador, que eso es importante.
0: Por supuesto, al final también es otro de los factores que decíamos que ayuda la recuperación y a cómo está un futbolista sobre el terreno de juego en un momento óptimo. Esto es sinónimo también el cambio de uso de un material a otro, el avance tecnológico que nos da con el cuerpo médico del Valencia, también teniendo que conocer y profundizar en el conocimiento de estas herramientas.
1: Efectivamente.
0: Es decir, aquí hay trabajo para todos, doctor.
1: Hemos de agradecerle mucho a la empresa que nos ha ofrecido, una vez hemos puesto en contacto para poder adquirir los elementos, que nos hayan hecho cursos de formación para poder manejar bien las herramientas, porque aunque el diario, el ABC, lo conoces, uh-huh. Los aparatos, según se van sofisticando, pues van necesitando de que tú tengas en cuenta que la herramienta tiene más cosas que tú puedes utilizar cara a tener más beneficios. Uh-huh. Y la verdad es que la empresa se nos ha hecho unos cursos muy, muy adecuados. Y estamos contentos con ellos porque nos ha ofrecido todo este tema.
0: Y a partir de ahí, a funcionar y a trabajar. Y es parte de la jornada del equipo médico del Valencia Club de Fútbol, con la incorporación de este nuevo proveedor oficial de equipos médicos. Hoy hemos querido tener con nosotros al doctor Aliaga para que nos explique un poco cómo funciona también el Valencia por dentro, en este caso el departamento médico, cómo se tratan diferentes situaciones que yo creo que también ayudan a acercar al aficionado a los nuestros. Doctor, como siempre, un placer. Hacer y seguimos en contacto para futuras charlas.
1: Gracias, hasta la próxima.
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